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1: ¿Qué tal? Muy buenas noches, con mucho gusto y más entusiasmo todavía. Saludamos al auditorio de toda la República Mexicana que ya nos hace el favor de sintonizarnos esta tarde-noche de domingo 14 de junio. Y usted sabe, estamos transmitiendo en vivo y en directo desde las instalaciones de Ciudad Imagen aquí en la capital de la República Mexicana. Y porque la noticia no descansa, nos vamos directamente a un resumen de lo más importante que ha sucedido al momento. Mi cuenta de Twitter, arroba Rodríguez Calva P.
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1: Pakistán informó este domingo que Estados Unidos e Irán llegaron a un acuerdo para poner fin a la guerra y abrir el estrecho de Hormuz. El primer ministro de Pakistán, Shehbaz Sharif, a través de su cuenta de X, escribió que ambas partes declararon la terminación inmediata y permanente de la guerra en todos los frentes, incluido Líbano, y el acuerdo, es lo que se dice hoy, esto sucedió apenas hace unas horas, se firmará el viernes 19 de junio en Suiza. De acuerdo con Sharif, la ceremonia oficial de la firma será, sí, donde estará presente el presidente de Estados Unidos, Donald Trump, quien anunció que autoriza la apertura del estrecho de Hormuz y el levantamiento inmediato del bloqueo naval estadounidense. Mire, aquí, ahora sí que hasta no ver, no creer, se habla de que será el próximo 19 de junio, se habla de que será en Suiza, se habla de pues ya el levantamiento del bloqueo estadounidense, de la apertura del estrecho de Hormuz, pero ¿cuántas veces hemos escuchado que Irán y Estados Unidos firman un acuerdo de paz? Esperemos realmente que esta vez sí sea real y se termine, se le ponga fin a este conflicto armado que ha cobrado miles de vidas inocentes. Y bueno, por eso abrimos este resumen con el ámbito internacional, pero ya dando una repasadita a la información nacional, pues le comento que la CENTE, la Coordinadora Nacional de Trabajadores de la Educación, seguirá bloqueando accesos, seguirá con su paro nacional tras dos semanas de huelga en demanda de 100% de aumento salarial, abrogación de la ley del ISSSTE y de que se vuelva, piden, al antiguo sistema de ingreso y movilidad. La Coordinadora Nacional de Trabajadores de la Educación decidió en asamblea continuar este paro y mantener un plantón en el Zócalo de la Ciudad de México. Las secciones de Oaxaca y Chiapas de la CENTE decidieron la votación a favor de continuar con el paro con 6,637 votos, apenas 175 votos de diferencia con la negativa mientras algunos maestros disidentes pues ya están denunciando irregularidades en su propio proceso dentro de su asamblea informativa. Los maestros inconformes con la decisión denunciaron la existencia de dos bases de datos distintas en los cómputos finales, en donde habrían desaparecido 2,000 sufragios sin que hasta el momento la dirigencia magisterial haya aclarado nada al respecto. El hecho es que la CENTE continuará con paros, bloqueos de manera indefinida, y esto será a nivel nacional. Por su parte, la CENTE en Oaxaca marchó este domingo con unos 6,000 maestros para apoyar sus demandas y para conmemorar que hace 20 años el gobierno del priista Ulises Ruiz Ortiz intentó sin éxito desalojarlos del Zócalo de Oaxaca, donde mantenían un plantón para exigir mejoras salariales. La presidenta Claudia Sheinbaum canceló de último momento la gira anunciada para este domingo a Zacatecas, en donde supervisaría programas de infraestructura del gobierno federal. El anuncio se dio poco después de que la CENTE refrendó su paro y advirtió que se manifestaría donde la presidenta estuviera presente. En donde sí estuvo Sheinbaum fue en San Luis Potosí, donde esta mañana entregó boletos para que los jóvenes ganadores del Mundialito Escolar puedan asistir a un partido del Mundial de la FIFA 2026. La acompañó el director del Seguro Social, Zoe Robledo. Esto lo informó ya el gobernador Ricardo Gallardo en sus redes sociales. En temas electorales, la consejera del Instituto Nacional Electoral, Carla Humphrey, advirtió riesgos en la operación de la Unidad Técnica de Fiscalización responsable de auditar los ingresos y gastos de todos los partidos y candidatos del país y vigilar que no entre dinero ilegal a las contiendas políticas. Dijo esto luego de que la Sala Superior del Tribunal Electoral del Poder Judicial de la Federación ratificó a Mario Alberto Alejo García como titular de la UTF, nombramiento directo de la presidenta del INE, Guadalupe Tadei, que derivó en la salida de especialistas de distintas áreas. El Tribunal Electoral del Poder Judicial de la Federación ordenó al Instituto Nacional Electoral entregar al Partido Verde información relacionada con la fiscalización de organizaciones que buscan obtener registro como partidos políticos nacionales, ya que tienen derecho a acceder a la documentación necesaria para ejercer sus funciones de vigilancia dentro del sistema electoral. El senador de Morena, Pavel Jadero, anunció que solicitará licencia a su cargo en los próximos días con el propósito de participar en la coordinación de los trabajos de la transformación en Nayarit y de esa manera, bueno, pues ser candidato de Morena en la entidad. A pocos días de que se cumpla el cuarto aniversario del asesinato de los sacerdotes jesuitas en la Sierra Tarahumara, la Conferencia del Episcopado Mexicano respaldó la exigencia social de contar con candidatos y candidatas a puestos de elección popular sin vínculos con el crimen organizado. La integridad a toda prueba de quienes aspiran a ser votados y ganar es una condición fundamental para construir la paz y tener autoridades libres que pongan límites a los grupos delictivos dentro y fuera de las instituciones, destacaron los obispos católicos de México en un pronunciamiento. En temas de salud, pues hoy se conmemora el Día Mundial del Donante de Sangre y en ese marco, el Instituto Mexicano del Seguro Social informó que con un promedio mensual de 10,000 donadores, el Banco Central de Sangre del Centro Médico Nacional, La Raza, opera como la unidad de mayor dimensión en México y la segunda en toda América Latina. Su captación de componentes sanguíneos llega a más de 45 unidades médicas, entre ellas unidades de la Ciudad de México, de la entidad mexiquense, de Hidalgo, Morelos y Guerrero. Y también este Banco de Sangre brinda suministros a bancos pequeños que no tienen la suficiente sangre para apoyar a diversas unidades médicas para pacientes que necesitan donaciones de sangre. Por lo anterior, bueno, pues el Instituto Mexicano del Seguro Social hizo un llamado a la población a sumarse a la donación altruista de sangre para garantizar estos insumos, ya que actualmente en México el porcentaje aproximado de donación altruista es de apenas el 8.5%. Y otra cosa que dice el Seguro Social, que más allá de los mitos que pueda haber en torno a la donación de sangre, la seguridad del proceso es garantizada al donador dentro del IMSS mediante una estricta valoración médica e historia clínica confidencial. Lo importante es aquí, en la institución que usted quiera, hacer una donación altruista de sangre, y no necesariamente tiene que ser cuando uno tenga un familiar internado, un paciente, un conocido que le soliciten donar. Uno lo puede hacer por lo menos una vez al año si se cumplen con los requisitos, y así, bueno, se va aumentando la captación de sangre y de sus componentes para quien más lo requiera. En la imagen metropolitana, un ataque armado en una vivienda de la calle Doctor Lisiaga, alcaldía Azcapotzalco, dejó desafortunadamente 4 personas muertas y 2 menores lesionados. Seguridad Ciudadana reportó que 2 jóvenes con manchas de sangre solicitaron el apoyo debido que al interior de su casa se encontraban sus familiares lesionados. En el domicilio, pues, se hallaron dosis de lo que supuestamente era droga. En la imagen de los estados, el alcalde panista de San Miguel Amatitlán, al norte de Oaxaca, Joel Ángel Bravo Martínez, fue ejecutado por hombres armados que entraron a su domicilio. El gobernador de Oaxaca, Salomón Jara, condenó este atentado y garantizó que el crimen no quedará impune. También el PAN condenó el crimen de su militante y urgió una investigación exhaustiva y transparente. En Oaxaca fue asesinada Isela Lisbeth González López, contadora y asambleísta estatal del partido local PRD. Los hechos ocurrieron en el municipio de Pinotepa Nacional, Oaxaca. El PRD en Oaxaca exigió a la Fiscalía Estatal una investigación con perspectiva de género, y todo indica que la violencia política no se detiene en la entidad oaxaqueña. En Veracruz fue detenido el ex administrador central de coordinación estratégica de grandes contribuyentes del SAT. Se llama Héctor Landa Cabrera. Él es investigado por un esquema de corrupción que involucra la recepción de bienes inmuebles de lujo por parte de una red de 324 empresas fantasma. Esto lo confirma ya la Fiscalía General de la República. En Jalisco, Ulises Bernal renunció a la presidencia del Colegio de Ingenieros Topógrafos Geomáticos de la entidad. ¿Por qué es importante esta renuncia? Bueno, hay que recordar que luego de que la influencer surcoreana Inokat, quien tiene una audiencia de más de 500,000 seguidores, denunció que fue víctima de discriminación por parte de este hombre, Ulises Bernal, en el Estadio Guadalajara durante el partido Corea-Chequia. Bernal realizó una demanda despectivo al estirarse los párpados con los dedos para imitar los ojos rasgados, emitiendo burlas a espaldas de la joven, lo que fue visto por miles de personas que seguían la transmisión de Inokat. Y hasta hoy él era presidente del Colegio de Ingenieros Topógrafos Geomáticos de Jalisco.
0: Internacional.
1: Este domingo el Papa León XIV denunció que el ambiente digital aumenta la cortina de indiferencia hacia los pobres. En un mensaje publicado con motivo de la 10ª Jornada Mundial de los Pobres, que se realizará mañana lunes, el pontífice afirmó que el grito de justicia de las personas que menos tienen hoy es acallado mediante múltiples técnicas cada vez más sutiles, hasta dejar sin voz todo esfuerzo por hacer oír sus peticiones. En Ginebra, capital de Suiza, se registraron hoy enfrentamientos entre manifestantes y fuerzas de seguridad durante una protesta contra la celebración de la próxima cumbre del G7 en la localidad francesa de Vienne. En Albania, este domingo, continuaron las protestas que se extienden ya por 2 semanas en contra de un proyecto de complejo turístico de lujo respaldado por una empresa vinculada a Jared Kushner, yerno del presidente de Estados Unidos, Donald Trump. Pretenden construirlo en Vlora, localidad famosa por sus flamencos y por ser un lugar de anidación de tortugas.
0: Deportes.
1: Y me enlazo en este momento con mi queridísimo Roberto López Olvera y lo mejor del mundo del deporte. ¿Cómo te va de mundial, querido Robert?
2: Querida Patti, muy buenas noches, saludos para ti, para la auditorio de Imagen. Muy bien, intensos partidos. Todo arrancó el jueves con la victoria de la selección mexicana y este domingo hemos tenido ya 3 partidos de esta justa veraniega. Falta el último que cierre la actividad de un domingo. Tanto sábado como domingo se tuvieron 4 partidos y si me lo permites arrancar el cuento de la jornada. Arrancó a muy temprana hora con la victoria de Alemania. 7-1 vencieron en un partido histórico, primera participación del conjunto de Curazao en una copa y su primer gol apenas en la primera parte. Se había tenido la oportunidad de generar pues una jugada y esa la metieron, hizo un gol histórico, pero el equipo de Julian Nagelsmann le pasó por encima 7-1 a Curazao. En más partidos, querida Patti, vaya intenso y juegazo. Ese fue el Países Bajos 2 y Japón 2. De último minuto, el conjunto de los samuráis empató con un cabezazo, un gran gol, y de esta manera repartieron puntos los de los Países Bajos y el conjunto de Japón en uno de los partidos de mayor nivel en esta copa. Ya hace instantes, Costa de Marfil le ganó también in extremis 1-0 a Ecuador en la presentación del equipo sudamericano, en un partido muy aguerrido, de mucha dentro del terreno de juego, pero al final salió la ventaja para el equipo africano. Y hoy a las 8:00 p.m. Suecia estará enfrentando a Túnez en un partido también muy interesante con mexicano, ya que se pues debuta como sede mundialista Monterrey, el estadio Ciudad de Monterrey. Así que Suecia contra Túnez hoy a las 8:00 p.m. cierra la actividad de la jornada dominical en esta.
1: Creo que se cortó la comunicación
2: a nivel, y por supuesto que ya Pati, con la esperanza de la México triunfar en su segundo partido, que estará midiéndose el próximo jueves 18 de junio en Guadalajara en contra de Corea del Sur, una Corea del Sur que le ganó 2-1 a Chequia también en su presentación. Pero sin duda ha sido un domingo mágico, reitero, el partido entre los Países Bajos, o como lo conocíamos antes, Holanda contra Japón, fue un juegazo allá en los Estados Unidos. Pati,
1: pues vamos a estar muy pendientes. ¿Qué partido nos recomiendas para esta semana, querido Roberto?
2: Hay que tomar en cuenta lo que se viene en torno a la selección española, porque hay partidos muy interesantes para ellos. Arranca su participación que tiene que ver con esta justa el mañana enfrentar a Bogotá. Hay partidos también muy interesantes como el Bélgica-Egipto también mañana a 1:00 p.m. se presenta la garra charrúa, a las 4:00 p.m. está enfrentando a Uruguay, y también interesante lo que veremos con Irán enfrentando a Nueva Zelanda, el equipo de Tim Payne, que ha sido un fenómeno. Mañana esos 4 partidos, y obviamente el martes el Francia-Senegal es de los que más llama la atención.
1: Pues vamos a estar muy atentos. ¿Dónde te seguimos?
2: @LopezOlvera_ en Instagram, en Twitter o en X. Y obviamente también la invitación para que esté con nosotros de lunes a viernes en Imagen Televisión con el noticiero de Paco Sea, y a las 12:00 p.m. y Jugamos en Casa, la revista futbolera en esta copa durante este verano. Querida Patti, a través de Imagen Televisión.
1: Gracias, mi querido Roberto López Olvera. Te seguimos y te escuchamos. Un abrazo, hacemos una pausa, regresamos con más.
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6: La CENTE acordó reforzar su plantón en el Centro Histórico de la Ciudad de México y en diversas entidades del país, con más maestros de varios estados, y el lunes señalaron van a tomar casetas de cobro. Los detalles con mi querida Aurora Cepeda. Aurora, te saludo con gusto. Adelante.
7: La Coordinadora Nacional de Trabajadores de la Educación acordó reforzar su plantón en el Centro Histórico de la Ciudad de México con la llegada de más maestros de varios estados del país, y este lunes realizará la toma de casetas en los principales accesos carreteros a la capital para permitir el paso libre de vehículos sin cobro de peaje. La decisión fue tomada durante la Asamblea Nacional Representativa realizada la noche del sábado, donde los dirigentes determinaron mantener la huelga nacional iniciada el pasado 1 de junio y aumentar la presión sobre el gobierno federal. La CENTE convocó a docentes de Guerrero, Chiapas, Zacatecas y de la propia Ciudad de México fortalecer los campamentos instalados en la calle 20 de noviembre y en diversas vialidades del centro. Los dirigentes aseguraron que la continuidad del paro fue respaldada mediante consultas a las bases magisteriales y rechazaron las declaraciones del gobierno federal que atribuye las movilizaciones a decisiones de una cúpula. Los maestros exigen la abrogación de la ley del ISSSTE 2007 y la creación de un nuevo sistema pensionario que sustituya el esquema de cuentas individuales administradas por las Afores. También demandan regresar a un sistema solidario de pensiones y modificar los requisitos para acceder a una jubilación digna. La coordinadora sostiene que no existe voluntad política para resolver el conflicto y advirtió que las movilizaciones continuarán hasta obtener una respuesta favorable a sus demandas. Por la noche de este lunes, la Asamblea Nacional Representativa volverá a reunirse para evaluar los resultados de las protestas y definir las siguientes acciones del movimiento magisterial. Para Imagen, Aurora Cepeda.
6: Gracias, Aurora, por esta información. Y en tanto se realiza esta asamblea, la Coordinadora Nacional de Trabajadores de la Educación, Sección Oaxaca, marchó este domingo en esa ciudad para refrendar sus demandas. Y la crónica la tenemos con Pati Briseño, corresponsal de Grupo Imagen en Oaxaca. ¿Cómo estás, Pati? Te saludamos con mucho gusto. Adelante.
8: El magisterio oaxaqueño, afiliado a la sección 22 del Sindicato de Maestros, se mantendrá en paro indefinido de labores y participando en la Jornada Nacional de Lucha convocada por la Coordinadora Nacional de Trabajadores de la Educación, según el resultado de la consulta celebrada entre los agremiados. El mecanismo de participación interno ocurrido en las vísperas arrojó que 6.162 docentes decidieron decretar un receso a la jornada de lucha, mientras que 6.307 de mantener la movilización. La decisión tuvo una diferencia de apenas 145 votos. De acuerdo con los resultados de este mecanismo de participación, donde también se analizaron y discutieron los ofrecimientos de la Administración Federal a sus demandas centrales de abrogación a la reforma educativa y de la ley del ISSSTE 2007, así como la desaparición de la unidad del sistema para la carrera de las maestras y maestros. Durante la ronda de asambleas delegacionales de información y consulta, se determinó que participará el 50% de la membresía en el plantón, tanto en la capital de Oaxaca como en la Ciudad de México. En este ejercicio de participación estuvieron presentes 12.469 de los 80.000 trabajadores de la educación aglutinados en la sección 22 del Sindicato de Maestros. En Oaxaca, Patricia Briseño.
6: Gracias, Pati, por esta información. Y mire, de acuerdo al Sistema Meteorológico Nacional, hoy domingo, 14 de junio, pues espera que inició esto desde la mañana y se espera que se cierre la noche con lluvias en las 32 entidades del país. Y no se descarta que en la semana pues siga la onda de calor que ha estado afectando en últimos días a algunos estados de la República Mexicana. Pero una zona que está siendo afectada por las lluvias otra vez es Veracruz, que continúa mostrando la vulnerabilidad urbana y regional ante un temporal que no cede. Y esto es lo que está sucediendo en estos momentos. Mi querida Lourdes López, corresponsal de Grupo Imagen en la entidad veracruzana, nos platica cómo la están pasando. Lourdes, te saludo con mucho gusto. Adelante.
9: Las lluvias de este fin de semana volvieron a exigir la vulnerabilidad urbana y regional de Veracruz frente a un temporal que no cede. Mientras en el norte del estado se reportan acumulados fuertes y riesgo de desbordamientos, en la capital del estado la saturación de humedad provocó el desplome de un árbol centenario en una de las zonas más transitadas del centro histórico. El incidente ocurrió en la prolongación Allende a espaldas del Parque Juárez y del Paseo de las Virtudes, donde el ejemplar de más de 10 metros de altura y raíces debilitadas por la humedad cayó sobre la vía pública, dañando vehículos estacionados y afectando al menos 2 viviendas. Vecinos relataron que el tronco cedió sin previo aviso, en medio de una lluvia persistente que desde la madrugada del sábado mantuvo encharcamientos y escurrimientos en calles del primer cuadro. Protección Civil Municipal confirmó que no hubo personas lesionadas, aunque cuadrillas de emergencia permanecieron en la zona para retirar el árbol y evaluar daños estructurales en las fachadas afectadas. El desplome revivó la polémica sobre el estado del arbolado urbano en Jalapa, una ciudad donde la combinación de suelos saturados, pendientes pronunciadas y falta de mantenimiento preventivo incrementa los riesgos durante cada temporal. Las brigadas municipales tuvieron que dividirse porque casi a la par fue reportado el desplome de otro árbol en la zona del Museo de Antropología en la capital veracruzana. En el resto del estado, el norte veracruzano registró las lluvias más intensas del día, con acumulados estimados de 70 a 100 milímetros en municipios de la cuenca de Pánuco y Tuxpan. Localidades como Pánuco, Pueblo Viejo, Tampico Alto, Tantoyuca y Tempoal reportaron anegamientos urbanos, cortes temporales de energía y crecida rápida de arroyos. En zonas serranas, la saturación del suelo mantiene activo el riesgo de deslaves. En la región centro, se reportaron caídas de ramas, fallas eléctricas y encharcamientos en avenidas principales. En el sur, municipios como Coatzacoalcos y Minatitlán registraron tormentas eléctricas y rachas de viento asociadas al disturbio tropical que permanece en el suroeste del Golfo de México, con un 20% de probabilidad de desarrollo ciclónico. El aviso especial emitido por Protección Civil Estatal se mantiene vigente ante la persistencia de lluvias fuertes e intensas durante las próximas horas. La dependencia pidió extremar precauciones en zonas de laderas, ríos de respuesta rápida y áreas urbanas con drenaje insuficiente. Para Imagen informó desde Veracruz, Lourdes López.
6: Y es que las lluvias continuarán porque pues ya se prevé la llegada del frente frío número 53 a México, que es un sistema, dice el Servicio Meteorológico Nacional, fuera de temporada, que provoca estas lluvias fuertes, descargas eléctricas y posible caída de granizo en la República Mexicana. Así es que hay que estar preparado para lluvias, para onda de calor en la zona norte del país, y por lo menos dicen que 29 estados del territorio nacional se verán afectados por este frente frío número 53. Gracias a Lourdes López por la información. Y ahora le quiero comentar que la Secretaría de Educación Pública informó, por si a usted le interesa, que ya están disponibles los resultados de asignación para buscar un lugar en preescolar, primer grado de primaria y educación especial en las escuelas de la capital del país para el ciclo 2026-2027, y Aurora Cepeda tiene los detalles de esta información. Aurora, te saludo otra vez. Adelante.
7: La Secretaría de Educación Pública informó que ya se encuentran disponibles los resultados de asignaciones para preescolar, primer grado de primaria y educación especial en escuelas públicas de la Ciudad de México, correspondientes al ciclo escolar 26-27. El titular de la dependencia, Mario Delgado, señaló que madres, padres de familia y tutores pueden consultar los resultados a través del portal oficial de la Autoridad Educativa Federal en la Ciudad de México, en la dirección www.aefcm.gob.mx/preinscripciones.gob.mx/. Explicó que este proceso busca garantizar que niñas, niños y adolescentes cuenten oportunamente con un espacio educativo para continuar su formación académica en planteles públicos de la capital del país. Asimismo, informó que quienes no están conformes con la escuela asignada podrán solicitar un cambio de plantel del 16 al 18 de junio mediante el mismo portal electrónico. Sin embargo, precisó que las modificaciones estarán sujetas a la disponibilidad de espacios, debido a que gran parte de las escuelas cuentan actualmente con matrícula completa. La CEP advirtió que en caso de obtener un cambio favorable, el estudiante perderá automáticamente el lugar asignado originalmente y deberá incorporarse al nuevo plantel. Si la solicitud no procede, conservará su asignación inicial. Mario Delgado agregó que los resultados para los centros de atención múltiple laboral estarán disponibles a partir del 18 de junio, mientras que la asignación para el nivel secundaria en el periodo ordinario se dará a conocer el próximo 4 de agosto. Para Imagen, Aurora Cepeda.
6: Gracias, Aurora, por esta información, y es para los padres de familia, los tutores que tienen que estar pendiente del registro para lo que es el nivel preescolar y primero de primaria, así como educación especial en las escuelas públicas de la Secretaría de Educación. Y bueno, estamos en pleno mundial, usted lo está disfrutando, y que le cuento que la imagen del Niño Dios con su uniforme del equipo mexicano de fútbol luce ya en el altar de los Reyes de la Catedral Metropolitana aquí en la Ciudad de México, y es un lugar a donde fieles aficionados acuden a rezar, sí, por la selección nacional y también para tomarse la foto. La crónica la preparó para usted mi querida Isabel González. Adelante, Isabel, con la información, te escuchamos.
10: Los apasionados por el fútbol pueden acudir a la Catedral Metropolitana de México para pedir al Niño Dios se apiade de los deportistas nacionales y les ayude a alcanzar el éxito en la justa mundialista que mantiene a millones de seres humanos emocionados y atentos al desarrollo de los encuentros. La imagen del Niño Dios con el uniforme del equipo mexicano luce del altar de Reyes, y hasta ese lugar las personas y familias pueden llegar para rezar por los futbolistas de nuestro país y también tomarse la foto, informó la Catedral de México. A partir de este domingo, la imagen del Niño Dios luce el uniforme que la selección mexicana utilizará durante el encuentro del próximo jueves 18 de junio frente a la escuadra de Corea del Sur a las 7 de la noche en la capital de Jalisco. Camiseta blanca y short verde. Fue en 1970 cuando comenzó esta tradición en la Catedral Metropolitana, impulsada por la religiosidad del pueblo mexicano y el amor que mueve a los mexicanos por el fútbol y el deseo sincero de que la victoria acompañe a los deportistas de nuestro país. Una muestra de ese cariño es palpable en la donación por parte de una familia de los tres uniformes que lucirá la selección mexicana durante el mundial, junto con los tenis y balones, a fin de que la imagen del Niño Dios tuviera la vestimenta completa. Para Imagen, Isabel González.
6: Gracias, Isabel, por esta información. Y mire, le cuento que hoy México es el país que ocupa el primer lugar de casos de sarampión en la región de las Américas. Ocupa este lugar porque, mire, en el último reporte que presentó la Secretaría de Salud con corte al 12 de junio, tenía el país 18,279 casos de sarampión acumulados con 43 muertes. En 32 entidades del país hay casos de sarampión, y digamos que Jalisco, dentro del territorio nacional, encabeza la lista, le sigue la Ciudad de México y en tercer lugar Chiapas. La única manera efectiva de prevenir contagiarse de sarampión es vacunarse contra sarampión, así es que hay que revisar las cartillas nacionales de salud, revisar los esquemas de vacunación, y si está su familia, su chiquito, algún conocido dentro del grupo de edad, hay que vacunarlo. Le preparé esta pieza.
11: México llega a la Copa del Mundo con un título, el primer lugar de contagios de sarampión entre las naciones que integran la región de las Américas. La OPS informó que actualmente son 4 los países que concentran alrededor del 97% de los casos. Se trata, sí, de México, de Guatemala, Estados Unidos y Canadá. Al corte del 9 de junio, nuestro país sumaba 18,279 contagios con 43 muertes, de acuerdo a la Secretaría de Salud. Ante este panorama, la recomendación es que durante el Mundial se intensifique la vigilancia epidemiológica. El objetivo es que al detectar una persona con sarampión, se haga un cerco sanitario para detener la cadena de contagios. Y aunque las medidas de higiene como lavarse las manos, el estornudo de etiqueta y el uso de cubrebocas reducen la transmisión, la medida más eficaz para prevenir el sarampión es la vacunación, ya que un paciente con el virus puede contagiar hasta 18 personas, señaló a Grupo Imagen Rodrigo Romero Feregrino, coordinador general de la Asociación Mexicana de Vacunología.
12: Pues antes de hoy, ahorita y posterior y durante el Mundial, tenemos que seguir vacunando para seguir protegiendo a más personas que puedan ser susceptibles. Y al mismo tiempo, tenemos que mejorar la vigilancia epidemiológica, que quiere decir detectar los casos que se puedan presentar, sean nacionales o extranjeros, de esta enfermedad y de otras.
11: Para Imagen, Patricia Rodríguez Calva.

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3: Usted sabe que con motivo del Mundial del Fútbol, pues aquí en la capital del país se ha hecho la reestructuración de diversas estaciones del metro y esto ha provocado pues mucha molestia entre los usuarios, pero sobre todo ha provocado algunos accidentes que han reportado personas que pues han resbalado, han caído precisamente porque pues estas estaciones del metro en reconstrucción, hay material por todas partes y vamos a escuchar la crónica que nos ha preparado mi querida Georgina Olson. Adelante, Geo, te escuchamos con gusto.
4: En los últimos meses, varios usuarios del metro han sufrido caídas que les provocaron esguinces y hasta fracturas. Esto en la línea 2 del metro, que está en medio de obras, con zonas oscuras, escaleras a medio terminar y polvo. Fue el caso de Aurelio Sánchez, que tomó el metro el 1 de mayo para llegar al Zócalo capitalino, iba a trabajar. Era poco antes de las 9 de la mañana, había mucha gente en la estación, y lo peor de todo es que estaba completamente oscuro. No se veía dónde ponías el pie, y a un lado había un andamio que hacía imposible tomarse el pasamanos. Las escaleras estaban en plena obra de remodelación, con los bordes disparejos. En eso, Aurelio dio el paso, pero pisó mal, se torció el pie derecho, y eso le provocó un esguince de tercer grado y una fractura en el pie derecho. En ese momento, Aurelio no sabía que se había fracturado, así que siguió caminando como pudo, pero al llegar a la estación Zócalo, no pudo más y pidió la ayuda de los policías, quienes llamaron

0: una gran impotencia a Aurelio, que tuvo que esperar a que llegara su hijo y después pagar un taxi carísimo hasta Ecatepec, pues hasta allá está su clínica del IMSS. En el IMSS lo catalogaron como accidente de trabajo, pues Aurelio, quien tiene 39 años de ser reportero, iba a cubrir una conferencia en el centro histórico cuando sufrió el accidente. Estuvo 5 semanas inmovilizado y apenas esta semana empezó a recibir rehabilitación. Aunque el seguro del metro le ha pagado la atención médica, Aurelio considera que debían haberlo indemnizado por la afectación médica y por el tiempo que ha perdido su esposa e hijo haciendo trámites en el IMSS. Sin embargo, el metro no le dio una indemnización económica. Su caso no es aislado. Hace 3 semanas, la joven Ana Karen Rodríguez se cayó en la estación de Bellas Artes, sufrió un esguince y ante medios de comunicación expuso que la atención médica pagada por el metro no es suficiente, pues ella estaba sufriendo afectaciones a su economía y se requería un mayor apoyo. Y el 8 de mayo en el Metro Hidalgo, una mujer de la tercera edad se lesionó también el pie al caer en las escaleras. En el lugar fue auxiliada por personal de la estación. El diputado local del PAN, Ricardo Rubio, consideró que cuando una persona resulta lesionada por falta de un servicio público, la autoridad no puede limitarse a ofrecer atención médica. Tiene la obligación de reparar integralmente el daño, pues son personas que no solamente sufrieron lesiones físicas, sino que también vieron afectada su economía familiar. Para Imagen informó Georgina Olson.
1: Esa es la realidad. Y permítame un momentito para mandar un abrazo con todo nuestro cariño a nuestro compañero y amigo Pedro Díaz, quienes formamos parte de Grupo Imagen. Nos unimos a la pena que embarga a Pedro Díaz y a su familia por el sensible fallecimiento de su padre, el señor Celerino Díaz Janet, y le enviamos pues nuestro más sentido pésame. Con mucho cariño te abrazamos, Pedro, y pues que Dios te dé toda la fortaleza a ti y a tu familia ante la partida de tu padre. Abrazo, Pedro Díaz.
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1: Bueno, las organizaciones Early Institute, Alumbra y la organización Infancias Libres de Abuso Sexual, a través de la plataforma Vigía, lanzaron una campaña nacional de prevención de la violencia sexual infantil. Para hablar de este tema, está con nosotros Dafna Viniegra, vocera de Infancias Libres de Abuso Sexual, a quien le agradezco muchísimo que le diga al país qué están haciendo para proteger a las infancias mexicanas. ¿Cómo está, Dafna? La saludo con mucho gusto. Adelante.
3: Muy buenas tardes, muchísimas gracias por el espacio. Y yo, cada vez que tenemos la oportunidad de estar en algún foro de comunicación, en verdad que agradezco su esfuerzo, su tiempo, porque mucha de la tarea de la prevención depende de ustedes, depende de la sociabilización y la comunicación que le demos al tema.
1: Ahora, ustedes han hecho una campaña que parte de una realidad que para muchos resulta incómoda, pero que está documentada, que los agresores sexuales de los niños, de las niñas, no siempre están en la calle ni son desconocidos. En la mayoría de los casos se encuentran en los entornos de confianza, incluso en la propia familia. ¿Esto es cierto?
3: Sí, por desgracia, el INEGI da la data que aproximadamente el 85% de los agresores están dentro del círculo cercano de las infancias. Y lo más terrible de todo esto es que el 70 y tantos% de ese 85 son familiares directos. ¿Qué quiere decir esto? Que son padrastros, padres, madres, abuelos, hermanos, tíos y primos. No va más lejos. Entonces, por desgracia, el abuso sexual infantil, híjole, yo lo nombro como una pandemia social que necesitamos atacar de raíz y que necesitamos generar una fuerza común, una solidaridad realmente consciente para el cuidado de las infancias. Necesitamos desmitificar al agresor. Esta parte de creer que vive afuera, que es un monstruo de 8 cabezas, que va a estar escondido en una esquina, por desgracia no es así. El agresor está dentro de casa.
1: Ante este panorama, Dafna, ¿en qué consiste la campaña que están haciendo ustedes a través de la plataforma Vigía y cómo se tiene acceso a esta campaña?

0: Sí, son dos cosas diferentes. La campaña es, pues, una campaña que estamos moviendo en los mayores medios de comunicación posibles, en donde queremos alertar a la gente que el agresor está dentro de la casa y que en estos momentos de fiesta deportiva, de distracción, de mucha gente entrando y saliendo, de consumo de alcohol, de drogas, de fiesta, de euforia, muchas veces descuidamos a las infancias y las infancias asumimos que están bien porque están dentro de la casa o porque están en un entorno que nosotros, según nosotros, es seguro de conocidos, pero por desgracia la data nos dice que justo ahí es en donde ocurre el abuso. Entonces, nosotros con la campaña lo que queremos es impulsar esta conciencia, este llamado a la atención, al cuidado, a la prevención, a las pláticas con las infancias, que nos usen como pretexto para tener estas pláticas importantes de los límites corporales, de saber decir que no. También algo muy importante es esta parte de nosotros estamos aquí presentes en el momento en el que sea. Me puedes interrumpir, no pasa nada. Esta parte de generar en nosotros ser un puerto seguro para las infancias en donde puedan hablar. Y por otra parte, tenemos Vigía, que es una llamada de acción, que es una plataforma, es una aplicación, es un sistema de monitoreo ambiental que ayuda a detectar el abuso sexual infantil, inclusive antes de que ocurra.
1: Ahora, hay una cuestión importante para detectar el abuso infantil, el hecho de escuchar. Cuando un niño o una niña tiene que decir algo, de repente, pues no se le da la importancia, dice, ay, está mintiendo, lo está imaginando, y creo que de ahí parte el que pueda seguir siendo abusado. ¿Cuál es la recomendación para quienes tienen a su cargo niños, para los padres, los abuelos, los tíos?
0: Lo más importante aquí es que hagamos de la familia el lugar seguro, el abrazo de las infancias, en donde ellos sientan que pueden venir a contarnos lo que sea, no solamente un abuso sexual infantil. Yo lo llamo mucho el ¿qué somos para las infancias? ¿Somos respuesta a sus necesidades o somos una reacción intempestiva de nuestros propios traumas? Porque si venimos desde la reacción, ellos nunca nos van a contar nada. Necesitamos ser ese puerto seguro, que la familia abrace a las infancias y les dé esta capacidad de comunicarse. Nosotros generar este diálogo de yo siempre te voy a creer. Y puedes venir a contarme lo que sea en el momento en el que sea, aunque esté viendo el partido, yo aquí estoy para ti. Entonces, si nosotros abrimos este canal de comunicación, de empatía, de amor, de respeto, de valores, de formación en familia, te aseguro que las infancias van a estar muchísimo más protegidas. Y más todavía si lo abrimos y lo extendemos y decimos, nosotros somos aquí una familia en la que cuidamos a las infancias, sabemos la problemática del abuso sexual infantil, en esta casa no hay secretos, en esta casa todo se habla de frente, en esta casa ponemos ciertas reglas en donde se tienen que cumplir para que los niños estén seguros, esté quien esté en casa. Y lo más importante aquí es darle la voz a los niños y creerles, que no esté este discurso de, mijita, va a venir tu tío fulanito, mejor cámbiate la minifalda porque ya sabes cómo es. Es al revés. Nosotros los adultos tenemos que poner los límites necesarios para que los niños estén seguros.
1: ¿Cómo se puede tener acceso a la plataforma Vigía? ¿Cómo pueden las familias ponerse en contacto con ustedes para que las guíen y también sepan identificar focos rojos en cambios de comportamiento de los niños que a lo mejor no pueden expresar lo que les pasó con palabras, pero sí con cambios de conducta?
0: Definitivamente los cambios de conducta son una señal muy importante que hay que atender, así como la hipersexualidad. Cuando los niños empiezan a tener conductas sexualizadas, ahí hay que poner mucho ojo. Tal vez no sean ellos los del abuso, pero sí un amiguito y el amiguito le está enseñando estas conductas. Entonces, nosotros llamamos muchísimo a la cercanía, al hacer familia, al hacer núcleo, al hacer valores, al hacer respuesta y no reacción. Para la plataforma de Vigía pueden entrar a hilas.mx, ahí la pueden descargar. Ahorita es por una línea de descarga, más pronto ya estará en tiendas.
1: Hilas.mx.
0: Hilas.mx.
1: Tenemos
0: sí,
1: 30 segunditos. Hilas.mx, ¿y dónde más?
0: Y redes sociales, Dafna Viniegra, Hilas México en Instagram, Eli Institute y Alumbra, por favor, en Instagram. La verdad es que es maravillosa esta comunicación que se está generando.
1: Hilas.mx y Dafna Viniegra en redes sociales. Gracias, Dafna, por esta información y vamos a dar gracias. Seguimiento. Gracias, hacemos una pausa. Regresamos con más.
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1: Le platico que el Tribunal Electoral ordenó al INE entregar al Partido Verde información relacionada con la fiscalización de las organizaciones que buscan obtener registro como partidos políticos nacionales. La información a detalle con mi querida Aurora Cepeda. Adelante, Aurora.
2: El Tribunal Electoral del Poder Judicial de la Federación ordenó al INE entregar al Partido Verde información relacionada con la fiscalización de las organizaciones que buscan convertirse en partidos políticos. La Sala Superior revocó una decisión de la Unidad Técnica de Fiscalización que había negado parte de la información solicitada por el Verde sobre los ingresos y gastos reportados por 4 organizaciones en proceso de obtener su registro. La mayoría de las magistraturas consideró que los partidos políticos tienen derecho a acceder a documentación necesaria para ejercer sus funciones de vigilancia dentro del sistema electoral, por lo que la negativa de la autoridad electoral no estaba suficientemente justificada. El proyecto aprobado, presentado por el magistrado Gilberto Batis, establece que el INE deberá entregar la información requerida, aunque aplicando las medidas necesarias para proteger datos personales y aquella información considerada confidencial. La resolución adquiere relevancia en medio de la polémica generada por las denuncias de la organización Somos México, que la semana pasada acusó que militantes de Morena presentaron quejas ante el INE por la presunta participación de ministros de culto en sus asambleas y en las de otras agrupaciones que buscan registro como partido. La organización sostuvo que para formular esas denuncias se habría utilizado información contenida en los registros de asistentes a sus asambleas, lo que abrió un debate sobre quién puede acceder a los expedientes relacionados con la conformación de nuevos partidos. Con esta sentencia, el Tribunal Electoral fija un criterio relevante al establecer que los partidos con registro sí pueden obtener información vinculada con estos procedimientos de fiscalización, siempre bajo las restricciones legales en materia de confidencialidad y protección de datos personales. Para Imagen, Aurora Cepeda.
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esto se trata de YouTube, este grupo irlandés que donde se presenta, bueno, pues ya es un triunfo ahora. Está presentando esta grabación de 6 canciones con el que se abordan una serie de temas políticos e internacionales, incluyendo las redadas de ICE en Estados Unidos, los levantamientos iraníes, la guerra en Ucrania y los asentamientos israelíes en Cisjordania. YouTube pensaba lanzar un álbum, pero dijo que estos temas no podían esperar y es por eso que los publica. 4 de las canciones de este disco tratan sobre historias personales cuyas vidas fueron brutalmente truncadas. Así es que, pues por lo que aporta siempre YouTube a la música, por lo que ha dejado, hoy es nuestra alternativa.

Gracias, a nombre de este gran equipo de trabajo, le agradecemos que nos haya brindado el placer de su compañía. Gracias en la producción. Hoy al frente estuvo mi querido Israel Bermúdez. Gracias, Isra, por estar con nosotros. En la operación y los controles, mi querido David Arroyo. Gracias, David. Ánimo. Todavía nos falta recibir a nuestros compañeros de Imagen Deportiva. A cargo de la transmisión de Multicast, donde puede seguir esta emisión radiofónica a través de su televisión, estuvo mi querida Sarita Ramírez. Gracias, Sara, por estar con nosotros. Y, por supuesto, el ingeniero Marco Torres. Y en la redacción, apoyándonos minuto a minuto, mi querida Lupita Gómez Quintana. Así es que, gracias. Ya no tardan aquí nuestros compañeros de deportes para llevarlo de la mano, pues sí, al Mundial 2026. Yo soy Patricia Rodríguez Calva y solo le pido un favor: disfrute lo que resta de la noche. Hasta luego.

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0: ¿Qué tal? Muy buenas noches. Bienvenidos sean a Imagen Deportiva este domingo 14 de junio. Por aquí estará en unos momentos más Christopher Rivera acompañándome. Tenía ahí una entrevista ahí con su coche. Le doy la más cordial bienvenida a este programa para escuchar y analizar lo que será o lo que ya fue esta inauguración, este arranque de la Copa del Mundo. Si usted obviamente estuvo atento, pues ya debutó la selección mexicana, ya lo hizo la selección de Estados Unidos, se dieron buenos partidos. A mi parecer, uno de los que se dio en este fin de semana y que mostró buen nivel y que no era de los que jalaban todos los reflectores fue el de Australia, que protagonizó Australia la noche del sábado. Entonces, hoy se dio uno que creo que también ha sido el mejor de los que se han jugado, que es Japón contra Países Bajos, contra Holanda. Creo que va poco a poco. La sorpresiva victoria creo que se dio hace unos minutos de Costa de Marfil en contra de Ecuador. Parecía que ese partido iba a quedar empatado. Al final, los ecuatorianos estuvieron encima de la selección de Sudáfrica, de Costa de Marfil. Y pues lamentablemente no pudieron anotar y Costa de Marfil anotó el 1-0 para llevarse la victoria ante la selección de Conmebol. Y en este momento pues está jugando allá en Monterrey, está haciendo su debut mundialista la sede de Monterrey, el Estadio Monterrey, con el Suecia Túnez, y ya le estaremos contando cómo se desarrolla este partido, si hay goles, si hay anotaciones, y le estaremos pues desmenuzando todo lo que vaya dando en este duelo. Y como le dije, pues vamos a estar platicando sobre todo este inicio de la jornada, inicio de el mundial, apenas unos días, y lo que va a ser para México prepararse para ese partido del próximo jueves en contra de la selección de Corea del Sur, que también inició ganando en el mundial. Y pues como le comentaba que en unos momentos iba a estar aquí con mi amigo, mi compañero Christopher Rivera, pues ya está aquí en cabina y le doy la más cordial bienvenida. ¿Qué tal, Christopher? ¿Cómo estás? Buenas noches.
1: ¿Qué obole, mi querido Edgar? Me da mucho gusto saludarte y por supuesto saludar a todos nuestros amigos de Imagen Radio. Gracias por estar con nosotros aquí en Imagen Deportiva. Y bueno, pues ya están los temas mundialistas o de Copa del Mundo sobre la mesa, mi querido Edgar. Y bueno, pues con temas muy importantes alternos a ello, lo de Isaac del Toro, evidentemente también lo tenemos que poner como la nota más importante de este fin de semana, porque Isaac del Toro pues simplemente otra vez vuelve a demostrar por qué carambas es considerado uno de los mejores ciclistas de ruta en la actualidad. Para muchos ya es el mejor por rendimiento, por regularidad. Uno escucha los podcasts especializados y ponen a Isaac del Toro en una vitrina muy, pero muy importante. En la Tour Avernia Rodano de los Alpes, ahí ganó el buen Isaac del Toro en esta ocasión. Y bueno, pues lo hizo de manera contundente, con mucha personalidad, destrozó prácticamente a sus rivales en la etapa reina y selló una actuación simple y sencillamente maravillosa para nuestro país. Así que enhorabuena para Isaac del Toro. Estaremos platicando con Saúl Trujano al respecto de todo ello ya sobre el final del programa. Estaremos hablando también de béisbol. Usted sabe que en Imagen Televisión pues somos la casa del béisbol de la Liga Mexicana. Ahí ha estado mi compañero Emanuel Campa, el capitán de todo este equipo de trabajo, mi querido Emanuel Campa, a quien le mandamos un fuerte abrazo y con quien nos comunicaremos en un ratito más. Emanuel Campa estará, por supuesto, ya calentando motores para su participación. Estaremos hablando también con mi queridísimo Rubén García Noboa, que nos tendrá detalles de lo que ocurrió allá en Cataluña. El protagonista, el señor Lewis Hamilton, un piloto veterano. Un piloto que, pues la verdad es que muy pocos pronosticaban una victoria para Ferrari. Y da la campanada, ahí está Ferrari con Lewis Hamilton en el Gran Premio de Barcelona, allá en Cataluña. Los Mercedes, por supuesto, ahí levantando la mano con George Russell y también Lando Norris de McLaren. Ya veremos lo que ha hecho Max Verstappen, que entiendo también tuvo una carrera sinceramente maravillosa, maravillosa. Entonces estaremos hablando de ello, las cosas como venían ocurriendo en grandes premios anteriores no se repitieron. Antonelli, pues simple y sencillamente no fue protagonista en esta carrera, le costó muchísimo trabajo. Ya nos contará detalles al respecto mi compañero Rubén García Novoa. Así que ahí están los temas, arroba Edgar-Berrios, arroba C. Rivera Deportes. Un poco regresando a lo que ha sido la Copa del Mundo, bueno, pues en realidad en estos juegos que se han disputado, que han sido 1, 2, 3, 4, 5, 6, 7, 8, 9, 10, 11, 12. 12 partidos hasta ahorita se estarán completando precisamente cuando concluya el Suecia ante Túnez. Pues en términos generales, en cuanto a nivel, me parece que ha sido una Copa del Mundo que ha tenido un arranque decoroso. Bueno, ni más ni menos. Bueno, usted sabe que de pronto la fiesta de un mundial va más allá de la cancha, ¿no? Y el ambiente cuenta, y de pronto otro tipo de situaciones también son protagonistas. Ver, por ejemplo, independientemente de la goleada de Curazao, pues ver a un equipo de Curazao festejar un gol de Copa del Mundo, pues es un detalle no menor. O sea, este chico Comenencia, que fue el que marcó el gol al 21 para Curazao y que significó el empate frente a Alemania en ese momento del partido, pues la verdad es que la forma en cómo festejó este equipo, pues llama la atención. Es un color muy especial. ¿Quién iba a pensar que Curazao, primero, pues iba a estar disputando una Copa del Mundo ante una potencia mundial como Alemania? Pero sobre todo, ¿quién iba a pensar que Curazao le iba a empatar a Alemania, no? Y más por cómo se estaba dando el partido. Logró nivelar en algún momento Curazao el encuentro, las acciones, y la realidad es que le salió. Entonces, ese tipo de pasajes, ese tipo de fotografías, quedan ahí en el recuerdo, sin lugar a dudas. Estas selecciones chicas que, bueno, pues ahí están, gracias a los nuevos formatos, tienen esa posibilidad de... Y por eso le digo, este tipo de casos, pues le dan un sabor especial a la Copa del Mundo. Y este tipo de casos también pues permiten que el aficionado no se concentre demasiado en el tema de, uy, se jugó bien, se jugó mal, sino que vea, ya sabe usted, el poder de las redes sociales. Yo soy de los aficionados que prefiere ver un buen partido, ¿no? A mí el Países Bajos ante Japón, para mí ha sido el mejor de estos 12 duelos, para mí. Por supuesto que no le quito una coma a lo que manifestó mi compañero Edgar hace algunos instantes. Lo de Australia ante Turquía, por supuesto, que llamó muchísimo la atención. Y después vemos algunos otros resultados, como el de hace un ratito, Costa de Marfil pegándole en un durísimo partido al equipo de Ecuador. Tuvo lo suyito el encuentro. Entonces, ahí está, ¿no? Yo soy de los que busca un buen nivel de fútbol en una Copa del Mundo. Le soy sincero, lo que vi en Qatar, de lo mejor que había visto en los últimos, no sé, en los últimos 7 mundiales o los últimos 5 mundiales, de lo mejorcito que vi. En Qatar se dieron muy buenos partidos de fútbol, hubo muy buen espectáculo. Pero también entiendo al aficionado que de pronto va, se sienta, compra un boleto y es feliz comprando una hamburguesa, un hot dog, unas papas, unas palomitas, su refresco, su cerveza, y ver este tema que le contaba de Curazao. Y para ellos eso es el mundial. Para ellos eso es el mundial. Y nada más, que si se jugó bien, que si se jugó mal, ¿qué importa? Esa es la Copa del Mundo. Cuando en estos instantes, mi querido Edgar, hace algunos segundos, la selección de Suecia, o bueno, en el Suecia ante Túnez, ya hay movimiento en el marcador, Suecia se pone adelante.
0: Sí, al minuto 7 anotó Yacine Ayari, previo a un par de rebotes que hubo ahí en el área, pues le queda el balón fuera del área y le impacta muy bien y la manda al fondo de las redes. Entonces pues ya se pone adelante Suecia. El partido lo comentaba, Estadio Monterrey, la sede de Monterrey hace su debut hoy en la Copa del Mundo con este partido, que parece, en su momento el gobernador de Monterrey, Samuel García, dijo que le tocaron migajas. Yo siento que le tocaron partidos aceptables, o sea, como dices, para las selecciones que se incluyeron en este mundial, que son 48. Vimos lo de Curazao hoy en la mañana, 17-1 en contra de Alemania, pero Suecia contra Túnez creo que no es migajas, como lo llegó a decir Samuel García.
1: Bueno, tómalo de quien viene también, ¿no?
0: Pues o sea, sí, porque él quería Hoy, si hubiera ganado...
1: Migajas las que él da, prometiendo... Se prometió un estadio y promete no sé qué tantas cosas a nivel de a nivel tecnología, con una empresa de mucha categoría, estuvo prometiendo cosas, de pronto lo echaron de reversa, en fin, no, bueno, esas sí son, bueno.
0: Porque él quería a la selección de Países Bajos, ¿no? Él pensaba que le iba a tocar, que si queda de primer lugar, que hoy la verdad, o sea, estamos hablando de ese partido, la verdad, mis respetos para los japoneses con todo el proyecto que traen detrás. Pero si queda de primer lugar Países Bajos de su grupo, le va a tocar en 16avos. De todas maneras, o le va a tocar una buena selección jugando ahí en 16avos en Nuevo León, en Monterrey. Entonces creo que les va a tocar ver también a Japón ahí. Japón, la verdad, yo no me acuerdo si lo comentamos aquí el fin de semana pasado. O sea, me acuerdo que comentamos que quién eran nuestros caballos negros. Me acuerdo que comenté Uruguay. No recuerdo el otro, pero Japón yo no lo descartaría. Ya lo estamos platicando por todo el proyecto, por el nivel, porque previo a esta Copa del Mundo se fueron a meter a Wembley y le ganaron a Inglaterra en Wembley. Se enfrentaron en partido amistoso a Brasil, le ganaron 3-2 a Brasil. Entonces es una selección que se ha venido preparando bien. Se quedaron tres jugadores que eran titulares de la selección japonesa, por lesión no pudieron jugar este mundial, y aún así con lo que tienen, que Takefusa Kubo salió un poquito tocado, esperemos que se pueda recuperar porque es de las figuras de esta selección, pero yo creo que puede dar la sorpresa la selección de Japón, la verdad.
1: Bueno, pues es una selección importante que ha tenido un trabajo muy, muy interesante. No les toca en el grupo, pero Javier Aguirre conoce de lo que se trata el fútbol de Japón. Y algunos otros miembros del entorno del fútbol de nuestro país. Un ex compañero nuestro aquí en Imagen, Chucho Ramírez, pues fue asesor de Japón. O sea, Japón le busca. Japón es una selección que constantemente está encontrando alternativas para desarrollar cada vez más su fútbol.
0: Y que le importa más lo deportivo que lo económico. Saben que lo económico va a llegar de la mano si tienen éxito en lo deportivo. A diferencia del fútbol mexicano, de los líderes del fútbol mexicano que llevan, que les importa más el negocio que realmente desarrollar un proyecto, algo que te lleve a dar en un futuro un galardón, algo dentro de lo deportivo. Me importa más lo que vaya a sus carteras.
1: O sea, ese es esto lo apuntas porque acá no es lo mismo.
0: No, se fracasó en el último mundial y el objetivo de este mundial es llegar ya no a octavos, sino a cuartos. Y ese es el gran objetivo. O sea, si llegan a ese dichoso partido, van a estar felices todos.
1: Sí, todos felices. Y van a decir, ven, qué buenos somos, cómo cumplimos, cómo hemos avanzado. ¡Qué bárbaro! Les digo algo, no creo que eso pase. Bueno, ya veremos. Pausa, regresamos.

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13: Bueno, pues todo lo que ha sido la nota el fin de semana. El fin de semana para nosotros arrancó el pasado jueves. No hubo clases en las instituciones públicas.
14: Parecía primero de enero, un día festivo, pero así está vacía la ciudad.
13: Sí, fíjate, lo que genera, Edgar, un evento como estos, 11 jugadores, 26 jugadores, o sea, la efervescencia mundialista, debo de reconocer que fue sinceramente todo maravilloso. Pero antes de iniciar nosotros con este tema, me da mucho gusto saludar hasta la Sultana del Norte, allá en el estadio pues de Monterrey, a mi compañero Emanuel Campa, quien está presenciando el encuentro. Se encuentra precisamente en el lugar de los hechos con el duelo entre el equipo, la selección de Suecia y la selección de Túnez. Mi querido Emanuel Campa, bienvenido. Estás en la cobertura mundialista, pero te tocó sede Monterrey. Tenemos gente en Guadalajara, hay gente en Ciudad de México, pero tú eres el único que entra, mi querido Emanuel. Bienvenido.
15: ¿Qué tal? Un gran saludo para ti, para todos nuestros amigos. Sí, acá ya nos tocó ver el primer gol de esta sede mundialista. El equipo de Suecia se va al frente 1-0. Apenas el minuto 4 cayó el gol. Y bueno, aquí la gente lo realmente metidísima con los dos equipos que uno podría pensar que tienen que ver los regiomontanos con suecos y con Túnez. Bueno, tiene que ver con que son buenísimos anfitriones. No sé si alcanzas a oír como que se empiezan a cantar el cielito lindo. Y también yo tenía la duda, Cris, me tocó ya verlo en el partido de México el jueves, que si el regio iba a estar metido o no con la selección mexicana, tomando en cuenta que no van a jugar aquí. Y realmente no entendí eso, porque si tienes 3-0 no juegas en las tres sedes. Yo esperaba que hubiera mucho resentimiento por parte del fan regiomontano, y no fue así, ¿eh? O sea, el fan regiomontano está a morir con la selección mexicana, por lo menos eso fue lo que sentí el jueves, tanto en el Fan Fest como en las calles de la ciudad, donde festejaron con todo ese primer triunfo mexicano, y también ahora acogiendo de gran forma tanto a la gente de Suecia, que es un montón de gente de Suecia. Yo calculo, habían visto los suecos con los que platicamos que eran alrededor de 500 los que viajaban de Suecia. Lo que no tomamos en cuenta a veces son los suecos, los vecinos, los ciudadanos de muchas partes del mundo, que su procedencia no es directamente de Suecia, sino de Estados Unidos, de Canadá, de otros países, o que albergan a muchísimos habitantes permanentes de otras partes del mundo. Y bueno, muchos suecos viajaron de ahí, como seguramente también muchos suecos, que también esperaban un número de alrededor de 200, 300, son muchísimos más los que están acá en Monterrey. Y obviamente, pues todos conglomerados con un buen número de aficionados mexicanos, o sea, no solamente los que montaron, nos hemos topado aquí con fanáticos que vienen del estado, del vecino estado de Coahuila, de Tamaulipas, pero también nos encontramos con gente que hizo el viaje desde Chiapas, desde Jalisco, desde Aguascalientes. También hay que decirlo, que a diferencia de los partidos de Guadalajara y de Ciudad de México, esos son un poco más económicos, ¿eh? No hubo tanta demanda, no es que no haya habido demanda, pero no hubo tanta como para los boletos en juegos tanto en Ciudad de México como en Guadalajara.
13: Sí, bueno, debe de ser. Por ejemplo, el boleto más caro por allá para este partido, ¿en cuánto anduvo, Emanuel? ¿Tienes ese dato? ¿Y el más barato?
15: El más barato, sé que para este partido sí, si lo comprabas en FIFA, por ahí de enero, febrero, estaba en 11,000, 12,000 pesos.
13: El más barato.
15: Que es una lana, o sea, no,
13: sí.
15: Pero a comparación de lo que costaron los demás, y probablemente ya hoy, más bien probablemente en la semana, probablemente ya bajaron de precio. Así, el estadio está lleno, o sea, no detectas un hueco como tal, pero insisto, no es como el partido, por ejemplo, entre Corea, que hay una comunidad coreana muy grande, no solo en Jalisco, en el Bajío, en todo el Bajío mexicano, no es como, por ejemplo, obviamente los partidos de la selección mexicana, que hay una increíble demanda. Aquí me parece que no hay tanto eso, y eso hace que los boletos sean un poquito de precio más bajo. Aquí la gente de Monterrey lo único que podría presumir es que, inclusive, aunque México le toque un juego a la Ciudad de México, le va a tocar un juego de octavos de final, bueno, aquí se podría dar el duelo entre Brasil, si califica segundo de su grupo, como de Países Bajos, aunque Países Bajos, bueno, no empezó de buena forma empatando contra Japón, pero les pudiera tocar aquí en Monterrey con todo y todo el mejor duelo que se disputa en tierras mexicanas.
14: ¿Qué tal? Buenas noches, Emanuel. Oye, vi por ahí que mandaste en el grupo de WhatsApp de reporteros que colapsó, ¿no?, la entrada, o sea, hubo problemas ahí. Platícanos un poquito de cómo fue la entrada ahorita a este partido, por favor.
15: Y lo que pasa es que hubo un problema al momento de estar checando en el primer filtro, antes, o sea, la primera entrada al estadio, que checan el boleto. Se supone que ya, si tú no tienes boleto, ya no puedes estar en la zona de alrededor. Donde te chequen ya el boleto de entrada es un poco más adelante, en el filtro de seguridad, donde checan que no vayas a traer ningún explosivo, que no vayas a traer cigarros, que no vayas a traer algún objeto punzocortante, y ahí te checan ya el boleto como tal, ya te lo escanean por segunda vez o tres veces, ya también te lo escanean también cuando te vas a sentar en tu lugar. En ese primer filtro parece que los escáneres no sirvieron, y fue alrededor de 15 minutos lo que se esperaba, y en 15 minutos, faltando hora y media para el arranque del juego, era un tumulto de gente increíble. Ahí decidieron, ¿sabes qué? Ya se está juntando demasiada gente, la gente se está impacientando, y terminaron por romper ese primer filtro. No hubo ese primer filtro. También, tomando en cuenta, si estás ahí y no tienes boleto, pues, ¿qué podrías estar haciendo? No, o sea, a lo mejor alguien está intentando pasar, pero luego todavía hay un segundo y un tercer filtro. Rompieron ese primer filtro de seguridad, y ya para el segundo filtro, lo que decidió el área de seguridad es que no se pegaran todos, sino que decían de 100 en 100, los iban separando para que no pudiera haber una estampida o algo que lamentar. El espacio afuera del Estadio Monterrey es grandísimo, entonces realmente no hubo tanto problema. Ya prácticamente podemos decir que todos los aficionados, o bueno, por lo menos el 95% de los aficionados que tenían boleto ya ya están adentro en el mueble y están viendo los juegos sin ninguna preocupación.
13: Bueno, mi querido Manuel, pues muy interesante tu crónica. Prácticamente, si no está mal el monitor ahorita, ya se han ido al descanso, bueno, a la hidratación, ¿verdad? Este tema de la hidratación.
15: Estamos en la pausa de hidratación.
13: Que a mí la verdad no me gusta nada, ridícula, así la calificaría. Pausa de hidratación totalmente ridículo porque no le permite a las selecciones afianzarse, no le permite a las selecciones generar esa regularidad. Sí creo que esto de romper con el ritmo es una realidad también. Hay selecciones que lo sabrán solventar, otras no tanto. A mí me gusta el fútbol fluido. Este tipo de implementaciones, nuevas reglas que hoy están en esta Copa del Mundo, pues la verdad es que, bueno, es puntos de vista, ¿eh? Habrá quien sí le guste. A mí, sinceramente, me parece que es un tema innecesario, totalmente innecesario.
15: Pregúntale a las televisoras si les gusta o no les gusta.
13: Ah, no, bueno, pues ahorita lo estoy viendo. Ahorita están facturando, ¿qué? No sé, hablemos de millones, ¿no? Porque ahí meten al principal
15: esposo. Con todas las restricciones que le pusieron a la televisión, esa fue la forma de que recuperaron un poco, ¿no? O sea, ya, porque la transmisión como tal no la puedes tocar, no puedes meter un comercial, no puedes meter nada. Y bueno, aquí en nuestro país estamos acostumbradísimos a eso. Mal acostumbrados, ¿no? No debería ser así, pero bueno, por lo menos yo prefiero eso a que me estén poniendo anuncios, como los vimos en la liguilla, por ejemplo.
13: Pues sí, le encontraron la manera, pero me parece que es una manera que no entona con lo que es una Copa del Mundo. En fin, cada quien. Mi querido Manuel Campa, si nos lo permites, más adelante estamos contigo.
15: Si hay oportunidad, claro que sí, saludos.
13: Gracias, Manuel, saludos. Así que Manuel Campa está allá en el Estadio de Monterrey con este duelo entre la selección de Suecia y la selección de Túnez, y la verdad que, bueno, sinceramente, aquí el tema me trae, pues, no tan gratos recuerdos la selección de Suecia. Me tocó estar allí en Ekaterimburgo hace ya 8 años atrás, en el Mundial de Rusia, y ahí donde la selección de Suecia pues prácticamente zarandeó a los nuestros, pero a pesar de esa derrota, pues México avanzó a octavos de final. Ya después, en esa etapa, se enfrentó a Brasil y ya no pudo seguir adelante. Esa es la realidad, pero si no mal recuerdo fue 3-0. 3-0 ganó la selección de Suecia en la fase de grupos allá en Rusia 2018, así que bueno, esta selección de Suecia en estos momentos ganándole a la selección de Túnez. Bueno, mi querido Edgar, pues mira, en todos lados pasa, ¿no? Ya nada más para cerrar lo de Monterrey, lo que nos platicaba Emanuel, este tema de que colapsaron las entradas, etcétera. Bueno, situaciones, detallitos, ¿no? Que ocurren. Lo cierto es que, bueno, pues al final de cuentas el partido se está desarrollando en medio de un gran ambiente.
14: No, y que se solventó eso, o sea, lo que nos comentaba Emanuel. Sí tuvieron un contratiempo al momento de los accesos ahí, para el partido de Suecia contra Túnez, pero se solventó, no pasó a mayores. Como dices, el estadio se ve repleto, se está desarrollando de buena manera, entonces creo que bien, y le sirve, yo creo que a la misma organización del Estadio Monterrey para los partidos que va a tener posteriormente. Entonces, y para el más importante, que es lo que dice Manuel, que puede tocar, imagínate, si estuvo así, Países Bajos contra Brasil, o sea, va a estar la seguridad o la organización tiene que estar impecable. Entonces creo que sirve esto que pasó hoy y que se llegó a solventar de buena manera para que los próximos partidos que se van a desarrollar ahí en esta sede puedan salir de mejor manera. Y qué bueno que tenemos el reporte de nuestro estimado Emanuel Campa, que está viendo este partido. Lo reitero, el debut mundialista de este estadio que está recibiendo por primera vez un partido de Copa del Mundo. Y lo que dice Manuel, o sea, que la gente, también lo que nos comentó, que la gente allá en Monterrey, los aficionados, pues se ven contentos, ¿no? O sea, yo sé que a lo mejor el gobernador no eran los partidos que él quería, pero la gente, pues lo que nos platicó Manuel, está contenta de recibir una Copa del Mundo, de recibir partidos de Copa del Mundo, recibir selecciones internacionales. La de Suecia no es cualquier cosa, va a estar ahí jugando Japón, que tampoco no es cualquier cosa.
13: Sí, aquí ya me corrigen, gracias Salvador, tienes toda la razón. Gobernador de Nuevo León.
14: Sí.
13: Gobernador de Nuevo León, y sí, lo apuntas muy bien. Monterrey es una ciudad y tiene presidente municipal, no gobernador. Tienes toda la razón, mi querido Salvador. Es una realidad. Entonces, ahí está lo de Samuel García, hablando de migajas, hablando de mil cosas, hablando de situaciones. Lo cierto es que ya la Copa del Mundo en la Sultana del Norte ha arrancado de manera puntual. Y por supuesto, nosotros le invitamos a que en nuestras diferentes plataformas digitales, y fundamentalmente recuerde que en Palabra del Deporte e Imagen Deportiva, tenemos el análisis de lo que es esta Copa del Mundo 2026 que se desarrolla en Estados Unidos, Canadá y México. Y ya se inauguró de manera rimbombante. Habrá cosas que rescatar, y si le parece, le invitamos a que se quede con nosotros, porque ya es hora de hablar de la selección mexicana de fútbol y sus novedades. Volvemos.

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0: 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Estamos de vuelta con más del deporte en Imagen Deportiva. 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
4: Bueno, por supuesto que también arrancó la Copa del Mundo para nuestro país, cancha del Estadio Azteca, el jueves muy temprano, a eso de las 11 de la mañana comenzó la inauguración. México iba a enfrentar en punto de la 1 p.m. a la selección de Sudáfrica. 16 años después se volvían a ver las caras sudafricanos y mexicanos. Inauguraron la Copa del Mundo ambas en Johannesburgo. Noche pletórica, noche maravillosa en Sudáfrica 2010. En ese partido el encuentro concluyó 1-1. Shabalala fue el que adelantó a los sudafricanos, me acuerdo perfecto, disparo fortísimo, cruzado, imposible para Óscar el Conejo Pérez, y posteriormente le costó mucho, pero mucho trabajo a la selección mexicana empatar el marcador, y lo hizo por la vía de su principal referente en ese momento, el señor Rafa Márquez, hoy retirado, pero hoy, 16 años después, todavía parte de la delegación mexicana, hace 16 años estaba en la cancha, en el partido inaugural de Sudáfrica 2010, hoy es auxiliar técnico del señor Javier Aguirre. El partido, mi querido Edgar, a ver, para mí, si nos enfocamos en el resultado, bien, ¿no? O sea, la selección cumple con el pronóstico, sí. 2-0, pero cuando tienes un rival enfrente que... Pues la verdad hay que decirlo, arrancó el partido muy accidentado, desconcentrado, y después al paso de los minutos expresó Sudáfrica que no tenía argumentos para competir. Yo creo que la selección mexicana de fútbol, aprovechando errores, el caso de Quiñones, sobre todo en la salida de Sudáfrica, aprovechando muy bien, fusilando al guardameta. Posterior a eso, la selección mexicana de fútbol debió de haber aniquilado como se debe al rival, si me permite usted la expresión. Se queda corta la selección. Sí. Esa es la verdad.
5: Sí, sí, sí. Yo creo que por ahí leí las declaraciones de Jürgen Klopp, técnico alemán, que viene por parte de una televisora a hacer la cobertura de la Copa del Mundo, y estuvo presente en el Estadio Azteca. Uh-huh. Y coincido con lo que sé, que tácticamente el partido fue malo por ambas selecciones, y que jugando 11 contra 9, que en su momento estuvo así la selección mexicana con 11 hombres y 2 expulsados de Sudáfrica, 9 hombres, no te pueden tomar mal parado y hacer lo que hizo César Montes. También absurdo lo que hizo César Montes.
6: Sí.
5: La entrada que hace que se gana la tarjeta roja, que eso ya obliga a Javier Aguirre a modificar su saga defensiva para el próximo partido en contra de Corea del Sur. Entonces yo creo que sí desaprovechó mucho la selección mexicana, porque como dices, se anota al minuto 9 el primer gol por parte de Julián Quiñones, y a partir de ahí no sé si la selección de Sudáfrica obviamente se destanteó por el gol, por el escenario, de todo lo que estaba alrededor del partido, pero no mostró argumentos. Entonces la selección mexicana tuvo que haber aprovechado, y tuvo ahí algunas oportunidades, pero no necesariamente. Ahorita estaremos hablando de lo que pasó en Estados Unidos, pero creo que Estados Unidos sí aprovechó eso con Paraguay, que Paraguay, para mí, fíjate, en cuanto a rivales, tanto Sudáfrica o Paraguay, sí representaba a Paraguay un poquito más de un rival que creo que podía hacer un mejor partido, ponerse, complicarle el partido al rival, y Estados Unidos termina ganándole 4-1, y creo que eso le faltó a la selección, que por no sé si por cuestiones de Javier Aguirre, que sabemos que no es un técnico que siempre busque el equipo que vaya a la ofensiva, que sea muy descarado a la hora de atacar, pero creo que lo tuvo que hacer y no pudo. O sea, bien por la selección mexicana que ganó, bien por Raúl Jiménez, que ya por fin pudo anotar un gol en un mundial. Hace unos meses falleció su padre, el gol se lo dedicó a él. Entonces creo que bien la selección, pero sí va a tener que mejorar mucho, porque el próximo rival, ya lo vimos también, Corea del Sur contra República Checa, que terminó ganando República Corea del Sur. Entonces creo que sí va a representar un rival de mayor nivel, que si le juegas como le juegas a Sudáfrica, te puede dar un susto.
7: Sí, sin lugar a dudas. Vamos a escuchar, si me permite producción, el segundo audio de Javier Aguirre hablando de las conclusiones de este partido. Javier Aguirre, autocrítico, dice: debimos de haber hecho más y tenemos mucho, pero mucho que mejorar de cara a lo que será el segundo encuentro ante Corea del Sur. Esto dijo Javier Aguirre posterior a la victoria de su equipo, de su selección ante Sudáfrica.
8: Bueno, son dos, lo de Gil y las conclusiones. Entonces ya nos cerramos las otras preguntas. No jugamos bien la primera parte, aunque pudimos haber ganado 3-0 la primera parte, tranquilamente. Era para un 3-0 y nadie hubiera dicho nada. Un solo remate de ellos a 2 metros de la portería. Fuimos ampliamente superiores la primera parte, pero el marcador no reflejó esto que estoy diciendo. Era uno al poste, el portero sacó otra, le pegamos otra para afuera. Y entonces fuimos complicando paulatinamente. El segundo gol más la expulsión de ellos dio la sensación que nos relajó. Y no fuimos verticales, pero bueno, para ser el primer partido, empezar con victoria, yo creo que es una conclusión buena. Podemos mejorar, por supuesto, y debemos también.
7: Podemos mejorar, por supuesto, y debemos también. Claro que debe de mejorar la selección mexicana de fútbol, porque Corea del Sur es una selección muy rápida, con transiciones rápidas, que corre, que juega muy ordenada en temas tácticos, tiene bien definido qué es lo que pretende. Y para muestra un botón, ahí está el duelo ante Chequia. La verdad es que impresionante lo de Corea del Sur, una selección con mucha propuesta en términos de competencia. Antes de ir a analizar la selección de Corea del Sur y analizar este partido, me parece que también vale la pena, mi querido Edgar, hablar de la gente que está ahí como revulsivo, ¿no? Esa que te puede sacar de algún apuro. La verdad es que todos los cambios que hizo Javier Aguirre en el duelo ante Sudáfrica, pues en lo general, hombre por hombre, ¿no? Quiso ver a Gilberto Mora, ¿no? Gilberto Mora, este jovencito al que

0: a que un jugador tenga esa capacidad de arrastrar la pelota 10 metros y ponerte una pelota fina o asistir de manera correcta a algún compañero que venga por los costados o al propio Raúl Alonso Jiménez y con esto marcar absoluta diferencia en el marcador. Generar no es lo de la Selección Mexicana de Fútbol, es decir, acompañarse. Me refiero al fútbol asociación puro y duro de competencia. No, eso no existe para el equipo de Javier Aguirre. Le cuesta mucho trabajo. ¿Lo intenta? Sí. ¿Le sale? No. Este es Javier Aguirre hablando de Gilberto Mora. Asegura en el audio que va usted a escuchar que, bueno, no ofreció lo que se esperaba, pero tampoco desentonó. Es Javier Aguirre.
1: Me tocó algunos debuts, Chicharo mismo, me tocó también Vela, Giovanni, chiquititos, Rafa Márquez también. Creo yo que no miro el pasaporte, ¿no? Son jugadores que están preparados, estuvieron en su día. Gil está preparado. No, esto no lo encontramos en donde nos hubiera gustado verlo, pero creo que para ser su primera vez en un escenario como este, no desentonó.
0: Bueno, pues ahí está. ¿Tú qué opinas, Edgar?
2: No, sí, estoy de acuerdo. O sea, en cuanto a Gil Mora, creo que el jugador, y ya lo ha demostrado con los Cholos de Tijuana, que no le pesa que lo pongan a jugar, que lo pongan a jugar contra los grandes, contra los de mayor edad. Y creo que aquí está bien cobijado. Creo que está cobijado bien el muchacho con la selección mexicana. Creo que le debe dar más minutos. No sé si como revulsivo, todo, porque inició Brian Gutiérrez, este chico de las Chivas, que siento que no tuvo su mejor partido, pero es alguien que se ganó la confianza de Javier Aguirre y lo fue cambio Gutiérrez por Gil Mora. Pero yo creo que, aparte de lo que se habla, yo creo que se verá un equipo grande. Yo creo que la verdad, este muchacho, y aparte por la representante que tiene los contactos, muy buenos contactos en Europa. Entonces yo creo que se tiene que mostrar este jovencito esta fase de grupos. Yo creo que van a avanzar a la siguiente y ahí no sé qué pueda pasar, pero creo que bien por Gilberto Mora. También por ahí le dio minutos a la Hormiga González.
0: Sí.
2: Entonces creo que bien, vamos a ver seguramente en los siguientes dos partidos. Yo creo que más contra República Checa puede tener minutos el Memote Martínez, entonces va a ir rotando. Y también Santi Jiménez, también a mí me queda ahí la incógnita. Sé que no cerró bien con el Milan, que viene de una operación en el tobillo que le ha costado y que realmente pues perdió ese lugar como segundo delantero de la selección mexicana, pero también creo que sería interesante a ver qué minutos le va dando a ese tipo de jugadores.
0: Bueno, por ahí también anduvo Luis Chávez. En fin, esa fue la Selección Mexicana de Fútbol, que derrotó 2-0 a Sudáfrica, que se quedó corta en el marcador, pero que cumple con el pronóstico. Sí, ganar, por supuesto que lo aplaudimos. Triunfo es triunfo. Pero de verdad, convencer es una historia totalmente distinta. Una historia totalmente, totalmente distinta. ¿Y sabe qué tranquiliza de todo esto? Que Javier Aguirre lo sabe. Y hablando de distancias entre Sudáfrica 2010 y esta Copa del Mundo del 2026... Si alguien ha cambiado, es el técnico Javier "El Vasco" Aguirre. Estoy segurísimo que la persona de Sudáfrica 2010 al Javier Aguirre de este 2026 son totalmente distintos. Por lo menos en el discurso. Por lo menos en el discurso. Ya después, en cuanto a capacidades, yo creo que este es el Mundial de Javier Aguirre. Es aquí donde debe de demostrar que por qué ha sido considerado. ¿Y por qué no se le tiene que llamar así per se un bombero, ¿no? Que eso es lo que ha sido al final culpa de los federativos. Pero ahora este proceso ha sido mucho más completo, a diferencia de lo que ocurrió en Sudáfrica y Corea-Japón 2002. Entonces, sí es el Mundial de Javier Aguirre. O sea, sí se juega el prestigio, para mí, ¿eh? O sea, sí, sí lo creo. Entonces, ya en el discurso, de alguna u otra manera, las cosas cambian un poco, porque yo escuchaba los discursos de Javier Aguirre en Sudáfrica 2000, y usted se acuerda, con la gorra abajo, y previo, incluso cuando dio esa lista para aquel mundial, eran discursos muy flaquitos, tipo molesto, tipo diferente, no con un discurso tan contundente, falto de autocrítica. Y aunque el Javier Aguirre del partido ante Sudáfrica se mostró distinto,

pues hay que reconocer que antes de ese partido también ha fallado en algunas situaciones en cuanto a apuntes. Ojalá se mantenga esa inercia la persona de Javier Aguirre. Regresamos porque viene Corea del Sur.

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1: Arroba Edgar-Berrios, arroba C. Rivera Deportes para que nos mande sus mensajes. Próximo rival de la selección mexicana de fútbol, usted sabe, es la selección de Corea del Sur. Una selección de Corea del Sur que, la verdad, se presentó con el pie derecho, ¿no?, en esta Copa del Mundo. Venció a Chequia 2-1. Chequia se fue adelante en el marcador a pesar de que Corea del Sur jugaba mejor al fútbol. Generaba, tenía las mejores oportunidades, saque de banda larguísimo y Krejci entra desde atrás, muy a la Puyol, usted recordará, cabezazo seco imposible para el guardameta de Corea del Sur, el señor Kim Seung-ju, y era el primer tanto para la selección de Chequia, minuto 59. Después recupera una pelota en media cancha la selección de Corea del Sur, todo esto en parte complementaria. Hwang Kim-byeon recibe la pelota, recorta, pincha el balón y la verdad es que mete un verdadero golazo. Yo creo que de los goles más bonitos que se han dado en estos primeros partidos de la Copa del Mundo. Ya posterior, Hong Yeon-ju al 80 marcaba el 2-1 definitivo. Ya en ese momento la selección de Corea del Sur seguía siendo muy superior en términos generales. En todo el partido la selección de Corea del Sur siempre fue más que Chequia. Siempre. Chequia, pues ya sabe usted, el pelotazo, de pronto se animaba, sobre todo con este jugador Probod, que va mucho por el lado derecho, trataba de asociarse por ahí con Šík. Sin embargo, bueno, pues las cosas no siempre funcionaron, porque también no hubo un orden defensivo muy interesante, con una línea de tres bien marcada por parte de la selección de Corea del Sur. Y la verdad es que la fórmula que plasmó Chequia para este primer partido, pues le costó muchísimo trabajo. El señor Kovac, técnico de Chequia, tendrá que analizar, tendrá que recomponer, tendrá que pues moverle a sus piezas, moverle allá al ajedrez, mi querido Edgar, porque la realidad es que arrancar, a pesar de que los mejores terceros lugares también avanzan en esta Copa del Mundo, una derrota en la primera fase de grupos me parece que puede ser hasta cierto punto determinante.
2: Sí, creo que tendrán que ver. Lo que mejor le convenía a México en este partido era el empate, porque ellos se llevaron tres puntos, que empataran estos dos, entonces ya tenía más cómo manejar los siguientes dos encuentros en cuanto al resultado para poder asegurar el primer lugar. entonces no le favoreció tanto que Corea del Sur haya ganado. Y pues México, yo creo el partido más difícil del grupo es el próximo jueves 18 de junio allá en Guadalajara en contra de Corea del Sur. Por lo visto, por lo que ya se vio de Sudáfrica, que yo creo hay posibilidades de que Chequia, República Checa, le gane a Sudáfrica. Entonces creo que va a ser importante el próximo partido del jueves, porque creo que de ahí, de ese partido, va a salir el líder de este grupo. Y pues Javier Aguirre a recomponer primero, a ver lo que, cómo ahí reacomoda su saga defensiva con la expulsión de César Montes.
1: Yo creo que ahí va Israel Reyes y deja por fuera Jorge Sánchez.
2: Puede ser, pero es que y con la velocidad que tienen los de Corea del Sur, no me convence Jorge Sánchez. Jorge,
1: o sea, ¿tú prefieres a Edson Álvarez como central clavado?
2: Preferiría a Edson, ajá, como central.
1: ¿Y dejas a Israel Reyes como lateral?
2: Porque te defiende mejor. Sí, yo sí. Ok. Preferiría que se quedara Israel como lateral, porque sí está la opción de poner a Jorge Sánchez, pero lamentablemente Jorge... Y aquí en la liga con Cruz Azul lo demostró en varias ocasiones, que el momento que tiene que defender le ganaban por velocidad. Y si van a jugar contra Corea, creo que para mí no es la mejor opción, pero ya vemos qué decide Javier Aguirre. Creo que tendrá que ver eso el Vasco, porque dos cosas que se dieron en el partido de Corea del Sur contra República Checa. Los jugadores de Corea del Sur son en ocasiones verticales y aprovechan esa velocidad, llegan al área y son diagonales, logran tener algunas jugadas y anotar gol. Entonces van a tener que reacomodar justo con eso Javier Aguirre. Y yo lo que vi de República Checa, que juegan bien al balón parado, los dos goles que anotaron dos, uno se los invalidaron, anotan dos goles a balón parado, y a México le cuesta muchísimo el balón parado históricamente, y en mundiales les cuesta el balón parado. Entonces yo creo que ahí, yo casi estoy seguro que en ese partido contra República Checa va a jugar Guillermo Martínez para aportar ataque, pero también apoyar en lo que se pueda en la saga defensiva. Entonces son dos partidos, yo creo que es muy importante el próximo jueves, ahí se define el líder de este grupo. Y para que México, si es que no se lleva el mejor resultado con Corea, pues no esté sufriendo tanto con República Checa, porque yo digo, ya pasó lo sencillo, así bien los rivales, más el del próximo jueves, que te pueden complicar. Y si bien, dado caso que México quede en segundo lugar, pues a partir de 16avos estaría jugando, si no me equivoco, son Los Ángeles en Estados Unidos, y ya los partidos que están previstos para 16avos en Ciudad de México y 8avos, ya pues le tocarían a otras selecciones.
1: Bueno, pues ahí está. ¿Qué esperar de México entonces? Primero el movimiento obvio, César Montes expulsado. Puede maniobrar Javier Aguirre o con Edson Álvarez o con Israel Reyes ahí en la central y dejar por fuera a Jorge Sánchez. Ya lo decidirá él, ya hará un análisis. Edgar hace un apunte muy interesante. Si tomas en cuenta las transiciones rápidas de las que le hablábamos hace algunos minutos, pues requieres gente que te sepa defender, que tenga buen sentido de recuperación, sobre todo por las bandas. Entonces, pues línea de cuatro, dos centrales y los laterales. No creo que mueva a Gallardo. Yo creo que, de hecho, Gallardo creo que va a ser el titular de principio a fin en esta Copa del Mundo. No sé si Brian Gutiérrez vaya a iniciar. Por ahí hablan de Luis Chávez. Eric Lira me parece titularazo. Yo creo que Fidalgo también va a repetir para el partido ante Corea del Sur. Roberto Alvarado, Quiñones y Raúl Alonso Jiménez, los que estarán allá adelante el próximo jueves. ¿Qué esperar de la selección? Que genere más. Es cierto, Corea del Sur es una selección mucho más exigente, mucho más hecha, con ideas más claras a la hora de defender, a la hora de ofender, una selección más completa. Pero aún así, esta selección de Javier Aguirre, me imagino, ya entró en un análisis, bueno, le quito y me imagino, ya entró en un análisis Javier Aguirre, su cuerpo técnico, junto con sus jugadores, y una de las principales tareas, si le quieres hacer daño a una selección como estas, le tienes que quitar la pelota. Le tienes que quitar la pelota, tienes que generar y tienes que ser contundente, punto. Así de sencillo. Corea del Sur no es Sudáfrica, Entonces, eso yo espero de la selección, que tenga esa capacidad de proponer en la cancha, de proponer, cosa muy distinta a lo que vimos ante Sudáfrica. Que bueno, se vale, agarrarse de los errores del rival se vale, agarrarse de la flaqueza del rival se vale en cuanto a competencia. Que no te que deja clara qué tanta propuesta tienes en cuanto a nivel de competencia, ¿no? O sea, no te ayuda un rival como Sudáfrica. Y contra Corea del Sur sí. Y posteriormente vendrá Chequia con sus virtudes, por supuesto, y también sus debilidades. Y es ahí donde Javier Aguirre también tendrá que ser un tipo muy capaz para descifrar cada una de las eventualidades. Entonces, ¿coincides, mi querido Edgar, o ves la media cancha de Lira, Gutiérrez y Fidalgo para empezar? Ya hablamos de la defensa, parece que ahí está el movimiento obvio, ¿no? Pero ¿ves esa media cancha otra vez? ¿Crees que va a repetir ante Corea del Sur?
2: Yo creo que le va a mover. Porque yo siento que Brian Gutiérrez, no sé si le pesó el escenario. El estadio Azteca, repleto, todo el ambiente. Pero yo siento que no jugó como había venido jugando con selección mexicana. Entonces yo creo que le va a mover. No me parecería raro ver a Gilberto Mora como titular. Y pues ver que también, como dices, ¿qué está analizando Javier Aguirre de Corea del Sur? Que tiene pues cierta ventaja Corea del Sur, porque ya entrenó previo a su debut mundialista en Guadalajara. Uh-huh. Lleva todos estos días, o sea, no va a llegar como Sudáfrica, que tuvo problemas en el viaje hacia México, que llegó a Pachuca, que estuvo entrenando en Pachuca y después de Pachuca se vino a Ciudad de México, sino ya van a llevar mínimo, yo creo, 15 días de los jugadores de Corea del Sur en Guadalajara. Están aclimatados ahí a Guadalajara y ya jugaron en el estadio. Entonces, porque también es otra cosa, que muchos jugadores a lo mejor conocen el estadio, pero no te dejan entrenar en el estadio, solamente hace reconocimiento de cancha y lo pisas y entrenas hasta el día del partido. Entonces creo que esa ventaja la tiene Corea del Sur, que está aclimatado totalmente a la sede y al estadio en el que se va a jugar el partido.
1: Bueno, pues ya veremos qué es lo que ocurre. Suerte para la selección mexicana de fútbol. Suerte para Javier Aguirre. Ojalá sea un buen partido el próximo jueves. Vamos a la pausa y volvemos.

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2: Bueno, estamos de regreso amigos de Imagen Deportiva, arroba Edgar-Berrios, arroba C. Rivera Deportes. Gracias por continuar con nosotros, les mandamos un fuerte abrazo si nos escucha desde su automóvil en los diferentes caminos, carreteras de este país. Francisco Mechum, te mando un fuerte abrazo, mi querido Francisco. Recuerden que los coreanos son más rápidos que Sudáfrica. Sí, Francisco, esa es una de las virtudes de los surcoreanos. Y la verdad es que están bien dirigidos, una selección muy compacta, una selección interesante, una selección que se comió a Chequia y le ganó con mucha, pero mucha personalidad. Y hablando de triunfos con personalidad, yo debo de aceptar que me decepcionó Paraguay. Decías, Edgar, que Paraguay fue lo más parecido en la jornada, en las primeras jornadas de esta Copa del Mundo, fue lo más parecido a Sudáfrica. La diferencia es que Estados Unidos sí dijo, señores, yo no perdono. Señores, yo voy por esto, por este resultado, el partido me da para esto y hasta ese punto tengo que llegar. Goleada. Estados Unidos le pegó de manera contundente a la selección de Paraguay. Yo decía en Palabra del Deporte que la verdad pues veía a la selección de Paraguay favorita, veía a la selección de Paraguay mucho más robusta, con mucho mayor bagaje, pero no. Y sobre todo lo mencionaba por lo que había previo a esta Copa del Mundo para Estados Unidos. Pochettino no se encontraba con Estados Unidos, pero empezó el partido y sobre todo lo que estaba haciendo Pulisic, que se encargó de prácticamente deshacer, desaparecer a Juan José Cáceres, el lateral por derecha de la selección de Paraguay, que tuvo un partido desastroso. Entre Robinson y Pulisic y por ahí Tillman entraron por aquel sector de la cancha como quisieron. La selección de Estados Unidos demostró en su primer partido, por lo menos en su primer partido de la fase de grupos ante Paraguay, que es una selección competitiva, que puede resultar ser una selección mucho más competitiva de lo que esperamos muchos. Mauricio Pochettino, pues no sé, a lo mejor trabajó pian pianito, dicen muchos que se relajó. Él en algunas conferencias de prensa dice, todo va conforme lo hemos estructurado, conforme el guión, ya veremos después. Bueno, pues arrancó la Copa del Mundo y Estados Unidos demostró que tiene equipo, tiene individualidades. Ya mencionaba Pulisic, Weston McKennie, el caso de Serginho Dest, en fin, o sea, hay jugadores, mi querido Edgar Berrios, de Estados Unidos, capaces de marcar absoluta diferencia en la cancha. Se comió Estados Unidos a Paraguay. Nunca se encontró Paraguay en el campo, a pesar de que metió gol por ahí. Este chico Magalhães marcó para la causa guaraní, sin embargo no suficiente. Encisos pasó de noche, el 9 de Paraguay Sanabria, lo mismo. Almirón, el hombre más importante de Paraguay, simplemente desapercibido. Bobadilla, no pasó nada con él. En fin, Paraguay se fue a dar un paseo, un verdadero paseo en la cancha, y simplemente no metió las manos.
3: Sí, sí, sí, creo que lo comentaba. Para mí Paraguay representaba, comparando el México-Sudáfrica y el Estados Unidos-Paraguay, Paraguay para mí representaba a un rival que en teoría tiene mayor nivel que Sudáfrica, que en teoría para mí le tuvo que haber complicado más a Estados Unidos. No es nada fácil su eliminatoria, aunque ahorita califican ya varios con ahorita que son 48 selecciones. Pero creo que el técnico Gustavo Alfaro había encontrado una forma en que le había dado otra identidad al combinado guaraní. Habían peleado en Sudamérica, pues, obviamente se enfrentaron pues, a selecciones Argentina, Brasil, Colombia, Ecuador, que a pesar de que hoy perdió con Costa de Marfil, dio un gran partido y dio una gran eliminatoria, si no me equivoco, quedó segunda por diferencia de goles, pero quedó abajo solamente de Argentina en la eliminatoria de Conmebol. Entonces, yo esperaba mayor resistencia de la selección de Paraguay, pero creo que se lo tomaron muy en serio. La verdad, o sea, lo que no pudo hacer la selección mexicana con Sudáfrica, lo hizo la selección de Estados Unidos con Paraguay, aprovechando, se abre el marcador con un autogol, y de ahí aprovechando las oportunidades que tuvo para terminar un 4-1 contundente, 4-1 que deja plantado de que pues van bien por esta copa, que si bien no se había ido muy bien en los últimos partidos preparatorios, el último, me acuerdo que ese sí lo vi, que fue contra Alemania, lo pierden 3-2, pierde Estados Unidos 3-2 contra Alemania, pero lo juegan de una manera en la que complicaron a la selección alemana en algunos momentos. Entonces creo que se están tomando en serio, la mayoría de sus jugadores está en Europa. Puede ser que le pase como en alguna vez le pasó a la selección mexicana por ahí en Francia 98, que la preparación previa al Mundial le fue mal, estuvieron malos resultados, y la verdad, aunque se terminó en octavos de final en ese Mundial de Francia 98, la sensación que dejó la selección mexicana en el terreno de juego fue muy buena. Puede ser que le esté pasando eso a Estados Unidos, que su preparación no fue la mejor, que no obtuvieron los mejores resultados en los partidos amistosos previos, pero este primer partido creo que se lo tomaron en serio, se están tomando en serio, pese a que también había tomas que previo al partido de inicio, el partido del estadio ni siquiera estaba lleno. El estadio tenía muchos huecos, que no había gente, y aún así creo que Pochettino, que es gente de fútbol argentino, se me hace un buen técnico. Creo que sí le ha costado trabajo poder redondear lo que él quiere con esta selección de Estados Unidos, pero creo que Estados Unidos puede hacer, si bien le va y sigue avanzando, una mejor Copa del Mundo, que escúcheme bien, que la selección mexicana.
2: Puede ser. Vamos a escuchar a Mauricio Pochettino, dicen algunos, técnico de la selección de los Estados Unidos, luego de la victoria contundente de su selección, 4-1 ante Paraguay.
4: Sabemos que en este mundo del deporte, ¿no?, ante un buen resultado y un buen rendimiento, el exitismo aparece, ¿no? Y a veces se tiran demasiados piropos o elogios como también cuando también pierdes un partido, también es todo muy catastrófico, ¿no? Entonces, lo que creo que es que hemos hecho un buen partido y hemos ganado un partido que nos dan 3 puntos, pero para hacer una sorpresa sería un equipo que llegue mínimo cuartos o semifinales y tú dices, bueno, puede ser una sorpresa, ¿no? Pero por ahora yo creo que hay que solamente analizar que se ha jugado bien, que se están haciendo bien las cosas, porque hemos hecho bien las cosas, que se ha jugado de una forma y que se ha logrado una victoria muy importante ante un equipo como Paraguay, que siempre es difícil competirle. Y creo que eso nos tiene que dar, ¿no?, la posibilidad de seguir creciendo. Al final, no es solamente más que 3 puntos. Veremos a lo largo del torneo si seremos esa sorpresa agradable que otros países fueron en anteriores mundiales.
2: Bueno, es que le preguntaba el colega, oye, pues no esperábamos este resultado. Pero más allá del resultado, más bien no esperábamos este funcionamiento de Estados Unidos, porque el proceso de Pochettino al frente de los Estados Unidos no ha sido el mejor, no ha sido el más brillante, no ha tenido esa luz que el aficionado espera en cuanto a rendimiento de esta selección, ¿no? Que al igual que México y Canadá, pues no se involucraron temas eliminatorios. Pero la verdad es que el aficionado de los Estados Unidos no ha quedado tan convencido antes de esta Copa del Mundo. A lo mejor después contra Paraguay, ya una vez viendo el escenario y cómo quedó el partido, pues a lo mejor tiene esas intenciones de cambiar de opinión. Pero el colega le preguntaba, oye, pues sorpresiva victoria. Y bueno, pues obviamente Pochettino, con toda la experiencia que tiene, pues lo llevó a otro camino, a otro carril. Bueno, pues sí, sorpresiva. Pues, todavía no creo que seamos una selección con esa dosis de sorpresa, ¿no? Si llegamos a tal y tal instancia, ya, ahí sí puedes calificarlo de esa manera. Yo no me esperaba este resultado de Estados Unidos. Esperaba más de Paraguay también, claro. Pero la verdad es que fue mucho por lo que también logró Estados Unidos hacer en la cancha. Amaniató al equipo guaraní. Sí, confundir lo que ustedes quieran, pero cuando mínimamente lo intentaba Paraguay, tenía ya encima a la selección de los Estados Unidos con su filosofía, con sus formas de competir, y simple y sencillamente Paraguay no pudo meter ni las manos. Así de fácil. Bueno, nos vamos a una pausa más. Vamos a ver si logramos platicar con Emmanuel Campa. Sé que está muy complicada la comunicación en el Suecia ante Túnez. Él está allá en el Estadio Monterrey. Volvemos.
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14: Y nos vamos hasta la Sultana del Norte, al Estadio Monterrey, donde Suecia está derrotando ya 2-1 a la selección de Túnez. Se fueron al descanso y ya recién ha arrancado los segundos 45 minutos. Vamos a ver si Túnez es capaz de empatar el marcador o si Suecia es capaz de distanciarse un poco más del rival, precisamente allá en este estadio maravilloso, lleno por lo que vemos en las imágenes. Adelante con tu crónica, mi querido Manuel. ¿Cuáles son tus conclusiones de los primeros 45 minutos? ¿Cuáles son tus reflexiones respecto a lo que ha acontecido en esta parcial victoria de Suecia 2-1 ante Túnez?
15: Sí, pues creo que el equipo de Suecia le cayó mal el segundo gol. Fíjate, justo después de esa pausa de hidratación, cuando hablábamos primero, bueno, Suecia se había ido al frente desde el minuto 4 de derecho, que más o menos con gol de Yassin Ayari, este jugador que, bueno, ahí va a quedar para la historia. Él no festeja el gol porque él es de origen tunecí. O sea, él realmente, pues, le termina haciendo gol al país de donde vienen sus raíces, no lo celebra. Con esto, de tanto, se va al frente Suecia. Después de la pausa de hidratación, tiene el gol de Alexander Isaac y de ese ímpetu del equipo sueco que había estado constantemente al frente, no sé si mermado por cuestiones climáticas, por el calor, que en serio, en eso no se siente tanto ya calor, ya la noche refrescó por acá en Monterrey, pero no sé exactamente en la cancha cómo lo está sintiendo el equipo sueco. Bueno, digamos que ya no paró un poco ese tren. Túnez empezó a ganar metros en la cancha y Omar Rekić, dos minutos antes de la conclusión del primer tiempo, con un gran cabezazo, pone el marcador a Túnez, y está 2-1 el equipo de Túnez, a un gol de poder empatar, y que el grupo F pues puede estar con 4 equipos empatados con un punto. Hay que recordar que en empate a 2 en Texas, el equipo de Países Bajos y Japón se repartieron puntos. Ahora Túnez intentando hacer lo mismo para este equipo del continente africano. Vamos a ver si lo logran, que sería poner el grupo en una situación pues bien interesante, ¿no? Como probablemente nadie lo habría pensado, ¿no? Que los dos europeos no iban a tener para ganar un partido. El equipo de Suecia, bueno, está atacando ahora mismo y está también ya a 35 minutos de poder finiquitar y de poder mandar esto ya de quedarse con los 3 puntos en la bolsa.
16: Oye, Manuel, y el ambiente, lo que nos platicabas, porque yo le dije a Christopher aquí en el primer bloque que lamentablemente fueron declaraciones lamentables que hizo Samuel García, gobernador de Nuevo León, que le había tocado migajas a la sede de Monterrey, ¿no? Que le habían tocado migajas, pero por lo que se ve el ambiente, la gente que está metida, tanto los regios como los extranjeros que vinieron a ver este partido, ¿cuál es tu opinión sobre esta declaración y sobre el ambiente que realmente se ve que lo está viviendo al máximo la gente allá?
15: No, la gente está metidísima, se da cuenta que estás viendo un Rayado Tigres, bueno, no tanto, pero sí, realmente la gente sí se siente mucho esa vibra, se siente mucho la... Muchas personas aquí estamos en nuestro primer juego del Mundial, o sea, te aseguro que por lo menos el 50% no habíamos tenido la oportunidad, y me sumo ahí porque, bueno, para mí también es la primera vez que estoy en un juego de Copa Mundial de Fútbol, y pero sí se siente un ambiente muy cargado, muy emotivo realmente, y hay muchos más fans suecos, pero los tunecinos están haciendo mucho ruido, y desde antes incluso de que cayera el gol, ya se estaba empezando a animar la gente de Túnez. Cuando cayó el gol parecía que era la mitad del estadio, ¿no? Que no se notaba cuando el equipo de Suecia había metido los primeros dos goles, parecía que no había muchos fans tunecinos. Cuando cae el gol de Túnez se vibró mucho también, y ahora mismo me parece que tenemos un partido parejo que se pudiera, que en cualquier momento pudiera caer el tercer gol definitivo para Suecia, que ya se queda el partido, el friargo del partido que empate y que le den a los vecinos el por qué no soñar con iniciar con un triunfo.
14: Perfecto, mi querido Manuel, pues seguiremos muy atentos a lo que acontezca por allá. Te mandamos un fuerte abrazo, que siga siendo una muy buena cobertura. Estaremos, por supuesto, acompañándote, acompañando la información de lo que se genere desde Monterrey, como uno de los activos importantes, tú, mi querido Manuel, de esta empresa, en la cobertura de esta Copa del Mundo con sede allá en Monterrey. Te mandamos un fuerte abrazo, mi querido Emanuel, y seguimos en comunicación en diferentes plataformas.
15: El abrazo, Cris, el abrazo, Edo, y seguimos pendientes de lo que pase por acá.
14: Gracias, hasta el Estadio Monterrey, Emanuel Campa con su crónica de lo que aconteció hasta estos instantes en el duelo entre Suecia y la selección de Túnez, que gana el equipo sueco. Muchos aficionados con la playera de Tigres, mi querido Edgar Berrios. Por supuesto que hay gente con la playera de Rayados, no me ha tocado verlos, pero cuando la cámara enfoca detrás de ambas porterías, son playeras amarillas. Ojo, o sea, sé que los suecos traen ahorita el uniforme amarillo, etcétera, pero sus playeras hacen referencia al equipo de los Tigres. Y hay varios por ahí, insisto, no tengo duda de que también hay gente de Rayados, lo que menos importa. Lo que quiero decir con todo esto es que hay un ambiente maravilloso allá en el Estadio Monterrey, maravilloso.
16: Y qué bueno que se está viviendo este ambiente, lo que dice Manuel, o sea, el ambiente que se está viviendo, porque la verdad, o sea, la sede de la Ciudad de México, o sea, con todo respeto estamos aquí, pero hemos visto lo que se hizo, lo que sucedió, las protestas. El FanFest, que estuvo a punto de no abrirse, se anunció el mero día, el 11 de junio a las 8 de la mañana, sacó un comunicado la gobernadora de aquí de la Ciudad de México, Clara Brugada, de que sí se abrían las puertas del FanFest. Todo cercado, casi fila india para pasar al FanFest. Las protestas que estuvieron cerca del estadio Azteca. Entonces creo que al menos lo que vi en Guadalajara y lo que se está viendo hoy en Monterrey, pues una organización digna de partidos de mundial, no tan accidentadas como la que ha pasado aquí en la Ciudad de México, que todavía nos falta un poquito más. El segundo partido de la selección mexicana se juega en Guadalajara, pero regresan para jugar aquí, y si quedan de primer lugar, jugarán 16avos y 8avos aquí. Entonces, creo que le espera un largo trecho a esta organización de la Ciudad de México, que ni siquiera entregaron el aeropuerto a tiempo, no entregaron las remodelaciones del metro a tiempo, no me acuerdo qué otra cosa estaban remodelando, pero estaban las imágenes que ni siquiera, o sea, llegó el 11 de junio y no estaba las cosas que habían prometido. Entonces, pues a ver, todavía falta muchísimo para que se termine esto aquí en la Ciudad de México.
14: Bueno, Gyökeres ya marcó el tercer tanto para la selección de Suecia. Híjole, qué terrible, se equivoca ahí en la salida el jugador tunecino, el número 17, y ahí aprovecha muy bien Suecia para simple y sencillamente vacunar. Es Skiri, perdón, Skiri, es el que se equivoca en la salida, le roban el balón, y bueno, pues al final el balón termina en los botines del señor Gyökeres, este jugador del Arsenal.
16: Del Arsenal,
14: del Arsenal. Gyökeres, un elemento importantísimo, de lo mejor que tiene la selección de Suecia, y bueno, pues definió muy bien, no pudo hacer nada el guardameta Suzuki para evitar el tanto, la verdad, de esos errores garrafales, y ahí aprovecha muy bien la selección, perdón, la Suzuki, Chamac, el guardameta de Túnez, no pudo hacer gran cosa, y bueno, pues al final de cuentas terminó por el jugador de Suecia terminó por vacunar una vez más a la selección tunecina. Ya difícil marcador, vamos a ver, todavía queda mucho tiempo, 61 minutos, si no me falla la vista, 61 minutos, 61. en estos momentos, vamos a ver qué es lo que ocurre y la capacidad de reacción de la selección de Túnez. Bueno, el Japón ante Países Bajos, para mí uno de los mejores partidos que se han disputado en esta Copa del Mundo, 2-2. Japón lo intentó desde que arrancó el partido. Si usted tuvo la oportunidad de verlo, intentaron. ¿Qué jugador es Nakamura? Este número 13, extremo por, pues sí, volante por izquierda de la selección de Japón, intentando, buscando a Ueda constantemente, haciendo movimientos en diagonal para involucrarse en el área rival de los Países Bajos. Pero bueno, pues, era difícil también romper la saga defensiva del equipo de los Países Bajos, y es hasta la parte complementaria cuando comienzan los goles, se marcan 4, Van Dijk con un cabezazo impresionante, centro, Techan, no, la verdad es que no recuerdo el nombre del jugador que estaba en cobertura del central de Países Bajos, este remata de manera cómoda y terminó por mandar el balón al fondo de las redes que de la portería que defendía Aisi Suzuki, y bueno, pues imposible para este guardameta, era el 1-0. Nakamura, del que le hablaba, empata el marcador. Posteriormente, Sommerville pone al 64 el 2-1, y de nueva cuenta desde atrás, casi en el último minuto, mi querido Edgar, Kamada marca una muy buena anotación, insistiendo, la selección de Japón, tiro de esquina. Y la verdad es que es ahí donde Japón obtiene una recompensa, un empate que le sabe a victoria, porque en realidad fue un partido de ida y vuelta interesante, muy apretado, competido. La verdad es que de esos duelos que se agradecen, no solamente en esta Copa del Mundo, sino en las anteriores, ¿no? Las que hemos tenido la oportunidad de atestiguar, de ver a la distancia o estando ahí, la verdad es que este tipo de partidos son dignos. Dignos, lo más parecido a lo que espera el aficionado dentro de un certamen como estos.
16: Sí, creo que ha sido el partido hasta el momento que mejor se ha jugado, el que más nivel de mundial ha tenido. Una selección de Países Bajos que yo la veo ya más madura, porque se venía haciendo un cambio generacional en esta selección de Países Bajos, que siempre ha tenido buenas generaciones, pero le faltaba madurar. Esta sí la veo ya a comparación de Qatar 2022, que aún así yo la veía con algunas dudas en Qatar, y llegaron hasta cuartos de final en aquella eliminación ante la selección de Argentina, que quedan fuera en penales, que ahí todo lo que la frase de Messi de qué mirás bobo, que sale ahí en ese partido. Y a partir de ahí creo que hoy vi a una selección de Países Bajos más madura, con jugadores ya en equipos de jerarquía. Gapco, que ha pasado los últimos 3-4 años en Liverpool, creo que ya lo veo mucho más peligroso que hace 4 años. Virgil van Dijk, que es de las figuras del combinado de Países Bajos, y creo que pues pese a eso, Japón hizo un gran partido. Japón, créame que se están preparando muy bien ya desde hace tiempo. Japón tiene un proyecto para encaminado a que en 2050 ellos puedan albergar la Copa del Mundo de ese año, y buscando ser campeones del mundo en 2050 en su país. que todas las selecciones menores jueguen igual que la mayor, que haya una paridad, y buscar que la mayor parte de jugadores jueguen en Europa. Entonces, lo que hoy se dio, para mí no es casualidad, se está trabajando bien, se está trabajando con vistas a futuro y con un objetivo muy claro, que es ser campeones del mundo. Entonces, bien por Japón, que le hizo un gran partido hoy a Países Bajos.
14: Pues en 24 años yo voy a tener 60 y algo, voy a estar en los 60 bajos, y ya en ese momento supone vamos a ver a Japón campeones del
16: ellos
14: mundo.
16: Ellos quieren eso.
14: Bueno, pues es un proyecto razonable. Nos vamos a la pausa, ya volvimos con Deporte Motor y Rubén García Novoa.
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0: 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Deporte Motor.
14: Bueno, me tocó leer en redes sociales, antes de que arranque la temporada 2026 de la Fórmula 1, y lo compartía con nuestros amigos más temprano, y en otros momentos, pues decían, yo creo que jamás volveré a ver un triunfo de Lewis Hamilton. Algunos creían que Ferrari imposible que vuelva a ganar, pronosticaban, por supuesto, esto no quiere decir que, o el triunfo que obtuvo Hamilton en el Gran Premio de Barcelona, pues no quiere decir que, caramba, ya todo está hecho para Ferrari, falta mucho, evidentemente. Pero la realidad es que la expectativa del aficionado previo al arranque de la temporada, pues no era la mejor. Y para aquellos que garantizaban que Hamilton no iba a volver a ganar un gran premio, bueno, pues aquí está. Gran Premio de Barcelona en Cataluña, y de ello estuvo muy atento mi compañero Rubén García Novoa, a quien saludamos con muchísimo gusto. Mi querido Rubén, bienvenido a Imagen Deportiva. Muy buenas noches. Aquí está Edgar Berrios, tu servidor Christopher Rivera, y te escuchamos con atención. Tus valoraciones, tus reflexiones de este Gran Premio de Cataluña, triunfo de Hamilton, seguido de George Russell, el señor Lando Norris, estos dos últimos Mercedes y McLaren respectivamente.
24: ¿Qué tal, Christopher? Edgar, amigos, muy buenas noches. Pues una gran noticia para la Fórmula 1. Me parece que en el mundo motor, un triunfo de Ferrari siempre causará un fuerte impacto, sobre todo tratándose de Fórmula 1. Y si esto viene acompañado de que Lewis Hamilton regresa a lo más alto del podio, pues me parece que es un motivo para celebrar. y sobre todo me hace pensar, y ojalá no me equivoque, en que pudiéramos tener ya un equipo Ferrari que puede ser protagonista, que puede pelearle a Mercedes, y pues con la combinación del resultado de hoy, de que Lewis Hamilton se lleva la bandera a cuadros y que Kimi Antonelli pues tiene una un retiro súbito por una falla de alimentación eléctrica en su auto, pues se aprieta ligeramente el campeonato, y yo creo que es muy temprano, no podríamos descartar la posibilidad de que hacia el final de la temporada tuviéramos un Lewis Hamilton peleando por su octavo campeonato.
1: ¿Qué destacarías de este Lewis Hamilton, mi querido Rubén? ¿Cuáles fueron las condiciones que le dieron para precisamente hoy levantar los brazos y decir, señores, de alguna u otra manera sigo vigente?
24: Pues mira, es una gran pregunta, Cris, porque en base a lo que hemos podido estar leyendo, no solo el día de hoy ni el fin de semana, sino ya de las últimas dos carreras, es que Lewis Hamilton se ha involucrado mucho más. Él está tomando una figura más protagónica en conjunto con sus ingenieros, con su grupo de trabajo, pero ha descartado ya todo este tema del cual no está muy familiarizado, que son los simuladores. Él estaba recibiendo mucha información, trabajando en simuladores, pero no es lo de él. Él se regresó a su esquema tradicional, a lo que él estaba acostumbrado, y ya su participación en la toma de decisiones, lo hemos visto como ya en las prácticas, él directamente da la instrucción, súbele ala, bájale ala, él pide lo que está necesitando, lo que considera que el auto necesita. Y pues lo vimos, Mercedes se convierte en el gran equipo que lo llevó a ganar los 6 campeonatos con ellos, como consecuencia de que Lewis Hamilton desarrolla Mercedes, es un piloto con mucho conocimiento y ahora ya está haciendo esa función en Ferrari, y ahí están los resultados. Es un sin duda es uno de los grandes pilotos de la historia de la Fórmula 1 y de los pocos que tienen esa gran capacidad de desarrollo. Y ahora que está ejerciéndolo y le han dado la confianza en Ferrari, pues ahí están los resultados, y me parece que este fin de semana quedó muy claro y va a ser un parteaguas en el equipo Ferrari, que lo que pide y lo que hace Lewis Hamilton debe ser respetado, tomado en cuenta, para que puedan seguir en este aspecto competitivo.
1: Aquí estoy viendo unas estadísticas, mi querido Rubén, y lo de Lewis Hamilton, bueno, el último gran premio que ganó, no sé si ese dato también lo tengas tú, pero lo que estamos viendo a través de la información en redes sociales, bueno, no en redes sociales, en páginas, muchas de ellas quizás probadas, ¿no? Pero su último triunfo en Fórmula 1 destacan Spa-Francorchamps con Mercedes en 2024. O sea, insisto, ganar carrera, ¿eh? O sea, si esto es real, bueno, seguro sí, pero pues caramba, esto, a lo mejor este dato podría confundir a algunos, Mike Rubén. A lo mejor muchos dirían, pues es que es súper competida la Fórmula 1. O cómo tenemos que interpretar ese letargo de Lewis Hamilton. Sé que cuentan mucho los equipos, sé que cuentan mucho la tecnología, sé que cuentan un sinfín de cosas, pero también el piloto pues tendrá cierta responsabilidad de lo que pueda acontecer en una carrera.
24: Sin duda, no solo es poner las manos sobre el volante, hay una preparación previa, y si el piloto no tiene esta sensibilidad, este conocimiento, uno, para ir desarrollando el auto, es uno, para tener una buena comunicación con su grupo de trabajo, con su ingeniero, sí, es muy difícil que sean los resultados, porque como siempre lo hemos dicho, el resultado viene como consecuencia de un trabajo en equipo, cada una de las áreas haciendo lo suyo, pero quien encabeza, el que tiene el control, el diagnóstico de para dónde debe caminar el equipo, sin duda son los pilotos. Y Lewis Hamilton, que le están dando ahora la confianza, están creyendo en él, y él ha logrado ya imponer esa circunstancia dentro del equipo Ferrari, pues ahí están los resultados, ahí están, ha estado terminando por delante de Leclerc. Yo, si soy sincero, en un punto sí pensé que Hamilton ya estaba tirando la toalla, con los malos resultados del año pasado, algunos errores, varios de ellos por parte del equipo. Pensé que ya este año podría ser el del retiro de Lewis Hamilton, pero con esos resultados que he estado teniendo, te puedo garantizar que no se va a retirar. Y como te lo dije al principio de esta conversación, probablemente pudiéramos estar viendo a final de año que Lewis Hamilton va a pelear su título, su octavo título con Kimi y cualquier otro de los pilotos que anden por ahí cercano en los puntos.
16: Rubén, muy buenas noches. Oye, y le pone un saborcito especial, ¿no? Como dices, pues, esta temporada con lo de Antonelli, que Norris, pues, hacer el vigente campeón, pues, no esté ahí peleando o no esté dominando como sucedía en temporadas anteriores, que lo de Red Bull que dominaba totalmente, Verstappen por ahí incomodando. Todo lo que se ha dado, y como dices ahorita, que se podría dar ese cierre de temporada en la que se apriete pues los pilotos que van a estar peleando por el título de la Fórmula 1, pues creo que hasta este momento de la temporada, si no sé si coincidas conmigo, pues se está dando una buena temporada, ¿no? Creo que parece que está entretenida.
24: Sí, sin duda, Edgar, buenas noches. Sin duda, se ha mejorado. Insisto, no necesariamente es que estemos viendo la Fórmula 1 que todos esperamos en términos de competitividad y que estén buscando los pilotos el límite, pero eso es una cuestión de reglamentos. Finalmente el resultado es que la combinación de circunstancias están haciendo que veamos una variedad de autos que están logrando ganar carreras. Parecía que venía una era de pleno dominio de Mercedes, pero sorpresivamente, y espero que esto no sea una llamarada nada más, sino que realmente Ferrari empieza a consolidarse como un equipo protagonista, y al mundo motor en general me parece que le viene muy bien que Ferrari en específico vuelva a estar peleando las carreras. Y pues también algo que creo que está empezando a favorecer es que finalmente FIA empieza a reconocer los grandes errores que tuvieron en el planteamiento de este reglamento y están haciendo los ajustes pues que se puede, porque tampoco tienen mucho margen para moverse, pero están tomando cartas en el asunto, que están permitiendo también en ese sentido pues que tengamos lo que tú dices, ¿no? Una variedad, una competitividad, un espectáculo mucho más decoroso de lo que fue al inicio de la temporada.
1: Pues sí, una cosa es que, bueno, pues los resultados se vean ahí en la gráfica o se retraten, ¿no? Interesantes, ¿no? Muy pegaditos, pero convencer en cuanto a espectáculo también es otra historia. O sea, ese es otro tema totalmente distinto. En la parte gráfica, numérica, pues se ve interesante, se ve atractiva, pero ¿cómo se dan estos resultados? Es ahí donde quizás nos podemos asentar a discutir quizás un ratito más. Current Driver es la página, por acá me preguntaban, Francisco Melgar, te mando un fuerte abrazo, por acá me preguntaban, y ya lo estoy confirmando, la última vez que Hamilton había ganado una carrera fue el 28 de julio del 2024 en el siempre maravilloso e imponente Spa-Francorchamps allá en Bélgica. Una

0: sea, después de esto, como lo decía Rubén, pues ojalá sea un punto de partida para que Ferrari pueda seguir con esa inercia interesante. Pues primero de resultados, de buenas carreras, y después obviamente pues estar ahí en el podio mucho más frecuentemente los pilotos de esta escudería. Nos quedan algunos segunditos, mi querido Rubén, ¿algo más que quieras compartirle a nuestros amigos?
1: Creo que es un fin de semana en donde nos vamos con un muy buen sabor de boca con este triunfo de Lewis Hamilton. Ya platicaremos en la semana, porque me parece que habrá que hacer un análisis más profundo de lo que está ocurriendo con los otros equipos, como McLaren, como Red Bull, que pues no avanzan en relación a Mercedes, a Ferrari, y bueno, el fracaso más llamativo me parece es Aston Martin, que verdaderamente está en una situación penosa, y que yo creo que no tarda ahí en empezar a ver gente que abandone el barco.
0: Híjole, es que qué difícil ponerse a la par del resto, mi querido Rubén. La Fórmula 1 de hoy es un tanto compleja. Y por acá, Martita, no, pues de Checo no. Pues no, pues aquí hablamos de Checo, no pasa nada con él. Cuando pase, hablamos. Y lo haremos con muchísimo gusto. Para bien o para mal, ¿no? Digo, no para mal así per se, literal, pero si por ahí se equivoca, como ocurrió hace unos días atrás, bueno, pues lo estaremos señalando y estaremos explicando por qué, ¿no? Miguel Rubén, te mandamos un fuerte abrazo y te agradecemos mucho la participación de esta noche.
1: Como siempre, es un placer estar con ustedes, les mando un fuerte abrazo y por supuesto que tengan un gran inicio de semana.
0: Igualmente para ti, querido Rubén, localiza a Rubén García Novoa en @R García Novoa en X para que le pregunte lo que usted guste y mande, no solo Fórmula 1, de todo lo que huele a gasolina, se la sabe mi querido Rubén García Novoa. Bueno, nos vamos a una pausa más, sigue ganando Suecia, lo hace 3-1 ante Túnez allá en el Estadio Monterrey. Volvemos.

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0: Bueno, estamos de regreso, amigos de Imagen Deportiva. Sigue ganando la selección de Suecia. ¿Es la repetición o ya es el cuarto, mi querido?
1: No lo vi, pero
0: ahorita lo confirmamos con muchísimo gusto. De todas maneras, no contó. Le marcaron fuera de lugar el número 19. Sí, siguen 3-1. Bueno, Deporte Federado, mi querido Saúl Trujano, ¿cómo estás? Buenas noches, bienvenido a Imagen Deportiva. Bueno, pues sin lugar a dudas que una de las notas, o la nota más importante del deporte para nuestro país, es lo de Isaac del Toro. Le hemos venido dando seguimiento, lo que ha hecho este fin de semana el ciclista mexicano, la verdad maravilloso, mi querido Saúl, y vuelve de nueva cuenta el buen Isaac del Toro a levantar la mano y decir: la regularidad es lo mío, los resultados positivos son lo mío, pero para que eso ocurra, pues hay muchas cosas detrás, mucho trabajo, mucha disciplina, mucho esfuerzo, por supuesto el talento, mi querido Saúl, y la verdad es que enhorabuena para el buen Isaac del Toro.
2: Así es, mi estimado Christopher, muy buenas noches, un placer saludarte, un placer también saludarte al resto del equipo. La verdad es que ha sido una victoria muy importante. Isaac del Toro llevaba varias semanas, más de 2 meses fuera de actividad, volvió a una competencia de 8 etapas, que es una competencia de una semana, digamos, un poquito más, realmente larga, la última importante de cara a lo que será su participación en el Tour de Francia, que será una etapa o una vuelta como tradicionalmente sucede en 3 semanas, ¿no? Entonces, demuestra que estaba en un gran nivel, sobre todo Isaac había sufrido un poquito en las primeras etapas, que era terreno bachita, ¿no? Puertos de montaña de bajo nivel, y cuando llega el sábado y el domingo con escaladas prácticamente de alto nivel, ¿no? De mayor importancia en el ciclismo, entonces ahí sí saca una diferencia espectacular, termina ganando las 2 etapas, tanto la del sábado como la del domingo. En algún momento de los 90 también Raúl Alcalá, el mexicano de Monterrey, había ganado esas etapas, había ganado 2 etapas, sin embargo, él terminó como séptimo en la clasificación general. Isaac del Toro no, Isaac del Toro termina ahora como el primer lugar. Es un gran resultado, pero lo más importante es que demuestra que físicamente está listo y que va a ser un competidor muy importante para la Tour, con el equipo de los Emiratos Árabes Unidos, el equipo más importante, el equipo primero en el tiene el mexicano, y el mexicano pues no va a ser el líder de equipo porque ahí vendrá Pogacar, pero me parece que si en algún momento Pogacar tiene algún problema como sucedió en el Giro con Ayuso el año pasado, ahí está Isaac del Toro para pelear.
0: Bueno, pues ahí está, sin lugar a dudas, esto que nos comentas, importantísimo, en esta Auvergne Rodano de los Alpes, una victoria con autoridad, porque ya efectivamente Saúl, ya sobre el final, pues demostró Isaac del Toro de lo que está hecho. Ahora, en vísperas de lo que será la Tour de France, mi querido Saúl, pues por supuesto que esta es una herramienta clave, es un rendimiento importante, pero nunca hay que olvidar que la Tour de France es la madre de este tipo de competencias del ciclismo de ruta. Y me parece que será, o se avecina, el examen más importante para Isaac del Toro, ¿no?
2: Sí, correcto. Ahora, también hay que entender que Isaac del Toro no llega como líder de equipo, no va a ser el favorito para ganar la Tour de Francia, ¿no? O sea, Isaac del Toro es un elemento importante, pero es un elemento más para que Pogacar sea el hombre que brille y que gane el Tour de Francia. Ese es el papel que le están asignando en este momento. Luego ya viene la competencia, habrá un montón de circunstancias. Isaac es un escalador espectacular, Isaac también compite bien en la contrarreloj, Isaac sabe mantenerse en el terreno que es un poco más plano, entonces tiene muy buenas condiciones. Puede pelear el título, sí lo puede pelear, pero no va a ser la prioridad del equipo ayudar a que él suceda, a que él lo tenga, al menos en este primer año. Y la verdad, pues es que Isaac del Toro, pues es un chico que esta es su segunda temporada en el altísimo nivel, con este nivel de protagonismo y con este nivel de competitividad. Entonces, me parece que es un tipo que físicamente está bien, que son las dudas que generaba, y que además, de paso a México, pues le da muchos puntos en el ranking mundial, el ranking de naciones, y el ranking de naciones precisamente va a ser el sistema de clasificación a los Juegos Olímpicos para el 2028. México, cuando ISAT, hace un poquito más de dos meses, era noveno lugar mundial. En todas estas semanas que ISAT estuvo fuera, caía hasta la posición 16. Mañana se actualiza, vamos a ver qué tanto vuelve a avanzar después de la victoria de este fin de semana, pero es un referente sin duda del ciclismo mexicano, y lo que haga la Tour de Francia le va a dar también muy buenos puntos para México, pensando en los mundiales y en los Juegos Olímpicos.
1: Buenas noches, Saúl. Oye, pero tomando en cuenta, porque siento que el año pasado sí nos tomó por sorpresa, o sea, se había hablado de Isaac El Toro, pero lo que hizo en el Giro de Italia, que estuvo a punto de ganarlo, creo que sí tomó por sorpresa a todos, y obviamente pues, se fueron los focos sobre Isaac. Ya de ahí pues, ha tenido algunas victorias, como lo has platicado aquí en otras ocasiones, pues la ventaja de Isaac es que está en un equipo que tiene que ganar, ¿no? Lo has comparado con los Lakers, o con cualquier otra franquicia, no sé, alguna de la NFL, que a fuerza tiene que ganar el Super Bowl, es el equipo en el que está Isaac. Pero creo que entonces esto fue, como dices, no es el favorito en el Tour de Francia, pero creo que las dos grandes pruebas que creo que quedan, que es el Tour de Francia y la Vuelta a España, tendrían que ser ya competencias en las que obviamente si no es el favorito, pero tendríamos que ver a un Isaac que compita, ¿no? Si es que se le designa obviamente en las dos competencias, pero que compita, ¿no? Que quizá no sea el favorito, pero digamos ya está en un nivel en el que puede competir en estas grandes instancias, en estas grandes competencias de ciclismo.
2: Sí, absolutamente, mi estimado Edgar, te mando un saludo. La verdad es que Isaac también llegó al Giro el año pasado más o menos en esta posición. El líder del equipo en aquel momento era Ayuso, y Ayuso era el favorito del equipo de los Emiratos Árabes Unidos para ser justamente quien peleara el título. Hubo circunstancias por ahí, Ana con Ayuso se fue quedando, Isaac tomó el liderazgo de ese equipo y el equipo terminó ayudándolo para ir a pelear la victoria, que finalmente terminó como una segunda posición. Es más difícil que eso le suceda a un tipo como Pogacar, que es un tipo bestial en todos los aspectos, muy competitivo en todos los terrenos, y es el líder del equipo. Entonces eso es complicado que vaya a pasar, pero al final es deporte, al final es una competencia, y al final son tres semanas andando en las carreteras. Entonces cualquier cosa puede suceder, cualquier cosa puede cambiar, y sí me queda claro que si en algún momento las circunstancias se van dando para que Isaac pueda pelear el Tour de Francia, me parece que tiene condiciones para hacerlo. En el tema físico tiene un nivel de estrategia muy importante con el equipo más grande, más poderoso y que tiene más dinero en todo el mundo, y también tiene todo el respaldo de ese equipo si él es nombrado el líder. Pero bueno, vamos a partir de la realidad, hoy por hoy no lo es. Lo llevan para que ayude, lo llevan para que sea competitivo, que haga más competitivo y más poderoso ese equipo, y luego pues habrá que analizar y revisar día a día a ver cómo van cambiando las circunstancias.
0: Efectivamente, esto es al final estrategia, y su equipo pues tiene bien dibujada, ¿no? Al final de cuentas, y por lo pronto Isaac del Toro justamente en su labor tratará de hacer más competitivo al equipo dentro de la Tour de France, y posteriormente ya se abrirá un poquito más el abanico si las circunstancias y las condiciones así se van dando, mi querido Saúl. ¿Qué más valdría la pena destacar? Ya está este tema de Isaac del Toro, que es sin duda la nota más importante para el deporte mexicano este fin de semana. ¿Qué otras novedades importantes hay en cuanto al deporte federado en nuestro país, Saúl?
2: Bueno, un fin de semana la verdad muy bueno, muy competitivo, sobre todo en la Copa del Mundo de Tiro con Arco. Ahí el día de hoy Ana Paula Vázquez logra una medalla de plata, lo cual es importante. Este año no es el más fuerte, el más competitivo a nivel mundial en el tiro con arco, pero bueno, siempre es importante estar ganando, estar compitiendo, y hay que decir, por ejemplo, que además este equipo de tiro con arco viene de un cambio de entrenador, ¿no? Y apostaron por un entrenador francés para este ciclo, estuvieron en Europa haciendo una concentración, entonces están avanzando. México está buscando otra ruta. Hay que recordar que el tiro con arco, por lo menos en los últimos tres Juegos Olímpicos, ha sido un deporte al que se le metió mucho dinero y apenas queda una medallita, una de bronce por ahí arañándola. La sociedad quiere más, me parece que para el nivel de inversión que tiene México debe ganar más de una medalla en los Juegos Olímpicos. Entonces el resultado de Ana Paula la verdad es que es bastante digno, y cayó ante Jin Yixi de China por 3-7, sin embargo bueno, es parte también de la preparación, ¿no? Y el día de ayer el equipo de arco compuesto, que es el arco no olímpico, gana 5 medallas, ¿no? Por primera vez en la historia de las Copas del Mundo una selección de México consigue medalla en todas las pruebas que se disputan, tanto el equipo varonil como el equipo femenil, como los individuales, y la más importante, aunque fue de bronce, con Andrea Becerra y Sebastián García, la medalla en equipo mixto, porque es la más importante, porque a partir de los Juegos Olímpicos de Los Ángeles en 2028, la prueba de equipo mixto arco compuesto será parte del programa olímpico, es decir, esta prueba puede dar una medalla. Sí, las otras, pues, muy valiosas las medallas, pero también con un nivel de competencia mucho menor a la prueba olímpica. Entonces, la de Ana Paula Vázquez, prueba olímpica, muy valiosa. La de Andrea Becerra y Sebastián García en arco compuesto, también valiosa. El resto son importantes, pero pues juegan en otras ligas, ¿no? Completamente.
0: Sí, bueno, ahorita hay que pensar en lo que nos puede dar en el próximo, en los próximos Juegos Olímpicos. Felicidades para Maya Becerra, felicidades por supuesto para Ana Paula Vázquez, que ya, a pesar de que es una jovencita Ana Paula, la verdad es que ya tiene un recorrido muy importante en esta disciplina. Mi querido Saúl, te mandamos un fuerte abrazo y te agradecemos enormemente el que nos hayas acompañado un ratito aquí en Imagen Deportiva.
2: Un abrazo, como siempre, un placer, señores, que tengan una gran semana para ustedes.
0: Gracias, igualmente, gran semana para ti, mi querido Saúl Trujano, arroba Satrumen en X. Suecia golea y ya nos vamos, mi querido Edgar.
1: 5-1 le va ganando a Túnez. Que tengan buen inicio de semana.
0: Bueno, gracias, mi querido Isa, gracias, Dave, gracias a usted, sobre todo, por acompañarnos esta noche en Imagen Deportiva. Mañana Palabra del Deporte a partir de las 3:30 de la tarde. Síguela pasando bien, muy buenas noches.

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0: Muy buenas noches, qué gusto acompañarles en esta emisión de La Hora Nacional, un espacio que cada semana nos acerca a los acontecimientos que marcan la vida de nuestro país. Hoy, en ausencia de mi querida Leonora Milán, tengo el gusto y el honor de que me acompañe Orlando Abad.
1: Hombre, el gusto es mío, chava, muchas gracias. Y gracias por permitirnos entrar hasta sus hogares. Hoy vivimos un momento muy especial porque el Mundial 2026 ya comenzó y México vuelve a colocarse por tercera ocasión en los ojos del mundo como una de las sedes de la máxima fiesta del fútbol.
0: Sí, así es. Durante los próximos días, millones de turistas van a recorrer nuestras calles, van a conocer nuestras tradiciones y van a descubrir la riqueza cultural que nos distingue. Por eso hemos preparado un programa muy especial donde el deporte, la cultura y la salud se unen en una misma conversación.
1: Esta noche escucharemos Mundial Social, un solo latido, una propuesta musical que celebra la unión de los pueblos a través del deporte.
0: También vamos a hacer un resumen de todas las acciones que ha llevado a cabo el gobierno de México en torno al Mundial Social.
1: Les daremos los pormenores de la inauguración de la Copa Mundial de Fútbol que marcó el inicio de una celebración que reunió a miles de aficionados en una ceremonia llena de color, música y orgullo nacional.
0: Sí, y les vamos a presentar un reportaje donde recordaremos las palabras, imágenes y momentos más destacados de la presidenta Claudia Sheinbaum Pardo durante este acto histórico.
1: Después de una intensa jornada futbolera, llega el momento de comentar los detalles que dejó el partido de la selección mexicana frente a Sudáfrica. Les compartiremos algunas impresiones sobre el ambiente festivo que está a todo lo que da en todo el país. Los grandes eventos también representan oportunidades para consumir de manera informada y responsable. Les presentaremos la edición especial del Mundial Social de la Revista del Consumidor.
0: Y nos iremos de paseo por museos y espacios culturales que se suman al ambiente mundialista con actividades para niñas, niños y familias en una nueva edición de La Chilanguía. Así que por favor, quédense con nosotros. Cuando el deporte abre caminos, también nos recuerda que la unión nos hace mucho más fuertes. Escuchemos Un Solo Latido, una de las canciones oficiales del Mundial Social, con la voz de Noé Palau, letra de José Antonio Ramírez y música de Daniel Acere Pérez.

0: Ser sede de una Copa Mundial implica mucho más que recibir partidos. Esta es la tercera ocasión que México participa en este evento. Los mexicanos, la verdad es que somos muy cálidos, muy buenos anfitriones y, Orlando, sabemos organizar la fiesta.
1: Pero claro que sí. Además, esto representa una oportunidad para impulsar actividades culturales, que también tenemos muchas, comunitarias y deportivas, que acerquen el fútbol a todas las personas. Conozcamos algunas de las acciones que el gobierno de México ha impulsado en el marco del Mundial Social.
2: México volvió a hacer historia. Por tercera ocasión recibió una Copa del Mundo, algo que ningún otro país ha logrado. Una vez más, abrió sus puertas al mundo con aquello que mejor lo distingue: la calidez, la cultura, la alegría y la hospitalidad de su gente.
3: Detrás de esta gran fiesta deportiva hubo meses de trabajo coordinado entre autoridades, comunidades y miles de personas que hicieron posible un mundial social pensado para todo el país.
2: A través del Mundial Social se rehabilitaron más de 2.000 canchas deportivas y se pintaron murales. Un trabajo colectivo que llevó el espíritu mundialista a las entidades federativas.
3: También se fortaleció la infraestructura para recibir a visitantes nacionales e internacionales. Se agilizaron trámites migratorios, procesos de visado, sistemas biométricos y operaciones en los principales aeropuertos del país.
2: Más de 12.000 voluntarias y voluntarios fueron capacitados para apoyar durante todo el torneo, mientras que 99.000 elementos participarán en operativos de seguridad.
3: Las carreteras, rutas turísticas y accesos a sedes mundialistas fueron intervenidos y señalizados para facilitar la movilidad de millones de personas durante la competencia.
2: El legado también llegó a las escuelas. Más de 1.100.000 niñas, niños y jóvenes participaron en el Mundialito Escolar, el torneo estudiantil de fútbol más grande realizado en nuestro país.
3: La Copa CONADE reunió a más de 59.000 deportistas de todo México y permitió identificar a más de un centenar de jóvenes talentosos que podrían convertirse en las futuras figuras del fútbol nacional.
2: La promoción de la salud fue otro de los grandes objetivos. Más de 750.000 personas participaron en actividades deportivas, recreativas y preventivas organizadas en el marco del Mundial Social.
3: La inclusión también tuvo un lugar destacado con torneos femeniles, fútbol para personas con síndrome de Down, competencias para adultos mayores y encuentros internacionales que demostraron que el deporte es para todas y todos.
2: La ciencia y la innovación se sumaron a esta celebración con competencias de robótica, ferias tecnológicas y cientos de actividades de divulgación científica.
3: Y para quienes visitaron nuestro país, México mostró la riqueza de su patrimonio cultural con exposiciones, zonas arqueológicas, rutas del muralismo, museos, festivales y encuentros artesanales en distintas regiones.
2: Más de 500 artesanas y artesanos participaron en proyectos vinculados al Mundial, llevando el talento mexicano a vitrinas internacionales.
3: Además, las autoridades protegieron los derechos de las personas consumidoras mediante operativos especiales, vigilancia en la venta de boletos y atención en aeropuertos, estadios y zonas de convivencia.
2: Así, mientras el balón comenzó a rodar en las canchas, también se hizo visible el esfuerzo nacional que dejó mejores espacios públicos.
3: Porque el Mundial 2026 fue mucho más que fútbol. Fue una oportunidad para mostrar al mundo la grandeza de México.
2: Un país que, por tercera vez en la historia, recibe la máxima fiesta del deporte con organización, entusiasmo y el corazón abierto para compartir su cultura, su talento y su gente.
3: Un Mundial para el mundo. Y un orgullo para México.
1: México volvió a hacer historia como anfitrión de una Copa Mundial de Fútbol. La ceremonia inaugural reunió a miles de aficionados de todo el mundo y marcó el inicio de una nueva fiesta deportiva.
0: Durante esta jornada histórica, la presidenta Claudia Sheinbaum Pardo encabezó diversas actividades protocolares. Veamos el siguiente reportaje.
3: En México, el ambiente mundialista comenzó a sentirse mucho antes del silbatazo inicial. Uno de los momentos más significativos fue el abanderamiento de la selección nacional por parte de la presidenta Claudia Sheinbaum Pardo, quien expresó sus mejores deseos.
4: Integrantes de la Selección Nacional de México, que representará a nuestro país en la Copa Mundial de la FIFA 2026, del 11 de junio al 19 de julio de 2026. Encomiendo a su patriotismo esta bandera que simboliza su independencia, el honor, las instituciones, nuestro pueblo y la integridad de su territorio. Protestan honrarla y defenderla con lealtad y constancia.
5: Sí, protesto.
4: Al concederles el honor de ponerle en sus manos, la patria confía en que como buenos y leales mexicanos sabrán cumplir con su protesta por el bien del pueblo y por el bien de la nación. Que su ejemplo inspire a millones de mexicanas y mexicanos a creer en la fuerza del deporte y en el poder de sus sueños. Muchas felicidades. Les deseamos el mayor de los éxitos. ¡Que viva la selección! ¡Enhorabuena!
3: Nuestro país empezó los preparativos varios meses atrás, demostrando que el Mundial no solo se juega en la cancha, sino también en el corazón de millones de mexicanos.
6: En general, poco más de 1,000,000 de personas participaron, desde niñas y niños hasta adultos mayores. Es pues una cifra muy, muy importante en las actividades deportivas. Además están los tequios que se realizaron, los murales, el rescate de espacios públicos, que fueron como 1,000,000 de personas, junto con el INJUVE. Así que, pues, muy importante el Mundial Social. Entonces, eso por un lado. Por otro lado, el fútbol es quizá, dependiendo, quizá el fútbol y el béisbol son los deportes más populares en nuestro país, dependiendo, pues, de cada una de las entidades federativas. Entonces, el fútbol, que es una actividad no solamente cuando juega la selección o al equipo al que le vamos en la liga, sino que sea parte de una práctica deportiva permanente. Entonces, lo que hicimos este año va a permanecer mientras dure el sexenio. Todos los años vamos a desarrollar esta actividad. Y en particular, el objetivo también, como lo dijimos y que estuvo aquí, pues los equipos de fútbol que se comprometieron a hacer más escuelas de fútbol, es que con el Mundial Social, las Olimpiadas juveniles, infantiles, pues también pueda haber por parte de los equipos alguna visoría o de la Federación Mexicana para que algún joven, niña o niño con especial talento para el fútbol y que tenga deseos de jugar, pues puede incorporarse a alguna de estas actividades y vaya caminando hacia una vida profesional dedicada al fútbol.
3: En lo que respecta a la ceremonia inaugural, desde muy temprano se sintió la pasión futbolera en las calles y en las inmediaciones del Estadio Ciudad de México, donde miles de aficionados llegaron con sombreros charros, máscaras de luchador, zarapes y banderas gigantes. Estuvo llena de grandes figuras. Shakira encabezó el espectáculo. Alejandro Fernández entonó el himno nacional y emocionó con su participación. Y artistas como Los Ángeles Azules, Belinda, Maná y J Balvin dieron una bienvenida espectacular al mundo. Ya en la cancha vivimos un partido cerrado, intenso y muy disputado. Pero México encontró la manera de resolverlo y arrancó el Mundial con una victoria que desató la fiesta en las tribunas y en todo el país. Hubo momentos realmente emotivos. Se dejaron ver lágrimas, abrazos y mucha emoción entre los asistentes. Una tarde que comenzó con música y emoción y que terminó con una sonrisa para la afición mexicana.
7: Y el fútbol es vivir cada partido con bastante emoción y mucha adrenalina. Gracias por acercar el deporte a nuestras comunidades y por hacer posible esta experiencia que nunca vamos a olvidar.
8: Hola, yo soy Ángel Manuel Sánchez. Tengo 21 años. Juego con Tuneros de San Luis Potosí.
9: El fútbol para mí es una forma de vivir, es lo máximo. Y así apelamos a la juventud.
10: Sí, se disfrutó, se batalló. Yo creo que desde el primer partido pues lo queríamos, no lo esperábamos, pero pues llegamos muchísimo más lejos de lo que nosotros queríamos. Y de verdad que lo digo, una experiencia increíble.
11: A mí esta experiencia me permitió vivir momentos inolvidables junto a mis compañeros. Porque me apoyaron especialmente a mí, yo nunca había jugado y les doy las gracias a ellos, al IMSS y a la presidenta Claudia Sheinbaum.
12: Me agradezco mucho que se nos dé la oportunidad a nosotras las personas mayores de seguir participando en este tipo de eventos.
11: Gracias por acercar al deporte a nuestras comunidades y por hacer posible esta experiencia que nunca vamos a olvidar. Nos vemos en el Mundial.
13: Le doy muchas gracias a la presidenta Claudia Sheinbaum y al Instituto Mexicano de Seguro Social por hacer estos eventos que hacen participar a las personas de la edad avanzada, que nunca nos impide jugar un buen fútbol.
14: Quiero agradecer a la presidenta Claudia Sheinbaum de darnos la oportunidad de asistir a un partido del Mundial de Fútbol.
15: Gracias, presidenta. Gracias, Wix. Sí, mi babejito.
16: Hola, soy Johan, estudiante del Tecnológico de Colima. Hemos ganado el segundo lugar en los tequios.
17: No pensé que por medio de ese mural que hice con mi Dumbo pudiéramos ganarnos un boleto para ver un partido del Mundial. Pero estoy muy emocionada por ir a verlo. Muchas gracias, presidenta.
18: Por esta gran oportunidad de poder vivir un Mundial. ¡Qué gran ilusión vivir un Mundial!
19: Y muy feliz porque no me esperaba ser una de las ganadoras.
20: Por apoyar a las y los jóvenes.
21: Por esta oportunidad en la que nos permites a mí y a más estudiantes participar y el asistir al Mundial.
22: Por esta oportunidad de vivir el Mundial en familia.
23: ¡Nos vamos al Mundial!
24: La va a romper la selección y pues espero estar ahí presente. Muchísimas gracias de corazón.
25: De verdad que es muy emocionante. Presidenta, le quiero agradecer por tomarnos en cuenta a los jóvenes.
26: Gracias, presidenta, y nos vamos al Mundial.
27: Gracias, senador Sheinbaum, por darnos esta oportunidad.
28: Por apoyar a las y los jóvenes y formar parte de esta gran experiencia y vivir el Mundial.
29: Gracias, presidenta, por esta gran oportunidad.
30: Por esto, y pues nada, nos vemos en el Mundial.
31: Para mí es una experiencia muy buena la que va a haber de ir al Mundial. Vamos a ir al Mundial, pues, muchas gracias, señorita presidenta.
32: Adiós.
33: Queremos agradecer a nuestra presidenta Claudia.
34: Muchas gracias, presidenta. Nos vamos al Mundial.
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1: Mucho antes de que existieran estadios llenos para el fútbol femenil y ligas profesionales ya consolidadas, hubo mujeres que abrieron camino enfrentando prejuicios y rompiendo barreras dentro y fuera de la cancha.
0: Conozcamos la historia de una mujer que ayudó a transformar el deporte para las generaciones que vinieron después.
49: A mediados del siglo XX, el fútbol se convirtió en un deporte profesional, pero los prejuicios morales e incluso algunos preceptos médicos de la época sostenían que no era una actividad apropiada para las mujeres. Por esos años nació Alicia Vargas Ángel, el 2 de febrero de 1954 en Guanajuato. A los 3 años su familia se trasladó a la capital del país, donde empezó a jugar fútbol junto con sus hermanos en las cascaritas de la cuadra. A finales de los 60, el fútbol femenil vivió un auge en el país. A sus 14 años, Alicia asistió a un partido del Guadalajara para solicitar su ingreso al club. Después de jugar unos minutos y mostrar su técnica y velocidad, fue admitida en el equipo. En 1970, fue una de las 16 seleccionadas para el equipo nacional que participó en el primer Mundial Femenil en Italia. las mexicanas obtuvieron el tercer lugar y Alicia fue la goleadora del campeonato. La prensa italiana la bautizó como la Pelé mexicana. En 1971, México fue la sede del segundo Mundial Femenil. Aún con el éxito comercial del evento, las jugadoras tenían que cubrir todos sus gastos porque eran consideradas amateurs. Antes del partido final, ellas exigieron una compensación económica y presionaron con no presentarse. Alicia era una de las más jóvenes, pero defendió el derecho a percibir una remuneración y a considerar su actividad como un trabajo. Afectadas por los conflictos previos a la final, las mexicanas perdieron el juego decisivo ante Dinamarca. No obstante, fueron subcampeonas mundialistas. En 1991, Alicia volvió a la selección nacional para las eliminatorias del primer mundial femenil organizado por la FIFA. En esos partidos quedó en evidencia el estancamiento de México. La visibilidad alcanzada durante el mundial de 1971 no se aprovechó para profesionalizar el fútbol mexicano femenil. Unos años después, Alicia se retiró de las canchas y se dedicó a ser profesora de educación física. Recientemente, celebró la profesionalización de la Liga Femenil en 2017, aunque también ha advertido sobre los obstáculos. En México, todavía se puede escuchar que el fútbol es un juego para hombres. Alicia Vargas, la Pelé, y sus compañeras de los mundiales de 1970 y 1971 han sido reconocidas como las pioneras del fútbol femenil profesional en México.
1: Hoy vamos a conocer la edición especial de junio de la revista del consumidor. En esta ocasión, Profeco presenta contenidos relacionados con el Mundial Social, así como recomendaciones para realizar compras informadas y aprovechar mejor los servicios disponibles durante esta temporada.
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1: Si buscan actividades para disfrutar en familia, la Ciudad de México, esta enorme ciudad, ofrece múltiples opciones relacionadas con el fútbol, la cultura y la ciencia.
0: Sí, así es. Por ejemplo, Universum presenta La ciencia está en la cancha, mientras que el Museo Franz Mayer ofrece un recorrido vinculado con la memoria futbolera. Además, en Papalote, Museo del Niño y el Palacio de Iturbide preparan experiencias especiales para que niñas y niños vivan su propio mundial.
1: Tú sí que sabes, chico. Vamos a ver y escuchar lo que preparamos Germán Gastelum y su servidor aquí en La Chilena.
3: Chilanguía.
4: ¿Chilanguía?
3: Chilanguía.
4: Ay, muy serio, ¿no?
3: No como clásico, ¿va?
4: Vamos y un, dos, tres.
3: ¡Chilanguía! ¡Chilanguía! ¡Chilanguía! ¡Bienvenidos!
4: Aquí la ciudad se vive y se convierte en una gran cancha cultural donde el fútbol no solo se juega, también se expone, se celebra, se siente en los museos, las calles, los conciertos y en los espacios públicos. Así que prepárense.
3: Y empezamos con los museos, que ya están jugando su propio partido cultural. En el Museo Universum, la ciencia entra a la cancha con la exposición La ciencia está en la cancha.
4: En el Museo Franz Mayer encontramos el fútbol diseñado, una pasión donde el balón se convierte en objeto de diseño, pero también de expresión artística. Y en el Museo Memoria y Tolerancia, y en el centro de la ciudad, donde el fútbol se analiza desde la convivencia con juego limpio, identidad, discriminación.
3: También está el Museo Somaya con Albus Épico, un recorrido visual por la memoria futbolera. Y en Paseo de la Reforma, los gigantes del fútbol. Figuras monumentales creadas por cartoneros de Iztapalapa.
4: Para quienes buscan experiencias inmersivas, el Centro de las Artes Inmersivas presenta el Aulino de Leonora Carrillo. Además, en el MIBE, ahí en el centro también, la exposición pasa el balón, conecta economía y juego. Mientras que en el Colegio Nacional, Juan Villoro presenta... ¿De qué color entender? Esto es sobre el fútbol y representaciones de Lima.
3: Y no se queda atrás el Palacio de Iturbide, con arte popular y fútbol. Ni el Papalote Museo del Niño, con la cancha por los niños, donde los más pequeños también juegan su propio mundial.
4: Y bueno, si ustedes quieren música, no se pueden perder el concierto de Julieta Venegas, el próximo 17 de junio en El Coloso, en el Auditorio Nacional, que por cierto, hablando de fútbol, ella hizo la canción de La Niña Futbolista, ahí están los videos colgados en redes.
3: Muy linda, por cierto.
5: Entonces, ¿cómo ves?
3: Con esto, bueno, la ciudad demuestra que el fútbol no solo se vive en la cancha, también se piensa, se crea y se siente en cada museo. Y así cerramos esta edición de La Chilanguía, donde la Ciudad de México se convierte en un estadio abierto, lleno de cultura, emoción y celebración. ¡Gol con la Chilanguía!
4: ¡Gol con la Chilanguía! ¡Eso!

0: Y así llegamos al final de esta primera parte de la Hora Nacional. Y ahora que estamos con el ánimo mundialista a todo, les recordamos que, así como en el fútbol cada pase cuenta para llegar al gol, también cada acción positiva suma para construir un mejor país.
1: Antes de despedirnos, queremos enviar saludos muy especiales a quienes nos acompañan en radio, televisión y también en redes sociales, como Adriana Peña, Martín Olmedo, Fernanda Flores, Víctor Manuel Rodríguez Castañeda o Patricia Paredes en Calgary, Canadá.
0: También para José Luis Hernández Álvarez, Rafael Vázquez Castro, Francisco Segura y Raúl Robles, allá en Fresnillo, Zacatecas.
1: Saludamos a Alejandra Ruiz, Eduardo Mena, Laura Luna, Carlos Alberto Gutiérrez, Elizabeth Martínez y Sandra Álamo. A todos los que siempre nos escuchan, gracias por acompañarnos cada domingo. Recuerden que estamos en YouTube, también en Facebook, en Instagram, en TikTok, en Spotify, en todos lados.
0: En todos lados. Y también pueden contactarnos en el siguiente número. Es el 5534-834239, 5534-834239, o nos pueden mandar un correo electrónico a la siguiente dirección, lahoranacional@segov.gov.mx. Les deseamos a todos una gran noche y una excelente semana.
1: Les esperamos el próximo domingo con más historias, más cultura y más razones para sentir orgullo por México.
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1: Un domingo más de Radio Potosí de la Hora Nacional. Bienvenidos, querido público culto y conocedor. Yo soy Arnold Patiño, ya domingo 14 de junio, y me acompaña mi queridísima Cindy Arce, ya mitad del año, época Exacto. mundialista, y ya vamos más para allá que para acá.
2: Ya empezamos el mundial y toda la fiebre se siente aquí en México. Y la verdad es que, bueno, con esto se nos va a ir el tiempo más corto del 2026,
1: ¿verdad? Me acuerdo cuando estábamos grabando los programas de diciembre, sí, de Navidad, y bueno, ya estamos a mitad de año, pero
2: y,
1: bueno.
2: Y los propósitos, ¿quién sabe?
1: Y los propósitos, espero que vayan muy bien. Gran programa esta noche, estarán los expertos en vulcanología, la doctora Azalea Judith Ortiz, ella es geógrafa, y Luis Rodríguez, expertos en vulcanología, que nos invitan a conocer el Sendero del Capitán, un increíble sendero que conecta de Armadillo hasta Cerro de San Pedro, o al revés, de Cerro de San Pedro a Armadillo, y próximamente lo haremos.
2: Así es, 19 kilómetros de historia para que usted se vaya y recorra este paisaje. Y además el artista visual Alexis Mayel, el primer potosino que estará en el seminario de fotografía a nivel internacional, un logro importante, le dejamos pues las mejores éxitos, le auguramos un buen año, sobre todo de que le vaya muy bien, dijo que 9 meses de preparación para su proyecto, así es que ya veremos el resultado.
1: El primer potosino en representarnos a nivel nacional así e es. Internacional en este seminario de fotografía. Además, el doctor Javier Ernesto Villazo nos va a platicar sobre la nanotecnología. Órale. Un tema muy interesante aquí en Radio Potosí, la Hora Nacional. Pues si te parece, comenzamos.
2: ¡Comencemos!
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1: Qué gusto que estén con nosotros, chicos. Vamos a platicar de algo súper interesante, de un sendero que se encuentra aquí en San Luis Potosí. ¡Bienvenidos!
4: Muchas gracias por la invitación. Muchas gracias.
5: No, gracias a ti, Arnold, y auditorio, y vamos a platicar de este sendero que la verdad es algo que todos los potosinos tenemos que recorrer al menos una vez.
2: Pero se necesita primero condición física, ¿no? Por lo que decían.
4: Es que no es tanto que requieras condición, sino una buena compañía, ya se te va olvidando. Además, es mejor recorrerlo de Cerro de San Pedro sí. hacia Armadillo, porque vas más de bajada, que de Armadillo a Cerro de San Pedro, porque ahí vas a subir.
1: Bueno, a ver, vamos entrando en materia. Para la gente que no sí. sepa qué es un sendero, qué onda, ustedes sí. son los expertos en la materia. ¿Qué es? Porque no es nomás cruzar de Armadillo a Cerro de San Pedro en un 2x3.
5: Mira, este sendero se llama el Sendero del Capitán por el Capitán Miguel Caldera, que tiene una participación muy importante en la fundación de nuestra ciudad, San Luis Potosí. Es un sendero, es un camino que tiene señalamientos. Es un camino que tú puedes seguir perfectamente. Y pues lo interesante es que vas a ver una especie de viaje en el tiempo, y vas a ver rocas volcánicas, luego te pasas a rocas sedimentarias, cosas bien, bien lindas y bien interesantes.
4: Además hay que recordar que Miguel Caldera fue quien apaciguó a las guerras, 50 años de guerras chichimecas en San Luis Potosí, por eso se nombra a su honor.
2: Claro. Oye, y para los que les gusta precisamente el senderismo, quienes practican el deporte de la caminata, estar al aire libre en los espacios, es importante hacerlo, como lo decían, acompañados. ¿Cuáles serían las recomendaciones para que este viaje, este trayecto, pues sea ameno, pero también sea lo menos riesgoso posible?
5: Sí. Sí, bueno, ir en grupo, llevar una cantidad suficiente de agua, prepararse para una caminata de aproximadamente 6 horas.
2: Wow.
1: ¿Cuántos kilómetros son?
5: 19. Entonces, recomendación, empezar temprano, para que no te toque el sol.
2: El sol a lleno.
4: Además, hay que recordar que nunca debe ir uno a campo solo, llevar suficiente agua, un sombrero, bloqueador y una buena compañía.
1: La gente que no lo sabe, ¿ahí fue una zona de volcanes o qué fue?
5: Sí, mira, rápidamente te cuento la historia si comienzas en Cerro de San Pedro. En Cerro de San Pedro todos sabemos que es un distrito minero. Ahí hay una mina, pero ¿cómo se originó esto? Tenemos que remontarnos a 200 millones de años, o sea, mucho, wow. mucho tiempo. Cuando San Luis Potosí era un mar, o sea, estábamos en el fondo del bikini, estábamos en el fondo del mar, y se estaban depositando unas rocas que se llaman calizas. Después pasó el tiempo hasta 80 millones de años, que hubo un evento tectónico las placas tectónicas se mueven y hace que la corteza empiece a subir y a deformarse por compresión. Entonces hace que se doble como una hoja. Si la doblas, la corteza se rompe, se fractura. Y más o menos, aproximadamente cuando ocurrió la extinción de los dinosaurios, por ahí 60, 65 sí. millones de años, el magma empezó a subir aquí en San Luis Potosí y se quedó ahí congelado por debajo de la tierra. Y bueno, el magma viene acompañado, hace cuenta que es como un pozole. El pozole tiene lechuga, tiene maíz, tiene carnita. Entonces el magma tiene muchos elementos químicos, que es lo que hace que se mineralice. Entonces aprovecharon los fluidos hidrotermales, las fracturas, y eso dio origen al distrito minero. Esa es la parte volcánica.
1: En Cerro de San Pedro.
5: Conforme vas avanzando, ya ves cosas de rocas sedimentarias.
4: Y en las rocas sedimentarias, como mencionaba Luis, se originan en el fondo marino. Entonces tenemos rocas de fondo marino, y conforme vas subiendo hacia la Iglesia del Encino, que es en Cerro de San Pedro, vas viendo todas las deformaciones de las rocas de fondo marino. Y arriba en la Iglesia del Encino puedes observar también depósitos de lagos antiguos, que también fueron, se depositaron en esa zona. Ya luego, conforme vas bajando hacia Monte Caldera, empiezas a ver otros depósitos de lagos, depósitos de fondo marino. Llegando específicamente a Monte Caldera, empiezas a observar depósitos o rocas sedimentarias también, pero estas son de plataforma continental, es decir, son ricas en corales, en otro tipo de fósiles, y así la llevamos llegando en este punto a Monte Caldera.
2: Oye, se antoja como el recorrido hacerlo también.
1: Hay que hacerlo.
2: Con
1: los
2: expertos
1: cuatro,
2: y todo.
1: Con ustedes.
2: Sí, exacto.
1: Que nos vayan contando.
2: Para que nos vayan platicando cada detalle de las rocas. Aparte, es interesante saber, porque gracias a esto, pues conocemos parte de la historia de San Luis Potosí, ¿no?
4: Así es. Bueno, también te comento la. Es interesante hacerlo con buena compañía y también con personas que te vayan indicando, por ejemplo, cuestiones de fauna, cuestiones de vegetación, cuestiones de geología. Yo, en lo personal, llevo a mis estudiantes a esa zona. No subimos para no cansarnos tanto. Bajamos de Iglesia
1: del Encino. Aplican la que yo, nomás un pedacito.
4: Un ratito. Vamos a Iglesia del Encino, bueno, vamos a Monte Caldera y vemos todas las rocas de plataforma continental. Y de ahí pasamos a Iglesia del Encino y bajamos a Cerro de San Pedro y vemos todas las cactáceas, todas las. Hay unas biznagas burras, no sé si las conozcan, son así, las con las que antes se hacían acitrón. Que ahora está prohibido. Están hermosas, hermosas, de verdad.
1: Ahí en la parte de Armadillo, donde es ahora el cráter Encantado, ¿ahí qué era? ¿Era también un volcán? ¿Ahí qué
5: es? Ese sí es un volcán, es otro tipo de estructura. ¿Te acuerdas que la otra vez estábamos platicando la historia volcánica de San Luis? Bueno, el de Armadillo todavía no está fechado, o sea, no sabemos su edad, pero creemos que es del volcanismo más reciente, o sea, hace algunos cientos de miles de años. Y eso es, en tiempo geológico, es como que
2: ¿poquito?
5: Hace un minuto ocurrió.
1: Oh, wow.
5: Pero sí, ya es otro proceso diferente. Lo de Cerro de San Pedro es muy antiguo. Y una cosa que también quería comentarles, que está bien interesante, cerca de Monte Caldera hay unas cosas que se llaman cárcavas, que es producto de la erosión. O sea, está el suelo y ya sea el viento o el agua, se van llevando el suelo, lo van erosionando.
2: Ajá.
5: Y te forman unas especies de cañón del Colorado potosinos. Wow. Que son tierras de color rojo, se ve espectacular. O sea, es como que algo malo ahí. Para allá no le gusta, porque la erosión es malo, a nadie le gusta que el suelo se nos vaya. Pero eso nos da un paisaje bien bonito. Busquen en Google Earth Monte Caldera y van a ver unas como raíces así. Se ve bien, bien padre.
4: Lo que pasa es que la erosión del suelo, bueno, hace que pierdas o generas empobrecimiento de los lugares donde tú puedes producir alimentos.
2: Claro, entonces, ya no sirven para
4: alimentos, ni para las vacas, ni para los caballos. ¿Por qué? Porque hacen cicatrices. Hay lugares, ahí en Monte Caldera, que es una zona de estudio mía, que tienen hasta 40 metros de profundidad. Entonces, sí es bien, es muy triste verlo. Ya, o sea, es muy impresionante porque se ven desde el espacio.
2: Se ve bonito, pero no
4: se
2: es
4: Se ve bonito,
2: práctico.
4: Pero es muy triste ya cuando lo conoces, ya sabes las implicaciones que tiene esto.
2: Lo que pues significa.
4: Dices, híjole, sí. Y además.
1: Chicos, y la gente que visita estos sitios, luego he visto que recolecta piedras, que recolecta cosas, ¿está permitido, no está permitido? ¿Cuál es la recomendación? ¿No pasa nada? ¿Qué onda?
4: La recomendación es recogerlos de regreso.
2: Para que
1: no vayas cargando.
5: Otra cosa.
2: Se quiere llevar un recuerdo de regreso.
5: O sea, imagínate, son 19 kilómetros hasta Armadillo.
1: Igual y se encuentran ahí un pedacito de plata, un fósil o algo. Chicos, muchísimas gracias por estos temas tan interesantes. Luego los vamos a seguir invitando para que nos cuenten de toda la historia de los volcanes en San Luis Potosí. Y continuamos con más en Radio Potosí, la hora nacional.
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0: sitio ideal para el senderismo y para el disfrute de paisajes increíbles.
1: Si quieres salir de la rutina a tan solo 20 minutos de la capital potosina, Villa de Zaragoza te ofrece la magia de un pueblo con historia sin el ruido de la ciudad. El corazón religioso del municipio es el Santuario de la Virgen de la Consolación, cuya fiesta patronal, el 8 de diciembre, se pone buenísima, con danzas tradicionales, castillos de pólvora y peregrinaciones.
0: Pero si prefieres el contacto con la naturaleza, la Sierra de Álvarez te ofrece diversos sitios muy interesantes para contemplar. Entre neblina, sombras y silencios absolutos, te puedes sumergir en el Valle de los Fantasmas y sus formaciones rocosas. Sin duda, es una experiencia que debes vivir.
1: Las rocas basálticas que se formaron después de algunas erupciones quedaron acomodadas de una forma maravillosa que te invita a descubrir figuras de animales, objetos y sombras sorprendentes en un paisaje de bosque que te hace preguntar: ¡ay! ¿A poco esto existe en San Luis Potosí?
0: Dentro de la gastronomía del municipio destaca la elaboración del queso de tuna, un dulce prehispánico de sabor único que nos da identidad como potosinos. ¿Lo has probado alguna vez?
1: De ser Villa de la Sauceda a llevar el nombre del héroe de Puebla, tierra de haciendas legendarias y de mezcal artesanal que nace del maguey del desierto.
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0: Soy Raúl Z.
1: Y yo, Mar Villanueva. Seguimos recorriendo los 59 municipios.
0: Nos vemos en la próxima.
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3: Querido público culto y conocedor de Radio Potosí de la Hora Nacional, continuamos con más temas súper interesantes y está con nosotros Alexis Mayel. Él es fotógrafo, artista visual, que va a estar próximamente en un seminario a nivel nacional y casi casi internacional. El primer potosino en estar ahí poniendo el nombre de San Luis Potosí muy en alto. Bienvenido, Alexis, qué gusto que estés aquí en la Hora Nacional.
4: No, al contrario, muchas gracias por el espacio y también por la acción de comunicación que se abre, ¿no? Tanto para los artistas y los agentes culturales de San Luis Potosí, que pues yo creo que al final de cuentas son muchos.
3: Oye, ¿cómo te sientes de ser el primer potosino en estar en este seminario? Compártenos todo para la gente que no sabe.
4: Pues mira, principalmente es una convocatoria a nivel nacional e internacional. Es del Centro de la Imagen de la Ciudad de México. Es un espacio principalmente enfocado para el desarrollo artístico en la conservación y en la producción de la fotografía. El espacio como tal se le conoce como el Centro de la Imagen. Es una convocatoria que va seleccionando, bueno, más bien uno puede postular. En esta edición postularon más de 280 personas y solamente seleccionan a 16 de manera a nivel nacional e internacional. En el cual lo interesante es que ha habido muchas emisiones, pero actualmente el Centro de la Imagen cumple 25 años y durante ese tiempo, pues lo interesante de esto es que pues haber sido yo galardonado para meter, se mete una propuesta. Ajá. En el cual te van guiando y te van asesorando, te ponen tutores, asesores, y el encuentro es presencial y híbrido, en este caso es a distancia, y va a haber 3 encuentros presenciales en fechas de que es junio, es agosto y diciembre, que se encuentra, y al final se hace una exposición a nivel nacional del producto cultural resultante.
5: Entonces tiene una duración un poquito extensa, es decir, o sea, es una propuesta de desarrollar ahí tu material audiovisual, ¿es visual, gráfico?
4: Sí, se le conoce en la línea de la fotografía, se le conoce como bidimensional, pero hay unas herramientas que se le conoce como imagen expandida o campo expandido. Entonces lo interesante es que existen como soportes tanto video, imagen, fotografía, sonido. Entonces aquí lo que uno genera durante un proceso de 9 meses, uno va a estar constantemente semana tras semana, las sesiones son lunes y martes en línea, y a final de mes se hacen unos encuentros presenciales de lunes a sábado en un horario de 9 de la mañana a 9 de la noche, es como intensivo. Ajá. En el cual se hace como la incubadora, porque se encuentran todos los demás seleccionados dentro de Zacatecas, Oaxaca, Ciudad de México, Guadalajara, León, Baja California. Y entonces unos de España y otros de Chile, considero. Entonces se encuentra la incubadora y ahí uno va generando el diálogo con los demás artistas para que el resultado de 9 meses de trabajo se haga una muestra y una exposición.
5: Nace el bebé.
3: Nace el bebé después de 9 meses.
4: Se ve el trabajo de ahí.
3: Oye, Alexis, ¿cómo nació esta pasión tuya por la fotografía, por lo audiovisual? Porque no es fácil el plasmar algo en una fotografía.
4: Claro. Aquí lo interesante de cómo van haciendo, yo creo que mi primer acercamiento en las artes fue la danza. Fue la danza. Yo principalmente, algo bien curioso, ¿no? Porque yo soy licenciado en Educación Física y Deportes. Y entonces yo quería expandirme en estudiar la licenciatura en Educación en Danza o en Formación en Danza Contemporánea. Posiblemente por la

0: por la posibilidad tanto en la cual mi cuestión laboral, que hoy en día yo me dedico a dar clases de acondicionamiento físico, spin y todo eso, o sea, de eso vivo. Pero a la par la extensión
1: pero
0: de
1: tu hobby es la fotografía.
2: Tu hobby es la fotografía.
0: Pero ajá, y luego llega algo muy interesante que el hobby es la fotografía, pero después también se va volviendo como una acción cultural de producción profesional. ¿Y cómo fue naciendo? Pues a partir de, desde la danza, hacer como el registro de uno mismo, que en su momento en 2016 yo tuve un premio estatal de danza contemporánea de Lila López en el certamen. Y entonces a la par de ahí, pues como la danza es colectiva, mis amigos fueron emigrando a la Ciudad de México, ellos que sí estudiaron danza formalmente pudieron entrarse al CEPODRAC, al Centro de Producción de Danza Contemporánea.
1: Okay.
0: Entonces a la par yo ya empezaba a laborar desde la manera más deportiva y fue como en seminarios, talleres, diplomados, tanto en estancias como estatales que se van formando como el Instituto Potosino de Bellas Artes.
1: Ajá.
0: Y el Centro de las Artes, que tenemos como esas escuelas formativas a nivel estado. Es importante mencionar que fueron como parte inicial de mi proceso de como autor o como artista. La fotografía entra como un medio, un soporte de registro. Aquí la pregunta sería así como, somos para comunicar, pues necesitamos una cámara completamente,
1: sí,
0: ¿no?
1: Claro.
0: Entonces el discurso del arte como tal, la fotografía entra desde una manera de percepción. ¿Por qué considero que la fotografía? Porque creo que es una de las artes más nobles y más expansivas. ¿Aparte de qué? Que una fotografía la puedes compartir en cualquier momento, en cualquier lugar, y se puede poner y montar. Que justo por eso también se montó el Centro de la Imagen, que era traer una exposición, un ejemplo de Graciela Iturbide, y se pueda reimprimir, y a la par esa exposición puede estar en Baja California simultáneamente. Entonces es el poder de la fotografía, que yo considero que hoy en día pues todos vemos, leemos y consumimos imágenes.
2: Sé que hay mucho talento al interior del estado que les gusta agarrar la cámara, moverle, tomar fotos. Bueno, que hay gente súper talentosa y que sueña como tú en estar en estos grandes seminarios, en estos grandes encuentros.
0: Pues yo principalmente les diría que tengan pasión, ¿no? Que una pasión sea la convicción cualquiera. En las artes o en cualquier oficio también es importante mencionarlo. Y que se acerquen a los espacios, tanto casas de cultura para iniciación, en las mismas universidades tienen como sus escuelas formativas, y que también ahí tenemos a nivel capital y a nivel municipal existen varias dependencias culturales, y que también es bien importante mencionar que si existen apoyos de producción. Ahora está por abrir la beca PECTA, yo lo obtuve en el 2024, y la beca PECTA te da un estímulo para que tú desarrolles tu producción artística, y están los premios estatales como el 20 de certamen, 20 de noviembre. Entonces hay varias categorías, desde danza, literatura, investigación científica, narrativa y fotografía, en este caso que yo obtuve una mención en el 2024. Entonces yo consideraría que también eso es a la par, a la cual nosotros, en colaboración con una de mis compañeras directora, tenemos un espacio que se llama Efervescencia, Efervescenciarte, por ahí puede salir en redes sociales, donde nosotros hacemos acompañamiento, asesorías, talleres, charlas, para que también los jóvenes, en este caso que están en formación o estos artistas emergentes, podamos estarlos acompañando y catapultando dentro de esos espacios. Entonces,
1: órale, qué interesante.
2: Pues todo el éxito y a representar a San Luis, a poner el nombre de San Luis muy en alto, Alexis, ya cuando nazca este bebé, como así lo mencionamos, queremos que venga, nos lo presumas, y pues bueno, todo el éxito allá en Ciudad de México.
0: No, al contrario, gracias a ti por el espacio y ustedes por seguir apoyando el arte, que eso es lo que más necesitamos hoy en día.
1: Claro.
2: Continuamos con más en la Hora Nacional Radio Potosí.
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2: Querido público culto y conocedor de Radio Potosí de la Hora Nacional, continuamos con más temas interesantes y está con nosotros el doctor Javier Ernesto Vilazo. Qué gusto que estés con nosotros aquí en Radio Potosí. Bienvenido.
6: Muchas gracias. Un gusto estar aquí con ustedes.
2: Oye, platícanos. Vamos a hablar el día de hoy sobre nanotecnología. Pero para la gente que de plano estamos en ceros y no sabemos qué es, platícanos un poquito.
6: Bueno, la nanotecnología es la aplicación de nanomateriales a diversas tecnologías. Pero primero hay que entender qué son los nanomateriales. Nosotros estamos acostumbrados pues, a ver materiales, no sé, del que está hecho la mesa, esto, ¿verdad? Sin embargo, los nanomateriales son materiales que están dimensionados de forma muy pequeñita, o sea, por debajo de 100 nanómetros. Y a nivel físico y químico, las propiedades de la materia cambian a esos tamaños. Y esos cambios de propiedades pues, se aprovechan para diversas aplicaciones, en la industria, en la medicina. O sea, eso como tal es la nanotecnología, es la utilización de nanomateriales para aplicaciones tecnológicas.
2: O sea, la gente diario estamos involucrados con algo de que tengan que ver con nanotecnología.
6: Hace unos años no tanto, pero actualmente de cierta manera sí. O sea, la nanotecnología ya se aplica a diversos productos que utilizamos en nuestra vida diaria. Por ejemplo, en productos de higiene. Existen pastas dentales que contienen nanopartículas de hidroxiapatita que se utilizan, por ejemplo, para remineralizar la dentadura, ¿no? Los dientes. Eso es un ejemplo, pues, de utilización diaria o que podría tener contacto diario con las personas. También hay aplicaciones en la purificación del agua o en empaques incluso. Ya ves que los empaques son fundamentales para la preservación de los alimentos.
2: Claro.
6: Y ya se empiezan a comercializar productos alimenticios que tienen en sus empaques nanopartículas que evitan, por ejemplo, que se degraden los alimentos, o sea, que se contaminen con microorganismos.
2: Es decir, que están empaquetados con esta nanotecnología para que duren mal los alimentos, por así decirlo.
6: Exactamente así es.
2: Oye, síguenos platicando de este tema interesante, Javier.
6: Sí, una aplicación interesante de la nanotecnología es en la medicina. O sea, ya ves que la medicina siempre anda buscando como tecnologías novedosas y digamos que sean amigables, ¿no? Con los seres humanos. Y, por ejemplo, las vacunas para el COVID, hubo desarrollo de vacunas que ya contenían nanopartículas. O sea, se utilizaron nanopartículas lipídicas, o sea, que son como, digamos, aceites que se utilizaban para encapsular a los principios activos de las vacunas. Digo, es algo un poco más complejo, pero trato de explicarlo de forma sencilla. Y ahí se empezó, digamos, a dimensionar la importancia que ya tenía la nanotecnología para la medicina. O sea, porque en una aplicación tan inmediata como fue en el contexto de la pandemia, pues ya se empezó rápido a pensar en una vacuna que se pudiera pues, liberar utilizando ese tipo de tecnologías. También, ya ves que nos exponemos al uso de fármacos.
2: Claro.
6: Y normalmente utilizamos dosis de fármacos, digamos que suficientes para que nuestro cuerpo la pueda aprovechar y pueda funcionar el medicamento. Sin embargo, actualmente ya se empiezan a utilizar nanomateriales o nanopartículas. Digo, repito, son partículas muy pequeñitas que tienen propiedades químicas y físicas diferentes y se empiezan a utilizar para liberar los fármacos en las zonas específicas de nuestro organismo. Y eso hace que la dosis de medicamento que se utiliza pues, sea menor. Y ahí entra a jugar todo esto de la resistencia a los antibióticos, que es un problema, ¿no? Actualmente, pues ya con ese tipo de tecnología se minimiza la cantidad de medicamento y eso hace que pues, estemos menos expuestos como tal a los fármacos.
2: Oye, tú que estudias todo esto de nanotecnología, de purificación del agua, por ejemplo, ¿cómo hacen esa parte de la purificación del agua? ¿En qué consiste para la gente que no lo sabe?
6: Sí, Bueno, es que el agua puede contener diversas sustancias, ¿no? El agua que, pues, que se almacena en empresas y demás. Obviamente ahí hay un proceso de purificación, digamos, grueso, ¿no? Para eliminar partículas y demás. Pero ahí quedan todavía disueltas sustancias que pueden ser contaminantes. Y no solamente sustancias, también microorganismos. Entonces, las tecnologías tradicionales pues utilizan sustancias que se les dosifican al agua para eliminar tanto del punto de vista biológico como químico a los contaminantes. Sin embargo, ya el uso de nanomateriales pues es una aplicación más avanzada que ya se utiliza y que tiene como objetivo justamente, digamos que magnificar o intensificar la purificación o desinfección del agua. O sea, lo que un reactivo tradicional o una sustancia tradicional, como el cloro, por ejemplo, que se utiliza para eliminar microorganismos del agua, puede hacer con una dosis más alta, pues ya los nanomateriales lo pueden hacer con pequeñas cantidades y con una intensidad, vamos a decir de cierta manera, por expresarlo, de una intensidad un poco más fuerte. Entonces, cuando purificamos el agua, estamos eliminando los contaminantes, tanto químicos como biológicos, utilizando dosificaciones de sustancias que son, digamos, menores, ¿no? Y eso, obviamente, expone menos a las personas a ese tipo de sustancias que también tienen efectos sobre el organismo. Digo, yo creo que todos hemos sentido el olor a cloro del agua, ¿no? Y sí, cuando huele a mucho cloro, pues uno como que se espanta.
2: No te da.
6: Exacto.
2: Y, por ejemplo, la gente del interior de los municipios, ¿qué les recomendarías que de pronto pueden hasta tomarse el agua? Si es dañino para la salud, hay que purificarla, ¿qué onda?
6: No, el agua tiene que ser siempre purificada, ¿verdad? Porque, pues, justamente por eso es agua potable, o sea, no cualquier agua es potable. Entonces, pues sí, o sea, existen medios de tratamiento del agua. San Luis tiene problema con la presencia de flúor, incluso se habla como que de
2: ese arsénico. Es un mito, ¿no? ¿O es realidad de que sí hay presencia de flúor en el agua y que por eso hasta los dientes se pueden manchar?
6: Pues no soy tan experto en ese tema como tal, pero pues el propio origen, digamos, geológico del suelo aquí, pues yo creo que sí puede
2: hace
6: tener.
2: Hace que tenga flúor,
6: sí,
2: el agua.
6: Exacto.
2: Oye, Javier, pues algo para cerrar para toda la gente de Radio Potosí, de la Hora Nacional, ¿con qué te gustaría cerrar esta gran entrevista?
6: No, pues la idea de mi presencia aquí es motivarlo por la ciencia, ¿no? O sea, la ciencia, las personas perciben a los científicos, a los investigadores, como alguien lejano, ¿no? Alguien que hace algo que no entendemos y la idea justamente es hacer que la gente entienda qué hacemos nosotros y que lo que hacemos puede ser cercano a las personas, ¿no? A su vida cotidiana, a su vida diaria, entonces pues que se interesen por este tipo de temas y que se acerquen a las universidades y demás, que motiven a sus hijos por estudiar carreras de ciencia, química, física, biología, ingenierías.
2: Que son muy interesantes aparte.
6: Sí, son muy interesantes y al final pues se revierten, ¿no? En un beneficio para la sociedad.
2: Perfectísimo, pues muchísimas gracias por venir aquí a La Hora Nacional.
6: Muchas gracias a ti por la invitación.
2: Continuamos con más en Radio Potosí, La Hora Nacional.
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1: Vámonos, ha terminado el tiempo de Radio Potosí, La Hora Nacional, en este domingo, pero nosotros seguimos escuchándonos y viéndonos a través de las redes sociales de Radio Potosí, Gobierno del Estado. Si se perdió alguna entrevista, quieres saber más, pues véanos a través de las redes sociales,
2: amor. Así es, y que estén muy pendientes. Recuerda que si tú eres un grupo, bueno, si tienes una banda, si eres solista, si eres una asociación, doctores, etcétera, te estamos buscando, este espacio es gratis para ti. Contáctanos, ya mucha gente nos ha escrito en Insta, sí, y en Facebook, así búsquenos Radio Potosí y tú puedes venir a contarle tu proyecto, aquí a platicarlo a La Hora Nacional. Este espacio es completamente gratis y es para ustedes. Regresamos a la programación de todas las estaciones de radio. Yo soy Arnold Patiño.
1: Yo soy Cindy Arce y esto fue Radio Potosí, La Hora Nacional. Hasta el próximo domingo.
2: Adiós.
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14: Hola, hola, soy Claudia Mejía. Estamos en un nuevo episodio de Ya Oíste. Hoy vamos a hablar sobre alimentación. Ya sé, a veces es como de la rutina, el trabajo, no podemos alimentarnos bien y que llega el fin de semana y nada más queremos estar en casa, no hacer nada, pero creo que es muy importante. Hoy está conmigo un nutriólogo, es Cristian Gómez Montoya. ¿Cómo estás?
15: ¿Qué tal? Mucho gusto. Pues estoy encantado de estar aquí acompañándolos.
14: La alimentación, cuando nos queremos enfocar justo en nuestra alimentación, es que quiero bajar de peso. Creo que es más como esa parte. Quiero bajar de peso, no tanto por quiero estar saludable. Entonces ahí también hay un entorno de mitos muy grandísimos.
15: Claro, hay que empezar nuevamente con esta idea de disfrutar estos alimentos, de incluir pues una gran variedad, de empezar a otra vez disfrutar estos alimentos, de ya empezar a entender lo más valioso que es justo esta experiencia. ¿En dónde podemos encontrar nutrición? Pues realmente en todos lados, en lo que, por ejemplo, Navidad, Año Nuevo, que el Día de la Candelaria, realmente muchas veces nos juntamos para comer, para consumir alimentos, que si quiero regalar un detalle, doy chocolates, también aquí podemos encontrar nutrición justamente porque entra esta ingesta de alimento y ahí también, esto también es dieta, no nada más es, ay, la dieta milagro, ay, esta dieta que me va a ayudar a bajar de peso, porque como tú bien lo dijiste, muchas veces nos enfocamos en el peso solamente sin enfocarnos en lo que realmente vale la pena, que es la composición corporal, nuestra salud y el porqué de ese alimento que estamos consumiendo.
14: Dijiste dieta, dieta es comerte un chocolate. Dieta, o sea, abarca toda tu alimentación.
15: Sí, sí, dieta va muchísimo más allá. Es lo que consumes, sea lo que consumas día con día, eso es dieta. Okay. Así sea, comas nada más una manzana, eso ya entraría dentro de una dieta diaria.
14: Ok, y entonces, ¿cuál es la diferencia en llevar justo un plan alimenticio acorde a tus necesidades?
15: Ok, pues mira, llevar un plan alimenticio acorde a tus necesidades es justo eso, ir controlado, dependiendo si tienes alguna patología, dependiendo si tienes alguna necesidad, algún objetivo, si quieres también dirigirlo hacia algo más sencillo, hacia algo más, no sé, no a todos nos gusta lo mismo. Entonces aquí también entra esta parte de nosotros como profesionales de salud, irnos dirigiendo y acomodando, adecuando estos planes de alimentación organizados a cada persona. No tanto que las personas hagan lo que yo digo, si no les gusta, porque realmente no lo van a seguir. Van a decir, ah, pues si este producto milagro o así, por más que funcione, no lo voy a consumir. Pero creo que aquí es importante esta parte de aterrizar hacia dónde quieres ir y qué necesitas con tu alimentación.
14: O sea, sí o sí, todos, todas, debemos de acudir con un nutriólogo, con un profesional, para saber qué comer y saber qué comer bien, si se puede.
15: Claro, y se puede comer rico, se puede comer saludable, se puede comer bastante variado dentro de lo que tú necesitas en tu ingesta diaria recomendada, porque muchas veces pensamos que no, que debemos de comer pura lechuga, que debemos de comer puros licuados, puros jugos inclusive, ¿no? Que se tiene esta creencia, pero la realidad es que no va por ahí. Debe de ser como las características de la dieta correcta, debe ser variado, debe ser suficiente, debe ser adecuado para cada persona, inocuo, que esto quiere decir que sea saludable y limpio para las personas, que no nos haga daño, que cumpla con las características de higiene adecuadas también en el manejo de alimentos, y creo que eso también es muy importante de revisar.
14: Y si una persona que es vegana o vegetariana, no, bueno, vegetariana es diferente, ¿no?
15: Sí, vamos a hablar es sobre diferente. Eso.
14: Pero una persona que es vegana y no tiene un seguimiento constante o adecuado de un profesional como lo es un nutriólogo, ¿qué impacto tiene en su salud?
15: Bueno, es importante mencionar aquí ya un poquito más específico, por ejemplo, nutrimentos como la vitamina B12, la vitamina D, el omega 3, y estos muchas veces no se pueden cubrir con una dieta 100% vegana, debido a que estos se encuentran mayormente en alimentos de origen animal. Sí se puede ya incluirlo en suplementación, pero hay veces que los mismos veganos dicen, no, yo de plano ni suplementación. Ahí hay que encontrar la manera, es todo un reto, la verdad, también encontrar como la manera de decir, a ver, estos alimentos pueden cumplir un poquito más con lo que necesitas. Se puede tener también un tipo de vida saludable diaria siendo vegano, pero sí tomando en cuenta que es importante cuidar esta parte de la vitamina B12, el calcio, el hierro, la vitamina D, como te decía, el omega 3, porque es esta parte donde ya entran como estos mitos de que no, si haces veganismo, ya vas a bajar de peso, vas a verte bien o vas a ser débil, siempre te van a contar puntos buenos o puntos malos, ¿no? Por eso es importante siempre acercarte con un profesional, porque en redes vas a encontrar opiniones a favor o en contra, en las noticias de qué tendencias, en todos lados siempre te van a decir mucha información, y como me decías, hasta una amiga puede llegar y, oye, no, es que mira, fíjate que bajé 10, 15, 20, 30 kilos, pero no es tanto enfocarnos en el peso, sino enfocarnos en nuestra composición corporal.
14: Pues sí, porque puedes pesar 90 kilos, pero tu masa corporal es menor que el músculo, entonces no es lo mismo.
15: Sí, un ejemplo que me gusta mucho darle a mis pacientes es esta idea de pesas, por decir también otro número, 70 kilogramos, pero bajas un kilogramo de grasa y luego subes un kilogramo de músculo, vas a seguir pesando los mismos 70 kilos, pero tu composición corporal va a ser muy diferente y tu salud también pues puede tener también cierto reflejo, ¿no? Y pues esa parte del veganismo muchas veces se cree erróneamente que es un tipo de dieta, pero no, como te decía, es un estilo de vida que justamente se deben de seguir. Bueno, las personas, cada persona sigue una idea diferente acorde a su contexto.
14: ¿Y qué pasa con el vegetariano?
15: Ok, bueno, la diferencia entre el vegano y el vegetariano es que el vegetariano a veces sí puede incluir alimentos de origen animal como el huevo o la leche, ya sean ovo-lacto-vegetarianos. Ovo-lacto-vegetarianos incluyen ambos. Lacto-vegetarianos incluyen solamente productos de leche o lácteos, y los ovo-vegetarianos solamente huevo, pero el vegano sí es un poquito más cerrado a querer consumir. Pero pues hay varios tipos de veganos, realmente hay inclusive un tipo de vegano que solamente consume frutas, semillas que han caído, ni siquiera dañan la naturaleza. O sea, también entra esta parte del medio ambiente y la parte ecológica, por lo que te decía también de no dañar la naturaleza, de la huella ambiental.
14: Yo creo que este episodio se tiene que llamar ¿por qué ir con tu nutriólogo? Un nutriólogo. Porque sí, o sea, todo el mundo tenemos esta idea de que ir al nutriólogo es como de, va a tardar un buen en que yo llegue a mi meta, o ya que me dé lo que me tenga que dar. En realidad no es así, ¿no? Y ahorita tú no lo estás diciendo. Entonces, digo, cambiar ese chip no es tan fácil, pero como tú decías, empezar por algo ya es una ganancia, ¿no?
15: Sí, y es importante para nosotros nutriólogos empezar a ver esta cuestión de si mi paciente tiene tal característica, se le complica tal cosa, esto no le gusta, por ejemplo el aguacate, ¿no? Que claro que es un alimento con gran cantidad de nutrimentos. Si no le gusta, no es como que ya te lo tienes que comer, porque va, al contrario, nunca va a volver a regresar a la consulta. Y también entra esta parte, ¿no?, de respetarlo, de decir, bueno, si no le gusta el aguacate, ¿qué otro alimento le puedo ofrecer a mi paciente para que él diga, ah, este me gusta y estoy cumpliendo, ¿no? Siempre dar estas opciones, porque realmente opciones hay muchas.
14: Cristian, muchísimas gracias por acompañarme aquí a este episodio.
15: No, muchísimas gracias a ti por invitarme, por también escucharme, por apoyar también a las personas en esta cuestión de la información, que empiecen a escuchar también todos estos temas que son bastante importantes.
14: Él fue Cristian Gómez Montoya. Yo soy Claudia Mejía. Nos vemos en un próximo episodio. Adiós.
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2: Buenos días, me da mucho gusto darle la bienvenida a Imagen Empresarial en esta mañana de lunes, es 15 de junio y como siempre tenemos mucha información de economía, negocios y finanzas. Como siempre, invitarle a que me escriba, me encuentre en X, antes Twitter, en arroba Rodpack, también en Instagram, me encuentra como soy Rodpack. Esta mañana quiero enviar un saludo a Puebla, Puebla, ya nos escuchan a través del 105.5 del FM, un abrazo a Rodrigo Licona, a mi tocayo y a todo el equipo que le encabeza. Comenzamos con el resumen del programa.
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2: Mire, primero le cuento que una de las notas importantes el día de hoy tiene que ver con el entendimiento que han logrado Estados Unidos e Irán para finalizar el conflicto militar. ¿Se acuerda usted? El último día de febrero, Estados Unidos, junto con Israel, atacaron Irán, mataron al ayatolá, líder religioso y político de ese país. Y bueno, pues desde entonces se había dado este conflicto y sobre todo, pues habían cerrado el estrecho de Hormuz. Y eso, por supuesto, le ha pegado a los precios de los energéticos a escala global. El acuerdo establece el cese inmediato y permanente de operaciones militares en todos los frentes. Será firmado oficialmente el viernes 19 de junio en Suiza, tras la mediación del gobierno de Pakistán. Como parte fundamental de la resolución, el presidente Trump autorizó el levantamiento inmediato del bloqueo naval en contra de Irán y la reapertura del estrecho de Hormuz. Hay mucho que decir en cuanto a lo que se sabe de lo que habrían cedido ambos países. De acuerdo con la agencia de noticias Reuters, bueno, pues Irán inmediatamente reabriría el estrecho Hormuz a todos las embarcaciones comerciales, mientras que Estados Unidos también levantaría el bloqueo naval y esto empezaría pues prácticamente ya, y a partir de entonces, bueno, pues estaría completado totalmente 30 días hacia adelante. Por otro lado, en cuanto al tema nuclear, que es, bueno, pues el motivo mediante el cual Estados Unidos había realizado esta acción, el presidente Trump dice que Teherán estaría de acuerdo en no producir ni adquirir armas nucleares. Todavía faltaría que lo firmen, porque este es un borrador al que tuvo acceso la agencia de noticias Reuters. Irán mantendría el estatus actual de su programa nuclear, frenando cualquier enriquecimiento de uranio o expansión de sus instalaciones militares. En la parte financiera, que esta es la más controvertida, bueno, Estados Unidos acordaría no aplicar nuevas sanciones a Irán hasta que se acuerde o se dé, ya se firme el acuerdo. En segundo lugar, firmarían un acuerdo final y se buscaría que las sanciones en contra de Irán se vayan levantando de una manera calendarizada. Por otro lado, también Estados Unidos quitaría las sanciones con respecto al petróleo de Irán por un periodo específico, permitiendo que Teherán venda petróleo y reciba ingresos. Por último, también estaría liberando a Estados Unidos 25.000 millones de dólares de activos congelados de Irán, y esto se los daría a través de transferencias de efectivo directas, cooperación a través de distintos países y líneas de crédito. Es interesante, obviamente sería costosísimo para Donald Trump, sobre todo porque una de sus quejas en el acuerdo que había logrado en la etapa de Obama, pues era que le dieron dinero a los iraníes, y adivine qué, 25 mil millones de dólares. Así que bueno, pues ese es uno de los puntos importantes. Por otro lado, y en esta parte del mundo, hubo una entrevista muy interesante en un programa conservador de los Estados Unidos que se llama American Thought Leaders, The Epoch Times. Ayer me la eché completa, la verdad es que es interesante lo que decía Sarah Carter, que ella es la directora de la Oficina de Política Nacional de Control de Drogas, es la SAR Antidrogas. Es un puesto que está incrustado en la Casa Blanca, desde la Casa Blanca, en donde se da la coordinación del tema, por supuesto, del combate a las drogas. No tiene, digamos, una línea de mando directa, se coordina con el Departamento de Justicia, obviamente con la DEA, las distintas instancias de seguridad de Estados Unidos. Fue muy interesante lo que dijo con respecto a México. Mire, esto fue lo que mencionó.
3: And by the way, doing what we're doing right now in Mexico, targeting those even in the government that have sold out to the cartels, that have made it easier for them to operate, you know, getting those extradition, those warrants on them, and working closely with our counterparts like we do with President Sheinbaum, for example. We saw significant progress in Mexico, especially with El Mencho, with CJNG. When we were able to go after El Mencho, and we did that through our intelligence, but utilizing the Mexican National Guard, the Mexican Special Forces, you know, General Trevilla, his operation, they cooperated with us.
2: Bueno, pues ahí escuchamos, dice, por cierto, lo que estamos haciendo ahora mismo en México, apuntando a aquellos, incluso dentro del gobierno, que se han vendido a los cárteles y les han facilitado sus operaciones, consiguiendo sus extradiciones. Obviamente se refiere a Rocha Moya y al senador Insunza, al alcalde de Culiacán y algunos otros, y órdenes de captura, colaborando estrechamente con nuestros homólogos, como hacemos con la presidenta Sheinbaum. Por ejemplo, dice, hemos visto avances significativos en México, especialmente con el Mencho y el cartel Jalisco Nueva Generación. Cuando pudimos ir tras el Mencho, lo hicimos a través de nuestra inteligencia, pero utilizando a la Guardia Nacional, a las Fuerzas Especiales de México, al general Trevilla, se refiere al secretario de la Defensa, y su operación. Ellos cooperaron con nosotros. Muy interesante lo que menciona, sobre todo pues porque hay esta bivalencia. Voy detectando un cambio, digamos, en la retórica de Estados Unidos hacia México, sobre todo porque a partir de cierto tiempo han dicho que qué buena la cooperación con México. Esto fue después de la reunión que se dio en Palacio Nacional. Entonces, bueno, pues simplemente hay un cambio de tono interesante en ese sentido. Por otro lado, en otros temas también le cuento una nota muy relevante, es lo que se anunció el viernes por la noche. Resulta que Anthropic da a conocer que el gobierno de los Estados Unidos le exigió suspender el acceso de Fable 5 y Mythos 5, es decir, estos modelos muy avanzados de inteligencia artificial que el propio Anthropic le había limitado la posibilidad de que pudieran tener capacidades para hacer ciberataques, etcétera. Bueno, pues llega una alerta el viernes en la tarde-noche, en donde dice, bueno, pues el gobierno de los Estados Unidos nos ordenó que no dejemos que extranjeros, tanto adentro de Anthropic como afuera, puedan tener acceso a estos dos modelos, porque habrían encontrado una puerta trasera para utilizarlos con capacidades de ciberseguridad. Porque es relevante, se acordará que hace unos meses Anthropic dijo, tengo Mythos, pero no lo voy a desplegar al público amplio porque encontramos que tiene capacidades emergentes, es decir, en donde sin que le des una instrucción tan precisa puede encontrar vulnerabilidades en sistemas en los que los humanos no las hemos encontrado durante décadas. A partir de ahí hubo una reunión del Departamento del Tesoro y el FED con líderes de los bancos, les dieron el modelo para que probaran su ciberseguridad, etcétera. Entonces, pues lo va desplegando Anthropic. El gobierno de los Estados Unidos le dice que no, y después supo el fin de semana que fue porque Amazon, Andy Jassy, el presidente ejecutivo de Amazon, habría alertado a las autoridades que su equipo encontró, pues que podían darle la vuelta, digamos, a esas limitantes que había puesto Anthropic. Anthropic dijo que no está nada de acuerdo porque eso era pues algo muy específico y no generalizado para todos los modelos y que realmente no había tanto riesgo. Y hay todo un revuelo allá en Estados Unidos entre los círculos de tecnología. ¿Por qué? Pues porque hay quienes se oponen a cualquier intervención intervención unilateral del gobierno, que parecería no ser tan técnica, pero todavía está en ello. Y esto cambia, por supuesto, pues el tono de la intervención del gobierno de Estados Unidos sobre esta poderosa tecnología. Se acordará que el presidente Trump firmó una orden ejecutiva con la cual los laboratorios de inteligencia artificial o las entidades de inteligencia artificial con modelos frontera lo tienen que poner a disposición de la Casa Blanca para que los evalúe y luego les autoricen que puedan ser desplegados. Esa es toda la discusión. Sin duda es delicado, sobre todo porque pues es una intervención muy directa que parece tener más criterios políticos que otra cosa. Obviamente hay quien acusa de cierta hipocresía de Darío Modé y el presidente de Anthropic, porque bueno, él mismo lanzó esta alerta. Muchos calificaron que esto era como mercadotecnia, yo tiendo a pensar que no, y pero ahora la Casa Blanca dice, ah, pues allá va. Y bueno, pues esa es la situación que estamos viendo con esta tecnología. No es un tema menor, sobre todo por el alcance que tiene y lo que nos dice de los gobiernos. En este caso hay dos potencias, China y Estados Unidos, que están definiendo políticas muy asertivas al respecto. Y ahí, pues algunas declaraciones que hizo el presidente Palantir, Alex Karp, en donde decía, bueno, pues dentro de muy poco van a nacionalizar esta tecnología, que claramente sí es muy poderosa. Vamos a hacer un corte, son las 6 de la mañana con 12 minutos. Esto es Imagen Empresarial, regresamos en un momento con más.
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16: El viernes, el tipo de cambio ganó terreno frente al dólar por cuarta jornada consecutiva. En las ventanillas de los bancos, el dólar se vendió en 17 pesos con 53 centavos, un centavo menos que el jueves. Por su parte, el dólar interbancario cotizó en 17 pesos con 23 centavos, un avance marginal de 0.05% para la moneda nacional. En tanto, el balance semanal fue positivo para el peso, recuperó 1.39% de su valor.
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2: Son las 6 de la mañana con 15 minutos. Esto es Imagen Empresarial. Esta mañana está con nosotros André Maurín Parra, analista económico en Monex. André, ¿cómo estás? Buenos días.
17: Hola, Rodrigo. Qué gusto saludarte a ti y al auditorio.
2: Gracias por estar con nosotros. Oye, bueno, pues uno de los temas que marcó la agenda bursátil el viernes, bueno, entre Irán, obviamente, que ahora parece que va a impulsar un rally en los mercados, los precios del petróleo han bajado de manera significativa, y por otro lado, el caso de SpaceX, que finalmente hizo su oferta pública inicial, le fue bastante bien. ¿Qué esperamos para los mercados en Estados Unidos esta semana?
17: Claro que sí, Rodrigo. Mira, lo de SpaceX el viernes es sin duda el evento del año en los mercados bursátiles. Estamos hablando de una colocación de $135 por acción, con la que buscaron recaudar $75 mil millones. Esto pone la valoración de la compañía en niveles históricos de hasta $1.75 billones. Esto también, por un lado, hay quienes defienden la evaluación y apoyan el flujo de caja recurrente que ya genera la red satelital Starlink y la ventaja competitiva. Sin embargo, por otro lado, hay otros modelos de evaluación institucional que muestran cautela, ¿no? Pero bueno, sobre el tema de los mercados, creo que hoy también estamos arrancando la semana clave con un respiro al optimismo que no veíamos en meses, impulsado por este posible anuncio al acuerdo de paz entre Estados Unidos e Irán y la posible reapertura estratégica del Estrecho de Hormuz. Igual, el miércoles tendremos la decisión de política monetaria de la Reserva Federal, y pues prácticamente los operadores descuentan que la tasa se mantendrá sin cambios bajo el liderazgo de Kevin Warsh como primera reunión de presidente de la Fed, pero la verdadera narrativa estará en los meses que están por venir, ¿no? Creo que el desplome del más del 5% en los precios del petróleo de hoy, con el Brent buscando los $83 y el crudo de Estados Unidos tocando mínimo de dos meses, muestra un alivio también para las presiones inflacionarias.
2: Así es, la verdad es que es interesante el tema de SpaceX por lo que mencionas. Ayer revisaba la evaluación, es entre 113 y 115 veces ingresos anuales, ¿no? Y por eso es que de repente hay quien considera que está bastante cara. Pero por otro lado, bueno, pues tienes un personaje como Elon Musk, que en múltiples ocasiones han declarado que no lo va a lograr, tanto en Tesla como en SpaceX y otras compañías, y pues nada, que lo ha logrado. Y eso, bueno, pues es lo que hace, genera cierto entusiasmo entre los inversionistas, y tenía un papel interesante de los inversionistas minoristas, ¿no? Es decir, no tan institucionales, aunque sí hubo también, por ejemplo, BlackRock compró $5 mil millones, etcétera, pero muchos pequeños que pues han ayudado a que se impulse el precio. Elon Musk tuiteaba el fin de semana que pues iba a lograr el billón de dólares, o trillion, como dicen en inglés, de ingresos para SpaceX hacia el 2030. Pero bueno, pues de lo que he visto de personas que entienden, digamos, cómo está el mundo de los centros de datos en el espacio, todos dicen que es posible y hacia allá va, pero que de aquí al 2030 poco probable, ¿no? Pero bueno, pues es un factor importante en términos de los mercados, sobre todo porque pues hoy, con el rally que va a haber en cuanto al entendimiento de Estados Unidos con Irán, aunque es frágil, digamos, el acuerdo, pues va a generar un día interesante en los mercados. En cuanto al tipo de cambio, ¿qué ha ocurrido con el dólar?
17: Pues sí, como bien mencionas, el día de hoy pues estamos viendo justamente que el dólar, medido a través del índice DXY, retrocede 0.22%. Esto eventualmente abre margen para que prácticamente sus principales contrapartes ganen. Vemos que en la canasta de las divisas del G10 todas están liderando, bueno, están presentando ganancias frente al dólar, y en la canasta de divisas emergentes prácticamente es el 91% de ellas la que está avanzando, ¿no? Esto nos está hablando de un mayor apetito por riesgo a nivel global, lo cual también está dirigiendo los flujos hacia el peso mexicano. El día de hoy cotiza en torno a los 17.20, y esto también se alinea con este nivel de los 17.15 que estamos viendo como un piso bastante importante hacia adelante, y que nos parece que en tanto persista pues este optimismo de los mercados, el tipo de cambio podría estar buscando nuevos mínimos hacia el 17.08 que vimos prácticamente hace unos meses, pero el 17.15 me parece que será nuestra marca de la semana para evaluar, ¿no? Y en la parte alta, pues creo que también podremos estar, como bien mencionaste, el tema de la fragilidad de este acuerdo, considerando que también el tema de Líbano e Israel pues son parte de los puntos a negociar entre Estados Unidos e Irán, podrían eventualmente regresar el sentimiento de aversión al riesgo en los mercados, y por ello pues estar moderando el atractivo del peso mexicano, ¿no?
2: Sí, sin duda, creo que lo mencionas perfectamente. Israel no necesariamente parecería que está tan alineado con Estados Unidos en varios momentos. Donald Trump le tuvo que jalar las orejas al primer ministro de Israel, a Benjamin Netanyahu, en términos justo de ataques en contra de Hezbollah al sur del Líbano. bueno, en general en el Líbano, y eso, bueno, pues es un punto de fragilidad importante. ¿Qué decir de la Bolsa Mexicana de Valores? Por cierto, va a estar su director general aquí en unos momentos. ¿Cómo se ven los mercados en México?
17: Bueno, para esta semana, justamente en línea con el sentimiento de aversión al riesgo que estamos viendo, el apetito por riesgo global, pues estamos esperando también que el mercado mexicano pueda encontrar pues tendencia al alza, o por lo menos este impulso que están mostrando los mercados, ¿no? Como bien mencionas, en Estados Unidos, por ejemplo, hoy los futuros inician al alza, el S&P casi un punto encima, el Nasdaq 2%, y por ello pues estaríamos esperando que esta sesión vaya a ser bastante optimista. Entonces, a medida que el mercado siga esperando que la Fed, en este caso, pues mantenga un sesgo mucho menos restrictivo para el 2026. De hecho, justo también esto explica el apetito por riesgo, ¿no? El tema de que hay menos presiones inflacionarias en Estados Unidos, pues termina por liberar ciertas presiones para que la Fed pueda llegar a aumentar la tasa de interés en diciembre. Y por ello creo que es lo que está moviendo prácticamente a los mercados bursátiles el día de hoy.
2: Pues lo estaremos observando. André, muy completo, muchas gracias. Un abrazo.
17: A ti, Rodrigo. Saludos al auditorio.
2: Ahí escuchamos a André Maurín Parra, analista económico en Monex.
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0: Elon Musk dijo que SpaceX podría alcanzar ingresos de $1 billón para el año 2030. La declaración pues la hizo 2 días después del debut de la compañía aeroespacial en el mercado estadounidense, que fue pues uno de los movimientos importantes. Le fue bien al precio de la acción el viernes, prácticamente creció casi 20%. Elon Musk se convirtió en el primer billonario, decimos en español, trillionaire en inglés. Y mire, esto fue parte de lo que dijo Elon Musk a propósito pues de lo que están haciendo. Tiene ahí fijo, por cierto, en su cuenta de Twitter, una entrevista en donde habla un poco más técnico de lo que está buscando. Pero bueno, esto fue lo que dijo Elon Musk.
1: And that's what SpaceX is all about, is to take the fiction out of science fiction and create an exciting, inspiring future for everyone. We want to be able to take anyone who wants to go to the moon, anyone who wants to go to Mars, or anywhere in the solar system, and maybe beyond the solar system at some point. We want to be able to take you there. Not just a few astronauts. I mean you, literally you. There are always problems on Earth. There are always things that we wish to be better, that we want to solve here on Earth, and we should solve them. But there also have to be things that get you excited about the future, that make you glad to wake up in the morning. Because you can't wait to see what happens next. And that's the future that SpaceX wants to bring to you.
0: Bueno, pues eso lo dijo ese momento en donde fue la oferta pública inicial. Él estaba en las oficinas de SpaceX en Texas. En paralelo estaba otra parte de su equipo en Nasdaq, la directora de SpaceX, que es una mujer realmente brillante, y dice: de eso se trata, de sacar la ficción de ciencia ficción y crear un futuro emocionante e inspirador para todos. Queremos poder llevar a cualquiera que quiere ir a la Luna, a cualquiera que quiere ir a Marte o a cualquier lugar del Sistema Solar, y tal vez más allá del Sistema Solar en algún momento. Queremos poder llevarte ahí, no solo a unos pocos astronautas. Me refiero a ti literalmente. Siempre hay un problema en la Tierra, siempre hay problemas en la Tierra, y hay cosas que deseamos que sean mejores y tenemos que resolver aquí en la Tierra. Pero también tiene que haber cosas que te emocionen sobre el futuro, que te hagan sentir feliz al despertarte por la mañana, porque no puedes esperar a ver qué pasa después, y ese es el futuro que SpaceX quiere ofrecerte, es lo que dijo Elon Musk allí en su mensaje. En cuanto a esta colocación, en el minuto que me queda le quiero contar que, de acuerdo con la agencia de noticias Reuters, los reguladores bancarios de Estados Unidos están aumentando el escrutinio sobre el uso de inteligencia artificial en las instituciones financieras. Las fuentes de la agencia de noticias señalaron que las revisiones encabezadas por el Fed y la oficina del controlador de la moneda se centran en la gobernanza de datos, la ciberseguridad y los riesgos derivados de proveedores externos, a medida que los bancos integran esta tecnología en funciones operativas complejas como la suscripción de créditos y el monitoreo regulatorio. Por cierto, acá en México ya se hizo la primera operación de compraventa con agentes. Es muy interesante, con una entidad obviamente de origen mexicano. Ahora le digo exactamente el detalle. Se convirtió, le digo, en América Latina, pues en esta primera operación. Getnet, Mastercard y Neighbor realizaron en México la primera operación de comercio agéntico. Getnet, esta plataforma global de pagos en comercio de Santander, Mastercard, compañía de tecnología líder en ecosistema de pagos, y Neighbor, plataforma de infraestructura operativa y financiera para el sector inmobiliario mexicano, concretaron en nuestro país este caso real de aceptación y procesamiento de un pago iniciado por un agente de inteligencia artificial. Y pues claramente esto es un hito interesante, ya buscaremos a alguien para entrevistar en esta nota interesante. Vamos a un corte, esto es Imagen Empresarial, regresamos en un momento con más.

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7: Alphabet, dueña de Google, apelará a la resolución de un tribunal alemán que la responsabiliza legalmente por las afirmaciones falsas generadas en sus resúmenes de búsqueda impulsados por inteligencia artificial, conocidos como AI Overviews. El caso establece un precedente que podría impactar a otros desarrolladores de esta tecnología a nivel global. El conflicto legal se originó tras una demanda interpuesta por dos editores alemanes, quienes acusaron que la herramienta de Google los vinculó de manera errónea con estafas y prácticas comerciales dudosas. En respuesta, un tribunal de Múnich emitió una sentencia histórica en la que se determina que los textos generados por inteligencia artificial, los cuales aparecen por encima de los resultados de búsqueda tradicionales, deben ser considerados como contenido propio de la empresa tecnológica, asumiendo así la responsabilidad editorial sobre los mismos. Google respondió que el fallo se enfoca en errores muy específicos y no refleja el funcionamiento general de la herramienta, por lo que confirmaron su desacuerdo y su intención de apelar. La compañía sostuvo que la mayoría de sus resúmenes automatizados son precisos, aunque reconoció que el sistema puede llegar a omitir contexto o malinterpretar la información web. La incorporación de inteligencia artificial en el buscador de Google ha desatado críticas ya que la función retiene a los usuarios en la página de resultados, lo que afecta negativamente el tráfico de quienes generan contenido y pagan publicidad, generando consecuencias en el número de lectores y de ingresos.
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8: Ya regresamos con más aquí en Imagen Empresarial cuando son las 6:31 a.m. Esta mañana me da mucho gusto, me da mucha alegría, que Jorge Alegría, qué chiste tan malo, director general de la Bolsa Mexicana de Valores, está aquí en el estudio. Jorge, bienvenido, gracias.
9: Rodrigo, siempre es un gran placer estar aquí con...
8: Oye, pues muchas cosas, está muy dinámica la Bolsa Mexicana de Valores, muchos temas. quiero comenzar por algo que, bueno, pues también vi las declaraciones de Marcos Martínez en términos de la modificación a la legislación secundaria para lograr que más empresas, tanto medianas y grandes, incluso que no están en la bolsa, pues tengan y puedan llegar a la Bolsa Mexicana de Valores. No ha sido fácil, o sea, digamos, hay una gran expectativa al respecto. Sin embargo, ya hubo un buen anuncio, por ejemplo, de una entidad que colocó deuda. Uh-huh. Y ahí va avanzando. Tienen ustedes el programa de Cero a Bolsa, ¿no? Que es muy importante. ¿Cómo estás viendo las cosas? Y sobre todo, platicamos un poco de esa colocación. Credijal se llama, ¿no?
9: Credijal. Mira, el mercado está siendo sumamente dinámico en este 2026. El primer trimestre lo cerramos con récord en cuanto a financiamiento. Siempre tenemos digamos, lo que es el mercado accionario como que es la referencia de la actividad. Sin embargo, en el mercado mexicano tenemos un mercado de bonos, un uh-huh. mercado de deuda sumamente activo, y vimos que el mes de febrero fue histórico para la bolsa en cuanto al número de emisiones y al monto emitido. Y este dinamismo sigue con muy buena actividad en este segundo trimestre. Entonces, no nada más son acciones, que también hemos visto uh-huh. la colocación de una fibra, pero también es deuda que le permite a las empresas acceder al mercado y financiarse también vía la bolsa, no nada más vía acciones, uh-huh. sino también con deuda. Y es en ese sentido donde la nueva regulación que se emitió ya, de hecho, vamos a hacer ya casi 2 años.
8: Sí.
9: Con estas nuevas reglas que se conocen como las reglas simplificadas, para que las empresas puedan acceder al mercado de una manera más rápida y más sencilla. Y en efecto, comentabas tú un programa que la bolsa tiene hace 3 años, que se llama De Cero a Bolsa, en donde tomamos las empresas, las capacitamos literalmente de cero hasta llevarlas a bolsa. Y nos da mucho gusto que ya hace algunas semanas tuvimos la primera colocación de una empresa que fue de cero a bolsa, que es Credijal, uh-huh. una SOFOM de Jalisco, de Guadalajara, especializada en el sector automotriz. Pero demostramos que pues se puede, que son empresas que toman el reto y toman el compromiso de gobierno corporativo, de transparencia en sus publicaciones financieras, y acceden al mercado en condiciones muy favorables.
8: Claro. ¿Cómo ha evolucionado? Digamos, siempre hay una dicotomía entre, pues, los bancos, digamos, pues prefieren colocar un crédito que necesariamente llevar a algunos jugadores a que coloquen claro. deuda. Y te lo he preguntado en otros momentos en términos pues de que es complementario, ¿no? No es que dejas todo el crédito ni te vas puro a deuda, ¿no? Así no necesariamente funciona. Pero ¿cómo ves que ha evolucionado la sofisticación, digamos, de los clientes? Porque al final el cliente lo toma, ¿no? Pero siempre hay esta tensión también, incluso al interior de los bancos, en donde el área, digamos, que podría llevar a una empresa a bolsa, pues a lo mejor depende del crédito, puede ahí chocar. ¿Cómo está esa parte?
9: Sí, pero lo mencionas muy bien, porque es complementario. Son uh-huh. o sea, las vías de acceso al financiamiento deben estar abiertas, y son tanto el crédito bancario, que a lo mejor puede ser muy ágil tener una línea de crédito y jalar la línea de crédito en un momento determinado, uh-huh. o tener un financiamiento a mayor plazo en mejores condiciones, que es vía el mercado de valores, y definitivamente el tener el acceso al mercado accionario, que eso es importantísimo. Y pues estamos viendo a nivel global una reactivación muy interesante en todas las colocaciones uh-huh. En mercados accionarios. Entonces, yo creo que son complementarias las tres vías, y tanto bancos como casas de bolsa trabajan para poder ofrecerle a las empresas el acceso a estos mecanismos vía las tres alternativas: un crédito bancario, una colocación de deuda en bolsa o una colocación accionaria. Son complementarias.
8: Claro. Ahora, obviamente, vimos todos la colocación histórica de SpaceX. Es sí. realmente unas cifras enormes. Y eso hace pensar, por ejemplo, en términos del papel que tiene el inversionista minorista. Acá en México es importante los institucionales, me refiero a las administradoras de fondos de ahorro para el retiro, y minorista me refiero al jugador que tiene su cuenta individual de inversión,
9: sí.
8: y pues le genera mucho entusiasmo Elon Musk y le ayuda al precio, digamos. O sea, a ver, SpaceX es una cosa fuera de serie y vamos a ver probablemente algunas colocaciones este año, no sabe, Anthropic, OpenAI, etcétera. Pero un mercado muy dinámico, incluso acá en México se invierte mucho a través del SIC, ¿no? En Estados Unidos, porque es un mercado profundo, etcétera. Y siempre estamos esperando que en el caso de México haya todo este apetito y este entusiasmo. ¿En dónde estamos y cómo podríamos? No te digo que tengamos una SpaceX, pero pues ¿por qué no? Hay empresas que han colocado en Nueva York en vez de México, desde México. Entonces, ¿cómo lograr esa dinámica?
9: Fíjate que el hecho que haya habido estas colocaciones tan grandes es una señal importante de que el mercado está retomando las colocaciones en el mercado accionario. Si bien en México tuvimos esta sequía tan importante de más de 4 o 5 años y finalmente el año pasado tuvimos 3 colocaciones, este año tenemos una, y vienen los llamados follow-ons, que son empresas que ya están en la bolsa y que aumentan su capital vía la bolsa, que eso también es importante. Entonces, estamos hablando de dos mercados totalmente diferentes en cuanto a tamaño y profundidad, pero a nivel global habíamos visto una menor actividad en general en los mercados de capitales, en los mercados accionarios, y esto se está revirtiendo con estas mega colocaciones que vemos en Estados Unidos, donde de un ciclo México no fue la excepción, sino todo lo contrario, pero donde vemos que las empresas, lejos de emitir acciones, hasta están recomprándose a sí mismas, ¿no? Las empresas tenían programas de recompra muy agresivos o se deslistan. Estamos viendo cómo estamos entrando en el ciclo contrario, donde las empresas están yendo a bolsa, aprovechando los niveles de las valuaciones que se están dando en los mercados para emitir acciones y digamos levantar capital vía acciones. Esto es a nivel internacional. Evidentemente esperamos que México también sea el caso y veamos este año 2 o 3 colocaciones al menos más en el mercado accionario. No son del tamaño de SpaceX, pero sí tenemos sectores, pues el sector de fibras es un sector muy dinámico. El sector consumo también, en fin, tenemos un sector más para México, pero el chiste es que veamos las colocaciones accionarias como una verdadera alternativa de financiamiento en México.
8: Claro, entonces 2 o 3 este año probable que las estemos viendo.
9: Sí, correcto.
8: Dependerá y de, digamos, cómo se ve el dinamismo del mercado en términos de precio, porque obviamente pues una empresa quiere salir cuando el mercado va hacia arriba, ¿no? Y hasta ahora de repente hay fragilidades, el tema de Medio Oriente a todos nos preocupa, la inflación, en fin, pero se ve un mercado distinto, ¿no?
9: Sí, además el año, una de las razones por las que no habíamos visto colocaciones es el precio. Finalmente tuvimos desde poco antes del 2020 valuaciones o un mercado, digamos, relativamente deprimido. Sin embargo, el año pasado el mercado mexicano fue de los mercados con mejor rendimiento en todo el mundo, en términos de pesos y en términos de dólares. Esto es importante porque pues, a los inversionistas les da un rendimiento interesante, pero también empezamos a ver ya niveles de precio atractivos para que las empresas vendan sus acciones en la bolsa. El año pasado fue, estamos hablando 30% en pesos, 50% en dólares, se dice fácil, un rendimiento de ese tamaño.
8: Claro, y las fibras pues también un rendimiento muy interesante.
9: Incluso superior al tenemos el índice de fibras, que fue superior al 30% el año pasado.
8: Sí, estuvo extraordinario. Debo hacer un corte, Jorge, y volvemos. Claro, esta mañana está con nosotros Jorge Alegría, el director general de la Bolsa Mexicana de Valores. Esto es Imagen Empresarial, volvemos.

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1: El grupo británico Pfizer Group presentó una oferta de adquisición por el 74% de las acciones de Hugo Boss, que aún no controla, en una transacción que valora a la firma alemana por arriba de los 2.000 millones de euros. La compañía, fundada en el año 1982 y que es reconocida por su amplia participación en el sector de los deportes, propuso un pago en efectivo de 38 euros por acción. Este monto equivale a un desembolso de 1.978 millones de euros, más de 2.280 millones de dólares, y representa una prima del 4% respecto al premio de los títulos de Hugo Boss de la jornada del miércoles. El jueves, cuando fue anunciada la operación, los títulos de la compañía subieron más de 8%. Sin embargo, hacia el viernes, corrigieron levemente y registraron un descenso de 0.65%. Pfizer, que actualmente posee el 26% de las acciones de Hugo Boss, busca consolidar su participación antes de alcanzar el umbral del 30%. La legislación alemana establece que al superar dicho nivel de derecho de voto, el accionista está obligado a lanzar una oferta pública de adquisición. En respuesta, el Consejo de Administración y el Consejo de Supervisión de Hugo Boss informaron que la propuesta no fue coordinada con la compañía. Ambas instancias indicaron que examinarán los términos de la oferta de forma detallada antes de emitir una recomendación oficial.
2: Ya regresamos con más aquí en Imagen Empresarial cuando son las 6 de la mañana con 44 minutos. Esta mañana está aquí en el estudio Jorge Alegría, el director general de la Bolsa Mexicana de Valores. Jorge, ya estamos hablando de algo en el corte bien importante, que es pues cómo tiene mucho sentido que las empresas coloquen de manera dual, ¿no? Uh-huh. El ejemplo de Aeroméxico es muy bueno. La aerolínea bandera de nuestro país evidentemente tiene que tener presencia en nuestro país y está en Nueva York, y eso pues es un esquema que ha ocurrido, pero sobre todo que te da ventajas.
3: Sí.
2: A la hora de colocar.
3: Haciendo estos listados duales, te permite, digamos, capturar lo mejor de los dos mercados. El mercado estadounidense o el mercado extranjero, que tiene, que es más profundo, y lo que buscan las empresas es una valuación mayor, que a veces en estos mercados se da. Sin embargo, el mercado local te ofrece muchas ventajas. Aquí están tus clientes desde el punto de vista de presencia local, los inversionistas locales.

0: conectados hoy en día es tecnológicamente viable y deseable, ¿no? Que estén los dos mercados conectados, y eso le permite a las empresas cotizar en ambos mercados.
1: Claro. ¿Qué hay de la parte de las administradoras de fondos de ahorro para el retiro? Tienen 400 mil millones de dólares. Cualquier cosa que se mueva poquito ahí, automáticamente detona realidades y financiamiento en México. ¿Cuál es tu visión al respecto de ellas?
0: Creo que en México el tener ese pool, digamos, esa cantidad de recursos en el mercado local es una gran noticia, porque normalmente lo que falta en muchos mercados a veces son los inversionistas institucionales de largo plazo, y lo vimos en México y en Latinoamérica en general por muchos años. Entonces es una gran noticia que tengamos estos inversionistas tan grandes en México. Y son inversionistas que se han estado sofisticando a lo largo de los últimos años, más de 10 años. Tienen una disciplina muy importante de inversiones. Y el hecho que tengamos a estos inversionistas en México le permite tener al mercado mexicano un ancla de crecimiento para las colocaciones que esperemos vengan, ¿no? Entonces es algo muy importante como inversionistas de largo plazo. Hay otro segmento que son los fondos de inversión, que también han crecido muchísimo y tienen han crecido en millones de cuentas en los últimos años, y estos fondos de inversión le añaden al mercado un poco más de diversidad. Típicamente los fondos de pensiones, las Afores, son inversionistas de largo plazo. Entonces, compran un paquete accionario o compran un paquete de deuda y se quedan ahí 5 o 10 años. Los fondos de inversión le dan mayor liquidez porque hay fondos de corto plazo, fondos de largo plazo, algunos fondos que buscan seguir un índice o mejorar el rendimiento de ese índice. Entonces, estos fondos de inversión, que también están creciendo mucho, es otro segmento institucional en México que se está sofisticando y que le permite además al inversionista común y corriente comprar y entrar al mercado vía fondos de inversión desde 100 pesos. O sea, hay casas de bolsa que te ofrecen esa alternativa de entrar a los fondos con cantidades muy pequeñas, y ya puedes tú, de una manera sencilla, rápida, empezar a sentir lo que es invertir en el mercado de valores vía los fondos de inversión, que es el otro segmento de inversionistas institucionales que están creciendo mucho en México.
1: Claro, que ha sido, después de la pandemia me parece, se disparó más, y todavía siempre estamos esperando que ocurra, sobre todo porque ¿cuál será el número de lo que invertimos en el SIC o que desde México se invierte en Estados Unidos? Porque el apetito está, ¿no? De repente cuando uno ve los números.
0: Sí, en el mercado mexicano tenemos en promedio, todos los días estamos operando hoy en día alrededor de 22 mil millones de pesos. Entonces es un poco más de mil millones de dólares diarios de operación, que es casi 20% más que el año pasado. O sea, hemos tenido tenemos más volumen que el año pasado. Y casi la mitad de este volumen son acciones extranjeras, son acciones que se operan en el sistema internacional de cotizaciones. Y son ETFs de índices extranjeros, sí, o son índices y las acciones famosas, ¿no? De las tecnológicas del mercado americano. Casi la mitad, o sea, estamos hablando de números, ¿no? Más de 500 millones de dólares diarios que se operan en México para estas acciones extranjeras, que le permite al inversionista mexicano pues diversificarse de una manera muy, muy eficiente, que en pocos lugares del mundo hay esta ventaja de que tú puedes comprar acciones de empresas mexicanas como Cemex, FEMSA, América Móvil, Televisa, Bimbo, pero también puedes comprar Apple, Amazon, Teslas, Meta, con la misma facilidad, en el mismo estado de cuenta, con la misma casa de bolsa. Eso es algo verdaderamente importante que tenemos en México y que cualquier persona, cualquier inversionista puede acceder a él muy fácilmente.
1: Claro. Y de Estados Unidos a México, individual, ¿qué tanto hay? Porque hay buenas oportunidades acá. O sea, cuando ves los múltiplos, dices, oye, eso está muy bien de precio.
0: Sí, exacto. Una parte del crecimiento que mencioné al principio de lo que fue el índice de la bolsa el año pasado se explica porque empezamos a ver flujos de inversionistas extranjeros entrando a México buscando precisamente oportunidades.
1: Sí.
0: Dado una historia de rendimientos altos en Estados Unidos en los últimos 4 o 5 años, pues el mercado mexicano estaba presentando digamos, alternativas, acciones mucho más

0: activas, y ahí entró dinero fuerte y sigue de parte de inversionistas extranjeros a la bolsa, que es la que ha levantado el nivel de precios también, ¿no? Pero entonces, sí, el mercado mexicano ofrece una muy atractiva alternativa de inversión para inversionistas extranjeros también.
1: ¿Qué hay de la inversión en tecnología que hace la bolsa? ¿En qué están invirtiendo, y sobre todo cómo las nuevas tecnologías, me refiero a la inteligencia artificial, claro, etcétera, está pues entrando, digamos, al sistema de la bolsa como tal?
0: Estamos modernizando completamente todo el sistema de la bolsa, desde lo que es la operación hasta la parte de lo que llamamos el post-trade. Una vez que haces tu operación, todas las acciones se tienen que entregar al comprador, se tienen que liquidar al vendedor. Toda esa parte que es la columna vertebral del mercado, que es lo que le da la seguridad a las operaciones, todo eso lo estamos modernizando. Es un programa de 3 años que termina hacia finales del 2028. Estamos utilizando la misma tecnología de Nasdaq, que es el mercado probablemente más sofisticado del mundo en ese sentido, y que además le da este soporte y este servicio a más de 20 bolsas o a 130 mercados en el mundo, les da el apoyo tecnológico. Entonces vamos a tener la mejor tecnología en los próximos 3 años. A principios del próximo año, todo lo que es el mercado de derivados, el MexDer, va a tener ya toda la operación en esta nueva tecnología. Parte de ello está en la nube, y es ahí donde entra también el uso de inteligencia artificial para en un inicio, digamos, es la elaboración de reportes de una manera que hoy nos puede tomar horas hacer reportes y estadísticas. Al final del día van a ser ahora en tiempo real y con una flexibilidad de conseguir información, que eso se traduce en oportunidades también para los clientes, para los inversionistas, que puedan tener mucho mejor información, mucho más rápida, accediéndola desde su teléfono celular. Entonces, el tema de inteligencia artificial se centra inicialmente en temas de reportes, uh-huh, tanto internos como externos hacia autoridades. El tema de vigilancia de mercados, también de todos los algoritmos que se pueden desarrollar para detectar patrones y demás, es muy importante mediante el uso de inteligencia artificial. Y por último, el poder dar datos de una manera más eficiente, entregar esta cantidad de datos que genera la Bolsa Mexicana de Valores, podérsela entregar al mercado, y que sea el mercado también, mediante sus propias herramientas de inteligencia artificial, que elaboren productos para sus clientes, tanto de inversión como de análisis.
1: Esto que se denomina como agéntico, ¿no? Es decir, en donde tú tengas un representante de inversión que es una inteligencia artificial y empiece a tener interacción con tu bolsa, o sea, digamos, y a partir de ahí pues se dé un ecosistema más amplio, ¿no? Tendría que ir por ahí.
0: Y nosotros no solamente es poder utilizar estos sistemas, sino, como te decía hace un momento, el poder entregar toda la información necesaria a los diferentes participantes del mercado para que ellos también puedan utilizarlo en beneficio de sus clientes en la toma de decisiones de compraventa de valores, de estrategias de inversión. Entonces, pues imagínate la cantidad de cosas que no de información que tenemos en la bolsa, y que ahora lo vamos a poder explotar de una manera muchísimo más eficiente en beneficio del crecimiento del mercado local.
1: Claro. Jorge, por último, la bolsa como empresa, ¿cuántos son actualmente, y sobre todo cuál es el desafío que tienes como director general de la bolsa en términos de dirigir a toda esta organización?
0: La bolsa es una empresa que cotiza en la bolsa, sí. O sea, predicamos con el ejemplo.
1: No, sería terrible. Sí, imagínate.
0: Y sin embargo, es una empresa relativamente pequeña. Somos 534 personas al día de hoy en la bolsa, donde no solamente se operan acciones, sino también se operan derivados. Y se operan bonos, la parte de renta, ajá, fija. Y toda esta operación se liquida también, o sea, tenemos las cámaras donde se liquida. Sí. Yo creo que el reto más importante que tenemos hoy en día es el poder actualizar nuestras reglas operativas, nuestra regulación, con esta nueva tecnología, y alcanzar lo que están haciendo otros mercados, sobre todo Estados Unidos, para poder ofrecer servicios de la misma calidad y la misma intensidad de lo que se ofrecen en otros mercados. Es un tema que tiene que ver tanto tecnológico como regulatorio, para poder tener esos estándares de, de operación que tienen en otras bolsas.
1: Claro,
0: otras bolsas.
1: ¿Tendría sentido en algún momento, siempre hay apetito, ¿no? De algunas bolsas de comprar, etcétera, hemos visto integraciones importantes. ¿México es un objetivo de ello? ¿Tendría sentido o?
0: Yo creo que en este momento en particular, lo que vemos en bolsas, sí ha habido periodos de consolidación importante en Estados Unidos, sí, en Europa. Lo que vemos en este momento más bien son alianzas, más que adquisiciones, son alianzas en ciertos segmentos. Por ejemplo, hicimos una el año pasado con el Chicago Mercantile Exchange, para que los futuros del índice de la bolsa, del S&P IPC, que cotiza, sí, en México y en Bexer, que coticen en Chicago también. Claro. Entonces ahí ya tenemos, por ejemplo, un índice de México operando 23 horas diarias, 6 días a la semana, pero está en el mercado de Chicago. Sin embargo, esa liquidez que se genera allá se ve reflejada en México al día siguiente, ¿no?
1: Pues Jorge, te agradezco muchísimo que has venido esta mañana acá y siempre muy interesados en lo que está ocurriendo en la bolsa.
0: Como el interés es nuestro, Rodrigo, muchas gracias.
1: Gracias. Ahí escuchamos y vimos a Jorge Alegría, el director general de la Bolsa Mexicana de Valores. Ya se me acabó el programa. Si usted como yo tiene un café en la mano, enhorabuena por ello. Está muy bonito el amanecer, va a haber mucho tráfico, ya se anticipaba, se puede ver. Por supuesto, está haciendo ejercicio, tiene toda mi admiración y la buena parte del país. Quédese con Pascal Beltrán del Río, que tiene mucha y útil información que usted necesita escuchar. Yo lo veo en un momento con Francisco Sea en Imagen Televisión y a lo largo del día aquí en Imagen Radio. Que tenga un excelente lunes, un gran inicio de semana.
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3: El Ayuntamiento de San Luis Potosí prepara acciones para fortalecer la movilidad ciclista y evitar invasiones a ciclovías y banquetas. Soledad avanza en su salida de Interapas. El Cabildo votará próximamente la propuesta. Claudia Sheinbaum destacó un récord de turismo en México y aseguró que el país está de moda.
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1: Hola, ¿qué tal? Muy buenos días, un placer saludarlo desde la Ciudad de México en esta mañana de lunes 15 de junio de 2026. Son las 7 de la mañana en el tiempo del centro, 6 en Tijuana y Mazatlán, 8 en Nuevo Laredo y Cancún. Yo soy Pascal Beltrán del Río, su seguro servidor, y esta es la primera emisión de Imagen. Información sólida siempre. Saludo desde Ciudad de Imagen, en el sur de la capital de la República, a todas las estaciones hermanas y afiliadas de Grupo Imagen en todo el país. Muchas gracias por sintonizarnos. Hoy, de manera muy especial, a la queridísima audiencia de Colima que nos escucha en el 89.3 de FM Imagen Colima. Un fuerte abrazo hasta la tierra del rey Colimán para nuestra querida compañera María de Lourdes Cano Llamas y todo su equipo de trabajo. 23 grados la temperatura en Colima en estos momentos. Tenemos 16 acá en el Valle de México, 18 en Guadalajara y 23 en Monterrey. Bienvenidos asimismo quienes suman a esta transmisión a través de las diferentes plataformas de Grupo Imagen. Nos ven por la televisión, por Imagen Multicast, también por internet, por nuestra página de YouTube. Qué bueno que están con nosotros esta mañana de lunes. Estamos a punto de comenzar nuestro recorrido informativo por México y el mundo. Le tengo, como siempre, las noticias más relevantes que se han generado en el panorama nacional e internacional en las últimas horas. Por eso lo invito cordialmente a quedarse aquí con nosotros hasta las 11 en el tiempo del centro, para que juntos concluyamos este lapso de 4 horas perfectamente bien informados. También lo invito a que me escriba, estoy en redes sociales, siempre muy atento a sus comentarios. Me encuentra en @Beltrán del Río, también en Facebook @Beltrán del Río. Mándeme un mensaje, dígame qué le parece esta primera emisión y qué opina de los temas de interés público de los que estaremos hablando hoy aquí, como hacemos de lunes a viernes en este espacio informativo. Muchas gracias por permitirnos acompañarlo en sus actividades de esta mañana. Y no se diga más, vámonos a nuestro primer resumen de hoy, lunes 15.

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1: Integrantes de la Coordinadora Nacional de Trabajadores de la Educación, la CENTE, acordaron mantener su paro nacional, continuar aquí en la Ciudad de México y fortalecer sus movilizaciones hasta obtener una respuesta del gobierno federal a sus demandas, debido a que en las mesas de negociación las cosas están entrampadas. Los docentes exigen cambios al sistema de pensiones de los trabajadores del Estado, aumentos salariales y la revisión de diversas políticas educativas. Desde el pasado 1 de junio mantienen un plantón en varias calles alrededor del Zócalo de la capital mexicana. Este lunes, la CENTE liberará casetas de cobro en los principales accesos carreteros a la capital. Esto como parte de una estrategia para endurecer la presión sobre el gobierno federal. Aurora Cepeda nos informa.
2: La Coordinadora Nacional de Trabajadores de la Educación acordó reforzar su plantón en el Centro Histórico de la Ciudad de México con la llegada de más maestros de varios estados del país, y este lunes realizará la toma de casetas en los principales accesos carreteros a la capital para permitir el paso libre de vehículos sin cobro de peaje. La decisión fue tomada durante la Asamblea Nacional Representativa realizada la noche del sábado, donde los dirigentes determinaron mantener la huelga nacional iniciada el pasado 1 de junio y aumentar la presión sobre el gobierno federal. Convocó a docentes de Guerrero, Chiapas, Zacatecas y de la propia Ciudad de México a fortalecer los campamentos instalados en la calle 20 de noviembre y en diversas vialidades del centro. Los dirigentes aseguraron que la continuidad del paro fue respaldada mediante consultas a las bases magisteriales y rechazaron las declaraciones del gobierno federal que atribuye las movilizaciones a decisiones de una cúpula. Los maestros exigen la abrogación de la ley del ISSSTE 2007 y la creación de un nuevo sistema pensionario que sustituya el esquema de cuentas individuales administradas por las Afores. También demandan regresar a un sistema solidario de pensiones y modificar los requisitos para acceder a una jubilación digna. La coordinadora sostiene que no existe voluntad política para resolver el conflicto y advirtió que las movilizaciones continuarán hasta obtener una respuesta favorable a sus demandas. Por la noche de este lunes, la Asamblea Nacional Representativa volverá a reunirse para evaluar los resultados de las protestas y definir las siguientes acciones del movimiento magisterial. Para Imagen, Aurora Cepeda.
1: Gracias a Aurora Cepeda. Y al concluir una asamblea durante la madrugada, Jenny Araceli Pérez, secretaria general de la sección 22 de la CENTE en Oaxaca, cuestionó lo que calificó como una criminalización de las protestas del magisterio y la negativa de la presidenta Claudia Sheinbaum a reunirse con ellos. Vamos a escuchar.
3: A pesar de la cerrazón de parte del gobierno federal de criminalizar la protesta de la CENTE, de las declaraciones que se emiten desde Palacio Nacional, la CENTE tiene historia. Cuando desde Palacio se declara que no se va a retomar el diálogo, donde también incluso se señala que nos negamos a la consulta, las bases queda desfasado. Llevamos a cabo nuestra consulta en las bases y las bases han determinado precisamente continuar en esta huelga nacional. Porque aquí no hay decisiones de cúpula, y cuando nos relacionan con el peanismo parece que olvidan que nosotros salimos a luchar contra los gobiernos neoliberales que han antecedido a este gobierno neoliberal.
1: En Oaxaca, la coordinadora marchó este domingo para conmemorar que hace 20 años el gobierno del priista Ulises Ruiz intentó sin éxito desalojarlos de donde mantenían un plantón. La marcha avanzó desde las antiguas oficinas del Instituto Estatal de Educación Pública rumbo al Zócalo de la capital estatal, donde los integrantes de la CENTE realizaron un mitin para exigir justicia por los hechos ocurridos hace 20 años. Ahí estamos viendo imágenes de esa movilización. La presidenta Claudia Sheinbaum canceló de último momento la gira anunciada para este domingo en la ciudad de Zacatecas, en donde supervisaría programas de infraestructura del gobierno federal. Fuentes de la presidencia informaron que se reagendó esta actividad sin especificar cuándo se efectuaría. Sin embargo, el anuncio de que la presidenta no tendría actividades públicas en Zacatecas se conoció momentos después de que la sección 34 de la CENTE advirtió que se movilizaría a donde se presentara la mandataria para expresarle sus demandas. El sábado en Aguascalientes, integrantes de la CENTE ya la habían increpado. Por algunos momentos bloquearon el paso del convoy presidencial. Este fue el momento.
4: ¡Cancélalo!
1: grupo de personas frente a la camioneta de la presidenta, que tiene muchas dificultades para avanzar entre esta multitud. Un lugar más en donde se ha manifestado la coordinadora con bloqueos y con las exigencias de los puntos que a los que nos referíamos un poco antes. Tras cancelar su visita a Zacatecas, la presidenta de la República se dirigió a San Luis Potosí, donde sin agenda pública se reunió con jóvenes deportistas a quienes les entregó boletos para el Mundial. Escuchemos los detalles.
4: La presidenta Claudia Sheinbaum se reunió en San Luis Potosí con jóvenes y adolescentes que participaron en el Mundial Social organizado por el IMSS. Hoy visitamos San Luis Potosí para convivir con los tuneros, campeones de la Copa T21 y con las leonas de la Universidad Politécnica, segundo lugar en la Copa Futsal Femenil. Felices, Mundial Social, escribió la presidenta en sus cuentas de redes sociales. Los tuneros son un equipo conformado por jóvenes y adolescentes con síndrome de Down que ganaron la modalidad de trisomía 21, en tanto que las leonas también son un equipo radicado en esa entidad potosina. En su visita a los futbolistas, Sheinbaum estuvo acompañada por el titular del IMSS, Zoé Robledo, de la secretaria del Bienestar, Leticia Ramírez, y del gobernador de San Luis Potosí, Ricardo Gallardo. La noche del sábado, la presidencia de la República anunció que Sheinbaum canceló sus actividades para este domingo en la ciudad de Zacatecas y se informó que tendría actividades privadas. Sheinbaum realizó este fin de semana una gira por Colima y Aguascalientes, canceló su visita por Zacatecas y concluyó con la visita privada a los futbolistas en San Luis Potosí. Este lunes retomará sus actividades en Palacio Nacional. Con información de Arturo Páramo, Grupo Imagen.
1: En otros temas, la zarina antidrogas de la Casa Blanca, Sarah Carter, advirtió que el gobierno del presidente Donald Trump mantendrá la presión no solo contra las organizaciones criminales, sino también contra funcionarios y actores políticos que faciliten o protejan las operaciones de los cárteles. Entre ellos mencionó al Clan de Culiacán. En entrevista con el programa American Thought Leaders, Carter aseguró que a los gobiernos del continente americano les conviene cooperar con el gobierno estadounidense. Vamos a escuchar lo que dijo la zarina antidrogas. Ahora mismo, atacando a la gente en Sinaloa, a todos los funcionarios del gobierno que son parte del clan de Culiacán, que han protegido al cártel de Sinaloa, a los chapitos, a los vallitos, y toda la operación de todas las operaciones del Chapo. Podemos hacer eso porque el gobierno mexicano, como muchos gobiernos en nuestro hemisferio, sabe que el presidente Trump dice lo que siente, él simplemente lo hace. Si él decía, vamos por ti, si no cooperas con nosotros, te vamos a atacar y te vas a arrepentir, entonces, ¿quieres cooperar, sí o no? Y creo que más allá de eso es lo que les conviene. En la entrevista, la zarina antidrogas destacó además la cooperación con el gobierno de la presidenta Claudia Sheinbaum en materia de intercambio de inteligencia y operaciones de seguridad. Ejemplificó con el operativo que derivó en la muerte de Nemesio Ceguera Cervantes, el Mencho, líder del cártel Jalisco Nueva Generación, el 22 de febrero en Tapalpa, Jalisco. Vamos a escucharla nuevamente. Trabajando estrechamente con nuestros homólogos, como hacemos con la presidenta Sheinbaum, por ejemplo, vimos un progreso significativo en México, especialmente con el Mencho, con el cártel Jalisco. Cuando pudimos ir tras el Mencho, y lo hicimos a través de nuestra inteligencia, pero utilizando la Guardia Nacional Mexicana, las Fuerzas Especiales Mexicanas, la operación del general Trevilla, cooperando con nosotros, dijimos, mira, aquí tienes la información, ve por él. Y así fue. Y nunca habíamos visto eso antes, no, nunca. De la misma manera, no con ese nivel de cooperación. Como el inicio de una nueva etapa de coordinación orientada a lograr resultados inmediatos y de gran impacto contra el crimen organizado, el tráfico de drogas y de armas y la migración irregular, calificó el gobierno de Estados Unidos la reunión con representantes del Gabinete Mexicano de Seguridad. Al concluir el encuentro realizado el viernes en la nueva sede de la Embajada Estadounidense en la Ciudad de México, los representantes de ambos gobiernos reafirmaron que la cooperación en materia de seguridad debe desarrollarse con pleno respeto a la soberanía de ambos países y con el principio de cooperación sin subordinación, informó la Secretaría de Relaciones Exteriores. La Cancillería destacó que ambas partes coincidieron en la necesidad de reforzar el combate al tráfico ilícito de armas y las acciones dirigidas a desarticular las organizaciones criminales transnacionales. Por su parte, la Embajada de Estados Unidos en México expuso que el encuentro tuvo como propósito impulsar acciones que permitan obtener resultados inmediatos en prioridades compartidas, como el combate al tráfico de sustancias prohibidas y de armas, la migración irregular, el robo de combustible y las amenazas emergentes vinculadas con el uso de drones. El embajador estadounidense Ronald Johnson afirmó que el Grupo Bilateral de Implementación, nuevo mecanismo de diálogo en materia de seguridad, representa la siguiente etapa en la evolución de nuestra cooperación y permitirá que la coordinación bilateral sea más eficaz y constante. La reunión encabezada por el secretario de Relaciones Exteriores Roberto Velasco y el embajador Ronald Johnson tuvo la participación además de funcionarios de seguridad y procuración de justicia de ambos países. Joel Ángel Bravo Martínez, presidente municipal de San Miguel Amatitlán, Oaxaca, fue ejecutado por hombres que entraron en su domicilio la mañana del sábado. El gobernador del estado, Salomón Jara, condenó este asesinato y garantizó que el crimen no quedará impune. El pasado 15 de mayo, el alcalde de Extracción Panista solicitó protección al gobierno oaxaqueño y presuntamente se la negaron. El reporte lo tiene Patricia Briceño.
5: ¿Qué tal? Muy buenos días. El presidente municipal de San Miguel Amatitlán, Joel Ángel Bravo, de 53 años de edad, fue ejecutado el día sábado a las puertas de su domicilio por sujetos armados, a pesar de contar con elementos de la policía municipal encargados de su seguridad. El homicidio del alcalde ocurrió a casi un mes de sufrir un secuestro en la carretera local Acatlán-Huajuapan, en la región mixteca, en los límites de Puebla y Oaxaca, donde fue retenido y después liberado. Durante la mañana, la Fiscalía General del Estado confirmó la agresión armada cometida contra el alcalde, quien perdió la vida por esta causa, e informó que junto con el Gabinete de Seguridad inició los trabajos de investigación ministerial. Apenas el 15 de mayo, Bravo Martínez, abanderado del Partido Acción Nacional, expuso ante el Gabinete de Seguridad el secuestro que sufrió en la primera semana de ese mes. Pidió reforzar la seguridad en las poblaciones y carreteras de la zona colindante en Oaxaca y Puebla, donde advirtió presuntamente operan bandas delictivas. Asimismo, demandó seguridad para su persona, pero no se la proporcionaron. En Oaxaca, Patricia Briceño.
1: Gracias a Pati Briceño. Y en un video difundido en redes sociales, Jorge Romero, el jefe nacional del PAN, aseguró que la ejecución de Joel Bravo fue por no dejarse extorsionar. Acusó que el gobernador oaxaqueño no le brindó protección pese a que el alcalde la había solicitado. Escuchemos a Jorge Romero.
6: Pues uno más, un alcalde más que no se dejó extorsionar por la delincuencia organizada. Un alcalde más que pidió apoyo expreso y verbal al gobernador de su tierra precisamente por las amenazas que recibió. Y un alcalde más en este país que pierde la vida porque se la quitaron los que mandan en este país, que es el crimen organizado, porque los gobiernos de Morena los dejan a sus anchas y porque los gobiernos de Morena se asocian con el crimen organizado. En esta ocasión exigimos que se dé con los responsables de este cobarde asesinato y se dé con la responsabilidad del gobernador de Oaxaca, Salomón Jara, que decidió voltear hacia otro lado ante la solicitud de protección que hiciera nuestro querido Joel.
1: Bueno, eso dijo Jorge Romero. Y por otro lado, también en Oaxaca fue asesinada Isela Lisbeth González López, contadora y asambleísta estatal del PRD. Los hechos ocurrieron en el municipio de Pinotepa Nacional. El PRD de Oaxaca exigió a la Fiscalía Estatal una investigación con perspectiva de género. La Fiscalía General de la República asumió la investigación del secuestro de la periodista Roxana Guzmán en el sur de Veracruz. La directora del portal Pulso Informativo del Sureste fue sustraída por un grupo armado que ingresó en su domicilio en el municipio de Nanchital el pasado 2 de junio y hasta el momento se desconoce su paradero. La fiscal estatal Lisbeth Jiménez Aguirre reportó que la dependencia de su cargo realizó las diligencias necesarias. Vamos a escuchar.
7: Se hicieron todas las diligencias correspondientes, igual, entrevistas, dictámenes respectivos y, por supuesto, la búsqueda. Entonces, atrae la carpeta, la FGR, la Fiscalía Especializada, de igual manera, de la FGR. Entonces, nosotros estamos entregando la carpeta, pero eso no significa que por nuestra parte cesen los actos de investigación. Continuamos, estamos muy pendientes porque al final del día, nosotros, cuando menos en ese nivel, teníamos unas dos líneas de investigación.
1: Y ahí tiene usted la información más relevante con la que arrancamos el programa esta mañana. Permítame hacer una pausa y regreso con más de este primer resumen. Está usted en Imagen, y en Imagen siempre está bien informado. No le cambie. ¿Cómo para qué?
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12: Hola, ¿qué tal? Como cada semana, nuestros amigos de Multiva nos comparten su análisis. Nos dicen que en mayo, la inflación continuó su desaceleración al situarse en 3.94% anual, desde el 4.45% en abril, volviendo así al rango objetivo del Banco de México de 3% más menos 1 por primera vez en 4 meses. El grueso del ajuste provino del componente no subyacente, el más volátil, que cayó abruptamente de 5.1% a 3.1%, probablemente reflejo de las correcciones en precios agropecuarios y energéticos, más que una mejora estructural. Más relevante para la política monetaria es que la inflación subyacente cedió hasta 4.19%, su nivel más bajo en un año, señal de que las presiones de demanda y de costos se están disipando de forma más persistente. En actividad económica, la producción industrial sorprendió al alza con un avance mensual de 2.1% en mayo, el mayor desde abril de 2021, jalado por la construcción, 7.6% mensual y 10.2% anual, donde la edificación lideró un salto de 13.6%. Sin embargo, la lectura tiene matices. Las manufacturas avanzaron apenas 1.2% en el mes y siguieron en terreno negativo en términos anuales, menos 0.3%, lo que sugiere que el impulso industrial descansa más en obra física, posiblemente pública o asociada a relocalización productiva, que en una recuperación amplia del sector fabril. En Estados Unidos, la inflación en mayo subió a 4.2% anual, su nivel más alto desde abril de 2023, impulsado casi en su total totalidad por energía, que saltó 3.9% en el mes, con una variación anual de 23.5%, reflejo del shock petrolero derivado del conflicto con Irán. Lo relevante, sin embargo, es la otra cara del dato. La inflación subyacente avanzó apenas 0.2% mensual y se situó en 2.9% anual, con bienes subyacentes en terreno negativo, costos de vivienda moderándose. Mientras, esa brecha entre general y subyacente se cierra por la vía energética y no por un repunte del núcleo, el FED tiene margen para mantener paciente sin señalizar un giro prematuro. 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
1: Continuamos con nuestro primer resumen del programa. Este fin de semana se registraron en el país 123 homicidios dolosos. El viernes fueron 38, el sábado 36, ayer domingo 49. Las entidades con el mayor número de asesinatos fueron Guanajuato con 13, Michoacán con 10 y la Ciudad de México, nuevamente la Ciudad de México en la lista con 8. Todo esto de acuerdo con cifras del Secretariado Ejecutivo del Sistema Nacional de Seguridad Pública. Y justamente acá en la capital, 4 personas muertas, entre ellas un menor de edad y 2 heridos, dejó un ataque directo en el interior de una vivienda en la colonia Pueblo Santa María Maninalco de la Alcaldía Azcapotzalco. De acuerdo con investigaciones, los probables responsables llegaron al sitio a bordo de 3 motocicletas, desde donde realizaron la agresión de manera directa contra las personas que se encontraban en el inmueble. Hasta el momento no hay detenidos por esta agresión. Miles de personas disfrutaron el sábado del desfile mundialista en Paseo de la Reforma. Catrinas, calaveras, alebrijes, globos gigantes y personajes chilangos urbanos amenizaron el evento organizado por el gobierno de la Ciudad de México. La jefa de gobierno, Clara Brugada, fue recibida con abucheos antes de que se iniciara formalmente el desfile. Este fue el momento.
13: Recibimos en esta gran celebración mundialista a la jefa de gobierno de la Ciudad de México, licenciada Clara Brugada Molina.
1: Bueno, pues fuerte el abucheo contra Clara Brugada y es normal. Una ciudad caótica, con inundaciones por todos lados, una ciudad cuyo drenaje no funciona, una ciudad donde un día se pintan las cosas de un color y luego de otro, una ciudad que ha querido pues vivir de la imagen y no de la realización de obras importantes que se requiere acá en la capital. Bien, información del estado del tiempo para este lunes: una circulación ciclónica en el noreste del país en interacción con un frente frío fuera de temporada provocará lluvias intensas en Coahuila, Nuevo León y Tamaulipas, regiones donde además se vigila una zona con potencial de desarrollo ciclónico. A su vez, la onda tropical número 7 se desplazará por el sureste de México, ocasionando lluvias muy fuertes en Oaxaca y Chiapas, así como chubascos con descargas eléctricas en la península de Yucatán. En contraste, continuará la onda de calor con temperaturas de hasta 45 grados en zonas de Baja California y Sonora, junto con oleaje elevado por mar de fondo en el Pacífico. Para el Valle de México se pronostica una tarde cálida y nublada con intervalos de chubascos en la capital y fuertes lluvias en el Estado de México, condiciones que podrían acompañarse de actividad eléctrica y posible caída de granizo. Y ahí tiene usted ya completa la información relevante con la que arrancamos el programa esta mañana. Es la agenda informativa que estaremos revisando este día con usted. Vamos a un corte, regresamos enseguida. Son las 7:27 en el tiempo del centro. Quédese aquí, ni baje, no le cambie. ¿Cómo para qué?
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1: 7:30 de la mañana, el Mundial de Fútbol se inició acá en la capital del país el jueves pasado, en medio de protestas de grupos sociales, entre ellos el de los colectivos de búsqueda de personas desaparecidas, 134 mil personas desaparecidas en México. Y me llamó mucho la atención el mensaje que posteó el viernes por la noche Brenda Valenzuela, la madre de Carlos Emilio, joven desaparecido en Mazatlán, Sinaloa, desde el pasado 5 de octubre. Voy a leer parte de este mensaje en el que Brenda Valenzuela dice: hoy expreso mi respeto y solidaridad con quienes han decidido alzar la voz. Madres buscadoras que han encontrado más respuestas en la tierra que en las instituciones. No son enemigos de México, son mexicanos cansados de esperar. Que no exista confusión. Esto no es contra el mundial, esto no es contra el deporte, esto no es contra la celebración. Es contra la costumbre de aplazar los problemas hasta que dejen de ser noticia. Es contra la indiferencia, es contra el silencio. Porque mientras el mundo observa los estadios, México sigue teniendo 133 mil personas desaparecidas. Mientras se encienden reflectores, miles de madres siguen encendiendo veladoras. Mientras se habla de orgullo nacional, miles de familias siguen buscando a quienes les fueron arrebatados. Entre ellas, la de mi hijo Carlos Emilio. Porque la ausencia no se suspende por decreto, el dolor no se suspende por calendario, la injusticia no se suspende por un evento internacional y la esperanza tampoco. Es parte de lo que escribe Brenda Valenzuela en este mensaje en la red social X y vamos a platicar con ella. Brenda, muchas gracias por estar nuevamente con nosotros en la primera emisión. Buenos días.
25: Buenos días, Pascal. Muchas gracias a ti por el espacio.
1: Bueno, pues creo que esa ha sido una cuestión muy debatida en México. Si debemos desatender la realidad para podernos concentrar en la celebración del Mundial. Y yo creo que usted y otras madres buscadoras lo han dicho con mucha claridad. No se trata de estar en contra de la celebración, se trata de estar en contra de la indiferencia.
25: Así es, Pascal, sin duda. Yo creo que ambas realidades son muy ciertas para todo el país, ¿no? Y que es una situación tan delicada que se ha venido ya arrastrando por años, que no puede dejarse de lado, que yo creo que esta celebración del Mundial ha sido la oportunidad pues para que muchos colectivos, muchas madres buscadoras y de muchos otros sectores también puedan alzar la voz y que también sea visibilizada esa realidad que se está atravesando. Yo creo que habemos mucha gente decepcionada de las autoridades, cansada de estar haciendo labores, tareas que corresponden al Estado, y pues como que de cierta manera pues sí es una injusticia el poder ver que pues sí se pueden coordinar recursos, que sí se pueden destinar, desplegar fuertes operativos de seguridad para este tipo de eventos, para bloquear a las madres buscadoras en un evento como lo del mundial, pero más sin embargo pues vemos que en muchos otros sectores, específicamente el de las búsquedas en campo de las madres buscadoras, está abandonado, y que no deberíamos de llegar las madres hasta el campo con nuestras propias manos a buscar a los que nos fueron arrebatados, que desde sus oficinas, desde sus escritorios, debieran tener la capacidad de resolver para no llegar hasta ese punto, y que vamos en todo este proceso viendo únicamente un abandono institucional.
1: Brenda, hoy escribo sobre el tema en la columna del periódico Excelsior, y pues me encontré con el dato que el próximo 5 de julio se celebra aquí en la Ciudad de México un partido, de hecho el último partido que se juega en México de la Copa del Mundo, es un partido de octavos de final en el Estadio Azteca, pero ese mismo día Carlos Emilio cumple 9 meses desaparecido. Y pues se me hace muy significativo, porque 9 meses es el tiempo que tarda un niño en salir del vientre de su madre. Son ya casi 9 meses, Brenda, de la desaparición de Carlos Emilio.
25: Así es, Pascal, y ahorita que me comentas eso, todos los días yo no paro de orar y de pedirle a Dios que cuide por mi hijo, y justo estaba yo en esa comparativa. Están por cumplirse desafortunadamente y tristemente 9 meses, los mismos que lo esperé por primera vez, ¿no? Estoy confiada en que pues pese a muchas inestabilidades, muchas inconsistencias que, como lo he venido señalando todo este tiempo, ha habido en la investigación, por fin se nos pueda pues esclarecer y puedan dar con el paradero de mi hijo. Como te comento, es muy triste vivir en esta dualidad de situación, en esta realidad que duele, ¿no? Por una parte es para las madres muy triste ver la celebración, ver el festejo, que si bien, como lo hemos comentado, muchísimas madres no estamos en contra de eso, pues sí es muy, muy doloroso que en mi caso por meses, pero hay casos donde pues todo esto ha sido invisibilizado, ha sido sin una mínima respuesta durante años. Yo creo que, como lo comentas, el 5 de julio es una fecha muy significativa, más sin embargo pues sigo sosteniéndome con la esperanza y sigo resistiendo desde la insistencia para las autoridades de que las cosas puedan ser diferentes.
1: Sí, no podemos olvidar esto, Brenda, esta tragedia que arrastramos, 134 mil desaparecidos en este país. Y pues volvería a preguntarle, porque usted ha sido insistente en el tema, preguntarle si tiene alguna respuesta a la petición de reunirse con la presidenta Claudia Sheinbaum.
25: Absolutamente ninguna. Y pues comentando todo el tiempo que ha transcurrido de este proceso, mismo que le he estado haciendo llamados, y hasta el día de hoy pues no se me ha abierto ese espacio, no se me ha brindado esa oportunidad para poderle plantear la situación, que creo que ya no es algo ajeno, que con todo lo que se ha venido suscitando también en el estado de Sinaloa, con todos los señalamientos a las autoridades, yo creo que como en algún momento se comentó, es imposible que las autoridades no puedan saber de todas las repercusiones, de todos los hechos que han estado sucediendo y que el Estado no ha sido ajeno a ello por acción o por omisión. Yo creo que todo este contexto en el que se encuentra específicamente el Estado de Sinaloa no debe ser ajeno al conocimiento de la presidenta.
1: Pues, Brenda, vamos a seguir atentos al caso como lo hemos estado desde hace prácticamente 9 meses y quiero agradecerle que nuevamente me haya tomado la llamada.
25: Muchísimas gracias a ti y a todo tu equipo. Que tengas un buen día.
1: Gracias, gracias, Brenda Valenzuela, la mamá de Carlos Emilio. Son las 7:38 en el tiempo del centro. Vamos a un corte, regresamos enseguida.
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5: El presidente Donald Trump confirmó un acuerdo de paz con Irán. Anunció que al firmarse el convenio, parece que el viernes en Suiza va a ocurrir esto, concluirá el bloqueo naval estadounidense a los puertos iraníes en el estrecho de Hormuz. El acuerdo con la República Islámica de Irán ya está completo. Enhorabuena a todos. Por la presente autorizo plenamente la apertura sin peaje del estrecho de Hormuz y simultáneamente autorizo el levantamiento inmediato del bloqueo naval de Estados Unidos. Buques del mundo, arranquen sus motores, que fluya el petróleo, escribió Trump en su cuenta de Truth Social. El viceministro de Asuntos Exteriores de Irán, Kazem Garibabadi, confirmó que desde anoche cesó la guerra y las operaciones militares en diversos frentes, incluyendo el Líbano. Precisó que las negociaciones para alcanzar un acuerdo definitivo se llevarán a cabo durante un periodo de 60 días. Se añadió que Teherán tomaría sus propias medidas en caso de incumplimientos por parte del otro bando. Se prevé, como le digo, que la firma del acuerdo ocurra el viernes en Ginebra, Suiza. Las Fuerzas Armadas iraníes aseguraron haber humillado a Washington e Israel. Teherán impuso su voluntad divina e impuso su voluntad de acero a unos enemigos estadounidenses y sionistas humillados, declaró el Estado Mayor iraní en un comunicado difundido por la televisión estatal. Un memorando de entendimiento contempla el desembolso inmediato de 12,000 millones de dólares en activos congelados, informó la agencia de noticias iraní MER. El ministro iraní de Relaciones Exteriores desea que el Consejo de Seguridad de la ONU ratifique un eventual acuerdo final con Estados Unidos que incluya una sección sobre su programa nuclear, afirmó este lunes esa institución. Esperamos que el acuerdo final sea respaldado por una resolución del Consejo de Seguridad de Naciones Unidas 60 días después de su firma, afirmó el portavoz de la diplomacia iraní, Esmail Bakai, durante su rueda de prensa semanal. Según dijo, Teherán aprenderá de las experiencias pasadas. Por su parte, el secretario general de la ONU, el portugués Antonio Guterres, celebró el acuerdo. Felicitó a Estados Unidos e Irán por el acuerdo provisional de paz, al que definió como un paso fundamental en la resolución pacífica del conflicto desatado el pasado 28 de febrero, a raíz de una ofensiva conjunta lanzada por Washington e Israel contra Irán. El vicepresidente de Estados Unidos, J.D. Vance, dijo que planea asistir a la firma del acuerdo con Irán en Ginebra. Agregó que Trump también podría ir. Por su parte, la presidenta del Banco Central Europeo, la francesa Christine Lagarde, se mostró cauta ante el anuncio porque dijo la historia no ha terminado. En entrevista con la emisora pública Radio France Culture, Lagarde argumentó que el enriquecimiento de uranio sigue siendo un tema pendiente y ese era, entre comillas, uno de los objetivos de esta guerra extranjera. Recordó que ya ha habido esperanzas frustradas de acuerdos en el pasado, aunque parece que esta vez es la buena, expresó Lagarde. Hoy se inicia en Evian, Francia, la cumbre del G7, el foro de 3 días marcado por el acuerdo de paz alcanzado entre Estados Unidos e Irán. Reúne a los líderes de Alemania, Reino Unido, Canadá, Francia, Italia, Japón y Estados Unidos, junto con dignatarios invitados de otros países. El presidente ucraniano Volodymyr Zelensky llegará el martes para una sesión

0: respondió con gases lacrimógenos y cañones de agua. Este fue el momento. Bueno, ahí los gases en un parque público en Suiza para protestar en contra de esta reunión del G7. Trump, por cierto, llegará hoy después de conmemorar el domingo su cumpleaños 80 con combates de artes marciales mixtas en los predios de la Casa Blanca, lo cual costó $60 millones. El acto del UFC Freedom 250 forma parte de las festividades por el 250 aniversario de la independencia de Estados Unidos, pero fue programado en el día que Trump entró en su novena década de vida. Los suizos rechazaron la iniciativa popular anti-inmigración de la derecha radical que proponía limitar la población del país, un resultado celebrado tanto por el gobierno como por los principales partidos y actores socioeconómicos. El texto, impulsado por la Unión Democrática de Centro, el principal partido del país, quería limitar la inmigración para evitar que la población permanente supere los 10 millones de aquí al año 2050. Y ahí tiene usted la información internacional más relevante en el arranque de esta primera emisión. Es parte de la agenda informativa internacional que estaremos revisando esta mañana en el programa. Son las 7:48 en el tiempo del centro. Le recuerdo que estamos atentos a sus comunicaciones a través de las redes sociales. @BeltránDelRío en X, @BeltránDelRío en Facebook. Ahí nos encuentra, mándenos un mensaje, díganos qué le parece esta primera emisión y qué le parece los temas de interés público que estamos discutiendo esta mañana desde las 7 en el tiempo del centro. Vamos a un corte y regresamos en un momento.
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2: Impecables. Mientras el mundial dividido en tres naciones abrió reflectores para México, la escena más calculada no estuvo en la cancha. Ricardo Trevilla Trejo, secretario de la Defensa Nacional, y Raimundo Pedro Morales Ángeles, secretario de Marina, aparecieron entre líneas mediante la disciplina de cadetes, aeronaves y símbolos de Estado en la inauguración. Los 400 jóvenes del heroico Colegio Militar desplegaron banderas y las águilas aztecas dibujaron precisión en el cielo. Más que ceremonia, fue una exhibición de presencia institucional ante una audiencia global. En tiempos de escrutinio, el uniforme habló y habló fuerte. Esto es lo que dicen los frentes políticos de Excelsior el día de hoy.
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0: Son las 7:53 en el tiempo del centro. Gracias por continuar con nosotros. Ahora vamos con Pablo Carrillo y lo más relevante de la información deportiva en esta mañana de lunes. Querido Pablo.
1: Con saludos afectuosos, mi querido Pascal. Tres temas que quiero platicar contigo. Primero, que ya te debo una cantidad enorme de cafés porque, pues, los Knicks ganaron la serie y se coronaron, lo que generó lamentablemente una serie de estropicios en Manhattan. Pero bueno, debo cafés, mi querido Pascal. Uno paga sus apuestas. Espero ya no deberte más.
0: Hay más tiempo que vida.
1: Dos, lo que hizo Isaac del Toro sigue siendo maravilloso, mi querido Pascal. Y tres, hoy he caminado, llevo ya 8 kilómetros aquí en Madrid. Y lo que más me sorprende es que aquí, ¿cómo nos ven? ¿Cómo ven el Mundial? Pues poco o mucho, realmente no ves ningún anuncio al respecto, ningún jugador, por lo menos en Madrid y Barcelona, que es donde he estado estos días. No se ve publicidad alusiva como la tenemos en nuestro país, donde todos son publicidad en medios, publicidad en los espectaculares, en las calles, todo alusivo al Mundial. Aquí de eso poco. Gente hoy usando la roja, he visto poquititos, no más de 10, y caminé casi 1.5 horas, o 2 horas, por todo lo que es el centro de Madrid, la Castellana, la Gran Vía, en fin. Se siente poco fervor mundialista, supongo que, aparte el rival, que el día de hoy es Cabo Verde, un país que fue una colonia portuguesa hasta hace poco más de 50 años. De hecho, es un archipiélago que los propios portugueses habitaron y que más adelante se convirtió en un bastión mercantil para todo lo que era, pues, el tema de las mercancías de África hacia Europa. Pero bueno, Cabo Verde, un país de si acaso 500.000 de habitantes, que es lo que te puedes encontrar, por lo menos en la delegación, bueno, creo que la delegación Benito Juárez tiene más que 500.000 de habitantes, será el rival de España, y esto no ha generado información más allá del estado físico de Lamine Yamal, que eso sí es una constante preocupación. Ya veremos qué pasa. Pero por lo pronto, pues lo de Isaac del Toro, fantástico. Se coronó campeón del Tour Auvergne-Rhône-Alpes, este tour que va por las montañas importantísimas en los Alpes franceses y donde sencillamente sábado y domingo el torito de Ensenada dijo: quítense que ahí les voy. Y dominó la etapa del sábado y dominó la etapa del domingo. La del sábado tenía un significado especial porque el joven corredor español Ayuso, que era la segunda gran figura del equipo de los Emiratos y que cuando llegó el torito hizo berrinche y se fue, cambió de equipo, pues Ayuso tenía una deuda pendiente con Isaac del Toro, que el Toro no la tenía. Pero Ayuso atacó en la etapa del sábado, se fugó y cuando faltaban pocos kilómetros el torito lo alcanzó y lo dejó atrás. Y el domingo fue el rey de la montaña, tremendo, en el plató de Sol a Sol, y pues el torito inició la jornada a 49 segundos del liderato y lanzó un ataque decisivo allá en el plató de Sol a Sol, cruzó la meta en solitario, consiguió la séptima etapa, y bueno, aseguró el título general de la competencia, victoria número 28 en su historia, la séptima de la temporada y la tercera después del Tour de los Emiratos Árabes y la Tirreno Adriático. Fantástico Isaac del Toro. Fíjense, la selección de España y su similar de Cabo Verde debutan este lunes 15 en la ciudad de Atlanta en un duelo muy cargado a favor de los locales administrativamente. La Roja llega como vigente campeona de Europa y una de las favoritas al título, respaldada por su posesión, talento en medio campo y desequilibrio por las bandas. Del otro lado, Cabo Verde vivirá su primer partido mundialista y busca competir con orden, intensidad y transiciones rápidas. Este será el primer enfrentamiento entre ambas escuadras y España está obligada a imponer su jerarquía, mientras que los tiburones azules buscan hacer historia. 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Bueno, pues Suecia arrancó con fuerza su participación derrotando 5-1 a Tunisia, como dijo por allá el gobernador, que es Túnez en castellanos. La gran figura del encuentro fue Yacine Ayari, quien marcó un doblete. Alexander Isak, Gyökeres y Svanberg se hicieron presentes para este marcador, sellando el triunfo, victoria con la que se ubican como líderes del grupo F, luego de que Japón y Países Bajos en un partidazo, qué bien juega Japón, cómo ha crecido futbolísticamente. El fútbol en Japón, la verdad es que no tiene gran afición, porque ahí es el béisbol, el sumo, otros deportes, pero lo que ha hecho Japón es de quitarse el sombrero, juegan muy bien al fútbol. Alemania arranca con una paliza 7-1 ante Curazao. Kai Havertz marcó un doblete. Los caribeños hicieron historia al marcar su primer gol. Con este resultado, la Mannschaft busca dejar atrás las decepcionantes eliminaciones de 2018 y 2022, mientras que Costa de Marfil sorprendió a Ecuador, que merecía el triunfo. No la metió dos participantes de la Liga de México, Valencia y el caso de este chico Vidal. Bueno, pues puso fin a una racha de 19 partidos sin derrota de los sudamericanos. Costa de Marfil gana 1-0.
0: Y 19 hoy, goles Pascal, ayer en total.
1: Sí, sí, bárbaro. Pues, la disparidad. Sí. Pero hoy me voy a ir a las Cibeles a ver qué pasa, porque a las 6 de la tarde, tiempo local, juega España ante Cabo Verde.
0: ¿Será otra goliza?
1: Ya les platiqué. Pues es muy probable y va a descansar a sus titulares España para llegar en óptimas condiciones después. Así es que no veo mucho ambiente mundialista. Desde aquí nos ven poco, como que no les interesa. A partir de hoy espero que se interesen más. Bélgica, Egipto a la 1:00 p.m, tiempo del centro en Seattle. El España, Cabo Verde es en Atlanta. Arabia Saudita, Uruguay será a las 4:00 p.m. en el Estadio Miami. Y el Irán, Nueva Zelanda a las 7:00 en el Estadio Los Ángeles. Mientras que Portugal sufrió un inesperado contratiempo en su preparación para el debut, y es que una fuerte tormenta eléctrica obligó a la selección lusa a suspender su entrenamiento en Palm Beach, en Florida. Los jugadores tuvieron que resguardarse en una zona segura. La práctica se reagendó para hoy. Katia Itzel García y Sandra Ramírez, designadas por la FIFA para participar en el duelo entre Inglaterra y Croacia, correspondiente al grupo L, será su segunda aparición en el torneo y nuevamente estarán presentes en Dallas. Katia será la cuarta árbitra y Sandra asistente de reserva. Vámonos con Cristian Mendoza, nos habla de Colombia. Adelante, Cristian.
2: La selección de Colombia tiene las mejores sensaciones por su adaptación al suelo mexicano. Concentra en esta justa mundialista en las instalaciones del Club Atlas, donde los entrenamientos con el técnico Néstor Lorenzo han dado sus frutos. Así lo aseguró el defensa Willerdita.
3: No, hemos trabajado durante todas estas semanas en mejorar por ahí las cosas que no veníamos haciendo tan bien. Creo que el equipo está muy, muy fuerte, muy consciente de la responsabilidad que tenemos de hacer un buen torneo.
2: Cabe destacar que Willerdita se siente como en casa. Ya dos veces campeón con el Cruz Azul, el año pasado en la CONCACAF Champions Cup y recientemente en la Liga MX. Por ello trata de inspirar al resto del vestidor cafetalero en pensar en una actuación histórica.
3: Sí, sí, gracias a Dios tengo ya 3 años acá en México, bueno, en Ciudad de México. La verdad que la gente me ha recibido muy bien, estoy muy contento acá. Muchísima ilusión, el grupo está muy mentalizado en que podemos hacer un mundial histórico para nuestro país.
2: Para este campeonato, Colombia dispone de 2 elementos de Liga MX en total, el central Dita y el guardameta Camilo Vargas, ambos con la misma ilusión de hacer historia, luego de la mejor participación de Colombia al llegar a los cuartos de final en el 2014. Colombia deja momentáneamente Guadalajara para viajar esta misma tarde a la capital, donde el miércoles 17 de junio en el Estadio Ciudad de México jugará contra Uzbekistán en actividad del Grupo K. Desde Guadalajara, Jalisco, Cristian Mendoza.
1: Muchas gracias, Cristian. Pedro Vinte, dije otra cosa, y N. Renberto Valencia, representantes de la Liga Mexicana. Ya les platicaré de la Fórmula 1, donde estuve allí en Barcelona. Mi querido Pascal Ferrari regresa al triunfo con Lewis Hamilton. Te mando un abrazo desde Madrid.
0: Uno de vuelta, querido Pablo. Gracias.
1: Buenos días.
0: Gracias días, a Pablo Carrillo. Acá. Vamos a un corte cuando son las 8:02. Llevamos una hora de programa, 3 por delante. Quédese aquí, no le cambie. ¿Cómo para qué?
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0: La Conferencia del Episcopado Mexicano convocó a realizar acciones por la paz para los días 20 y 21 de junio en el marco del cuarto aniversario del Diálogo Nacional por la Paz. En un comunicado firmado también por Jesuitas México y otras organizaciones eclesiales, señaló que la violencia no solo mata o desaparece personas, también inhibe la participación social y favorece la imposición de proyectos e ideas criminales. Isabel González con la información.
1: A unos días de cumplirse el cuarto aniversario del asesinato de los sacerdotes jesuitas en la Sierra Tarahumara, la Conferencia del Episcopado Mexicano respaldó la exigencia social de contar con candidatos y candidatas a puestos de elección popular sin vínculos con la criminalidad. La integridad a toda prueba de quienes aspiran a ser votados y ganar es una condición fundamental para construir la paz y tener autoridades libres que pongan límites a los grupos delictivos dentro y fuera de las instituciones. Destacaron los obispos católicos de México en un pronunciamiento. En su mensaje, la Conferencia del Episcopado planteó que el gran reto para nuestro país radica en construir una comunidad capaz de decidir su propio destino, pues queda claro en estos 4 años que la violencia encierra a las personas, frena la participación social y favorece a los criminales. De acuerdo con la evaluación religiosa, si no cruzamos el camino del encuentro, será difícil recuperar la paz en todos los terrenos. Luego del análisis para alcanzar la paz, el episcopado invitó el próximo sábado 20 de junio de este año a recordar a las víctimas de la violencia en México, entre ellas a los líderes católicos asesinados, a los miles de desaparecidos, a las familias que viven la violencia y a los comerciantes que sufren la extorsión y a los bosques talados de manera clandestina. Con el propósito, se trata de un día para hacer memoria del dolor que nos tiene en pie en cada rincón de México para redoblar el esfuerzo en pro de la paz. Con ese propósito, convocaron a la ciudadanía este 20 de junio a colocar un listón o banderín blanco en la puerta de su casa, en la escuela o en el trabajo. También a que todos los templos toquen las campanas en punto de las 3 de la tarde de este 20 de junio para renovar el compromiso hacia la paz. Para Imagen, Isabel González.
0: Gracias a Isabel González. Por otro lado, un contingente de 600 elementos del ejército arribó este fin de semana al estado de Durango para integrarse en labores de vigilancia y reforzar las operaciones contra grupos delictivos en la entidad. El jueves pasado, la defensa envió a la entidad un primer contingente de 90 elementos del Cuerpo de Fuerzas Especiales del Ejército que participarán en operaciones de alto impacto contra organizaciones criminales. En Zapopan, Jalisco, fuerzas federales desmantelaron un laboratorio para la fabricación de metanfetaminas. En el operativo fueron asegurados casi un kilo de fentanilo, productos químicos para la fabricación de metanfetaminas, un arma de fuego, un vehículo y equipos de comunicación. El gobierno de Michoacán inició una investigación para determinar si durante un acto conmemorativo por el Día del Padre realizado en instalaciones del Congreso del Estado se incurrió en actos de presunta apología del delito luego de que una agrupación musical interpretara un corrido relacionado con líder criminal. El secretario de Gobierno, Raúl Cepeda, advirtió que habrá cero tolerancia y que la indagación alcanza tanto a la agrupación musical como a los funcionarios organizadores. El diputado del PT, Baltasar Gaona, ofreció una disculpa pública tras la interpretación del corrido "Se les peló Baltasar". Esto en el salón de plenos del Congreso de Michoacán. El legislador asumió la responsabilidad y aseguró que la banda Carnavalito interpretó la canción por iniciativa propia. Vamos a escuchar a este diputado del Partido del Trabajo.
2: El día de hoy, como presidente del Congreso del Estado de Michoacán, quiero ofrecer una disculpa pública a todas y a todos ustedes. Créanlo que esto nunca fue mi intención de generar molestias. Quiero decirles que este lugar es un espacio abierto, libre, para que nos puedan visitar todas las personas que lo deseen. Nosotros queremos una sociedad mejor e invitamos a todas y a todos que construyamos juntos una mejor sociedad. Mis disculpas más sinceras. Créanlo que como presidente del Congreso yo soy el único responsable de lo que sucedió ese día.
0: Ulises Bernal renunció a la presidencia del Colegio de Ingenieros Topógrafos de Jalisco tras disculparse públicamente con la influencer surcoreana Yoon Soo-jin, quien lo acusó de un acto racista en el Estadio Guadalajara durante el partido Corea contra Chequia. Reconoció que su conducta fue inapropiada. Escuchemos.
3: Siempre que viene un extranjero a México, queremos que se sienta como en casa, y yo realicé todo lo contrario. Es por eso que hago este video, para ofrecer una disculpa pública a Inocat, la extranjera coreana que se vio afectada por un gesto inapropiado que realicé en el partido de Corea en el estado de Guadalajara. También a la comunidad coreana, a la comunidad extranjera y a los mexicanos que no se sienten representados ante este actuar. De corazón les digo, estoy muy arrepentido y creo que es también a veces de sabios reconocer cuando nos equivocamos. También presenté mi renuncia al cargo del Colegio de Ingenieros al cual representaba, porque también quiero deslindar a la institución de estos hechos. Esto es algo que solamente es a título personal y asumiré las consecuencias como debe de ser. Ya contacté a Inocat para citarle una disculpa de frente como debe de ser.
0: La influencer sudcoreana denunció que fue víctima de discriminación por parte del mexicano, quien realizó un ademán despectivo al estirarse los párpados con los dedos para imitar los ojos rasgados, emitiendo burlas a espalda de la joven, lo que fue visto por miles de personas que seguían la transmisión. Este fue el momento. Bueno, pues nada gracioso lo que ocurrió ahí. Y por otro lado, gran controversia causó la detención de una madre por parte de policías de San Andrés Cholula, Puebla, frente a sus dos hijos menores de edad. Los hechos fueron grabados por uno de ellos. En el video se ve cómo la mujer permanece en el suelo mientras una uniformada se sube encima de ella para contenerla. Esto mientras escucha los gritos de los menores. Tras los hechos, la Secretaría de Seguridad Pública emitió un comunicado donde explicó que la mujer ignoró los llamados de los uniformados que le señalaban que circulaba con su camioneta por un lugar prohibido. Ante la negativa de la mujer, quien presuntamente estaba en estado de ebriedad, la policía tuvo que forcejear con ella hasta controlarla. Este fue el momento. Bueno, pues eso pasó en San Andrés Cholula, Puebla. La Comisión de Derechos Humanos de Puebla inició 3 quejas contra el Ayuntamiento de San Andrés Cholula por probable uso excesivo de la fuerza policial y omisión de autoridades municipales para proteger a menores durante la detención de su madre. Es lo más relevante de la información cuando son las 8:13 en el tiempo del centro. Vamos a una pausa y regresamos enseguida con más aquí por Imagen. Escríbame, @ Beltrán del Río en X, @ Beltrán del Río en Facebook. Vuelvo en un momento, no le cambie. ¿Cómo para qué?

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11: Con 17 en el tiempo del centro, ya estamos de vuelta en la primera emisión y aquí está conmigo en la mesa del programa Rodrigo Pacheco con lo más relevante de la economía, negocios y finanzas en esta mañana de lunes. Rodrigo.
12: Querido Pascal, con gusto de saludarte, un día importante para los mercados, sobre todo porque, bueno, está este frágil acuerdo que ya esta película también la hemos visto, hay que ver si se logra sostener el entendimiento. Me llama la atención uno de los elementos, que es que Estados Unidos le restituiría de distintas formas 25,000 millones de dólares a Irán, que pues ya lo contradice con el acuerdo que en su momento había tenido Obama con los iraníes. Digo, no, la cantidad es menor, pero 25,000 millones de dólares es un montón de dinero.
11: Decía Obama, sea cual sea el acuerdo, va a resultar
12: en lo que ya teníamos.
11: Lo que ya teníamos,
12: sí. Sí, así que bueno, pero bueno, los mercados muy positivos. Pascal, esta mañana está con nosotros Melissa de la Cerda, ella es la directora ejecutiva de Fiduciario en Capital Group, Grupo Financiero. Hola Melissa, buenos días.
13: Hola, buen día Rodrigo, Pascal, qué gusto saludarlos. Gracias por el espacio.
12: Gracias por estar con nosotros. Bueno, empecemos por lo primero. Cuéntale al público que nos escucha, obviamente yo los conozco, ¿qué es Capital Grupo Financiero?
13: Claro, con gusto. Capital Grupo Financiero está integrado por banco, casa de bolsa y operadora de fondos. Nosotros los consideramos más bien como una instituciones financieras tecnológicas, porque combinan la solidez de un grupo financiero, pero la velocidad, la innovación, la capacidad tecnológica y la inteligencia artificial para que nuestra oferta de productos y servicios hacia los clientes vaya más allá de sus necesidades.
12: Claro. Ahora, en la parte fiduciaria, ¿qué destacaría? Sobre todo, ¿cuáles son las ventajas que tienen frente a otros jugadores?
13: Claro, pues mira, la ventaja de constituir un fideicomiso en capital, tú sabes que un fideicomiso ofrece al cliente confidencialidad, protección de los bienes, imparcialidad del fiduciario, transparencia y distribución eficaz en el manejo de los recursos. Y la ventaja de contratarlo con capital es el expertise del equipo, la capacidad operativa que tenemos, la tecnología que tenemos, el servicio al cliente que prestamos con sentido de urgencia, la atención directa a todos los niveles, operamos mismo día si las instrucciones se reciben antes de las 11 de la mañana por distintos medios, incluyendo firmas electrónicas, y sobre todo porque somos aliados de nuestros clientes para alcanzar sus objetivos.
12: Y mencionas el componente obvio de tecnología, que es fundamental, sobre todo cuando tienes procesos que tienen muchos engranajes, ¿no? Si la tecnología es lo suficientemente solvente, ayuda a quitar mucha fricción de un proceso como el de un fideicomiso.
13: Es correcto, te da una operación fluida, logras administrar una cartera fiduciaria importante. En Capital administramos más de 8.200 fideicomisos con bienes por un valor aproximado de 301 mil millones de pesos, un poquito más de 301 mil millones de pesos. Somos 50 personas en el equipo fiduciario, tenemos presencia en las regionales, turística muy, muy fuerte en el interior de la República, y el tema de la tecnología integra todos los elementos que nuestra institución ofrece para darle un mejor servicio al cliente, algo que sea eficaz, fluido y como el cliente lo necesita.
12: Ahora, ¿cuál dirías tú que ofrece? Porque quizás para ciertos sectores tener un fideicomiso no es tan aparente, obviamente hay quien los usa de manera muy especializada, etcétera, pero ¿qué le dirías a aquellos que a lo mejor no lo ven como una opción y que deberían estarlo utilizando?
13: Mira, considero que un fideicomiso va enfocado a personas físicas, personas morales. En el caso de personas físicas como nosotros, como tú y yo, aquel fideicomiso patrimonial donde puedes suceder tus bienes de forma ordenada y controlada, administrados por una institución financiera como Capital, que está regulada por la autoridad, distintas autoridades, al ser un administrador de estos bienes, para entregarlos de forma controlada a tus beneficiarios, es una línea de negocio que es muy útil para la gente, para las personas físicas. Tenemos otro tipo de negocios fiduciarios, como bien mencionabas, más estructurados, para empresas que buscan control de acciones o un desarrollo inmobiliario, edificarlo a través de un fideicomiso con distintos participantes, fideicomisos de fondos de ahorro, de pensiones, incluso para emitir títulos y colocarlos a entregar al gran público inversionista para fondeo. En Capital administramos todo tipo de negocio fiduciario y creo que la confianza de nuestros clientes en la administración de esos 301 mil millones de pesos en saldo patrimonial administrado, en el equipo, en la institución, deriva en lo que hoy somos como grupo.
12: Claro. Ahora, ¿cómo se vincula con FX?
13: Ah, pues un fideicomiso, como seguramente ustedes saben, puede aperturar cuentas bancarias, contratos de inversión en México o en el extranjero, pero también celebrar contratos de divisas. Uh-huh. De hecho, el equipo de Capital tiene mucha experiencia en el tema de divisas. Recién les autorizaron el SPID, el sistema para transferencias entre cuentas en México, y están con todo ahorita el equipo de divisas. Un fideicomiso también puede contratar derivados, es otro producto que tenemos en Capital. Y bueno, pues con esta oferta de valor que tenemos hacia los clientes, yo los invito a que se acerquen con nosotros, podemos apoyarles, estaremos encantados de atenderles.
12: Pues muy completo, y creo que es bien importante asomarse, digamos, con sofisticación a los fideicomisos, porque como bien dices, aplica mucho a personas físicas y a lo mejor luego no estamos tan familiarizados, y hay buena forma de gestionar, como lo mencionabas, de manera ordenada, o en el caso de las divisas también es otra forma y una capa, diría yo, y desde donde lo entiendo, tú eres el especialista, pero de más seguridad y certeza, digamos, en la operación, ¿no? Y creo que eso es bien importante.
13: Sin duda. Y si cuentas con las plataformas tecnológicas, los controles debidos, como debe de ser en el grupo de instituciones que conforman Capital Grupo Financiero, bueno, pues creo que podemos extender a nuestros clientes nuestro mejor servicio.
12: Pues, Melissa, te agradezco mucho la entrevista. Muchas gracias por estar con nosotros.
13: Al contrario, gracias por escucharme. Excelente inicio de semana para todos.
12: Gracias. Ahí escuchamos y vimos, Pascal, a Melissa de la Cerda. Ella es la directora ejecutiva de Fiduciario en Capital Grupo Financiero.
6: Muy bien, Rodrigo, tenemos, según yo, 3 minutos más, así que vamos a aprovechar.
12: Brevemente, ¿sí? Pascal, mencionar algo interesante que ha generado mucho revuelo. Bueno, obviamente, la oferta pública inicial de SpaceX, que finalmente...
6: ¿Cuánto va la acción?
12: Va en $150, si no me falla la memoria, y parecía...
6: ¿Arrancó
12: no,
6: por ahí de los 120?
12: Arrancó en los 135.
6: 135.
12: Y luego, bueno, pues le fue muy bien. El viernes subió 19%. SpaceX tiene una evaluación del tamaño de la economía mexicana, $2.2 billion, e Elon Musk ya tiene $1.2 billion. Es interesante si comparas activos, que es lo que tiene Elon Musk, con respecto... a países, pues si Elon Musk fuera un país, y lo digo entendiendo que no se mide igual el PIB que los activos de una persona, sería el 19º, abajito de Arabia Saudita, arriba de Holanda.
6: Sería
12: ese es
6: como pues el más rico que 90% de los países.
12: Exacto, ahorita está en ahorita te digo exactamente, pero bueno, es importante. Pero algo también relevante que pasó el viernes, Pascal, es justo lo que... déjame nada más... $170 está SpaceX, sí, y una evaluación de $2.238 billion esta mañana. Va 6% arriba sobre el 19 que ya había cerrado. Y bueno, pero lo que te quería contar es que el viernes Anthropic manda una comunicación y dice, ¿saben qué? Se suspende el acceso a Fable 5, que es su modelo de inteligencia artificial ultra avanzado, y Mythos para algunos que lo tenían, porque hoy sabemos que aparentemente Andy Jassy, el CEO de Amazon, le habría comunicado al gobierno de los Estados Unidos, a la Casa Blanca, oye, hay forma de darle vuelta a los barandales de seguridad que le había puesto Anthropic para que no fuera utilizado con capacidades de ciberseguridad o ciberataques, digamos. Uh-huh. Anthropic dijo, y entonces el gobierno de Estados Unidos le dice... pues te ordeno que ya ni extranjeros dentro de Anthropic ni fuera de Anthropic puedan tener acceso al modelo. Y como no podía Anthropic, pues dijo, se suspende el modelo, y esto ha generado toda una discusión en términos del alcance regulatorio y de acciones que puede tomar el gobierno de los Estados Unidos. Y sobre todo, porque queda la duda si es algo más bien político que técnico. ¿Por qué? Porque es evidente que Anthropic se ha llevado muy mal con la Casa Blanca y de alguna suerte pues estarían tomando esta medida. O al menos es lo que dice Anthropic. Hay quien dice que es culpa del propio Darío Modei, que en su momento pues trató de asustar, digamos, con el tema de Mythos. A mí me parece que es más bien un tema político, pero ya lo hablaremos.
6: Gracias, Rodrigo.
12: Gracias, Pascal.
6: 8:27, vamos a un corte, regresamos enseguida.
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2: Condición. Rocío Nale, gobernadora de Veracruz, presentó el saneamiento financiero como la gran salida para una deuda heredada desde los tiempos de Fidel Herrera. Pero el rescate viene acompañado de un precio político que pocos se atreven a discutir. Los municipios reciben alivio después de años de pagos interminables, aunque deben aceptar retenciones automáticas sobre sus participaciones y someterse a reglas dictadas desde el centro estatal. Firmaron por necesidad. La convicción fue otra cosa. Se cancela una carga histórica, pero crece la tutela. Si el apoyo exige obediencia, significa que andan muy mal las cosas. Esto es lo que dicen los frentes políticos de Excelsior el día de hoy.
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3: Me da un enorme gusto poder conversar en este espacio con Rafael Pérez Gay, escritor y periodista. ¿Cómo estás, Rafa? Gusto saludarte.
4: Gusto de saludarte, Pascal. Muy buenos días.
3: Oye, pues, ¿qué impresión te ha dejado el Mundial después de estos cuatro primeros días de juegos?
4: Bueno, mira, En los partidos a granel que hemos visto, los que somos obsesivos, como yo supongo que tú también lo eres, hemos visto ya cosas interesantes. Yo rápidamente te diría que los dos momentos importantes y de estos juegos fue en Brasil-Marruecos. No fue para nada una sorpresa. Marruecos es un equipo que se clasificó invicto y que pues llegó como uno de los equipos africanos que mejores resultados han dado desde hace mucho tiempo a la hora de llegar. Y en ese sentido no fue para mí un dirigidos por el lado izquierdo por Iquique, que es un gran jugador. Brasil tenía un debut difícil porque pues los dirige ahora Ancelotti. Y no había en la prensa brasileña demasiada empatía para su llegada. Entonces Carleto, como suelen decirle, tuvo un día difícil. Ahora, yo insisto en esto respecto a ese partido. Si Rafinha, Marquinhos y Vinicius conectan, como conectaron una sola vez en el juego, en el golazo de Vinicius, uh-huh, pues lo que vamos a tener, y bueno, y además, si Casemiro hace su labor, yo digo, su labor de minero, vamos a tener un Brasil muy, muy competitivo, incluso en condiciones de finalista. Eso me gustó mucho de los primeros partidos.
3: ¿Qué te pareció la Holanda de Japón de ayer? No sé si lo viste.
4: Exacto, y Holanda-Japón, que fue realmente un juegazo. Tampoco fue una sorpresa que Japón le jugara tú a tú a Holanda, a Países Bajos. Te voy a decir por qué. Porque tienen, se lesionó Cubo, se llama, creo, ¿no?
3: Sí.
4: Se lesionó y es una lástima. Tienen un super portero, que es Suzuki, y bueno, y tienen esta rapidez japonesa. En el primer tiempo, los japoneses pusieron atrás una muralla, hicieron bien, y bueno, y detrás de la muralla su portero. Pero curiosamente, cuando Virgil mete el primer gol, despierta a Japón, así suele pasar en el fútbol, y entonces empezamos a ver y vimos un segundo tiempo, como suele decirse entre los aficionados, realmente trepidante. Esos son los dos momentos. Ahora, también vi Estados Unidos-Paraguay,
3: sí,
4: y vi el 4-1 que les asestaron. Cuidado con Estados Unidos, porque los vi muy, muy bien. Y Paraguay, sin ser un equipo poderoso, tampoco es Sudáfrica, digámoslo así.
3: No, y tiene una gran, gran defensa, y lo que se vio de Estados Unidos es su carácter implacable, ¿no? No se conformaron ni con el primero, ni con el segundo, ni con el tercero. No.
4: Que es lo que los amigos comentábamos, sí. Ese era un poco lo que esperábamos de México contra Sudáfrica, que no se detuvieran, sino que siguieran primero para tener goles a la hora de que pudiera decidirse algo por diferencia de goles, y México pues se detuvo. En cambio Estados Unidos fue una y otra vez, y los vi jugar muy bien. Si siguen jugando así, cuidado con ellos, digo yo, Pascal.
3: Oye, ahora una pregunta que creo que se vuelve imprescindible después del partido de Alemania-Curazao ayer. ¿No son demasiados equipos, 48?
4: Sí, yo estoy de acuerdo con quien dice. Digo, lo que vimos fue que empezó el mundial más grande de la historia del fútbol, 48 equipos, 104 partidos, son demasiados, es demasiada la codicia de la FIFA, creo yo. ¿Y qué es lo que ves? Que al ser tantos equipos, pues ves unas desigualdades enormes. El juego de Alemania contra Curazao, bueno, pues Alemania salió, ¿qué les digo? Ni siquiera entrenar, estaban divirtiéndose y los hicieron pedazos. Yo creo que son demasiados equipos, creo que es demasiada la codicia. Ha iniciado un mundial cuyas estructuras financieras son las mayores que hemos visto, y cuyos abusos en las ventas creo que van más allá de cualquier tipo de recuerdo que tengamos en los mundiales. Sí, son muchos equipos, y al parecer el mundial que viene va a ser todavía más enredado, porque vamos a tener juegos en América Latina, y vamos a tener juegos después en Europa. Va a ser un enredo. Me parece que la FIFA, queriendo hacer una industria todavía más grande, puede dañar el producto, digo yo. Es decir, puede acabar dañando parte del juego mismo. El otro asunto polémico, las famosas las hidrataciones en el juego, pues todos nos hemos dado cuenta que no son sino para poner un par de anuncios por lo menos y seguir haciendo negocio. Yo creo que el capitalismo salvaje también tiene que tener un límite. Eso es lo que yo veo, no sé cómo lo veas tú.
3: Sí, no, y me pareció terrible la escena de este cuarto árbitro diciéndole al árbitro central cuándo reanudar el juego porque el anuncio no había terminado, ¿no?
4: Así es, eso es una barbaridad que nunca habíamos visto. Entonces,
3: no, y le rompe, no sé si es de acuerdo, pero le rompe el ritmo al partido, este tipo de...
4: Es que mira, es lo que yo vi y sentí es que en el futuro, lo que van a hacer es convertir entonces al fútbol en un juego de cuatro cuartos, es decir...
3: Es un ensayo, parece.
4: Si tú lo interrumpes una y otra vez, pues vas a hacer... Y ese ya es otro deporte, ya no es el fútbol. El fútbol siempre fueron, bueno, ahora no son desde luego 90 minutos, por el que sea 97, pero el fútbol es darle. Estoy de acuerdo en que si estás jugando bajo 35 grados ahí pues un momento para que los jugadores se hidraten, pero solamente, pero esto ya lo hicieron como una regla y ahí se va a quedar la regla de la FIFA.
3: Oye, Rafa, tengo que hacer aquí una pausa y al regresar me gustaría platicar contigo sobre otros aspectos en los que se desarrolla esta Copa del Mundo, como son pues muchas protestas que hemos visto en México en medio de la inauguración del Mundial y que persisten. Si me esperas un par de minutos, platicamos de eso.
4: Aquí te espero con mucho gusto.
3: Gracias, Rafael Pérez Gay. Volvemos en un momento.

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4: 8:41. Le agradezco mucho a Rafael Pérez Gay que me haya esperado para continuar esta entrevista. Rafa, como futbolero que eres, yo también lo soy, y como millones de mexicanos lo son también, ¿cómo combinar la euforia por el Mundial, el deseo de que le vaya muy bien a la selección mexicana, con los problemas que afloran en el país, marcadamente el de las personas desaparecidas?
5: Bueno, mira, yo te digo una cosa, desde luego, el Mundial es, bueno, en muchos sentidos, yo diría, en este caso, un plan de evasión, es decir, tener un paréntesis en los muy espesos días políticos que vivimos, con los enormes problemas que tiene el país hoy en día. Uno de ellos lo acabas de mencionar, es el más duro, doloroso de nuestro país, el de los desaparecidos. ¿Cómo ver fútbol, se podría uno preguntar, cuando tenemos, ¿cuántos? 135,000 desaparecidos, cuando tenemos serios problemas y cuando tenemos además un nuevo escenario que viene de los baja, digamos, de los Estados Unidos. Así las cosas, mientras el Mundial se acercaba, pues las protestas iban también aumentando. Así que tuvimos un Mundial, yo digo, amenazado, en el sentido de que se pudiera hacer una inauguración pues limpia y aseada, como ocurrió, pero México vive momentos difíciles. Tal vez por eso también el Mundial sea, digo yo, una excepción. Yo soy de los que cree, Pascal, que las sociedades requieren sueños colectivos. Uh-huh. Y uno de esos sueños colectivos, que no son amenazantes, un sueño colectivo puede ser la política y puede convertirse en un asunto amenazante. Uno de esos sueños colectivos es el fútbol. Pero creo que no debemos confundir, no es el fútbol el centro de nuestra vida, no es el fútbol lo que define y definirá el futuro inmediato del país, sino los grandes problemas que tenemos. Tenemos un gobierno insensible y poco empático, y lo tuvimos en el pasado con los desaparecidos durante el gobierno del expresidente López Obrador. Y hoy creo que el camino que sigue la presidenta Sheinbaum es exactamente el mismo. No haber recibido a las madres buscadoras me parece que es de una insensibilidad increíble. Para no mencionar en la historia reciente y recordar con indignación al presidente de la República saludando a la mamá de el Chapo Guzmán y siendo no teniendo un momento realmente de sensibilidad durante sus innumerables e insoportables mañaneras para los desaparecidos y para el dolor de las familias mexicanas que tienen un desaparecido. Así lo veo y lo siento, Pascal.
4: Ahora, el Mundial se va a acabar primero en México con el último partido que toca aquí, que es el 5 de julio, y luego se va a acabar, sí, el Mundial totalmente. Ojalá que le vaya muy bien a la selección mexicana, ojalá que tenga una participación que pues haga vibrar a la gente, pero como sea, incluso hasta en el sueño guajiro, porque creo que lo es de ver campeón del mundo a México, va a llegar el momento en que los problemas regresen o los problemas, o nos demos cuenta que los problemas seguirán ahí.
5: Sin duda, los problemas, señalas muy bien un asunto, los problemas no desaparecen en los paréntesis de la, no solo del fútbol, sino de la vida. Los problemas regresan y a veces regresan con mucha más fuerza y mucha más potencia y mucha más realidad. Y eso es seguramente lo que va a ocurrir cuando termine el Mundial aquí en México, que va a ser muy breve. De hecho, es un Mundial que ocurrirá en Estados Unidos. Y cuando regresemos a un país que, bueno, tiene un problema latente muy serio económico, estamos tocando a la puerta de la recesión, un país con un sistema de salud destruido y un país sobre todo que sea bueno, yo te leo constantemente y casi te cito, tenemos un país que está ya en la no solo en el autoritarismo sino en la autocracia y diseñado ya para un inicio de dictadura. Lo han hecho todo, lo tuvieron todo, sí, la presidenta ganó las elecciones con votos, pero después se hicieron con

0: enseñan los grandes historiadores, no ocurren de un día para otro, pero sí vamos a despertar, ya lo hemos hecho, y decir cómo hemos llegado hasta aquí, y hemos llegado hasta aquí a través de la trampa del autoritarismo y de un partido que es Morena, que se ha impuesto. También, si me permite, si tenemos tiempo para seguir conversando, también empieza un declive dentro de Morena, muy serio, y el declive ocurrió, para mi gusto, antes de lo que yo esperaba. ¿En qué consiste ese declive? Bueno, en las fracturas internas de Morena, de cara a las elecciones del 27, y luego muy pronto las del 30, a la presencia de una presidenta que creo que no ha sabido tomar el lugar que debió tomar, sino seguir solo los pasos de López Obrador. Bueno, estos son algunos de los problemas a los cuales regresaremos. Claro, regresa Morena, regresa la presidenta, pero nosotros estaremos dentro, en el centro de esos problemas.
1: Ojalá que la política nunca se colgara del fútbol, pero lo hemos visto en esta ocasión y lo hemos visto muchas veces. Pero es arriesgado, ¿no, Rafa? Como un último comentario.
0: Sí, te refieres a que nos colguemos, a que la política se cuelgue del fútbol, sí. Siempre, y lo han hecho innumerables veces. Te voy a citar nada más un caso canónico, uh-huh, que fue Mussolini. Mussolini descubrió que el fútbol era una impresionante arma de control, uh-huh, y de distracción política, y de Mussolini podemos irnos a Mussolini en 34 y en 38, y luego déjame dar un salto, el mundial 38 lo ganó Argentina bajo el régimen de un asesino que era Rafael Videla. Son los ejemplos extremosos, pero sí, el fútbol y los espectáculos populares suelen ser, bueno, si no distractores, suelen ser utilizados por los políticos para tomar un respiro. Pero tú lo dices bien, ese respiro se termina y la realidad vuelve a imponerse con enorme fuerza.
1: Pues Rafa, muchas gracias por estos minutos para poder conversar sobre el tema que creo que es, pues nos apasiona mucho a ambos y creo que a millones de mexicanos el fútbol, y creo que tenemos que hacer un esfuerzo para pues ver al país en su conjunto y no solamente en esto que nos distrae y nos gusta, pero finalmente es un recreo y hay que volver después al salón de clases.
0: Así es, estoy de acuerdo contigo. Muchas gracias por invitarme a charlar, querido Pascal.
1: Gracias, un fuerte abrazo, Rafa. Gracias. Rafael Pérez Gay, escritor y periodista. 8:50, vamos a un corte, regresamos.

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5: 8:54 en el tiempo del centro. Gracias por continuar con nosotros. La Comisión de Derechos Humanos del Estado de Puebla informó sobre el inicio de 3 quejas relacionadas con los hechos ocurridos el pasado 11 de junio en San Andrés Cholula, donde presuntamente fueron vulnerados los derechos humanos de una mujer y sus 2 hijos durante la actuación de elementos de la Secretaría de Seguridad Pública Municipal. Por otra parte, también en Puebla se registró el robo de unidades de sangre del hospital de Huauchinango en el norte del estado. Vamos a platicar de ambas cosas con Fernando Pérez Corona. Fer, ¿cómo estás?
6: ¿Qué tal, Pascal? Muy buenos días. Pues es una situación que para darle contexto a nuestro auditorio, empieza a generarse el pasado 11 de junio, cuando se celebró el primer partido del Mundial, el partido de México. En este partido, una mujer con sus 2 hijos, ambos de menores de edad, pues circula por las calles de San Andrés Cholula, un municipio conurbado a la capital, y bueno, le marcan el alto, de acuerdo a la versión oficial, unos elementos de tránsito. Ella no hace caso, trata de ingresar por una calle donde está prohibido, e incluso trata de huir. Lo que hace es que choca contra un macetero, y bueno, ahí la bajan de la unidad, una uniformada la somete contra el piso, se siente encima de su pecho, y bueno, de esta manera la arresta, mientras la adolescente, una de las hijas de esta mujer, a quien la vamos a conocer como Ariana, pues está videograbando. Este video muestra también a su hermano, es un niño que está pidiendo que dejen a su madre, que dejen a su madre, lo grita varias veces. Este video sube a redes sociales y se vuelve viral, con la conclusión prácticamente unánime de condena por parte de los usuarios de las diversas plataformas. Pero esto ha ido escalando, Pascal, hasta el grado de que ya hay 3 quejas iniciadas por la Comisión de Derechos Humanos de oficio. Es decir, detectan presuntas violaciones a las garantías individuales de esta mujer, como también de la vulneración de los niños, de tal suerte que estas 3 quejas que se han iniciado, según explica la comisión, el probable uso indebido o desproporcionado de la fuerza, esa es por una, que esa fue la primera. Otra más, en la inobservancia de las autoridades municipales al interés superior de la niñez como deber reforzado de protección derivado de la falta de aplicación de protocolos y la presunta vulneración a la preservación de la intimidad. Esa es la segunda. Y la tercera tiene que ver con que después de que se hace viral esto y la condena prácticamente unánime en redes sociales, pues el fin de semana se difunde un video en el cual se muestra a esta mujer sin ningún blur, sin ninguna protección, en donde ella se ve, sí, al parecer bajo los influjos del alcohol o de alguna sustancia, y diciendo que ella tiene influencias, que ella conoce a integrantes del cártel Jalisco Nueva Generación, empieza a enlistar nombres de personajes públicos, empieza a decir varias cosas, y esto se sube a redes sociales, y entonces cambia la narrativa en redes sociales, criticando a la mujer, señalándola de estos vínculos, a la par de que una diputada local de Morena, Nayeli Salvatori, empieza a ayudar a esta mujer para tratar de destacar que se están vulnerando sus derechos humanos. Por esta situación, Pascal, la comisión abre una tercera queja de oficio por la difusión pública indebida de imágenes y videograbaciones de la ciudadanía asegurada, de la ciudadana asegurada, uh-huh, así como la divulgación de datos personales, conductas que transgreden derechos fundamentales. Aquí hay que decir una cosa, y eso es muy importante. En la zona metropolitana, uno de los municipios más importantes es San Andrés Cholula, y es de gobierno panista. Como entenderás, el gobierno morenista del estado y también de la capital, pues contrastan con esta, en esta situación. Y bueno, lo que se está viendo desde la tribuna es un choque entre dos administraciones de distinta origen político, y en donde está metida una mujer que salió a ver el partido, que quizá, de acuerdo a lo que dice el juez calificador o el juez cívico, se tomó unas copas de más, manejó de manera imprudente, pero ha provocado todo esto que tiene revolucionada las redes sociales de, sí, usuarios de la capital del estado y de varias partes de la del país, Pascal.
5: Ahora, entiendo muy bien el argumento de quienes dicen que no debió exponerse a la mujer pues poniendo este video el fin de semana, pero también las declaraciones que hace, no sé si las hace forzadas, pero si no las hace forzadas son pues de una gran imprudencia, ¿no?
6: Sí, y esto provoca que si está hablando de delincuencia organizada, dicen los que han analizado estas declaraciones, que insisto, son de un video tomado en los separos de, sí, la policía municipal, y al parecer bajo en condiciones de intoxicación. Yo no sé, uh-huh, si había tomado algunas bebidas de más, pero dicen los que han analizado esto que cuando se habla de organizaciones criminales, pues entonces ya tendría que entrar incluso hasta la Fiscalía General de la República. Es una situación que ha ido escalando desde el 11 hasta el día de hoy por una, pues se podría decir, por una falta administrativa que sí llegó al juzgado calificador, pero que ahora ha escalado a este nivel. Y pues vamos a ver en qué termina, Pascal, porque realmente lo que parecía algo que podría sucederle a cualquier persona imprudentemente actuando, pues ahora resulta que se ha convertido en algo superior.
5: Bueno, oye Fer, y en un minutito que tenemos, cuénteme rápido, ¿cómo que se robaron unidades de sangre del hospital de Huauchinango?
6: Han sucedido varias cosas. Recordarás que también en clínicas del IMSS han entrado a robar para llevarse medicamentos controlados. Bueno, sí, pues ahora tocó el turno al Hospital General de Huauchinango, en como tú lo dices, se robaron bolsas de sangre durante la madrugada. No se ha especificado para qué serían utilizadas. Obviamente, esto sucedió pasada la medianoche en este hospital de la Sierra Norte, de la Sierra Norte de Puebla. Elementos de la policía y de salud fueron sometidas, de acuerdo a la primera versión, por este comando armado que se robó las plaquetas, y hasta el momento, pues, la Secretaría de Salud del Gobierno del Estado no ha explicado la situación. En unos momentos más iniciará una conferencia de prensa, no específicamente por esto, sino es una como mañanera poblana, uh-huh, para, y seguramente se le va a preguntar al gobernador, o si es que está la secretaria de Salud, que es de reciente ingreso al gabinete, pues para saber qué sucedió. Pero sí llama la atención eso de que se roben sangre, porque pues los medicamentos controlados, pues podemos imaginarnos por qué esto sucedió en el IMSS, uh-huh. pero sangre, pues realmente sí es muy, pero muy extraño. Un robo, sí. Un robo vampiresco, llamémoslo así, Pascal.
5: Bueno, pues Fer, gracias por la información, te mando un abrazo.
6: Igualmente, muy buenos días para todos y feliz inicio de semana.
5: Igualmente, Fernando Pérez Corona de Imagen Puebla. Vamos a un corte, rezamos.
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5: Por segunda vez desde que comenzó la huelga nacional, el pasado 1 de junio, la CENTE anunció que los maestros liberarán este lunes casetas de acceso a la capital del país, acción que tendrá réplica en otras entidades. La dirigencia magisterial convocó a una conferencia de prensa a las 10:30 de la mañana en la caseta de Tlalpan para dar una postura sobre el rumbo de la huelga e informar respecto a las próximas acciones que tomarán esta semana. La presidenta Claudia Sheinbaum descartó de momento una posible reunión entre las secretarías de Gobernación y Educación Pública con líderes de la Coordinadora Nacional de Trabajadores de la Educación. Escuchemos.
12: Ya lo informarán Educación y Gobernación.
13: ¿Está previsto alguna nueva reunión con Gobernación?
12: No, por lo pronto no. Lo que está planteado son reuniones tripartitas en los estados para la problemática de los estados. Pero ya el secretario de Educación y la secretaria de Gobernación pueden dar más información.
5: Por otro lado, la mandataria anunció que Laura Itzel Castillo será la nueva titular de la Secretaría de las Mujeres en cuanto termine su periodo como presidenta del Senado.
12: Laura Itzel Castillo se va a incorporar como secretaria de las mujeres al gobierno. Ella está definiendo las fechas y mientras tanto se sigue desarrollando todas las actividades de la secretaría, no están interrumpidas. Siguen avanzando las compañeras que están en la secretaría, en los centros libres, la cartilla, en fin, todas las actividades relacionadas con las mujeres. Y Laura Itzel, en el momento en que se puede incorporar, pues ya se incorpora como secretaria de las mujeres.
5: Pero faltan 2 meses y medio. Y mientras tanto, bueno, por su probable responsabilidad en el delito de enriquecimiento ilícito en Veracruz fue detenido el exadministrador central de Coordinación Estratégica de Grandes Contribuyentes del SAT, Héctor Taurino Landa Cabrera. El funcionario es investigado por su presunta responsabilidad en un esquema de corrupción que involucra la recepción de bienes inmuebles de lujo por parte de una red de 324 empresas fantasma, informó la Fiscalía General de la República en un comunicado. El gobierno de Baja California Sur tiene un nuevo frente político y judicial. Investigaciones por presuntos desvíos y enriquecimiento ilícito alcanzan a funcionarios ligados a la administración del gobernador sudcaliforniano Víctor Manuel Castro Cosío, mientras el mandatario estatal sostiene un discurso cero tolerancia contra la corrupción. La Fiscalía Anticorrupción mantiene abiertas carpetas que involucran a antiguos servidores públicos de su gobierno. El caso principal se concentra en el Instituto de Vivienda de Baja California Sur, el INVI, donde se investigan operaciones irregulares por alrededor de 55 millones de pesos. Un juez de control federal vinculó a proceso a 9 policías estatales de Veracruz por los delitos de secuestro agravado y tortura. Los ahora ex servidores públicos en ejercicio de sus funciones posiblemente participaron en el secuestro y tortura de 5 víctimas en los meses de julio y septiembre de 2023, precisó la Fiscalía General de la República. ¿Se acuerda usted? En el gobierno de ese personaje impresentable, Cuitláhuac García, donde ocurrieron toda clase de horrores con la policía veracruzana, encarcelamiento de ciudadanos que no habían hecho absolutamente nada. Bueno, en ese contexto habrían ocurrido estos hechos. En Sinaloa fueron capturados 11 integrantes de células delictivas generadoras de violencia. En Culiacán y Mocorito fueron detenidas 4 personas, entre ellas Iván N., alias el 24, identificado como líder regional de una organización criminal, mientras que en El Rosario y Mazatlán también fueron detenidos 7 integrantes de grupos delictivos. Además, se aseguraron más de 35 armas de fuego, entre ellas un fusil Barrett, más de 6.000 cartuchos, cargadores, chalecos, placas balísticas y vehículos. Bueno, y en otras cosas, el Partido Verde en la Ciudad de México celebró la exención del pago de tenencia vehicular y calificó como un avance en materia de justicia fiscal y en beneficio de las familias mexicanas esta medida. Vamos a escuchar los detalles.
14: El dirigente del Partido Verde en la Ciudad de México, Jesús Sesma Suárez, celebró la aprobación de la reforma que amplía la exención del pago de la tenencia vehicular para automóviles con un valor de hasta 638 mil pesos, una medida que ya entró en vigor y que busca aliviar el bolsillo de miles de familias de la capital. Dijo que esta actualización garantiza que más automovilistas conserven el beneficio fiscal, ya que anteriormente el incremento general en el valor de los automóviles provocaba que un número importante de contribuyentes quedara excluido del esquema de apoyo a pesar de requerirlo. Destacó que para muchos capitalinos, el automóvil no es un lujo, sino una herramienta indispensable de trabajo y transporte diario. Por ello, calificó esta ampliación como un avance en materia de justicia fiscal, ya que reduce la carga económica y permite a las familias destinar ese ahorro a necesidades prioritarias como la salud, la educación y la alimentación. Finalmente, reiteró que la tenencia no debe ser una carga excesiva para los ciudadanos, que solo buscan opciones de movilidad y estabilidad económica. 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
5: Pero hoy vámonos a una nota del panorama mundial. El presidente estadounidense Donald Trump llegó este lunes a Ginebra, Suiza, para participar en la cumbre del G7 que se celebra hasta el miércoles en la cercana ciudad francesa de Evian. La reunión de líderes está marcada por el reciente acuerdo anunciado con Irán, tema que ha concentrado gran parte de la atención en esta primera jornada. Ya desde ayer se lo comentaba yo. En nuestro resumen de información internacional hubo muchas protestas allá en Ginebra, Suiza, con motivo de la celebración del G7. Vamos a ver cómo se recibe a Donald Trump y sobre todo pues lo que ocurre en el marco de esa reunión de líderes y también la firma que está prevista para el viernes del acuerdo de paz con Irán. Ahí está la llegada de Donald Trump a Ginebra, Suiza. Donald Trump, que por cierto cumplió ayer 80 años de edad. Y con esto nos vamos a una pausa. Son las 9:12 en el tiempo del centro. Regresamos en un momento con más aquí por Imagen. No se vayan.

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2: Conagua prevé lluvias intensas en San Luis Potosí y mantiene vigilancia especial en la Huasteca. Más de 10.000 personas disfrutaron en el centro histórico de la capital potosina el triunfo de México en el arranque del Mundial. Claudia Sheinbaum celebró el triunfo de México en el Mundial y afirmó que apostar contra el país siempre sale mal.
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7: Estados Unidos e Irán, se lo comentaba desde el principio del programa, anunciaron ayer un acuerdo para alcanzar la paz y reabrir el estrecho de Hormuz. El acuerdo fue confirmado por Pakistán, que ha servido de país mediador. Y la firma oficial tendrá lugar en Suiza el viernes. ¿Qué tan profundo es este acuerdo? ¿Qué puntos contiene? Vamos a platicarlo con Mauricio Meshulam, internacionalista, que nos acompaña nuevamente en la primera emisión. ¿Cómo estás, Mauricio? Gusto saludarte.
8: Gusto saludarte, querido Pascal. Gusto saludar a tu audiencia también.
7: ¿Llegan forzadas las partes o una de las partes a este acuerdo?
8: Mira, obviamente la situación era ya, sobre todo para Trump, insostenible, también para Irán. Aquí la cuestión es que Irán parecía, por lo menos eso es lo que proyectó, parecía más dispuesto a asumir los costos de la prolongación de la situación como estaba, que Estados Unidos, especialmente Donald Trump. Donald Trump es bastante intolerante a conflictos demasiado prolongados y este se le había salido de las manos en términos de la duración, en términos de lo que él esperaba, en términos de los resultados que él buscaba obtener. Entonces, podemos asumir que la realidad es que Trump termina aceptando un acuerdo pues bastante inferior a lo que él inicialmente deseaba. Y gracias a ello obtiene la reapertura del estrecho de Hormuz, que al final de cuentas, es que obsérvalo, no es sino regresar al status quo que existía antes de iniciadas las hostilidades, con tal de pues aliviar a la economía mundial y especialmente a su propia economía y generar, ya empezar a construir esta narrativa de que es una victoria histórica y de que Estados Unidos va a conseguir un acuerdo mucho, muy superior al que en aquel entonces había firmado Obama y que gracias a su posición de fuerza Estados Unidos pudo doblegar a Irán. Pero más allá de la narrativa, esta es la realidad. Trump ya no podía continuar con la situación actual y no estaba tampoco dispuesto a seguir escalando las hostilidades, que era la otra alternativa que Estados Unidos tenía, ¿no?
7: Tiene que ver con el incremento de los precios del combustible yendo rumbo a la elección intermedia de noviembre próximo?
8: Entre otras cosas, sí, por supuesto. O sea, es una serie de factores. Primero, nada más aclararle a la audiencia que en realidad No estamos todavía ante un acuerdo de paz propiamente hablando. Es una extensión del cese al fuego de 60 días y en teoría, si en estos 60 días se negocian los detalles más importantes respecto al proyecto nuclear iraní y otros temas, entonces se podrá finalizar ya un tipo de acuerdo más definitivo. Pero por ahora, esto sí, por supuesto, produce un alivio para la economía estadounidense, como bien lo señalas. Él va a tratar de traducir este alivio en términos de, bueno, al final de cuentas, fueron solamente unos meses de precio de petróleo alto, los precios de petróleo están bajando ya y con ello bajarán todos los precios de los combustibles, y además, gracias a ello, conseguimos lo más importante, que es que Irán no va a adquirir una bomba atómica nunca más en toda la historia. Esa es la forma como Trump lo va a necesitar aterrizar para ver si esto tiene algún impacto rumbo a las elecciones intermedias. No sabemos por qué. Al final de cuentas, la población estadounidense pues tiene su propia experiencia con la economía, que es cada vez que va al mercado, cada vez que va por la gasolina, cada vez que tiene que pagar la renta, y eso no necesariamente se va a arreglar con los discursos de Trump. Habrá que ver cómo impacta eso tanto en la economía estadounidense como en la percepción de la ciudadanía estadounidense respecto al costo de vida. Pero eso, digamos que es un tema aparte. En términos de verdaderamente haber conseguido las metas o los objetivos de esta guerra, Trump queda muy, muy lejos de ello.
7: Ahora, escuchaba ayer al expresidente Barack Obama decir que cualquiera que sea este acuerdo negociado por Trump va a resultar igual o peor que el que ya había y que se había negociado en su tiempo.
8: Mira, es que hay que hacer el análisis objetivo. No vamos a darle ni la razón a Obama ni la razón a Trump, sino vamos a observar verdaderamente con los pies sobre la tierra qué es lo que Trump está obteniendo hoy y qué es lo que va a obtener en estos 60 días de negociación. Y en ese sentido sí tenemos que ser muy realistas. Si Trump consigue el compromiso de Irán de no armar una bomba atómica, no es más que un refrendo de lo que era el preámbulo de aquel acuerdo nuclear firmado por Obama y además firmado por otras cinco potencias y firmado por la Unión Europea, incluida China, Rusia también, en 2015. Entonces, Irán ya se había comprometido a nunca armar o adquirir una bomba atómica, tal y como es su compromiso por pertenecer al Tratado de No Proliferación de Armas Nucleares, que también es, pues, ahora sí que un compromiso de que eso no ocurrirá. Entonces, una cosa es que Irán lo diga o que Irán ya lo había pactado en 2015, y otra cosa es la forma como eso se hace cumplir. El acuerdo del 2015 tenía un régimen de inspecciones sin precedentes. Entonces, es de esperarse que el acuerdo actual tenga también un régimen de inspecciones muy importante. Habrá que comparar. Trump ya está diciendo, lo dijo en una entrevista al New York Times esta madrugada, dijo que el régimen actual de inspecciones es muy superior al del 2015. Posiblemente sí, la verdad no lo sabemos, pero lo que sí es que en el sector más duro de Irán, que es el que sobrevive y que es el que tiene al país en sus manos en este momento, existe la convicción de que todas las negociaciones con Estados Unidos, incluida la de Obama, y todas las últimas negociaciones han sido un error estratégico por parte de Irán, porque al final Estados Unidos terminó abandonando ese pacto, terminó aplicándole sanciones económicas y una campaña de presión máxima, y terminó atacando al país en dos ocasiones, tanto en junio del año pasado como en esta ocasión. Entonces, si hoy Irán está comprometiéndose efectivamente a congelar su proyecto nuclear o algo así, puede ser una decisión táctica más que estratégica, porque esto le ofrecerá a Irán una liberación de recursos muy importante. Se van a descongelar activos iraníes, se va a aliviar todo el régimen de sanciones en contra de Teherán, y son recursos que en este instante el país necesita desesperadamente. Pero que el régimen haya verdaderamente tomado la decisión de que haya cancelado de manera definitiva su proyecto nuclear de aquí al futuro, eso creo que está por verse, y no es lo que en este momento está concluyendo el sector más duro del país, que pues es el que queda a cargo.
7: Por último, parece que no se podía firmar este acuerdo en tanto no aceptar a Israel, pues dejar de atacar Líbano. ¿Sí es lo que finalmente se va a firmar?
8: Fíjate que sí, y además esto está siendo percibido en Israel como una condición impuesta. Básicamente Trump está atando de manos a Israel en lo que en ese país se percibe como un acuerdo insuficiente que no solo no garantiza que Irán no conseguirá su bomba atómica eventualmente, sino que además de todo deja bien parado o relativamente bien parado a Hezbollah, que es la aliada de Irán, ¿no? La milicia libanesa que ha estado en guerra con Israel en los últimos años y que finalmente, pues muy dañada, pero sobrevive, resiste, y en Israel se percibía que esa milicia tenía que continuar siendo atacada hasta, así lo decían, terminar completamente con el trabajo. Entonces, los términos de lo pactado hasta ahora en Israel son percibidos como insuficientes, pero por otro lado, ya también la relación entre Trump y Netanyahu está muy desgastada y estaba muy difícil que Israel continuara con las hostilidades en Líbano si eso quedaba atado al acuerdo del resto de los temas, ¿no? Y eso es lo que Irán consigue efectivamente hacer, lo hace eficazmente, amarra los dos frentes, el frente del Líbano con todo lo demás que estaba sucediendo en Irán, pero al mismo tiempo también resulta uno de los eslabones más débiles de esta cadena, porque la situación en el Líbano se puede reencender en cualquier momento y muy probablemente eso podría hacer colapsar el resto de las cosas. Entonces habrá que estar muy atentos, justo de ahí.
7: Pues Mauricio, te agradezco mucho que nos hayas tomado la llamada, muy amable.
8: Muchísimas gracias, Pascal, estoy pendiente.
7: Hasta gracias, pronto. Gracias, Mauricio Meshulam. Bueno, habrá que estar atentos a lo que se firma finalmente el viernes, pero sí llama la atención que durante mucho tiempo, a partir de que se desató este conflicto en febrero, pues se acusaba en Estados Unidos que el presidente Trump hacía lo que el primer ministro Netanyahu le decía, y ahora cuando ya se anuncia este acuerdo, lo que se dice en Israel, nos decía Mauricio Meshulam, es que pues está cediendo el primer ministro israelí ante Trump. Así las cosas allá en Medio Oriente. Son las 9:27, vamos a un corte y regresamos en un momento con más. No se olvide de escribirnos, @Beltrán del Río en X, /Beltrán del Río en Facebook. Regresamos enseguida.
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1: Y media de la mañana, estamos de vuelta en la primera emisión y aquí sal nuevamente en la mesa del programa Rodrigo Pacheco. Rodrigo.
2: Pascal, con mucho gusto de saludarte nuevamente. Y bueno, hace un rato platicábamos pues de lo que se dio estas últimas, te diría, 36 horas o poquito más en cuanto al tema de la inteligencia artificial, Anthropic, las medidas que ha tomado el gobierno, pero es indudable que sin duda esta tecnología está avanzando realmente muy fuerte y vamos a ver muchas cosas todavía esta semana, independientemente de lo que ya comentabas con Mauricio
1: Meshulam,
2: exactamente. Pero bueno, está con nosotros hablando de estos temas, no del Medio Oriente, sino de la tecnología, Daniel Ramírez Martínez, él es gerente comercial de MCM. ¿Cómo estás, Daniel? Bienvenido.
3: Rodrigo, Pascal, pues muy bien, gracias por estar aquí y dejarme compartir pues un espacio para hablar un poco de lo importante, ¿no?, que son las empresas de telecomunicaciones, infraestructura, seguridad.
2: Claro, gracias. Comencemos por entender qué hacen ustedes en MCM, sobre todo porque pertenece a una empresa de telecomunicaciones más grande, ¿no?
3: Sí, mira, MCM es una empresa 100% mexicana que forma parte de Megacable Comunicaciones con más de 40 años de experiencia en el mercado. Adicional a que invertimos en la bolsa desde el 2007, tenemos una inversión anual de 9,187 millones de pesos de CAPEX y somos la primer TECO en México.
2: Claro. ¿Qué significa TECO?
3: Mira, TECO es la evolución de una empresa de telecomunicaciones hacia un modelo impulsado por la tecnología, integrando conectividad con servicios digitales avanzados como la nube, ciberseguridad, inteligencia artificial y automatización. Esto nos permite ofrecer a las empresas algo único, ¿no? Telecomunicaciones con infraestructura de clase mundial más soluciones integrales con un solo proveedor.
2: Y usted específicamente en MCM, digamos, se centra en ello, es decir, te ofrecen la telecomunicación, pero soluciones, digamos, ¿en qué sentido? Porque está el perímetro de ciberseguridad, obviamente la adopción que tienen las empresas en su información, en la digitalización, más ahora la capa de inteligencia artificial. ¿Cómo lo operan? ¿Cómo funciona?
3: Mira, Rodrigo, Pascal, la convergencia de esos tres puntos que me platicas nacen desde la conectividad. En MCM tenemos una solución de conectividad con seguridad administrada que te permite tener una conexión estable, segura y con un respaldo sin interrupciones. Adicional a que te da una defensa de la red, te permite el filtrado de contenido y la prevención de amenazas. A eso tenemos que sumarle los servicios de colaboración. Los servicios de colaboración es un complemento en la nube que integra, por ejemplo, un conmutador, telefonía, videollamadas, reuniones, mensajería y múltiples canales de comunicación, buscando mejorar la experiencia de los empleados y de los clientes. Profesionaliza la comunicación interna y externa, la colaboración y permite trabajar desde cualquier lugar, dispositivo y momento. Lo más importante es que se integra con las herramientas que actualmente tienen las empresas. Y el tercer punto, que es muy importante, es la ciberseguridad, ¿no? La protección de sus sistemas, redes, dispositivos y datos digitales contra ataques malintencionados. Por ejemplo, el robo o daño de la información. Nosotros lo protegemos mediante nuestro Security Operations Center, que trabaja 24/7 los 365 días del año, monitoreando y previniendo las amenazas. En México existen más de 7,000 millones de empresas y se detecta que más o menos por día tenemos 300,000 ataques.
2: O sea, hay como 7 millones de empresas, ¿no? Unidades económicas.
3: Es correcto.
2: Exacto. Y bueno, pues cada una de estas pues puede potencialmente recibir un montón de ataques.
3: De ataques, es correcto.
2: Exacto. Ahora, ¿cuál es la problemática que encuentras más a menudo que están enfrentando las empresas en este ángulo, obvio?
3: Ok. Mira, Rodrigo, Pascal, los principales problemas a los que se enfrentan las empresas hoy en día son la diversidad de proveedores para servicios críticos, con lo que aumenta la complejidad operativa, tiempos de respuesta y generador de mayores riesgos y vulnerabilidades. Por tanto, bueno, los problemas principales que esto implica es la operación y sobre todo los riesgos de seguridad al tener diferentes proveedores. MCM está integrando la conectividad segura, la colaboración en la nube y ciberseguridad administrada, insisto, todo bajo un mismo proveedor, una sola factura y un solo soporte.
2: Claro, eso importa mucho. La oferta que tienen ustedes en MSM es a nivel nacional, ¿cuál es la presencia? ¿Dónde están concentrados principalmente?
3: Mira, tenemos cobertura a nivel nacional y adicional, bueno, pues tenemos estas tres infraestructuras, ¿no? Para la parte de conectividad, nube y ciberseguridad, pero tenemos cobertura a nivel nacional. Lo puedes contratar en cualquier parte del mundo y sobre todo la parte de nube, ¿no? Que estés donde estés, la puedes utilizar.
2: Claro que eso es bien importante, sobre todo muchas empresas que están en esta transición y lo que mencionas, ¿no? Al final, cuando tienen muchos proveedores, pues se generan, son muchos engranes, muchas posibilidades, digamos que queden puntos ciegos, lo llamaría así, en temas de ciberseguridad es clave y sobre todo la velocidad en términos de adopción de información. ¿Cómo observas el tema de la inteligencia artificial? ¿Dónde está esa capa, digamos?
3: Mira, la inteligencia artificial, por ejemplo, en nuestro NOC y en nuestro SOC, te permitimos monitorear las infraestructuras a través de analíticas. Ya tenemos esa inteligencia que te permite saber dónde se está generando un ataque, dónde está siendo vulnerada tu red, ¿no? En la parte de la comunicación unificada, de los servicios en la nube, por ejemplo, nuestras soluciones ya te permiten hacer un análisis de qué está pasando a través de tu conmutador, te genera un reporte, ¿no? De esas llamadas que tuviste con tus clientes o entre tus colaboradores para saber qué es lo que requieren, cómo lo necesitan, y te permite adelantarte a todos los requerimientos futuros que tus clientes pueden llegar a tener.
2: Claro, que creo que es bien importante. Daniel, ¿dónde los encuentran?
3: 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Y recuerden, ¿no? La tecnología no es el futuro, es el presente, y los esperamos para evolucionar juntos.
2: Sin duda. Gracias, Daniel. Gracias por estar acá.
1: Muchas gracias, Daniel.
3: Gracias a ti, Rodrigo.
1: Gracias, Rodrigo. Antes de irnos a corte, ¿algún efecto en los mercados?
2: Sí, la verdad, están muy, muy positivos los mercados. Sí.
1: Pues de cese al fuego, nos explicaba Mauricio Meshulam, más que un acuerdo de paz, que ese se negociará después.
2: Así es, mira, los mercados muy, muy positivos. Desde ayer ya se veían los futuros, pues prácticamente arriba de 1%, habían tenido un mal desempeño. Y bueno, la verdad es que esto pues plantea unos precios del petróleo además en $80 el West Texas, por ejemplo. Así que pues sí, hay mucho entusiasmo, digamos. Yo coincido con él en términos de pues que hay mucha fragilidad en el acuerdo. El Nasdaq 2.6% arriba, el Standard Poor's 500 1.7% arriba.
1: Gracias, Rodrigo.
2: Gracias, Pascal.
1: Vamos a un corte, regresamos.
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1: En México, las autoridades locales viven en lo que en incontables regiones un asedio permanente, cuando no la captura definitiva por parte del crimen organizado, escribe nuestro compañero y amigo Mario Luis Fuentes en su artículo en Excelsior de este lunes, y es un tema tremendamente relevante a la luz de lo ocurrido el fin de semana, cuando nuevamente mataron a un presidente municipal en el estado de Oaxaca. ¿Cómo estás, Mario Luis?
2: Así es, Pascal.
1: Gusto saludarte.
2: Igualmente, gracias por el espacio. Nuevamente un presidente municipal en San Miguel Amatitlán,
1: que había pedido Oaxaca, ayuda, ¿no?
2: Que había pedido ayuda. Sí. Es asesinado frente a su casa. La agresión a un presidente municipal debería cimbrar la República. Hemos dicho, se ha dicho que es la estructura básica de la Federación, de la República, y un asesinato de este tamaño tiene repercusiones más allá. Yo me puedo imaginar muchos presidentes municipales de inmediato han de pedir una patrulla enfrente, han de pedir más recursos, han de ver quién les regala, les presta un vehículo blindado. Todo afecta la relación social política de ese territorio, o sea, cimbra todo. Y ante eso, ya había pasado el gran caso el caso más dramático o más publicitado del señor Manso, y pareciera ser que, más allá de decir que se va a investigar, de que se va a ver fuerzas, Guardia Nacional, no hay una estrategia clara para fortalecer, para preservar, para resistir el asedio. Y a eso súmale lo que, sin duda, es uno de los aciertos: la presidenta Sheinbaum decide hacer operaciones para aprehender presidentes municipales en funciones vinculados, claramente vinculados con el crimen. Uh-huh. Y todo el mundo aplaudimos y creemos que es necesario.
1: La operación Enjambre.
2: Esa. Uh-huh. Y por otra parte, tenemos enfrente la elección de 1802 presidentes municipales el 27. Yo me puedo imaginar la discusión: quién quiere, quién puede, quién debe ser. Y ante eso sabemos que el crimen o los grupos de intereses, no solo intereses, digamos, no del Estado, buscan por tener un candidato afín, a modo, que les permita sus operaciones, que les dé más obras, etcétera. El control territorial se defiende y se construye en los municipios, en las alcaldías. Y mientras no se entienda eso, bueno, estamos viendo este dramático suceso que, como vimos, pasó desapercibido. No tengo yo la información si en la mañanera hubo alguna reflexión estos días, pero realmente debería generar de inmediato el azoro como un elemento de buscar que tenemos que ser mucho más. Y nuevamente, por eso sostengo en el artículo, el municipio, la estructura básica de la República, está asediada, está bajo sitio, y estamos viéndolo, y simplemente recargamos otra vez que lo haga la Federación. La Federación concentra funciones, el centro deja los estados y municipios con actividades, facultades que deberían ser parte de ella, y esto continúa en un acelerado proceso y rumbo a la elección del 2027. Nos vamos a enfrentar a que se va a repetir el fenómeno, una fractura en la estructura básica de gobierno del país.
1: Tú lo dices bien, ¿quién va a querer ser candidato, no? A menos de que, pues, de entrada entienda que tiene un dueño, ¿no?, que lo está poniendo ahí como candidato, que en caso de ganar, pues va a tener que hacer todo lo que el grupo criminal que lo puso ahí quiera.
2: Así es, o tendrá que pedir permiso y generar estas líneas rojas, esto sí, esto no. O sea, el poder ubicar 1802 presidentes municipales, presidentas que tengan no solo las capacidades, el compromiso de ver el interés de la población, es un enorme desafío.
8: Y si es por tómbola o por rifa o es simplemente el arreglo de los grupos que ya son parte de todo esto, uh-huh. estamos realmente caminando en una línea pues, frágil, fracturada, y no va a haber salida. La primer línea de contención, de resistencia, de construcción de país democrático, social, es en los municipios. Y pareciera ser que estas llamadas de atención son totalmente ajenas. No logran pues, perturbar la reflexión política y nos estamos acostumbrando, normalizando a que, bueno, un presidente municipal tiene que asumir la realidad que para qué se mete si sabe que lo van a cuestionar o lo pueden matar a él y a sus familiares. Estamos realmente en una situación crítica y lo que a mí me genera azoro es que no logra ser parte de la reflexión crítica del país.
1: Ni de la reforma electoral, ¿no?
8: No, no. Y esto es mucho más que una reforma electoral, es realmente reconocer la vulnerabilidad del territorio, que es la vulnerabilidad de los presidentes municipales. Ese es el mensaje, y es un mensaje que parecía ser que la muerte de un presidente municipal no logra transmitirlo. Y no hay pronunciamientos de nadie, no hay una sensación de que hay que construir una reflexión colectiva para saber qué hacemos. No puede decirse que nada más que el 115 constitucional define que el municipio es la cédula básica de la República. Estamos en una situación muy crítica, pero lo más crítico es que no genera una reacción. Esa es la crisis.
1: Pareciera que después del asesinato de Carlos Manso hubo una indignación por un tiempo, pero se acabó, ¿no? Y ya no hay mayor discusión sobre la manera en que los municipios, los ayuntamientos son instituciones en muchísimos casos tomadas
8: por grupos criminales, asediadas, como digo en el artículo, y que este proceso no es un tema de mandarles más efectivos o más policías o soldados, es realmente revisar la estructura,
1: sí,
8: porque no alcanza,
1: sí.
8: Y ante la elección de 27 vamos otra vez con esta sensación de que, bueno, a ver quién quiere. Y el que quiera seguramente tiene algún arreglo o un acuerdo, uh-huh. o realmente, sí, tiene que pedir permisos. Es realmente un tema mayor y mi azoro es que no generó pues una reacción, digamos, del Estado.
1: Pues ahí está el municipio sitiado, artículo de Mario Luis Fuentes en las páginas editoriales de Excel.

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7: Cerco. Joel Ángel Bravo, alcalde de San Miguel Amatitlán, sobrevivió a un secuestro, pidió protección y aún así fue asesinado en su casa. Había resguardo policial y el comando entró, disparó y salió sin que el escudo prometido hiciera diferencia. Salomón Jara, gobernador de Oaxaca, asegura que el crimen no quedará impune. Pero en la Mixteca crece otra interrogante mucho más severa. ¿Cómo pudieron burlarse las medidas otorgadas a un edil que ya había denunciado riesgos? Jorge Romero, líder nacional del PAN, denuncia y reprueba la crisis. Los agresores ejecutaron a un presidente municipal. Las autoridades llegaron después. Fin del argumento. Esto es lo que dicen los frentes políticos de Excelsior el día de hoy.
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8: Son las 9:52. Gracias por continuar con nosotros. Ahora vamos de vuelta con Pablo Carrillo y más de la información deportiva en esta mañana de lunes. Querido Pablo.
9: Déjame comentarte, mi querido Pascal. Muy buenos días, amigos. Muy buenos días. Pues que no se siente la efervescencia mundialista, ni mucho menos aquí en Madrid, ni tampoco en Barcelona. Esta mañana hice mi ejercicio matutino caminando, yo calculo que unos 3.5 de ida y 3.5 de vuelta por toda la Castellana y de regreso, pasando por las Cibeles, pasando por la Gran Vía, Alcalá y demás. Y me encontré a muy escasos seguidores.

0: La Roja. Y ahora, terminando este enlace, me voy a ir a la Plaza Colón, que es donde pues tienen lo que le llaman el Fan Fest, o como le quiera usted decir. Pero tengo información que estaba muy vacío, quizá porque está haciendo mucho calor en Madrid en este momento. Aquí son las 5 de la tarde con 53 minutos y había unos 30 y tantos grados a la sombra, 31, 32, pero con el sol está aún más duro. Pero bueno, pues siguen generándose informaciones interesantes en torno a esta realización del Mundial. La selección de Túnez se convirtió en la primera en despedir a su entrenador después de que les endilgaran un 5-1 la Federación Tunecina de Fútbol. Ya cesó a Sabri Lamouchi apenas horas después de la derrota 5-1 ante Suecia en Monterrey. El técnico apenas dirigió 5 partidos con saldo de 1 victoria, 1 empate y 3 derrotas. Túnez mostró carencias ofensivas y poca capacidad ofensiva ante los suecos. Ahora deberá afrontar el resto de la fase de grupos frente a Japón y Países Bajos con nuevo entrenador. Mientras que después de que causara polémica el fin de semana, traspié la FIFA, dio marcha atrás, porque en una conferencia de prensa pues le preguntaron en español a un jugador hispanoparlante y les dijo ahí el de FIFA: aquí solo se habla en inglés. Y esto pues se me hace absurdo, ¿no? Era un periodista hispanoparlante con un jugador hispanoparlante, pues lo lógico es que se condujeran en castellano y que por los audífonos quienes no hablaran esto, pues les traducían, como suele suceder en las conferencias de prensa. Pues generó muchas críticas y ya recapacitó FIFA, ojalá que recapacitara de muchas otras cosas. Y a partir de ahora habrá traducción de las conferencias y el idioma estará disponible en los servicios de interpretación para los medios acreditados. Hagan usted el favor, que no podían traducir del castellano a otros idiomas.
1: Oye, y Brasil, bueno, que ya decidió boicotear esas entrevistas de medio tiempo, ¿no?
0: Pues sí, incluso pues van a ser sancionados, porque bueno, pues está haciendo polémicas muchas cosas. Por ejemplo, las hidropausas, que son más bien pausas comerciales, que no se hagan, están siendo muy criticadas, porque pues ojalá fuesen realmente unas pausas para hidratarse, pero pues en realidad las están aprovechando, obviamente, pues para vender más. En fin, bueno, comentar rápidamente, mi querido Pascal, que está por arrancar en España Cabo Verde. Esto será en 5 minutos más, a la 1 de la tarde, tiempo del centro. Bélgica, Egipto, en el estadio de Seattle. Arabia Saudita, Uruguay, a las 4 de la tarde en el estadio Miami. E Irán contra Nueva Zelanda a las 7 de la noche en el estadio Los Ángeles. Esto me trajo ahora un recuerdo de lo que vi esta mañana. Resulta que el estadio de San Francisco, que no está en San Francisco porque está en Santa Clara, California, ahí cerca, es el estadio que patrocina una marca de mezclilla, de pantalones y chamarras de mezclilla, quizá la primera de mezclilla, que es Levi's. Espero que no nos cobren el anuncio. El estadio se llama Levi's Stadium. Y entonces FIFA, con esto de absurdo, ¿no? Porque pues los patrocinadores que pagan porque un estadio tenga su nombre, pues lo hacen con la intención de eso, que tenga su nombre el estadio. Y entonces Levi's, pues al igual que todas las marcas, Banorte se llama ahora el Azteca y pues no le dejaron el Banorte. BBVA se llama el de Monterrey. Akron, saludos Akron, el de Guadalajara. Todos los taparon. Pero resulta que al de Levi's Stadium le salía más caro desmontar el logo enorme, que es una especie de etiqueta roja con 2 piquitos abajo, que dice Levi's. Usted y yo lo hemos visto infinidad de veces. Es más, cuando yo era joven, no decían los papás: te vas a poner mezclilla, decían: te vas a poner unos Levi's. Así era el genérico.
1: Marca que alguna vez fue patrocinadora del uniforme de la selección mexicana, ¿no?
0: En el mundial de, en el mundial de
1: 78.
0: De Argentina, sí. En el de Argentina. Y estaban bien bonitos esos uniformes. Bueno, pues resulta que taparon la marca, o sea, el logotipo, con una enorme lona blanca allá en el de los 49ers, y entonces la marca pues ha hecho sorna y ha utilizado esta maniobra mercadológica y les ha dado un gran resultado. porque la marca que todos reconocemos, el logotipo, que es una especie de rectángulo en la parte de arriba y abajo tiene dos piquitos, pues es inconfundible, y entonces ahora han utilizado la marca cubierta con una lona blanca como parte de su distintivo. Bueno, el Real Madrid da la nota y este día anuncia la llegada de Marco Cucurella, este grandioso lateral español. Dejó al Chelsea y estará con los merengues hasta el 2032. Se habla de una operación superior a los 55 millones de euros y a sus 25 años este jugador regresará después de su paso por la Premier League, donde disputó más de 160 partidos con los Blues, conquistó el Mundial de Clubes y una Conference League. Hay una nota interesantísima, mi querida Pascal, al respecto. Parte de este tema de por qué Cucurella, aunque él es formado en el Barcelona, pero hay una razón familiar, y ayer estuve justo viendo un reportaje al respecto. Resulta que uno de los hijos de Cucurella tiene hay este síndrome, bueno, ahora lo recordaré. Y el mejor lugar donde han descubierto las terapias para avanzar en el conocimiento de los niños es precisamente aquí en Madrid. Entonces, esta decisión evidentemente tiene una cuota muy importante económica, pero tiene una cuota mucho más importante, autismo, perdón, se me había, pero no es exactamente ese autismo. Hay un nivel de autismo que es menor y que es el que el hijo tiene. Uh-huh. Y pues han investigado ellos como familia que aquí en Madrid hay una serie de escuelas que han desarrollado de manera importante las formas de educar a los niños.
1: Así que Cucurella al Real Madrid.
0: Cucurella al Real Madrid. Y por último decir, allá en Barcelona se acabó el dominio de Mercedes, ganó Ferrari con Lewis Hamilton y los ferraristas están de plácemes. Te doy un fuerte abrazo, querido Pascal.
1: Otro de vuelta, Pablo, gracias.
0: Muy buenos días allá en México, buenas tardes acá en Madrid.
1: Buenas tardes para ti, gracias. 10 de la mañana en punto, llevamos 3 horas de programa, vamos por una hora más, quédese aquí, regresamos enseguida.

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2: El Ayuntamiento de San Luis Potosí prepara acciones para fortalecer la movilidad ciclista y evitar invasiones a ciclovías y banquetas. Soledad avanza en su salida de Interapas. El Cabildo votará próximamente la propuesta. Claudia Sheinbaum destacó un récord de turismo en México y aseguró que el país está de moda.
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0: La presidenta Claudia Sheinbaum dijo que por prudencia decidió cancelar su gira a Zacatecas, donde le avisaron de protestas de la CENTE y otros grupos. Escuchemos.
1: Planteaban ahí que iba a haber alguna interrupción en los eventos, entonces dije, ¿para qué? Si estamos en espíritu mundialista, pues mejor vamos a San Luis. Y reprogramamos para Zacatecas. Pues hay diálogo con gobernación, con educación, ¿para qué generamos ahí un mal momento? Entonces mejor decidimos ir a San Luis y la verdad estuvo muy bonito lo de San Luis.
2: ¿Estaría entonces, presidenta, su agenda de los próximos fines de semana delimitada a las acciones que pueda hacer la CENTE?
1: No, fue en particular en este caso, pues porque no consideré que fuera prudente, digamos. Pero ustedes saben, han llegado a muchos eventos a protestar siempre de distintos temas y siempre busco el espacio para hablar.
0: En Palacio Nacional, Arturo Páramo nos tiene los detalles de la conferencia de prensa de este lunes de la presidenta Sheinbaum. ¿Cómo estás, Arturo? Buen día.
3: ¿Qué tal? ¿Cómo estás, Pascal? Pues así es, la presidenta reconoció que la actividad que tenía planeada para ayer en Zacatecas tuvo que cancelarse, pues para evitar cualquier confrontación con la Coordinadora Nacional de Trabajadores de la Educación, que déjame decirte que pues continúan aquí en el Centro Histórico de la Ciudad de México. Y para que te des una idea de cuál es la afectación que está haciendo estos campamentos que se mantienen en el Centro Histórico, le voy a pedir a Alberto Vázquez, nuestro camarógrafo, si nos puede pues hacer un paneo rapidísimo aquí en la Plaza del Empedradillo. Estamos a un costado de Palacio Nacional y de Catedral. Como puedes ver, la Catedral Metropolitana está cerrada. Este es el monumento artístico, monumento histórico más importante, no de México, no de la Ciudad de México, no del país, del continente, y está cerrado. Allá al fondo, en la calle de Guatemala, hay muchísimos emprendimientos nuevos de restaurantes, cafeterías, está un museo recientemente abierto dedicado, pues, al cacao. Está el museo de la fotografía, donde estaban las banderas colgadas. Allá atrás está el museo textil que acaba de abrir, el Templo Mayor. El museo del Templo Mayor está cerrado, también el que está abajo. Aquí lo que estamos viendo es misceláneas, taquerías, una tienda de helados, una librería y el Museo de la Universidad Nacional. Todo esto está cerrado o no tiene gente a lo largo de todo este día, y esta plaza donde me encuentro estaría a esta hora ya con vendedores de artesanías, con danzantes, con gente pues ofreciendo algún servicio turístico también, y pues no hay nada. Y la presidenta dice, bueno, no, ya no vamos a ver a la gente de la CENTE, ya tendrá que ser en los estados donde se realicen las mesas tripartitas, y aquí la secretaria de Gobernación pues puede llegar a reunirse o no con los comerciantes de toda esta zona para hablar acerca de las pérdidas que han tenido y de cómo podrían subsanarse. Ese es el escenario en el que estamos actualmente y por eso quería mostrártelo, Pascal. También la presidenta hizo hincapié en las declaraciones de la SAR antidrogas de Estados Unidos, Sarah Carter, quien una vez más advirtió que Estados Unidos puede intervenir para el combate a los cárteles de la droga. Y la presidenta también se limitó a decir que no va a debatir con esta funcionaria de los Estados Unidos y que pues esperará pues que baje la temperatura de este tema, pero que ella no va a debatir. También adelantó que Laura Esel Castillo, la senadora por Morena, va a integrarse a su gabinete como la secretaria de las mujeres. Hay que recordar que Citlali Hernández, quien ahora está en el partido Morena, era la secretaria de las mujeres. ¿Y cuándo se va a integrar Laura Esel? Una vez que termine su labor en la presidencia del Senado de la República. ¿Cuándo será eso? Pues más o menos entre agosto, julio, agosto, porque el siguiente año la nueva presidencia entrará en septiembre, cuando inicia el periodo de sesiones. Así es que todavía estará un rato más vacante la oficina de la Secretaría de las Mujeres. Y por último, Pascal, hoy se informó que hay 274,000 viviendas en construcción, sumando todos los programas del gobierno federal. La meta al final de sexenio es construir 1.8 millones. Actualmente hay 274,000 viviendas en construcción, Pascal.
0: Bueno, pues muchas gracias, Arturo, por la información, y Alberto Vázquez por las imágenes. Muy amable.
3: Seguimos pendientes aquí desde pues este semivacío centro histórico.
0: Sí, sí, sí, impresionante lo que nos mostraste. Gracias, Arturo.
3: Seguimos pendientes.
0: Gracias. Y en sesión extraordinaria del Consejo General, llevada a cabo el domingo, el Instituto Electoral de Coahuila aprobó el cómputo estatal de la elección de diputados locales y confirmó la distribución de las diputaciones de representación proporcional, además de las 5 de Morena, el PRI, Partido Nuevas Ideas, Unidad Democrática de Coahuila y Partido del Trabajo tendrán una diputación plurinominal en el próximo Congreso. Las 16 de mayoría se las llevó el Partido Revolucionario Institucional. El Tribunal Electoral del Poder Judicial de la Federación ordenó al Instituto Nacional Electoral entregar al Partido Verde información relacionada con la fiscalización de organizaciones que buscan obtener registro como partidos políticos nacionales, ya que tienen derecho a acceder a la información necesaria para ejercer sus funciones de vigilancia dentro del sistema electoral. Esta mañana se registró un fuerte accidente en la autopista México-Puebla, a la altura del municipio de Iztapaluca, en el Estado de México. El incidente ocurrió con un tráiler que cargaba 17 toneladas de cemento. Se volcó luego de que lo chocara otra unidad que aparentemente viajaba con exceso de velocidad. Pese a la intensidad del impacto, no hubo personas lesionadas, afortunadamente. Los servicios de emergencia que laboran en la zona para retirar la unidad siniestrada y realizar la limpieza, por lo que no hay cierres a la circulación. Ahí tiene usted las imágenes. Hay cierres a la circulación. Ahí tiene usted las imágenes que nos han llegado de ese accidente en la autopista México-Puebla. Con eso nos vamos a un corte y regresamos en un momento con más. No se vayan.

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17: Bueno, y como habían avisado, integrantes de la CENTE tomaron esta mañana las casetas de la autopista México-Cuernavaca en Tlalpan y dan el paso libre a los automovilistas. Ahí está nuestro compañero Rodolfo Durante. Rodolfo, cuéntanos. Buenos días.
18: Gracias, qué gusto saludarte, Pascal. Efectivamente, pues como lo anunciaron, lo dieron a conocer por la mañana, ya cumplieron su promesa. Están tomando esta caseta de peaje de Tlalpan, de la autopista México-Cuernavaca. Dan el paso libre a los vehículos en ambos sentidos para dirigirse hacia el vecino estado o bien en dirección hacia la Ciudad de México. Sin embargo, en el sentido opuesto para aquellas personas que vienen llegando a la capital del país, quiero comentarte que son los elementos de la Secretaría de Seguridad Ciudadana los que están ahorcando la circulación vehicular y están generando un largo asentamiento. Desconocemos el motivo por el cual estén realizando esta acción, pero como te puedes dar cuenta, pues ya la fila es considerable para aquellas personas que están pasando la caseta en dirección hacia la zona de la Avenida de los Insurgentes o bien hacia el perímetro de la calzada de Tlalpan y viaducto Tlalpan. A tomarlo con calma, paulatinamente irán avanzando. Reitero, estos docentes lo único que están haciendo es dejar el paso libre. Sin embargo, los elementos de la Secretaría de Seguridad Ciudadana son los que están realizando el corte a la vialidad. Es lo que tenemos que informar, Pascal. Nosotros vamos a estar muy pendientes de hay que mencionar que en días pasados se vandalizó esta caseta. Vamos a estar muy pendientes, cualquier cosa lo estaremos dando a conocer.
17: Bueno, entonces nada más están haciendo este corte para los que vienen llegando a la Ciudad de México, ¿verdad?
18: Sí, efectivamente, se realiza una reducción de carriles. Nada más están dejando un carril a la circulación, Pascal, para aquellas personas que vienen llegando de la zona del vecino estado de Cuernavaca en dirección hacia la Ciudad de México, y es por ello que se genera este asentamiento.
17: ¿Ya están revisando vehículos o qué es lo que están haciendo exactamente los policías?
18: No sabemos a ciencia cierta, porque al final de cuentas, pues los manifestantes ya se encuentran aquí en la caseta, ¿eh?
17: Sí.
18: Ya se encuentran realizando su manifestación, pero bueno, más adelante está esta reducción de carriles por parte de la autoridad. Están un tanto lejanos de este punto y no sabemos por qué, cuál sea el motivo de esta reducción.
17: Bueno, pues muchas gracias, Rodolfo, y a Carlos Vázquez por las imágenes.
18: Por supuesto, estamos pendientes. Muy buen día.
17: Así las cosas en la México-Cuernavaca. Si usted va hacia Cuernavaca, pues está relativamente fluido. Pero si viene entrando a la Ciudad de México, pues si se encontró en la carretera, ya a la altura de Topilejo o antes una larga fila de vehículos, pues es por la razón que nos acaba de escribir Rodolfo Dorantes. Tómalo con calma. Son las 10:18.
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17: Bueno, como nos comentaba Arturo Páramo, salió en la conferencia mañanera como tema las declaraciones de Sarah Carter, la zarina antidrogas de Estados Unidos, que pues por un lado destacó la colaboración entre México y Estados Unidos, pero al mismo tiempo advirtió que Washington va contra políticos que protejan a cárteles. Vamos a escuchar, antes de la entrevista que vamos a hacer sobre este tema, rápidamente lo que dijo la presidenta sobre las declaraciones de Sarah Carter.
19: No quiero entrar en discusión con ella. De ella retomo la parte de la prevención. El documento aquel que se publicó, yo creo que hace como un mes, donde hace énfasis en la prevención, en campañas, en educación, en distintas acciones para disminuir el consumo de drogas en Estados Unidos. Me quedo con esa parte. Conoce nuestra posición. Nuestra posición es muy firme en la soberanía, en la defensa de la soberanía, en la colaboración sin subordinación. Esa es nuestra posición y siempre va a ser así. Y lo que podamos ayudar en términos humanitarios para que no llegue droga a los Estados Unidos, lo vamos a hacer. Y también pedimos que del otro lado se trabaje para que no lleguen armas a México. Siempre lo dijimos, ellos proporcionaron información de inteligencia y ya la Secretaría de la Defensa Nacional, particularmente en este caso, fue quien llevó a cabo pues todo el proceso.
17: Ante la insistencia de los reporteros sobre las declaraciones de Sarah Carter, la mandataria consideró difícil contestar cada declaración de funcionarios de Estados Unidos.
19: Es muy difícil estar contestando cada declaración de cualquier funcionario del gobierno de Estados Unidos. Pues nosotros tenemos reuniones. Entonces el viernes hubo una reunión, se avanza. Pero si estamos contestando cada declaración, pues imagínense. Saben ustedes que hay cosas en las que no estamos de acuerdo, pero no queremos entrar en un debate sobre ello. pues es su opinión, nosotros pensamos algo distinto. Ellos han hecho muchos operativos para disminuir el paso de armas. Lo que nosotros queremos es que haya más. Y también la parte preventiva, porque si no baja el consumo, obviamente hay que hacer muchas cosas, pero tiene que bajar el consumo de drogas en los jóvenes, en México y en Estados Unidos, pero en Estados Unidos es mucho más.
17: Bueno, vamos a hablar un poco más de esto con David Saucedo, consultor en seguridad, quien nos acompaña en un enlace por audio y video. ¿Cómo estás, David? Gusto saludarte.
20: ¿Qué tal, Pascal? Quiero saludarte a ti, al auditorio, a tus órdenes.
17: Bueno, pues, ¿qué te parecieron estas declaraciones y las respuestas esta mañana de la presidenta Sheinbaum?
20: Bueno, parece que varios funcionarios del gobierno de los Estados Unidos siguen jugando el juego del policía bueno y el policía malo. Tú recordarás hace apenas unos días, Mark Wayne Niblin, el secretario de Seguridad de los Estados Unidos, manifestó que México todavía cree en este tema de la soberanía y había que respetarlo. Lo dijo frente a una comparecencia que tuvo con legisladores de los Estados Unidos. Pero apenas hace un par de días, Sarah Carter dijo exactamente lo contrario. Es decir, que están realizándose investigaciones en contra de políticos mexicanos y en el caso de que no se entreguen o no sean capturados, el propio gobierno norteamericano iría por ellos. Este diálogo que han estado teniendo las autoridades de los Estados Unidos con el gobierno de México ha sido una especie de amenaza oferta constante. En el caso de que México vaya acatando las directrices de Estados Unidos, irán respondiendo más o menos en positivo a las solicitudes del gobierno de Claudio Sheinbaum en distintos temas. Pero si se frena, o en este caso hay una táctica dilatoria, como aparentemente se aprecia en la captura y en la extradición del gobernador de Sinaloa, Rubén Rocha Moya, aparecerá el ala dura, los halcones del gobierno de los Estados Unidos, que saldrán a tener este tipo de expresiones. Mientras todo quede en el terreno declarativo, no hay problema. Lo que realmente cimbraría el gobierno de Claudio Sheinbaum es que pasaran a los hechos, es decir, que hubiera un operativo de fuerzas especiales de los Estados Unidos y que capturaran en México a funcionarios de alto perfil de Morena, de algún gobierno estatal o incluso del propio gobierno federal.
17: Por cierto, ¿tú cómo interpretaste este bombardeo que realizó Estados Unidos contra un alto dirigente, alto jefe del grupo criminal Tren de Aragua?
20: Me parece que en los Estados Unidos existe una percepción de que el Tren de Aragua desde Sudamérica, desde México, está realizando operaciones de alto perfil en contra de ciudades de Estados Unidos. Tuve la oportunidad de visitar Estados Unidos el año pasado y en todos los casos, las tres ciudades que visité, Orlando, Chicago, Miami, en Washington, en todos estos plazas, platicando con agentes de la CIA, jefes policíacos y también agentes del FBI, en todas las ocasiones que tuve oportunidad de conversar con ellos, surgía el tema del Tren de Aragua. Ellos tienen la percepción de que incluso están desplazando a las mafias mexicanas en algunas actividades ilícitas que antes tenían una especie de monopolio criminal para los cárteles de la droga de México. Me parece que es una percepción que no corresponde con lo que realmente ocurre en tierra. Sin embargo, con esta manga ancha que les dio el gobierno Donald Trump para enfrentar al Tren de Aragua y a las autoridades venezolanas, las autoridades de seguridad y procuración de justicia en los Estados Unidos colocaron a altos jefes del Tren de Aragua como objetivos estratégicos, ya sea para captura o, como lo vimos con este operativo que mencionas, para utilizar fuerza letal.
17: Bueno, y lo interpretaste tú como una especie de, no sé, de ensayo o de mensaje particularmente dirigido a México?
20: Me parece que en el caso de Venezuela abona en la narrativa de el así llamado Cártel de los Soles. Nunca muchos de los que estamos inmersos en este análisis de seguridad consideramos que realmente existiera esta organización criminal. Por supuesto que había una sinergia político-criminal entre el gobierno venezolano y mafias del narcotráfico como el Tren de Aragua, pero de eso a suponer que las propias autoridades venezolanas estaban inmersas en la producción, transporte y comercialización de drogas ilícitas, me parece que no era el caso. Quizá incluso en el episodio muy conocido de Panamá con la detención del general Manuel Antonio Noriega, incluso en ese caso me parece que tampoco existió algo como eso. Más bien eran sobornos, eran autoridades que tenían una actitud pasiva o en todo caso brindaban un anillo de seguridad a la actividad criminal. Y en el caso de Venezuela, Por supuesto que, en primer término, están los objetivos de política exterior de Estados Unidos en Venezuela, pero coincido con tu apreciación. Para quienes realizaron este bombardeo, los elementos del ejército, de la marina, seguramente fue un globo sonda. Ver cómo se pueden ejecutar estas acciones, qué reacciones hay entre la opinión pública de Venezuela y en el exterior, para en su caso empezar a realizarlas en otros lugares, quizá Colombia y quizá México también.
17: Bueno, por otro lado, el viernes se realizó en la Embajada de Estados Unidos una reunión de un grupo llamado, con las siglas en inglés, BIG o BIG, que es grande, es el grupo bilateral de implementación con la presencia de funcionarios de México y Estados Unidos. ¿Cómo viste esta reunión?
20: Es nuevamente uno de estos de acuerdos en los cuales las autoridades de Estados Unidos traen un pliego petitorio, incluso una hoja de ruta, un cronograma, en donde obligan a las autoridades mexicanas a asumir estos compromisos e irlos palomeando de manera paulatina. Ya se había acordado de manera previa algo similar, una especie de pliego petitorio de la propia Casa Blanca, que se le hizo llegar a la presidenta Claudia Sheinbaum, y el compromiso fue aterrizar estos compromisos en este grupo al que haces mención, en donde se encuentran autoridades de Procuración de Justicia y Seguridad Pública de ambos países. Es un abanico muy grande, no se ha filtrado del todo la información. Sabemos que hay datos en el sentido de el combate al blanqueo de capitales, en donde intervendrían la unidad de inteligencia financiera, por ejemplo, en el caso de México. También habría asignaciones para Márquez y Harfuch, para el general Trivilla, para la Secretaría de Marina, para la Guardia Nacional. Todo esto en una especie de supervisión, tutelaje que estarían realizando las autoridades de Estados Unidos. Todo esto bajo la presión, evidentemente, de la negociación del T-MEC. Aunque las autoridades en México llaman a esto colaboración sin subordinación, me parece que es justamente lo que está sucediendo, una serie de directrices, un checklist que tienen que ir cumpliendo las autoridades en México a las peticiones en materia de seguridad de los Estados Unidos.
17: A ver, si me permites, vamos a escuchar lo que dijo la presidenta Sheinbaum hace un rato en su conferencia sobre este tema en concreto, y después tendremos tu comentario, si eres tan amable.
20: Con gusto.
19: Es el seguimiento al entendimiento que tuvimos hace ya más de 6 meses con el gobierno de Estados Unidos, y están revisando los acuerdos. No hay un boletín que sacó Relaciones Exteriores, pero es parte de los acuerdos que se venían tomando desde el entendimiento. Es decir, no hay algo especial, muy novedoso, sino sencillamente los resultados que está dando la coordinación y la colaboración.
17: No hay algo muy novedoso, no hubo algo novedoso en esa reunión, es lo que dice la presidenta David.
20: Habría que esperar el comunicado, en este caso la información que brinden las autoridades de los Estados Unidos, que suele ser más precisa, abundante y transparente de lo que suelen ser los comunicados del gobierno de México. De tiempo atrás sabíamos que el gobierno de los Estados Unidos había solicitado acciones en contra de algunos otros gobernadores. Ya se filtró el nombre, por ejemplo, del gobernador de Durango, que también habría estado vinculado con actividades del cártel de Sinaloa, específicamente con Oscar Cabrera y con el Mayo Zambada. También tengo un conocimiento que el siguiente objetivo del gobierno de los Estados Unidos es lanzar embestidas en contra de liderazgos de la familia michoacana y empezar a combatirlos. Hasta el momento solo se han lanzado ataques en contra del cártel Jalisco Nueva Generación y del cártel de Sinaloa. El otro grupo de macrocriminalidad en México es la familia michoacana. Tengo entendido que también fue este un tema de las conversaciones en esta mesa de seguimiento de acuerdos. Y nuevamente la presión hacia el gobierno de México para que incremente la presencia de elementos de la Guardia Nacional en la frontera norte y la frontera sur, para evitar, bueno, disminuir en todo caso la migración ilegal. Me parecen temas relevantes. La presidenta Claudia Sheinbaum, por supuesto, que los minimiza y dice que es en seguimiento a lo ya acordado previamente. El problema es que nunca nos informaron que se había acordado previamente, y dentro de esos acuerdos están estos temas que son de gran importancia. Está de más decirte que también se provocaría una situación importante en materia de inseguridad en el caso de Michoacán, en el caso de Guerrero, el Estado de México, si se lanza una embestida en contra de las células de la familia michoacana y en específico en contra de los hermanos Hurtado Alascuaga. Seguramente reaccionarían con actos de narcoterrorismo como los que ocurrieron cuando se dio el intento de detención y que terminó con la muerte del Mencho. También entiendo a la presidenta Claudia Sheinbaum. Es difícil para ella explicarle a la opinión pública mexicana que los norteamericanos pidieron las cabezas de los líderes de la familia michoacana, sabiendo que esto va a provocar una reacción de dicho grupo criminal.
17: Bueno, David, pues te agradezco mucho que nos hayas acompañado para tocar estos temas. Muy amable.
20: Gracias, te mando un fuerte abrazo.
17: Igualmente para ti. Gracias, David Saucedo, consultor de seguridad. Con esto nos vamos a un corte, regresamos enseguida.
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17: Son las 10:33. Aquí está Miriam Rascol. Miriam.
27: Pascal, muy buenos días. 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Pascal, vuelvo mañana.
17: Gracias, Miguel.
27: Gracias.

0: 10:35, Baja California se consolida como referente nacional en empleo formal, destaca la gobernadora Marina del Pilar Ávila. Georgina Olson con la información.
1: Baja California ocupa el tercer lugar de los estados con menor informalidad laboral en el país, lo que lo consolida como una de las entidades con mejores condiciones para la inversión, el desarrollo económico y la generación de empleo formal. Así lo expresó la gobernadora Marina del Pilar. La cifra corresponde al Instituto Nacional de Estadística y Geografía y, de acuerdo a la mandataria, refleja el dinamismo económico de la entidad y la generación de empleos con mayores condiciones de estabilidad para las familias. Esto se debe a políticas públicas orientadas a impulsar la formalización de los negocios, el crecimiento de las empresas y la creación de empleos con acceso a prestaciones y seguridad social. La gobernadora del Pilar resaltó que el estado mantiene una economía dinámica gracias a su ubicación estratégica, su vocación exportadora, la atracción de inversiones y el impulso permanente a las micro, pequeñas y medianas empresas, factores que contribuyen a la generación de empleos formales. Además de que hay un trabajo coordinado entre los sectores productivos, empresariales y gubernamentales para construir una economía más justa, incluyente y con prosperidad compartida. La mandataria expresó que el gobierno de Baja California continuará impulsando acciones para mejorar las condiciones laborales y consolidar al estado como un referente nacional en crecimiento económico con bienestar social. Para Imagen informó Georgina Olson.
0: Por otro lado, le cuento que la Comisión Federal de Electricidad mantiene desplegados a más de 400 trabajadores en sedes mundialistas y zonas de concentración turística para garantizar el suministro durante el Mundial. Vamos a escuchar la información.
2: La Comisión Federal de Electricidad desplegó un operativo eléctrico especial para que el balón siga rodando sin contratiempos. Luego de 2 meses de reuniones, la CFE, a través de su división de distribución Valle de México Sur, confirmó que la infraestructura opera al 100%, como quedó demostrado durante la ceremonia de inauguración del pasado jueves.
3: Llevamos reuniones semanales con los responsables del estadio, donde estuvimos revisando que todo se mantuviera de manera adecuada.
2: El subgerente de Planeación y Construcción, Juan Gonzalo León López, precisó que el Estadio Ciudad de México cuenta con un sistema que garantiza el espectáculo.
3: Tienen un respaldo a través de las plantas del propio estadio. Nosotros como CFE entramos también como respaldo a través de 2 circuitos, un preferente que lo tenemos de manera subterránea y un emergente que lo tenemos de manera aérea.
2: Además, el operativo eléctrico especial contempla un ejército técnico altamente capacitado que está activo las 24 horas del día, los 7 días a la semana. El estado de fuerza se conforma por 351 especialistas repartidos entre 110 ingenieros coordinadores, 199 electricistas de campo y 42 operadores tácticos. Y para evitar interrupciones, la infraestructura cuenta con el monitoreo digital en tiempo real, por lo que está garantizado el suministro para zonas estratégicas.
4: Y tenemos a cargo el Estadio Ciudad de México. Para lo que es el Mundial, también tenemos ubicada la zona turística de Coyoacán y aparte tenemos ubicado personal en los sitios estratégicos. También tenemos a cargo el Centro de Alto Rendimiento, sí, donde la selección mexicana pues está haciendo sus entrenamientos.
2: La CFE destacó que los centros de control trabajan las 24 horas para garantizar el suministro que abastece la infraestructura de cada sede. Puntualizó que detrás de cada partido hay miles de trabajadoras y trabajadores fortaleciendo la infraestructura eléctrica para brindar energía segura y confiable. Grupo Imagen.
0: Bueno, nosotros vamos a la última pausa del programa de esta mañana y regresamos enseguida con la recta final de la primera emisión en esta mañana de lunes. Quédese aquí, no le cambie. ¿Cómo para qué?
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5: Son las 10:43. Vamos ahora a revisar la agenda de la semana. ¿Cuáles son los temas y quiénes los personajes que serán noticia en los siguientes días? ¿Cómo estás, Fabiola Guarneros? Gusto saludarte como todos los lunes.
6: Muy bien, querido Pascal, buenos días a todos. Y bueno, esta semana, a pesar de que los diálogos con la Secretaría de Gobernación y la Secretaría de Educación Pública están de alguna manera tensos con lo que es la Coordinadora Nacional de Trabajadores de la Educación, pues hoy los líderes tienen una reunión, programaron una conferencia de prensa que está sucediendo ahora para ver todo lo que van a, todas las movilizaciones y todas las acciones que van a continuar. Ellos ya se definen como en huelga nacional y en la noche van a consultar a todas las bases los acuerdos que ya tomaron sobre las movilizaciones que seguirán haciendo. Ellos insisten en que no han tenido una respuesta concreta de parte del gobierno federal. El gobierno federal ya les propuso pues el tema de este como una administración de las pensiones, pero lo rechazan. También ya les entregó la comisión que se encargará de las plazas que van a tener los maestros, cosa que tampoco están de acuerdo los de la Coordinadora Nacional de Trabajadores. Entonces, pues el diálogo finalmente está roto, sobre todo porque el gobierno federal decidió que va a ir a cada lugar, a cada una de las secciones, para estar dialogando, pero a partir de agosto, o sea que ni siquiera en estos dos meses, entonces pues las cosas están muy tensas. ¿Qué va a pasar mientras? Pues la CENTE en Chiapas prepara una mega marcha y el contingente va a partir desde la fuente de Diana Cazadora y concluirá en la plaza central de ahí de ese estado. En Oaxaca, al menos 1,000,000 de estudiantes están sin clases porque siguen los paros. Tienen previsto que en los próximos días estén pues intermitentemente tomando las casetas y algunos establecimientos de gasolinerías en diversas partes del país, como Chiapas, Oaxaca, Guerrero, Michoacán, básicamente. En Oaxaca, les decía, hay al menos 1,000,000 de estudiantes sin clases. En Chiapas son cerca de 12,000 planteles del sistema educativo federal. En Guerrero, 1,559 escuelas que permanecen en paro de labores. Y aunque está por concluir el ciclo escolar, y en algunos estados está adelantando por las extremas temperaturas y el calor, pues está afectando a muchos estudiantes de nivel preescolar, primaria y secundaria. las escuelas que están sin clases representan el 14%, casi el 15%, Pascal, de los 10,604 planteles públicos que existen en el caso de Guerrero, ¿no? Y la suspensión afectaría a más de 134,000 alumnos guerrerenses, por ejemplo, ¿no? Entonces, sí es un tema que al final la preparación de los estudiantes pues se queda en el limbo, ¿no? Allá a nadie le importa cómo la calidad educativa que tienen estos jóvenes estudiantes.
5: Siempre son los que pagan, estudiantes, los niños, los alumnos.
6: Exactamente, son los que si te fijas en este conflicto, nadie ha pensado en ellos, ¿no? Uh-huh. Nadie, absolutamente. Entonces eso es muy preocupante porque, pues, aunque se oiga trillado, sí, son el futuro de esta nación, ¿no? Entonces están muy mal preparados. Hoy se reanuda la audiencia intermedia de Hernán Bermúdez, exsecretario de Seguridad Pública en Tabasco, ¿se acuerdan? Presunto líder de La Barredora, cercano a Adán Augusto y el senador, y pues está acusado de presunta asociación delictuosa, secuestro y extorsión agravada. Pues siguen las audiencias a ver qué pasa el día de hoy. A las 7 de la noche, también para los quienes andan de vacaciones por acá por la Ciudad de México, hay un espectáculo en el Palacio de Bellas Artes, se llama México Ciudad que Baila, y es un show de videomapping que está muy de moda ahora, con luces y de diferentes géneros también musicales, y se van a mostrar ahí digamos que el lienzo va a ser el Palacio de Bellas Artes, todo lo que es la música folclórica de nuestro país, por si andan por ahí. También en esta semana, del 15 al 18 de junio, se celebra en Washington la segunda ronda de negociaciones con Estados Unidos sobre el T-MEC. Recuerden que se han avanzado en ciertos temas, pero el secretario Marcelo Ebrard está llevando en cabeza todas estas negociaciones. Vamos a ver en esta segunda ronda cuáles son los temas álgidos en esta negociación. La Unión Europea anuncia que va a reanudar formalmente hoy las negociaciones con Ucrania para su adhesión. Es un proceso que se reactivó gracias a que el levantamiento del veto de Hungría permite que otra vez se revise el tema de Ucrania en la Unión Europea. Y también fue el cumpleaños de Donald Trump y ahora es el cumpleaños del presidente Xi Jinping. Él cumple 73 años el día de

0: miércoles para ratificar este nombramiento en la Secretaría de Hacienda. El mismo miércoles la Comisión Permanente realiza una sesión solemne para conmemorar los 75 años de la CEPAL, también está importante esta ceremonia, y las fracciones parlamentarias del Congreso de la Unión prevén impulsar la creación de un grupo de trabajo que se encargará de redactar una propuesta de reglamento para la Comisión Permanente. Pues tiene que ver con las faltas, con las licencias, con todo el orden que tiene que haber en esta sesión. Ya ven que pues en el caso de algunos senadores que piden licencia solo por unas horas y luego regresan y solo es para mantener el fuero, entonces la oposición lo que quiere es tener un reglamento específico para este tema, este tipo de asuntos. También se va a dar a conocer el miércoles algo que pues ya sabemos que es muy difícil impugnar, pero bueno, ahora sí que el partido oficialista hará lo propio, pero se dan a conocer el cómputo oficial sobre la elección del Poder Legislativo en Coahuila, donde la alianza encabezada por el PRI tuvo una victoria total en la elección de los diputados locales, ahora sí que el carro completo al ganar los 16 distritos electorales allá en Coahuila. El jueves 18, la selección mexicana se enfrenta a Corea a las 7 de la noche en el Estadio Jalisco, y ojalá no haya esos ese público, esos mexicanos que, como lo vi muy bien en tu Twitter, querido Pascal, no nos representan. O sea, ¿por qué damos la imagen del aficionado burdo que se burla de una aficionada coreana, ¿no? Es decir, eso no nos representa. Además, venimos de un momento en donde hay muchos ARMYs, hay muchos seguidores de todo lo que tiene que ver no solo con BTS, sino con todo el anime, con todo el K-drama. O sea, hay mucho movimiento como para que uno ponga en mal y en ridículo.
1: Pues sí.
0: A toda el país, ¿no?
1: Terribles.
0: Y además va a estar súper interesante, Pascal, uh-huh, porque efectivamente, como hay todo un movimiento ARMY, vamos a ver las mexicanas y los mexicanos fan de Corea, ¿con quién se va a poner la camiseta? ¿Si con México o con Corea? Por eso es súper interesante ese partido. Y también hay, obviamente, suspensión de clases en Jalisco, porque allá se lleva a cabo el partido, y es el mismo argumento, la movilidad para facilitar el partido, ¿no? El viernes 19 se hará público en el centro sí, ese está muy padre, es el centro presidencial de Obama. Habrá recorridos porque a quien ande por allá en el museo, junto con espacios públicos muy interesantes, todo lo que tuvo que ver con la biblioteca, su legado. También habrá una sala de lectura, un parque infantil, un huerto de frutas, es un centro como el Fox, pero de primer nivel, ¿no? Algo así. Y cierran clases en Chihuahua, sí. Concluye el ciclo escolar por calor, también los alumnos de Sinaloa también concluyen por las altas temperaturas y condiciones climáticas extremas. Y rápido, el domingo 21 de junio se realiza la segunda vuelta electoral por la presidencia de Colombia entre el candidato de ultraderecha, Abelardo de la Priella, y el Movimiento Defensores de la Patria y el izquierdista Iván Cepeda del Pacto Histórico. Y pues festejan el Día del Padre, así que un domingo también muy movido, querido Pascal.
1: Bueno, pues muy interesante la agenda con todo lo del Mundial y todas las demás cosas que nos comentaste. Fabi, muchas gracias.
0: Gracias, Pascal. Buen día a todos.
1: Gracias a Fabiola Guarneros, subdirectora editorial de Excelsior, que nos acompaña todos los lunes en la agenda de la semana. Son las 10:52.
2: @Beltrán del Río. Resumen final.
1: La presidenta Claudia Sheinbaum sostuvo que la gente está feliz, feliz, requete feliz con la justa mundialista y el primer triunfo de la selección mexicana. Y la inauguración, dijo, ha dado mucho ánimo al pueblo, a la gente.
3: No, pues la gente está feliz, feliz, feliz, feliz, requete feliz. Primero, el triunfo de la selección. El que la gente pueda ver el partido o los partidos de manera gratuita. La inauguración y el triunfo de la selección pues ha dado mucho ánimo al pueblo, a la gente en general, a todas y todos los mexicanos. Y hay pues mucho ambiente del Mundial, el Zócalo. Bueno, el primer día estuvo más de cerca de 100,000 personas. Hoy vino Clara al gabinete, ella calcula que fueron 500,000 personas nada más en la Ciudad de México, en todas las sedes en donde se vio la inauguración.
1: Brenda Valenzuela, madre de Carlos Emilio, desaparecido en Mazatlán desde el 5 de octubre, afirmó que la

0: La celebración del Mundial de Fútbol no debe opacar la crisis de desapariciones que enfrenta México. Aseguró que esto ha servido para visibilizar la problemática.
1: Es una situación tan delicada que se ha venido ya arrastrando por años, que no puede dejarse de lado, que yo creo que esta celebración del Mundial ha sido la oportunidad para que muchos colectivos, muchas madres buscadoras y de muchos otros sectores también puedan alzar la voz y que también sea visibilizada esa realidad que se está atravesando. Vemos mucha gente decepcionada de las autoridades, cansada de estar haciendo labores, tareas que corresponden al Estado.
0: En entrevista con esta emisión, el escritor Rafael Pérez Gay consideró que el Mundial es bueno en muchos sentidos, pero aseguró que sirve como evasión a diversos problemas que enfrenta la realidad mexicana, como el de los desaparecidos.
2: El Mundial es, bueno, en muchos sentidos, yo diría, en este caso, un plan de evasión, es decir, tener un paréntesis en los muy espesos días políticos que vivimos, con los enormes problemas que tiene el país hoy en día. Uno de ellos, lo acabas de mencionar, es el más duro, doloroso de nuestro país, el de los desaparecidos. ¿Cómo ver fútbol, se podría uno preguntar, cuando tenemos, ¿cuántos? 135,000 desaparecidos.
0: El acuerdo que Estados Unidos e Irán firmarán el viernes en Suiza no es de paz, aclaró el internacionalista Mauricio Meshulam. Este convenio, dijo, dará alivio a la economía estadounidense.
3: Que en realidad no estamos todavía ante un acuerdo de paz propiamente hablando, es una extensión del cese al fuego de 60 días, y en teoría, si en estos 60 días se negocian los detalles más importantes respecto al proyecto nuclear iraní y otros temas, entonces se podrá finalizar ya un tipo de acuerdo más definitivo. Pero por ahora, esto sí, por supuesto, produce un alivio para la economía estadounidense.
0: En la mañanera, la presidenta Sheinbaum celebró el acuerdo entre Estados Unidos e Irán.
4: Pues qué bueno, esperemos que se firme realmente este acuerdo, es esta semana. Siempre que se construye paz en el mundo lo celebramos. El petróleo está hoy a 80 pesos más o menos, llegó a estar a más de 100, 80 dólares, perdón. Entonces ayuda porque en este momento estamos incentivando el precio, o más bien apoyando, subsidiando el precio de la gasolina y el diésel al no cobrar el IEPS, pues va a ayudar a que se restablezca los ingresos federales. Es una buena noticia para el mundo.
0: Y con esto nos vamos. Yo soy Pascal Beltrán del Río y a nombre de todo el equipo le doy las gracias por haber estado con nosotros esta mañana de lunes. Le deseo una excelente semana y lo invito a que mañana martes volvamos a encontrarnos aquí mismo en punto de las 7 de la mañana en el tiempo del centro. A continuación, Fernanda Familiari. ¿Qué tal, Fernanda? Quédese con ella en QTF hasta la 1 de la tarde. Quédese acá en Imagen, no le cambie. ¿Cómo para qué? Hasta mañana.
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1: Conagua prevé lluvias intensas en San Luis Potosí y mantiene vigilancia especial en la Huasteca. Más de 10.000 personas disfrutaron en el centro histórico de la capital potosina el triunfo de México en el arranque del Mundial. Claudia Sheinbaum celebró el triunfo de México en el Mundial y afirmó que apostar contra el país siempre sale mal.
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0: Me da muchísimo gusto poder saludarles a todos ustedes que nos acompañan el día de hoy aquí en QTF, en Kental Fernanda. En nombre de la titular de este espacio, Fernanda Familiar, los saludamos con muchísimo gusto. Ella no va a estar con nosotros el día de hoy, está indispuesta, pero le mandamos un abrazo muy cariñoso. Si nos está escuchando, pues ya sabe que la queremos mucho, le mandamos un abrazo. Ya mañana estará aquí, aunque, bueno, mañana estamos en Guadalajara, pero vamos a estar aquí en la transmisión de ¿Qué tal, Fernanda? En QTF. Y me acompaña, como siempre, Santiago Vizela, que saludo con mucho gusto.
1: Presente, mi querido Emilio Valles. Vidrio un poquito ronco, pero bien, buen fin de semana.
0: ¿Sí? Mucho grito. ¿Gritaste gol o qué?
1: Mucho grito. A ver, es que la fiebre mundialista está a todo lo que da. Estoy contento, me encanta, lo disfruto. Hasta los nervios que se viven en ciertos partidos, no en todos, porque pues de repente ves a jugar a Cabo Verde y pues si dices, compadre, no tengo ni idea quién está en la cancha. Pero por el puro gusto de ver el balón corriendo por el césped, a mí ya.
2: 39.5 grados de fiebre mundialista.
0: Ricky Chávez nos suma la mesa también.
1: Exactamente. No, muy contento. La verdad, tuve un fin de semana delicioso, emocionado por los partidos de esta semanita. Pues es que ahorita todo está.
0: Sí, todo
1: está. A ver, ha pasado de mucho el fin de semana, si me gustaría poner ciertos temas en la mesa, porque normalmente al final del programa planteamos esta idea de qué están platicando los chavitos, ¿no? ¿Cuál es el tema de conversación? Pues este fin de semana hubo de todo un poco. Tuvimos desde noticias muy buenas hasta noticias terribles, trágicas, en donde perdimos un cantante de 32 años ayer en un accidente de helicóptero, con un streamer argentino. Cosas así que dices, ay, de repente está feo.
0: Sí, el fin de semana.
1: Noticia.
0: Sí.
1: Entonces, pues bueno, justamente el tener el mundial y tener esta parte tan bella que hemos planteado aquí, que hemos platicado, que pues al final es una tregua entre los países de decir, pues vamos a disfrutar tantito del fútbol. Vamos a disfrutar.
0: Pues sí, es parte de la cotidianidad ahorita en torno a lo que está pasando aquí en nuestro país.
1: Sí, ¿quién está jugando ahorita?
0: España contra España. Cabo Verde, justamente. Wiki Chava se suma. ¿Cómo estás, Wiki Chava? Y Pablo Ruz también, bienvenido.
3: ¿Qué tal, Emilio? Aquí. Un gusto estar aquí contigo, como siempre.
0: ¿Tú, Wiki?
2: No, yo igual estuve viendo los partidos y también vives esta dicotomía. Y no, a ver, si ustedes también lo están viviendo, esta dicotomía.
4: ¿De dónde viene la palabra dicotomía?
1: Sí, de verdad, mi falta de cultura, ¿qué significa eso?
2: Mira, ahí te va, vamos a ponerle bien. ¿Qué es?
0: Dos colores, dicotomía. Dos aspectos.
2: Ah, dos aspectos, es la... A ver qué dice. La palabra dicotomía, la división en dos partes, grupos, conceptos opuestos o claramente diferentes. Es razón versus emoción. Campo versus ciudad, privacidad versus seguridad, por ejemplo. Okay. Entonces, cuando es razón contra emoción, pues justo entra esta dicotomía. Por un lado, pues está la fiesta, celebración, el deporte, que al final es el deporte, por más que le veamos si hay negocio y todo, si lo hay, pero pues es el deporte. Y por el otro lado tienes la situación actual del país, donde empiezas como a sentir que si estás traicionando un poco lo que está ocurriendo, a lo mejor del lado negativo, lo que te sientes inconforme, ahí al mismo tiempo celebras. Entonces, sí estamos viviendo, creo yo, esta dicotomía, muchos de nosotros, como tú lo estabas diciendo, ocurrió este accidente, murió tal persona, la, la, la. Y al mismo tiempo gritas gol. Entonces, sí, siento que estamos viviendo eso. No sé ustedes cómo lo están viendo.
1: ¿Pero crees que vaya de la mano completamente? No, es algo que comentaba yo la semana pasada, que de hecho causó tema de conversación, porque muchos me dijeron, a ver, yo no estoy de acuerdo, lo cual respeto. Pero no, o sea, creo que muchos se cuelgan del tema del mundial por el tema de esta queja social. Pero no creo que vaya relacionado completamente.
2: No, no es que esté relacionado como tal, pero sí te pone en esta disyuntiva. ¿De dónde?
1: ¡Anda!
4: ¿De dónde viene la palabra?
1: Sí.
4: Disyuntiva.
2: En donde, por un lado, sí, estás en esta celebración, pero no puedes olvidar lo otro. Es decir, no es que esté pegado uno con otro, sino que no te puedes...
0: No tendrías.
2: No tendrías.
1: Sí, es como también cuando es un foco de atención. Mamá, pero gana el América. Uh-huh. O sea,
3: pero también es un foco de atención, o sea, porque finalmente con todos los reflectores puestos en México, pues ahí es cuando la gente también sale y dice, este es mi momento, ¿no? Sí, o sea, sí, independientemente de que sea válido o no, pero ¿no? Con todos los reflectores puestos, sale la gente, se manifiesta y pues obviamente se conjuntan una cantidad importante de sentimientos, ¿no? Que se están presentes durante todo el ambiente.
0: Es que yo creo que lo decía Gonzalo la semana pasada, que criticaba de eso. O sea, al final de cuentas, el evento deportivo como tal, de todo lo que se lleva, pues es de el pueblo, pues, es de México, es de la gente, es la gente que quiere estar allí. Que de alguna manera los políticos y eso se cuelguen y entonces empiecen y de alguna manera vean todo este asunto de, ah, sí, claro, pero entonces el evento deportivo frente a lo que está pasando con la CENTE, por ejemplo, ahorita, entonces, ¿cómo es posible? Se vuelve político. Uh-huh. El problema es que creo que todo lo que acontece en algún momento se vuelve político. Y eso es un problema.
1: Pero entonces estamos hablando directamente que no es una queja hacia el Mundial, es una queja hacia el gobierno impune.
0: Sí, no es o sea, yo creo que hay dos cosas, una queja hacia el Mundial o hacia
1: la apuesta bueno, el Mundial
0: en torno a lo que ajá, es
1: en tema sí, lo que se ha convertido en el ajá, tema de lo que plantea Wiki de sí. Que es negocio,
0: sí, en lo que hace la deporte. Sí, en lo que hace la FIFA o el evento o cómo se organizó, o lo quien lo paga o los boletos, ¿verdad? Eso es un asunto meramente es de un evento como tal. El problema es que se tome ese evento y entonces se vuelva político y se vuelva una discusión nacional en una agenda nacional dentro de del gobierno, que no tendría que ser, ¿no? Esa es otra cosa.
2: Uh-huh. O vemos por un caso, el de los palcos, por ejemplo, donde la ley debería darle la razón a quienes tienen ese contrato, quienes habían firmado, uh-huh. quienes los ampara precisamente la ley para eso, y de pronto, pues un juez decide que no, que hay algo más importante porque es un evento a nivel internacional que, pues pareciera entonces que la ley ahí ya no aplica.
0: Claro,
2: entonces,
0: claro.
2: Entonces, ya no es tanto que sea político, no nada más que sea un problema que sea político, sino que se utiliza en el marco de esta actividad para magnificar pues ciertas luchas sociales y protestas sociales, aprovechando eso. Y ha ocurrido en todos los países, en todos los años, cuando fueron las Olimpiadas ocurrió, cuando fue el Mundial también del 86 ocurrió, cuando ha habido otros eventos también en ese marco, pues pasan esas cosas, las Olimpiadas también en París, había grupos que pues tenían ciertas exigencias y aprovechaban ese foco también.
3: Y pasa con el libre tránsito también, ¿no? O sea, ahorita, por ejemplo, que mencionabas, de pronto un juez determina que es más importante por el evento internacional, también el cierre, ¿no? De todas las calles alrededor de todos los estadios, también hubo mucha gente que dijo, oye, pues qué huele, ¿no? O sea, yo por ahí circulo, ¿no? Entonces, pues es lo
2: porque
3: mismo,
2: la Fafi,
3: ¿no?
2: O sea, decidió sí, ser, o sea, fíjate, en lugar de la gente, la Fafi, voy a decirle Fafi, para que no nos digan algo, sí. Pues decidió tomar el control de esas calles también. Sin barricadas, más que, pero con la policía, y había tránsito donde tenías que comprobar que vives por ahí para que pudieras pasar.
0: Mira, la ventaja que tenemos en México es que las cosas se nos olvidan pronto.
3: La ventaja en algunas cosas.
0: Se nos olvidan pronto. Entonces, por ejemplo, dos días antes o tres días antes o 10 minutos antes o 20 minutos antes de que iniciara el evento, todo el mundo se estaba quejando que los boletos. Después de que inicia el evento, pasa el evento, termina el evento, ya nadie se preocupó por lo que había pasado o lo que no estaba pasando. Hoy ya estamos en otro nivel, es decir, ahorita la gente ya no le importa, y lo digo en serio, no es que sea importante. Lo que sucedió con la coordinadora, lo que sucedió con todo este asunto, antes de, a todo mundo le preocupaba, iban a bloquear, iban a cerrar, y dijeron que el balón no iba a girar, y que dijeron, todo eso preocupaba. Hoy a nadie le preocupa.
1: Bueno, porque o sea, ya eso pasó, ya no, ¿no?
0: Claro. Sí, claro, pero la manifestación sigue. O sea, hoy tomaron casetas.
2: Una noche antes estábamos en vilo de qué van a hacer, si de verdad van a hacer una valla humana alrededor del estadio y se van a armar los catorrazos ahí.
0: El miércoles, sí, por ejemplo, el miércoles hay partido aquí en la Ciudad de México, ¿no? Aquí en el estadio.
1: Es jueves, ¿no? Y es en Guadalajara.
2: Sí, México juega en Guadalajara.
0: Pero aquí. Uzbekistán, Colombia. Pues ojalá jueguen, dice Aranza. Hay que ver si no hacen algo. Pues ojalá, aunque sea, metan un gol, ¿no? ¿O a qué te refieres? ¿A los maestros? ¿Que hagan algo? En fin. No, yo creo que eso ha pasado a segundo término, como decías tú, Wiki. O sea, el asunto de hoy. Ya no les preocupa que los maestros estén.
2: Claro, y ahora estamos bloqueando. Ya en otras discusiones. Está, por ejemplo, lo del pato. El pato, pato. Merlín.
0: Ajá. Mira,
2: que de pronto apareció.
0: Estamos viendo en pantalla un festival futbolero en Parque de la Bombilla. O sea, sí. Ahorita ya no importa lo demás.
2: O sea, lo que ahorita lo que importa es si va a ganar España o no, o si va a ganar no sé quién, ya no importa.
1: También creo que la cantidad de cosas que están pasando actualmente pues son tantas que, pues sí.
2: Sí, sí, sí.
1: Tienes toda la razón.
2: Sí, sí.
1: O sea, llega un momento en donde pues ya no te da la cabeza para acordarte de tantas.
2: Mira,
1: también si ya pasó, pues bueno, ¿para qué te preocupas por algo que ya pasó?
2: Ahorita, ¿no? Por ejemplo, prendes los a muchos medios informativos, noticiosos, ¿no? Asesinaron a un presidente municipal el fin de semana. Y sí, la discusión ahorita está en sí, no, pero no fue fuera de lugar, ¿verdad? No, o sea, eso no importa.
5: Y en el Pato Merlín.
1: El Pato Merlín
2: es muy desafortunado.
5: El Pato con la selección, con la camisa de la selección, que ya lo elevaron prácticamente a mascota. No importa que la Fafi haya invertido en el diseño de las mascotas, no importa que hayan hecho pintado ajolotes por todos lados, llegó un pato con una playera de la selección y ya se convirtió en el emblema o en la mascota prácticamente de las redes sociales o del pueblo, vamos a decirlo así, y ahora están hablando de y los medios internacionales también. O sea, llegó Fox y se fueron a buscar Fox Sports y fueron a buscar dónde estaba el pato y le hicieron una entrevista a la dueña del pato de cómo es que domesticó el pato. O sea,
2: mira, ahorita en un momento más Andrés Oppenheimer nos va a contar de qué pasó en Estados Unidos, por ejemplo, en donde la nota principal ni siquiera fue la inauguración, en donde la nota principal fueron los 80 años de Donald Trump.
1: Claro. No, pero ahí discrepo completamente, porque rápidamente, 30 segunditos, si hubiera sido el Super Bowl, si hubiera sido primera
2: sí, sí, plaza. Sí, por eso te digo, pero allá en Estados Unidos no lo fue.
5: ¿Les importa nada el fútbol soccer?
2: Y aunque les importara, Donald Trump hizo y se movió para que las cosas no importaran.
1: 80,
2: y llevó un evento de artes marciales a la Casa Blanca.
1: Ya está más para allá que para acá, mi compadre. No.
2: Bueno, de eso vamos a estar platicando también, por supuesto, aquí. Va a estar con nosotros Wiki, Santiago Biesel, Pablo Ruz, que también tiene su colaboración el día de hoy. Viene ya Gonzalo Oliveros, mucho más, Andrés Oppenheimer. Todo aquí en ¿Qué tal, Fernanda? Mandándole un abrazo a nuestra querida Fernanda Familiar. Nosotros vamos a la pausa. Regresamos aquí en QTF.
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0: Continuamos en ¿Qué tal, Fernanda?

0: Regreso aquí con ustedes, todo el equipo de ¿Qué tal, Fernanda? Estamos listos y platicando ahora con Gonzalo Oliveros. ¿Cómo estás, Gonzalo?
1: Bien, buenos días.
0: ¿Cómo te fue el fin de semana?
1: Pues bien, viendo que efectivamente un pato le tiró a las escopetas, ¿no? O sea, ve la forma. Cuando las cosas son naturales, y esto lo leía en un tuit, le ganan a todo. ¿Cómo se llaman las mascotas del Mundial? Las tres mascotas.
2: Es que si me dices Hugo, Paco y Luis, te la creo, pero no creo.
1: ¿Cómo
2: no
1: se llaman las tres mascotas del Mundial? Que si mal no recuerdo es un alce, un águila calva y un jaguar, ¿no? Pero los nombres...
2: Pero no me lo sé.
1: ¿Cómo se llaman? Y sin embargo, si te digo cómo se llama el pato que desfiló por las calles de Reforma en la Ciudad de México con la playera de la Selección Nacional, sabes que es Merlín.
2: Sí, la mayoría.
1: Porque es orgánico. No está bajo la camisa de fuerza de muchas cosas que están pasando con esta justa deportiva.
3: Y la canción de Julieta Venegas, me aventaría del balcón si me la ponen en el coche.
2: Oye, sí.
3: Lo mismo, cero natural.
2: Recibió muchas críticas, ¿no?
1: Está muy mal hecha, porque no es una canción. A ver, es una canción que está hecha hace 23 años.
2: Uh-huh. Es un cover.
1: Es del 2003 de los Patita de Perro. Uh-huh. Que con el respeto que me merecen, si no fuera por este gobierno, nadie les importaría los Patita de Perro. Así, pues sí. O sea, digamos las cosas como son. Entonces la canción es mala, pues porque está hecha para niños, no está hecha para convertirse en un himno, ¿no? Entonces, se nota a Julieta Venegas que, ay, así no pago impuestos, ¿no? Y entonces. Y entonces sale mal. Entonces tú buscas decir lo que sea en el video de YouTube, ya no puedes. Ya no quiere decir nada de la canción porque es mala. Porque te la quieren meter además con calzador, como muchas cosas que están pasando alrededor. A ver, es increíble que Levi's esté sacando una enorme cantidad de publicidad solo porque tuvo que tapar su logotipo en el estadio de Santa Clara, California. ¡Qué ridiculez! O sea, a ver, si el estadio se llama Levi's, ni modo, así se llama y así lo conoce la gente. Y si le tienes que tapar porque no es patrocinador de la FIFA, pues, perdón, es darte un tiro en el pie hasta por localización de la gente. Si yo voy a estar la próxima semana ahí, por eso me la sé. Entonces, si yo voy y quiero ir al Estadio San Francisco, ¿de qué me está hablando usted?
2: El estadio donde juegan los 49.
1: No, porque creo que no es ese, no, es otro.
2: Ah,
1: ¿no?
2: Ok.
1: Entonces, vaya usted, claro, y así nos podemos seguir porque así hicieron en todos los estadios del mundo. Cámbienle el nombre. No, pues, a ver, la gente que va a ir a Guadalajara sabe que el estadio se llama Akron, no el Estadio Guadalajara, y luego lo puedes confundir con el Jalisco. Ajá. Uh-huh. Y lo ves hasta en las transmisiones de fútbol ahora de la justa deportiva, ¿no? Cómo tratan de taparle todo y todo porque todo tiene que ser patrocinado. Cuando tendría que ser algo natural. ¿Cuál es el anuncio de México 86 más conocido? A ver, tú que...
3: Gracias,
1: sí, claro. Sí, claro. Y Carta Blanca no era un patrocinador del Mundial.
2: Ah, ¿no era?
1: No, claro que no.
2: Oficial no.
1: Claro que no. No, pues porque no había patrocinador oficial y menos una cerveza. Ahora ya lo tienen. Ajá. No, pues porque es la que se vende en los estadios. Uh-huh. Porque además tienes que vender la cerveza oficial. Y es la que tiene que salir en los anuncios de esta mamarrachada que hacen de la pausa de hidratación. Pausa de hidratación. Señor, estamos a 12 grados. Pausa de hidratación. Está bien. Porque también hay que reconocer que hay estadios en donde se sofoca la gente nada más por la humedad. Llueve un poco. Aquí me imagino que pasó en el caso de el Estadio Ciudad de México, ¿no? En donde llovió un poquito, se sofocó la gente.
3: Difícil.
1: ¿Verdad, o sea, que sí?
3: Sí.
1: Se sofocó y entonces te causa un...
2: Pausa de hidratación.
1: Y eso, a ver, y le sirve la televisión. Y le sirve porque tienen esta idea de expandirlo y de que se vean muchas plataformas. Porque además los derechos cuestan muy, muy, muy caros y tienes que salir bien. Mucha gente se quejó en México y se sigue quejando de que se traba la plataforma que tiene los derechos exclusiva en México. ¿No? Que la plataforma no funciona. ¿Y por qué estoy diciendo todo esto? Porque necesitas la plataforma, o sea, el streaming, necesitas los derechos y necesitas cómo lo vas a distribuir. Y hoy lo que hizo Fox es comprar la plataforma de distribución. Hoy Fox anuncia que está comprando Roku por 22 mil millones de dólares. Y vamos a aclarar una cosa. Roku es una plataforma de streaming, y que me corrija Wikichava, que no tiene las características de Netflix o que no tiene las características de HBO Max. Se asemejaría más a Amazon Prime. ¿En qué sentido? ¿Por qué tiene éxito Amazon Prime? No necesariamente por lo que tiene, su contenido, sino por las sticks. Por la distribución que tiene a partir de los de las sticks, es decir, de cómo lo conectas a tu televisión. Roku lo que tiene es que tiene controlado una cantidad enorme de televisores alrededor del mundo, que la gente lo compra, porque además viene una parte que no lo va a decir nunca Fox: son muy fáciles de craquear para piratería. Entonces hay una cantidad brutal de gente que compra los sticks, estos aparatos que uno conecta en las salidas HDMI de los televisores, o compra los televisores de Roku,
2: que tienen incluido,
1: que trae ese sistema operativo, y entonces pues ya le puedo embeber en esos televisores o en esos sticks mis contenidos de streaming, entre ellos el mundial, porque estamos hablando de Telemundo y estamos hablando de VIX y estamos hablando de América Latina. ¿Dónde se ve el mundial en los Estados Unidos? Para la gente de habla hispana, ¿en Fox One o en Tubi? ¿Quién es el dueño de Tubi?
3: ¿Ricardo Salinas?
1: No, Fox. Entonces Fox lo que está haciendo es crear todo el ecosistema para que si tú compras una tele, lo primero que veas sea los contenidos de Fox. Y claro que pues, con un gobierno como el de Trump funciona enormemente que puedas tener todo ese ecosistema, porque se va a sustentar y va a tener rápida salida a partir de las aprobaciones del gobierno de Trump, pero también por los patrocinios que vas a tener a tu alrededor. Entonces, ¿qué dicen ellos? Queremos que crezca el fútbol, le vamos a pagar, y así van a venir a nosotros todos estos patrocinadores: McDonald's, Bank of America, Michelob Ultra, Kia, entre los que se me vienen a la mente que son patrocinadores oficiales del mundial. ¿O estoy equivocado hasta ahí, Wiki?
2: Vamos muy bien. Y aquí es lo interesante es cómo Fox te compra la infraestructura. Es como si hubiera comprado el Microsoft, o sea, el sistema operativo. Uh-huh. Que es el que se aplica en muchos otros dispositivos, muchas otras computadoras. Entonces, con este sistema operativo, pues haz de cuenta que tienen acceso a la raíz, a la madre nodriza, para posteriormente, pues, tener esta robustecimiento de la infraestructura.
1: Es que yo lo diría al revés. O sea, lo que compró Fox es, ya tenía el sistema operativo, está comprando las computadoras. Ajá. Está comprando las PCs, para que cuando tú prendas la PC, ya tengas su sistema operativo y navegues con él. Entonces, de esa forma, se convierten en casi monopólicos en lo que tú vas a terminar viendo. Lo que no hizo Netflix, lo está haciendo Fox.
2: Entonces, Disney, por ejemplo, Disney, Netflix, los que tienen presencia de sus aplicaciones en Roku, van a tener que hacer negocio con Fox. Bueno,
1: así es. Ajá. Pero además, Fox puede decidir qué tipo de contenido entra y cuál no, bajo qué condiciones. Entonces, si yo veo que es un contenido muy woke, tú lo hago a un ladito. Si es un contenido que no es republicano, tú, lo hago a un ladito. Estamos hablando mucho de censura gubernamental y estamos hablando mucho de cómo hay ataques de bots y de granjas, no sé qué. Cuando lo que estamos viendo, porque hay que recordar que apenas el viernes ya se autorizó la fusión de Warner con Paramount. Es como desde el lado empresarial están decidiendo qué es lo que vas a ver, qué es lo que vas a escuchar, qué es lo que vas a consumir.
4: Pero ahora, en esos términos, viendo, por ejemplo, la posibilidad de la gente que no tenía oportunidad de ver, por ejemplo, Disney o algo así...
1: Lo vas a tener que seguir pagando.
4: ¿Sí?
1: Sí, claro. O sea, tú compras tu tele Roku, pero tienes que pagar tu membresía. Lo que no te garantizo es que el día de mañana no diga, le voy a poner un control parental desde el aparato, de que no veas eso.
2: Un algoritmo.
4: O sea, a lo mejor no podrías ver La Sirenita.
1: La Sirenita live action. Exacto. ¿No? Sí. Pues porque, pues, ¿cómo está esa?
2: ¿No? Es más, en el control de Roku aparecen accesos directos. Y el que pagaba tenía la posibilidad de poner su logotipo en ese acceso directo, por ejemplo. O sea, se comercializaba hasta el control remoto.
1: Y lo van a seguir haciendo, pero ahora bajo los estándares de Fox. Entonces, lo que vas a tener el control remoto es Fox News. O sea, para que vayas viendo cómo se está configurando ¿Y cómo? Esta, la frase, esta frase es de alguien de aquí, ¿eh? El pez más rápido se come el más lento. Y estamos viendo cómo hay empresas que están siendo mucho más rápidas en la consolidación, en la transformación digital que otras. Y es ahí en donde, úfale.
4: Gracias, Gonzalo. La nota del día, 30 segundos.
1: Pues ya tenemos nueva secretaria de las mujeres, pero pues nos vamos a tener que esperar un ratito, ¿no? Ya ves que las mujeres pueden esperar en este país.
4: Así es. Gracias, Gonzalo. Vamos a la pausa, regresamos. Tenemos más esto, es QTF, volvemos.

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0: Gracias por continuar con nosotros a través de QTF. De verdad, muchísimas gracias que estén con nosotros conversando también a través de las redes sociales, que nos manden sus mensajes, sus comentarios, que agradecemos muchísimo porque pues enriquecen el programa, por supuesto que enriquecen la conversación, el debate, el diálogo que estamos teniendo aquí en esta mesa con Wiki Chava, con Santiago Bissell, y por supuesto se suma Andrés Oppenheimer, periodista. Y te saludo con mucho gusto, Andrés, que hubo poco entusiasmo allá en Estados Unidos por el tema del Mundial y que, pues más bien, los reflectores estuvieron en la Casa Blanca. ¿Cómo estás?
1: Hola, Emilio, gusto saludarte. Sí, efectivamente, a pesar de la sensacional victoria del equipo de Estados Unidos en su debut ante Paraguay, la goleada ante Paraguay, todavía no arrancó el Mundial realmente en Estados Unidos, porque si tú miras los principales canales de televisión, si tú miras los principales periódicos aquí en Estados Unidos, la noticia en los últimos días ha sido la final de básquet de la NBA, el sábado a la noche, entre los Knicks y los Spurs, el primer campeonato ganado por los Knicks en décadas, y el circo romano de anoche en la Casa Blanca, ¿no?, donde se celebró este torneo de artes marciales mixtas organizado por el presidente Trump, nada menos que en los jardines de la Casa Blanca. La atención mediática, por lo menos en los primeros días de la Copa, se concentró en estos dos eventos, en la final de básquet y en este controvertido evento de... No es realmente lucha libre, es bastante más brutal que la lucha libre, porque la lucha libre es bastante trucada, ¿no? Uh-huh. En cambio, este torneo del Ultimate Fighting Championship, la UFC, es un torneo de artes marciales mixtas donde vale todo. Hay dos o tres reglas: no puedes morder, no puedes meterle los dedos en el ojo a tu adversario, pero fuera de eso puedes hacer prácticamente todo, lo que deja normalmente un reguero de sangre en el ring. Y Trump, en lo que muchos críticos aquí califican como un espectáculo de gladiadores, un circo romano, una especie de cosa, o sea, inusual, o sea, por decirlo elegantemente.
0: Pero salvaje, ¿no?
1: Salvaje, o sea, esto ha sido prohibido durante muchas décadas en muchos estados de Estados Unidos. Muchos lo señalaban como una riña de gallos entre humanos, es lo que realmente es. Y desde hace unos 10 años, Trump, que tiene relaciones muy cercanas con los dueños de esta franquicia, de la UFC, de hecho, nombró su actual secretaria de Educación, Linda McMahon, era una ex ejecutiva de lucha libre, su actual vocero presidencial, mejor dicho, su director de comunicaciones de la Casa Blanca, nada menos que el ex vocero de la UFC, y varios otros funcionarios de su gobierno que están vinculados a esta franquicia. Trump lo promocionó, lo viene promocionando mucho más que el Mundial, por cierto, en estas últimas semanas, y el evento este se hizo ayer, anoche, en los jardines de la Casa Blanca. Y te decía que está siendo muy, muy criticado porque, en primer lugar, por lo que tú decías recién, ¿no?, por la violencia de este deporte. En segundo lugar, porque se hace este evento en la Casa Blanca, ¿no? O sea, normalmente los presidentes usan la Casa Blanca para recibir a premios Nobel, poetas, artistas, intelectuales. Bueno, Trump lo hizo con luchadores de lucha libre o de artes marciales, o como querramos llamarlos. Les permitió sacarse fotos en los salones sagrados, entre comillas, de la Casa Blanca, que fueron usados como vestuarios, y todo eso, por supuesto, para congraciarse con su base, disfrazando todo esto como un espectáculo patriótico. Unos comentaristas incluso equiparaban a los luchadores con los soldados americanos en la Segunda Guerra Mundial, ¿no? Un disparate absoluto. Pero el hecho es que dentro de la base política nacionalista y anti-inmigrante de Trump, muchos ven estas peleas de la UFC sangrientas como un deporte viril, patriótico, ¿no? Mientras ven al fútbol, al soccer, como lo dicen ellos, al fútbol nuestro, como lo decimos nosotros, lo ven como un deporte del tercer mundo, ¿no? De los inmigrantes que no les gustan. Entonces, este espectáculo fue así una celebración del pseudoamericanismo, y costó, según se ha reportado, más de 60 millones de dólares. La Casa Blanca dice que el dinero vino de la UFC, de la franquicia, de lo que vendría a ser la FIFA de este deporte, y no de los contribuyentes. Pero ha habido muchos comentarios en los medios de que se gastó un buen dinero en seguridad, en toda la infraestructura, en todo lo que tuvo que ver con el terreno del evento de anoche. Entonces, Emilio, te decía que el Mundial empezó con el pie izquierdo, primero porque fue opacado, eclipsado por estos dos eventos que te acabo de mencionar, y después por todo lo que vino antes, ¿no? El temor a las redadas migratorias, los precios estratosféricos de las entradas, el ridículo premio de la paz de la FIFA otorgado a Trump en diciembre, y después vinieron las decisiones de la FIFA muy polémicas, ¿no? Como instaurar una pausa de hidratación de 3 minutos en la mitad de cada tiempo en los partidos, que permitió a la FIFA vender más publicidad en televisión, como ocurre en los partidos del fútbol americano. A mí no me parece mal que haya una pausa para hidratar a los jugadores cuando hace mucho calor, ¿no? En Qatar, en Miami, en Guadalajara, si se juega un partido a las 3 de la tarde, ok, hagan una pausa de 1 o 2 minutos para permitir que se hidraten los jugadores. Pero en los partidos que se juegan a la noche en Chicago, donde la temperatura es normal, es un poquito llevar un poco la ambición monetaria a niveles un poco exagerados. Y después está la crítica también de que la muy cuestionada FIFA, además de darle este premio, supuesto, este invento, este premio inventado porque no existía, a Trump, está la crítica de la ampliación del Mundial de 32 a 48 países. Muchos sospechamos que la FIFA hizo esto con la esperanza inicial de que al ampliar el campeonato de 32 a 48 países se lograría que clasificaran China e India, y que con eso se sumaran más de 2.000 millones de nuevos fanáticos a este deporte. Pero resulta que en lugar de clasificar China e India, clasificaron Curazao, Cabo Verde y Uzbekistán. O sea que en esa salió el tiro por la culata. Y finalmente, Emilio, está el tema político, que es, ayer justamente publiqué un video corto en mis redes, en YouTube y en Instagram, donde dije que este es el Mundial de la Discordia, porque Estados Unidos, México y Canadá, los países sede, están más peleados que nunca en la historia reciente. Es un mundial que se juega después de que Trump ha dicho repetidamente que quiere anexar a Canadá para convertirlo en el Estado 51 de Estados Unidos, después de que ha dicho repetidamente que México está en manos del narcotráfico, que México que no va a renegociar el acuerdo de libre comercio con sus vecinos, que probablemente no lo hará. Esto no son cosas que ha dicho hace en su juventud o hace 20 años, son cosas que ha dicho en los últimos días antes del Mundial. Y ni hablar de lo que dijo hace unos años cuando empezó su carrera en la Casa Blanca, cuando dijo que la mayoría de los inmigrantes mexicanos en Estados Unidos eran violadores y criminales. Entonces, Emilio, lo lógico hubiera sido que los presidentes de los tres países hubieran aparecido juntos en el palco, Ciudad de México, cuando se inició el Mundial, sonrientes, conversando entre ellos. Pero bueno, ni siquiera fue la presidenta de México. No hubo tal foto de los tres, ni siquiera foto de la una, y Trump no fue, de hecho, el partido inicial al debut de Estados Unidos en esta Copa en Los Ángeles. De manera, Emilio, que seguramente si Estados Unidos sigue jugando bien, sobre todo si sigue ganando, va a empezar a haber mucho más emoción, fiebre mundialista. Pero por ahora, esto empezó con el pie izquierdo.
0: Sí, yo también creo que de alguna forma este mundial sí ha tenido muchas fracturas. Bueno, este evento tiene estas características que además el simple y sencillamente el haberlo dividido en tres países ya le quitó este atractivo, y ponerlo en dos países en donde el fútbol no es la cosa más importante, como es Estados Unidos y Canadá, en donde también sus equipos no son como muy, muy, muy representativos, sí conlleva este cierto desánimo. Y también, como tú dices, Andrés, en donde los tres líderes de cada, el líder de cada país, aquí la presidenta, allá en Estados Unidos el presidente, en Canadá también, no se presentaron ni siquiera a los partidos inaugurales, ¿no?
1: Y además de todo esto, está esta voracidad comercial que no parece tener límites de la FIFA, en tratar de comercializar, de sacarle, porque los precios de las entradas, Emilio, son, o sea, una locura.
0: Claro.
1: $5,000, $6,000, $10,000. O sea,
0: Sí.
1: O sea, es un disparate total. Esto ya no es, o sea, deporte democrático, se ha convertido en una especie de, como decíamos al principio, circo romano para quienes pueden pagarlo.
0: Claro.
1: Porque es totalmente ridículo lo que están cobrando.
0: Totalmente de acuerdo. Gracias, Andrés. Muchas gracias por el día de hoy. Gracias, un abrazo. Gracias, Andrés Oppenheimer. Vamos a la pausa, regresamos. Esto es QTF.
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0: Ya de regreso a través de QTF y gracias por sus comentarios. Ahorita, un poquito más adelante, leemos todo lo que nos están escribiendo y con mucho gusto compartimos sus comentarios, sus opiniones, las sugerencias, en fin. Pero ahorita, por lo pronto, si no los permiten, está Pablo Ruz. Vamos a platicar sobre la inteligencia artificial y lo que tiene que ver, déjame ver, espérame, es que ya me perdí la hoja.
1: Con la inundación, Emilio, de las ciudades.
0: Ah, sí es cierto, de las inundaciones. Es que no encuentro la hoja, la estoy buscando. Sí, es cierto, vamos a hablar de las inundaciones y lo que se está haciendo en torno a ello, en las inundaciones en las ciudades. Aquí está ya. Inteligencia artificial para la predicción de inundaciones en ciudades. El tema que aquí además tengo aquí al lado izquierdo a uno de los expertos también en inteligencia artificial y tecnología. Adelante, Pablo, te escuchamos.
1: Gracias, Emilio. Sí, a ver, es que te voy a decir, el viernes hice 3 horas y media de Polanco a mi casa. Porque Periférico se convirtió en calle cerrada, pues estaba cerrada por la inundación que había en Tlalpan, en el trébol entre Tlalpan y Periférico, ¿no? Entonces tenía yo unas juntas y pues no llegué, obviamente, a las juntas, venía yo en el coche, en fin. Entonces, pues sí, se había convertido en calle cerrada. Y a ver, es un problema muy recurrente, ¿no? O sea, creo que todas las ciudades de pronto en estas temporadas de lluvias, exactamente cada año, y en algunas más que en otras, ¿no? Pero
0: y bueno, y también las declaraciones de las autoridades siempre es de, es que nos cayó una lluvia atípica, ¿no? O sea, siempre son atípicas.
1: Siempre son atípicas. Pero es que fíjate que justo el 85% de las inundaciones que ocurren en ciudades, Emilio, provienen a través de ese tipo de lluvias. Provienen a través de lluvias atípicas, entre comillas, ¿no? Donde pues uno está circulando muy feliz y de pronto en 2 horas cae tremendo chubasco y de cubetazo y tómala, ¿no? Ya se inundó todo y ahí acabó.

0: inunda y se hace un caos,
1: ¿no? Como sucedió el viernes.
0: Claro, y es que además, a ver, más allá de que uno pierda el tiempo, es una pérdida brutal de lana, ¿no? O sea, de todos los recursos que se tienen que movilizar, es una pérdida brutal. En algunos casos, las inundaciones, pues sí pueden tener consecuencias también de vida o muerte, ¿no? O sea, de pronto que se inunden las cosas, es pérdida material para muchas casas, para mucha gente. Uh-huh. Sí tiene, o sea, más allá del tiempo que uno se tarde 3 horas y media atorado en el tráfico, puede tener implicaciones muy graves, Emilio. Entonces, creo yo que precisamente, y varias de las veces que he platicado aquí contigo y con Fer, por supuesto, también, de las distintas aplicaciones que tiene la tecnología más allá, ¿no? Digamos, del consumo, del entretenimiento que tenemos. Recientemente se creó a través de Google Research, se hizo un paper justamente para intentar desarrollar un modelo que ayudara a prevenir ese tipo. Obviamente, a ver, no puedes prevenir que caiga el agua, pero puedes saber cuándo va a caer, en dónde va a caer, y con base en eso tomar las medidas previas. Porque el gran problema, tú no vas a impedir nunca que llegue el huracán, pero tienes que tener las medidas adecuadas para responder una vez que el huracán llega. Aquí es lo mismo, ¿no? No puedes evitar que te caiga la lluvia, no puedes evitar que te caiga el chubasco, pero sí la idea sería, bueno, si ya sabes que va a caer en tal lugar, desde antes haces una planeación adecuada, ¿no? Ahora, uno de los grandes retos es que en las ciudades, por ejemplo, de primer mundo, por llamarlo de alguna manera, la infraestructura de sensores que tienen es muchísimo mayor que la que tenemos nosotros o la que tienen en muchos países del ahora llamado sur global, ¿no? Que no es un término que me encante, pero así es como se le conoce. Entonces, este modelo que hicieron a través de Google Research, básicamente lo que hace es, a través de el análisis de todas las notas periodísticas que salen y que han salido a lo largo de la historia, y a través, digamos, de otros ciertos modelos técnicos de redes que se conocen como LLSTM y cosas así, que no me voy a meter, pero la idea es que a través de esos modelos tú puedes tener una predicción de cuándo te va a caer esa lluvia, ¿no? Para que la ciudad y la planeación urbana de la ciudad, Protección Civil, por ejemplo, en este caso de la Ciudad de México, pueda planear adecuadamente y desde antes buscar las rutas alternas, por ejemplo, para automovilistas, desde antes prevenir a la gente, o sabes que se te va a inundar aquí, ten cuidado. En fin, eso ya depende, obviamente, de las medidas que tome la ciudad, ya depende, pues, de la ciudad, de las delegaciones. Pero lo interesante es que este modelo funciona con la misma efectividad tanto en los países del primer mundo como en el sur global. Entonces, eso lo que te permite es que no dependas necesariamente de los recursos económicos que tiene un país desarrollado, sino que los países en vías de desarrollo pueden utilizar un modelo como este para prevenir la inundación, o bueno, mejor dicho, para prevenir o buscar la mejor solución a las inundaciones de las ciudades.
2: Wow. Pero eso lo convierte en una forma como solamente de administración de todos los problemas que va a causar esa inundación, entonces, porque suponiendo que la lluvia del pasado viernes, que genera esto, ese tráfico de 3 horas, por ejemplo, okay, haber sabido 5 horas antes.
0: Claro, quizá, es que te hace toda la diferencia.
2: Te hace la diferencia, pero no cambia tampoco el hecho de la inundación en el lugar. No es como que la solución necesariamente, en lo que quiero entender, a no hay una planeación hídrica quizá que funcione ahí, más bien, ¿cómo voy a administrar las consecuencias?
0: Sí, claro, a ver, piénsalo como si fuera, obviamente no es eso, pero piénsalo como si fuera un terremoto. Pues no vas a evitar que te llegue el terremoto, pero vas a sacar a la gente antes, ¿no? De que llegue el terremoto, pues precisamente para que no ocurran tragedias. En este caso es más o menos lo mismo. Y yo lo veo que es algo que tiene mucho valor y algo que además, a ver, tiene un valor también económico, porque sea yo, las pérdidas económicas con las inundaciones son brutales, ¿no? O sea, de los recursos que tiene que destinar la ciudad para librar la inundación, de los recursos que tiene que destinar cada una de las personas y entes privados para salvar las cosas que tiene, o ya a perder, o que el seguro, lo que tú quieras, es una cantidad de lana brutal,
2: claro,
0: la
2: claro.
0: que se gasta en las ciudades por esas inundaciones. La solución a la inundación en sí, pues, es otra, ¿no? Eso tiene que ver con la infraestructura urbana y tiene que ver con no andar tirando basura en la calle y tapar los drenajes y, en fin, una cantidad de cosas.
1: Sí. Es que me quedé pensando en eso, precisamente.
0: ¿No? O sea, a ver.
1: Me quedé pensando en eso, en que sí tienes razón, Wiki Chava, en que dices, bueno, sí te va a prevenir de que se va a inundar. Ajá. El único problema es que la gente, creo, está acostumbrada a que aunque tú le digas se va a inundar, difícilmente te va a decir, me salgo de mi casa y dejo mi sala, dejo mi refrigerador, dejo mis cosas, dejo a mi
2: perro. El margen de cosas que puedes hacer es más.
3: No, claro. Escuchando la conversación, acordándome también hace 2 días, hice como 3 horas, y dices, ¿y por?
0: Claro.
1: Sí, o sea, dices, es que ese es el problema también, y yo creo que sí que tendría que trabajar directamente con los gobiernos. En los tres niveles, diciéndole, bueno, nosotros podemos predecir esto. Ahora, la chamba es que se eviten.
0: O sea, la chamba de Protección Civil, pues, es de Protección Civil, ¿no? Eso el modelo no te lo va a arreglar.
1: Exacto.
0: Pero lo que sí te va a permitir es que

0: tengas ese antecedente, o sea, o esa, o que puedas prevenir cuáles son todas las medidas que vas a tomar cuando te llegue ese fenómeno, ¿no?
1: Claro, claro.
0: Que es lo mismo que tiene que ocurrir, por ejemplo, cuando llegan huracanes, porque además, a ver, este modelo de IA lo que hace es que analiza todas las cosas previas que existieron a través de notas, de noticias, ¿no? ¿Por qué de noticias? Porque justamente esas inundaciones locales muchas veces no tienen datos históricos bien fundamentados. Es decir, nadie dice, ah, mira, aquí en el entronque entre Tlalpan y Periférico queda registrado que se inundaron 2 metros. No, o sea, esa cosa no existe. Se inunda, mandas a Protección Civil y órale, a que desagüe, no hagan,
1: sí,
0: lo que sea.
1: Sí, a los bomberos,
0: ¿no?
1: Y todo.
0: Totalmente, pero no existe ese tipo de registros históricos estructurados. Lo tienes que hacer a través de las noticias y en muchas ocasiones de las noticias locales. Porque cuando sucede algo en la Ciudad de México, sí se entera todo el país, pero cuando sucede algo en el pueblo de no sé dónde, no sé quién, no se entera nadie más que la prensa local. Entonces, ese análisis para saber cada cuándo se está inundando, cómo se está inundando, muchas veces lo tienes que hacer a través de los reportes históricos de la prensa local.
1: Claro.
0: Si tú conjuntas ese conocimiento histórico de la prensa local con la conexión a los sistemas de climáticos de la NASA, de Conagua, de lo que tú quieras, dependiendo en cada una de las naciones, pues entonces ya tienes un modelo que sea mucho más fácil decir, a ver, este mismo fenómeno de, no sé, una depresión o cualquier otra cosa, se presentó hace 30 años y mira, hace 30 años en el periódico del pueblo de no sé dónde salió que se inundó tal zona. Entonces tú puedes hacer eso para poder llegar justamente con las autoridades y decir, oye, brother, se te va a inundar aquí otra vez, ¿no? Entonces, para ver qué hacen las autoridades, eso ya es un tema de ellos.
1: Claro, claro.
0: Pero yo sí creo que la prevención tiene que ser el primer, o sea, no tanto, obviamente, la respuesta rápida ante el desastre, pero si tú puedes prevenir una parte de ese desastre, pues hay que tomar esa oportunidad, Emilio.
1: Totalmente, totalmente.
0: Sí. Ahora, que tiene que ser, por supuesto, una colaboración, y eso es una cosa siempre complicada, en particular en ciertos lugares, entre la industria privada y los gobiernos, por supuesto, ¿no? O sea, tiene que ser una colaboración y un trabajo de la mano, y en muchos casos con academia también, porque la academia es muchas veces la que también tiene el registro no estructurado de todos esos sucesos, ¿no?
1: Sí, sin duda es una buena noticia, una gran noticia, es una gran medida. El problema no es en sí la inteligencia artificial, creo que seguimos siendo... No caer en el pesimismo de, bueno, de todo, no, sí creo que es padre, pero el punto, pues sí, es que también tomamos conciencia de eso. La gente no toma conciencia que la inundación no es porque suceda nada más de la nada, es porque hay basura, es porque
2: claro,
1: sucede y somos culpables.
2: Ay, no, y una vez me tocó ver, deja tú a alguien que tiraba basura, una señora barriendo la banqueta y toda la basura, todo el montoncito, y dije, ah, pues en este momento va a recoger todos
0: sacar
2: estos papeles de yogur, de botes, de la, y todo ese montón de PET y de bolsas, pues empieza a tirar al drenaje.
1: No, a mí me tocó peor una vecina.
0: Eso se queda allí.
1: Que hasta le dije, hasta estaba yo ahí con mi hija y le dije, me dejo de llamar Emilio y me pongo a Adalfecio. Si la señora que está barriendo ahorita la banqueta levanta eso que está allí. Lo único que hizo fue barrer su banqueta, aventarla en medio de la calle y decir, ese ya no es mi problema. O sea, así ya. Nada más limpió su banqueta, claro. Lo aventó en medio y ya el problema ya es del otro vecino.
0: Ya es de la otra banqueta.
1: Sí, ¿no? Ya es de la otra banqueta, claro. ¿No? Y entonces me sigo llamando Emilio, afortunadamente. Bueno, pues gracias,
0: sí,
1: Pablo.
0: De qué, Emilio, con muchísimo gusto.
1: Vamos a la pausa, regresamos. Tenemos más aquí en QTF. Regresamos con Alejandro Go. Vamos a platicar de todo el teatro en México, el teatro musical. Quédense con nosotros, volvemos.
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0: De regreso a través de QTF aquí en Grupo Imagen. Muchas gracias por estar con nosotros, acompañándonos, y por supuesto también gracias a todos los comentarios que han surgido en los diferentes temas que hemos estado conversando. Ahorita les damos salida a otros, a muchos tantos que por ahí están hablando del tema del partido, de la sonda, en fin, de los maestros, etcétera. Gracias, y está Wiki Chava, Santiago Bissell, un servidor Emilio Valles Vidrio, y saludamos con muchísimo gusto, con un gusto enorme, a Alex Go, productor teatral. Qué bueno que estás aquí con nosotros para platicarnos todo lo que hay, todo lo que estás haciendo. Platicamos ahorita, Alex Go, bienvenido, gracias. Estás platicando que estás en Broadway también, con una situación de una obra de teatro. A ver, cuéntanos, ¿en dónde andas? ¿Cómo andas? ¿Cómo
1: pues te feliz va? De estar aquí.
0: Y que ya perdiste con España.
1: Imagínate quién iba a creer este mundial, ¿no? Que empate España con Cabo Verde. Bueno, digo, nunca hay que hacer menos a un contrincante, pero bueno, y a ver lo que pasó ayer con Tupuria también, ¿no?
0: Ajá.
1: No, nadie en esta vida está seguro. Siempre va a haber alguien mejor que tú. Nunca hay que minimizar a los contrincantes, ni a los colegas, ni a nadie, porque siempre hay que estar en la batalla.
0: Punto importante, quizá, porque a lo mejor juegas con el corazón, ¿no?
1: Sí.
0: Como lo haces
1: sí.
0: Tú cuando haces una obra de teatro, lo haces con el corazón, con ese entusiasmo.
1: Pues sí.
0: Y pues a lo mejor España llegó como muy confiadita.
1: Confiadillo, ¿eh?
0: La vamos a hacer.
1: Pues aquí felices y confiados, porque fíjate que nos queda un fin de semana más de Matilda. Superó todas las expectativas de tu servidor, de la gente de Londres, de Broadway, del director original de Londres. Y yo la puse por 17 semanas, creyendo, pues es normalmente las semanas que pongo mis obras, como Vaselina, Jesucristo, José el Soñador. Y pues terminamos llenando. Yo pensé que en el Mundial nos iba a ir mal, y bueno, mucha gente que vino a México, estamos agotando las funciones. Nos quedan las dos últimas funciones, el próximo sábado y domingo, son las dos últimas funciones de esta temporada, pero ¿qué creen?
0: ¿Qué?
1: Vamos a regresar.
0: Ah, sí, qué
1: en
0: padre.
1: Octubre, finales de octubre, regresa Matilda con nueva temporada, otras 10 semanas, octubre, noviembre y diciembre, sigue Jaime Camil, todo el elenco completito, seguimos, nos vamos a Guadalajara y a Monterrey.

0: son las dos últimas funciones de esta temporada, pero ¿qué creen? ¿Qué? Vamos a regresar.
1: Ah, sí, qué
0: en
1: padre.
0: Octubre, finales de octubre, regresa Matilda con nueva temporada, otras 10 semanas, octubre, noviembre y diciembre. Sigue Jaime Camil, todo el elenco completito, seguimos. Nos vamos a Guadalajara y a Monterrey con Belinda. Uh-huh. Todas las canciones, Hoy No Me Puedo Levantar, con escenas, Hoy No Me Puedo Levantar, con anécdotas de cómo llegaron a los castings. Es un espectáculo nuevo que estamos enseñando con lo que acostumbramos de meterle muchísima producción, muchísima tecnología. Y estrenamos el 25 de julio, son nada más 15 funciones de Hoy No Me Puedo Levantar. Ya casi están agotadas todas las localidades, quedan pocos boletos. Pero la agenda de Luis Gerardo, de Alan y de Fernanda, pues tiene muchas cosas y compromisos de películas y de series.
1: ¿Y cómo hacer. Le hiciste para poder juntarlos a los tres?
0: Pues los asocié. No, hombre, pues ellos se aman, Hoy No Me Puedo Levantar. Igual cambió mi vida y mi carrera profesional, Hoy No Me Puedo Levantar. Y después de Hoy No Me Puedo Levantar, acuérdate que tengo varias cachuchas. La cachucha es de que produzco mis obras, compro la licencia, como es Matilda, que la produzco. Y la cachucha de que tengo firmada las licencias de Broadway, que traigo las obras de Broadway, las que vienen de tour cuando llegan a San Diego, a Los Ángeles, traigo la obra completita en inglés. Yo no produzco esas obras, pero son las obras del tour de Broadway, que ahorita empezamos con La Novicia Rebelde, del 11 al 16 de agosto. Y después de La Novicia Rebelde viene Mr. Doubtfire, Papá por Siempre, recordando esa película de Robin Williams. Uh-huh. Y después viene Beetlejuice otra vez este año. Entonces traigo esas tres obras de Broadway seguiditas. Y después regresamos con Matilda en octubre, noviembre y diciembre. Tengo Paw Patrol, que regresa, es el espectáculo que traigo de Londres. Lo tengo en México, va a estar, por acá traigo mi acordeón. Paw Patrol está el 21 de junio, es el único día porque nos vamos de gira por toda la República Mexicana y nos vamos a Latinoamérica. Y Beetlejuice va del 10 de octubre al 18 de octubre. Y continuamos con la señora presidenta, con Arat de la Torre.
1: Ay, qué maravilla.
0: Bueno, y joya de la corona, que es Mentiras y Mentidrax, que seguimos con gran éxito en el Teatro Aldama. Pues desde la serie de Mentiras, pues ha recobrado.
1: Eso es lo que te iba a preguntar. La serie le dio un nuevo auge, ¿no?
0: Fuertísimo. O así que un empujoncito.
1: Sí, sí, porque sí tenía muchísimo público. Yo, la verdad es que sí, de Mentiras, sí tenía ya su público cautivo y además. Muy muy buena publicidad en torno a que la gente la recomendaba y estaba yendo, pero después de la serie
0: vamos a abrir. Me quedé con el foro Polanco, el foro Molière, que está en Molière, y lo estoy remodelando para hacer un centro de espectáculos. Como se acordarán, hace mucho tiempo el Premier o el Patio.
1: Ah, qué bueno.
0: Es un lugar de 1500 personas que va a ser un lugar de uso múltiple. Vamos a tener desde conciertos, invitadísimo Yuri Mijares, o sea, toda la gente, los que van al Auditorio Nacional y quieren ir después a un lugar íntimo con 1500 personas, con tu cenita, tu vinito, pues va a ser este lugar. Y también voy a llevar DJs ahí. O sea, va a ser un lugar multifuncional. Ese lo empezamos a abrir dentro de un mes, lo estamos remodelando. Y seguimos pues, con el Teatro Centro Cultural 1, Centro Cultural 2, el Teatro Aldama. Y ahorita pues volvemos a hacer la Academia de los Niños de Matilda, porque se quedan un tiempecito. Y los niños crecen, entonces voy a volver a hacer audiciones, estén muy pendientes los que no se quedaron en las primeras audiciones de Matilda. Voy a hacer otra vez audiciones para Matilda.
1: ¿Pero estas audiciones para Matilda serán para qué? ¿Para el siguiente año o para este
0: octubre?
1: No, ya, octubre.
0: Dentro de una semana van a empezar las audiciones porque voy a crear otra vez la academia, porque ya me crecieron muchísimos niños de
1: Matilda. Les está cambiando la voz.
0: Les cambia la voz, entonces ahorita en estos mesecitos vuelvo a hacer audiciones, estén pendientes en las redes de Go Producciones, para que vuelvan a audicionar y vuelva a hacer la academia 2 meses para regresar en octubre con algunos nuevos niños para Matilda. Porque hay unas Matildas que ya me crecieron, unos niños que ya les cambiaron las voces, entonces pues tengo que hacer otra vez el semillero de Matilda para prepararlos con los mejores maestros de canto, actuación, expresión corporal, baile y tener nuevos integrantes.
2: ¿Y esa información de los horarios, dónde los puede encontrar también?
0: En las redes de Go Producciones, ahí publicamos todo. Y
2: arroba.
0: Es Alex.
1: Es Alex. Es arroba Alex Go Boy.
0: Arroba Alex Go Boy. Pero Tycoon Go Producciones o Go Producciones, ahí está la página. Y ahí sacamos todas las audiciones.
1: ¿Y niños de qué edad? ¿A qué edad ahorita?
0: Pues ahora sí que pingüicas desde seis años hasta 12 años. Pero ya sacaremos la
1: convocatoria.
0: Y traigo una obra que es algo que mi lado cultural, recordarán que hice El Padre.
1: Ajá,
0: con Luz de Tavira. Sí.

0: y lo hice junto con Guillermo Vigers. Ahora estamos ya preparando y ensayando una obra que se llama Nocturno, un monólogo con, para mí, el primer actor en México, Jiménez Cacho. Es un gran actor, de los mejores actores que hay en México. Se llama Nocturno, es un monólogo que lo estrenamos en agosto. Y es mi lado cultural y que nunca lo voy a dejar. Pues bueno, yo estudié la carrera de teatro en el Núcleo de Estudios Teatrales con Ludwig Margules, Hugo Argüelles, Luis de Tavira. Pero bueno, pues me tuve que dedicar un poquito más a lo comercial.
1: Primero a comer y luego ya después hacer el placer, ¿no?
0: Sí, pero bueno, tú sabes, estamos metidos en teatro todo el día. Ahorita me voy corriendo a los ensayos, hoy no me puedo levantar. Y seguimos, acá vamos a estar en los Tonys. Estuve nominado una de mis obras, no ganamos, pero bueno, ya estando nominado para mí fue algo increíble.
1: ¿Cuál obra fue?
0: Chess.
1: Ah, okay. Ajá. La tienes ahorita en Broadway, ¿no?
0: La tenemos en Broadway. Y pues seguimos, ¿cómo se llama? Produciendo y programando muchas cosas para el año que entra, muchas sorpresas. Muchas sorpresas. Regresamos con Mentiras All Stars. Vamos a hacer unas funciones con Belinda, con Mariana Treviño. Y una sorpresa de una super cantante que se va a integrar a Mentiras All Stars. Lo más seguro que hagamos el Auditorio Nacional. Tengo una comida al ratito también con esta gran cantante y esperamos que se incluya.
2: ¿Mexicana?
0: Mexicana.
1: ¿Qué fruta vendí? ¿Cómo ves a ti?
3: Pues mira, he tenido, gracias a Dios, la oportunidad de ver varias de las obras que han puesto en la mesa. Creo que son títulos con mucha carga, no solamente histórica, sino emocional. Me parece increíble que hay este tipo de propuestas aquí en México. Creo que las necesitamos. Creo que parte de lo que se ha planteado a lo largo del programa es justamente esta parte que de repente no es tan bonita en nuestra vida cotidiana, y encontrar momentos, lugares, personas que aporten este tipo de cosas. Creo que es precioso. Y la verdad, bueno, poniendo el ejemplo de Matilda, ¿no? Que hace poco, bueno, relativamente fui a verla. Es una obra que vale la pena. Es una obra que la verdad tiene mucho que aportar, tiene mucho que decir. Entonces, pues ya regresamos después del corte, les doy un poquito más de contexto. Si quieren un poquito de una opinión más extensa, mientras tanto, pues tú, ¿qué dices? Nos vamos a corte.
1: Vamos a la pausa, regresamos. Esto es QTF. No te vayas, volvemos.
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0: continuamos platicando de este tema tan bonito que es el teatro con Alejandro Gou. Qué gusto tenerte por acá, qué gusto. Gracias. Que nos vengas a platicar de todos estos proyectos tan padres que tienes. ¿Cuál es el reto más fuerte de hacer que el teatro vuelva a crecer como llegó a ser en algún punto? O quizá nunca lo fue aquí, ¿no? Quizá nunca tuvo el valor.
1: Sí lo fue, fíjate que en la época de don Manolo Fábregas, el hombre teatro, en paz descanse, de mi señor padre Enrique Gou, de Cilia Pinal, de Tina Galindo, del señor Fernando Junco, Rubén Lara, en aquella época pues teníamos una cartelera de más de 60 obras de teatro. Ahora ya ni cartelera tenemos. Antes la gente compraba los periódicos de la tarde, las Ovaciones de la tarde, todos esos periódicos, lo compraba por la cartelera del cine o por la cartelera de teatro. O sea, vendían los periódicos para gente, nada más veíamos la cartelera y tirábamos el periódico, ¿no? Pero ahora, desgraciadamente, el teatro está en peligro de extinción en México, Broadway y Londres. Entonces, es increíble que ahora nada más tengamos en cartelera dos musicales, tres musicales, El Fantasma de la Ópera, Matilda, o sea, El Rey León, pero es increíble que tengamos tan pocos musicales, tan pocas propuestas de teatro, y eso que el gobierno nos está ayudando, el gobierno nos está ayudando, tengo que decirlo, en los impuestos de espectáculos públicos, nos está condonando alguna parte, que eso nos ayuda muchísimo, pero aún así, lo que estamos haciendo con Matilda, por ejemplo, es increíble y me siento muy orgulloso que todos los niños que han ido, estamos hablando, pues, multiplica 50, más de 100 mil personas han visto Matilda, te estoy dando 70 mil niños.
2: Se ha sido un trancazo.
1: Que ha sido su primera experiencia como niño ir a ver una obra como Matilda, entra y dice, esto es el teatro. Es lo que jamás me habían contado. Y qué padre es el teatro. No conocían ir a ver una obra de teatro. Que les haya tocado Matilda, que Matilda da consejos de leer, hay que respetar a tus padres, que nunca te dejes de los mayores cuando te quieren proponer cosas malas. Pero lo principal es crear el nuevo público, la nueva cultura teatral de los chavitos, que sepan que el teatro les gusta. Es lo único que la IA no va a poder destrozar. La IA no se va a poder hacer con teatro.
0: ¿Qué es lo más bonito que aporta el teatro a un niño?
1: Pues mira, el teatro te cuenta historias. El teatro te cuenta historias, te toca botones. A los niños le toca el botón cuando ven a Matilda de superación, de que la niña es muy inteligente, que lee muchos libros, que están en contra de la televisión, que no vean televisión todo el día, de las redes sociales. Y más que, aparte de las nuevas cultura teatral que estamos creando y metiendo en la semillita a los niños de que les encante el teatro en el futuro, son las nuevas generaciones que están en las tablas, que están en el escenario, los 70 niños que están pisando Matilda, es el futuro de la radio, de la televisión, de las series, de las películas, de las telenovelas,
2: del
1: arte en general. Entonces estamos creando una doble cultura, la nueva gente que va al teatro y el nuevo talento que está en el escenario. Por eso me siento muy orgulloso de lo que está pasando con Matilda, que la vino a ver uno de los creadores de Matilda y dijo, oye, es la mejor Matilda que he visto en la historia, lo que queríamos nosotros, una Matilda más colorida, una Matilda más moderna, con la pantalla de LED, con el videomapping, con los efectos especiales. Se dieron cuenta, es una Matilda que ahora hace magia, en las Matildas de Londres y en Nueva York no había tanta magia. Entonces, tenemos una orquesta en vivo, todos cantan en vivo. Y bueno, la satisfacción que me ha dado a mí y a todo mi equipo creativo ha sido increíble lo que hemos sembrado en los niños. Hay gente que ha repetido 5 o 6 veces la obra y siempre hay algo diferente. Te toca el botón de las emociones, es una montaña rusa de emociones. Bailas, cantas, lloras, haces catarsis con lo que está pasando en la obra. Es una historia maravillosa, pues del mismo autor de Charlie y la fábrica de chocolates. Entonces, es una obra que no nada más es ir a distraerte, te deja algo, les deja algo a los niños, aprenden y salen con la conciencia de que, oye, pues yo también quiero leer como lee Matilda, quiero ser inteligente como lo hace Matilda. Entonces,
3: qué importante es eso, porque sí, de alguna manera deja ese mensaje, ¿no? Que ahorita que no, hay mucho niño que no lee, que no está, ¿sí? Está metido en
1: Niños asunto. Y adultos, ¿eh?
3: Bueno, sí, de los adultos ya no podemos hacer nada, ya ellos sabrán, ¿no? Pero de los niños, pues de alguna manera tratar de fomentar esto, ¿no?
2: El sí. Oye, de la, Santiago de mencionaba la parte de si había o no esta época junto con el teatro, pero también, pues está concentrado en la Ciudad de México, pero si te vas a ciudades, ya no digas Monterrey, Guadalajara, Cancún, que son ciudades también grandes, Tijuana, Veracruz, ¿cómo ven también el turismo de quienes pues tienen que venir a la Ciudad de México para acceder a este tipo de producciones?
1: Fíjate que yo me la vivo en el teatro y en entrada, me gusta la emoción de recibir a las personas y platicar, y me acercan y platican y que vienen de Culiacán, de Ciudad Obregón, que gente que viene de Miami y todo, porque pues, no tienen la oportunidad llevar yo esta producción tan grande, que nada más la voy a llevar ahorita a Guadalajara y a Monterrey, que llevo la producción completita, repito, que va a Lara Campos, va a Camil, son 14 trailers, ¿sabes lo que es trasladar? Porque me gusta presentarla tal como está en México, entonces no quiero llevarla mermada a la obra, va toda la producción completita, pero pues sí es muy muy oneroso, muy costoso llevar la producción completa. Entonces, pues sí, es más barato venir a México que irte a Nueva York. Entonces, y aparte, el teatro es una derrama económica, porque desde que alguien planea ir al teatro o paga un boleto de avión, viene a México, va a comer, después del teatro se va a cenar, pide un Uber, los bienes, los que venden el merchandising en las calles. O sea, somos una derrama económica importante para la Ciudad de México.
3: Eso que dices teatro. Es importante. No lo sé. Explícanos, por ejemplo, esto. Cuando tú vas a un evento hacia Las Vegas y vas al viaje, te venden este tipo de espectáculos.
1: Sí.
3: Entonces, llegas a Las Vegas y dices, ay, entonces hay un show de tal, ya, da, da. Entonces tú cuando estás comprando eso, en el caso de México también sucede así, de que digan, está Matilda, entonces llegas a México.
1: Estamos luchando mucho, porque acuérdate que antes estaban las agencias de viajes, ¿no? Ahora ya han desaparecido. Pero la Secretaría de Cultura nos está ayudando mucho, la Secretaría de Turismo.
3: Sí, les ayuda en eso.
1: Nos está ayudando. Es una labor difícil de que en todos los hoteles pues te dejen poner. Tú llegas a cualquier hotel. Lo primero que haces llegando a Las Vegas, ves los espectaculares de los shows que van a ver y todo. Aquí nosotros tenemos que pagar esa publicidad, que es costosísima.
2: No es como que llegas al aeropuerto de la Ciudad de México y veas.
1: No, porque allá mucha gente, la economía va a Nueva York. Tú quita el teatro de Nueva York. ¿Qué pasa con Nueva York? Quita el teatro de Nueva York y a los Knicks.
4: No, bueno, tienes una industria de moda enorme allá.
1: Sí,
4: tienes,
1: pero no, pero la gente va.
4: Una concentración,
1: o sea,
4: también.
1: Más del 50% de la economía depende de los teatros. Entonces, el gobierno les da la publicidad para que la gente vaya. En Las Vegas dependen de los shows y los casinos. Pero aquí nosotros tenemos que pagarnos nuestra publicidad en nuestras bolsas. Ahorita, desgraciadamente, los patrocinadores. Antes nos caían los patrocinadores para apoyarnos con dinero para producir. Ahora, pues, es de nuestra cartera. Digo, tengo patrocinadores contados con las manos de los dedos que nos apoyan, pero sí, cada día es más difícil producir por los apoyos que uno necesita para producir en grande, como lo hace tu servidor, de meterle muchísimo dinero a las obras, que gracias a Dios me ha resultado producir de mi cartera. Y que regrese la inversión, regrese y haya una utilidad para yo poder seguir produciendo y traer más obras.
3: ¿Te ha tocado en algún momento no recuperar la inversión?
1: Sí, claro, ¿no? Imagínate, sí, muchas veces, o sea, llevo 140 obras de teatro producidas en mi vida y creo que me he tronado en 20 obras, o sea, no siempre, pero gracias a Dios.
3: Pero no porque sean malas, sino porque de alguna manera, ¿qué ha pasado?
1: Pues de alguna manera no interesó. Yo nunca le busco pretextos, ¿no? Cuando algo no funciona es porque no interesó. El boca a boca es lo que convoca, para bien o para mal.
0: Está bueno ese dicho.
1: El boca a boca es lo que convoca. Entonces, yo te podría hacer millones de publicidad, pero tú me dices, oye, güey, fui a ver esta obra, está horrible, güey, no la vayas a ver. O, oye, ya fuiste a ver Matilda. No, ¿qué es eso? Aunque yo ya he puesto 100,000 carteles y... ¿Qué es, Matilda? La mejor publicidad que tú me digas, lleva a tus hijos, güey. No manches, es la mejor obra. ¿Pero dónde queda? Ah, esa es mi mejor publicidad. El boca a boca es lo que convoca, porque sea, pues, o si es una shit la obra. Oye, ni gastes dinero, ¿eh? No vayas a verla, la neta. Entonces, eso, cuando en las cenas, en todos lados, con tus amigos, es lo que convoca a que un espectáculo siga y siga, porque te digo, podrás meter millones de publicidad y si algo no sirve, se te durará un mes y se tira a la borda.
4: Parte del primer comentario que tuve en la mesa fue que traes varios títulos importantes en la mesa,
0: ¿no? No solamente Matilda. Nos contaste que viene Beetlejuice otra vez en octubre. ¿Sí es octubre?
1: Sí, en octubre. En octubre agosto viene La Novicia Rebelde, y luego seguidito viene Mr. Doubtfire.
0: Uno que me llamó mucho la atención fue Hoy No Me Puedo Levantar, también el elenco que vas a traer. ¿Por qué crees que los artistas y los actores más importantes de México siempre regresan al teatro?
1: Pues yo creo que, fíjate que cuando he hecho Jesucristo Superestrella y cuando llamé a una María José, a un Enrique Guzmán, a un Alex Lora, a un Eric Rubín, a un Leo de Lozán, a un Kalimba, que cada uno pues tiene sus conciertos. Sí, claro. Y un día me dijo La Josa, que le mando un saludote. ¿Sabes qué, Alex? Y Belinda también me dijo, oye, que fíjate que nosotros diario hacer nuestros conciertos ya nos da, o sea, lo mismo diario, llegar, hola, ves a mis mismos músicos, ves, caminas, vas en el avión sola, llegas, cantas tus canciones y te vas. Y el teatro, o sea, nuestros conciertos diario es un buffet y el teatro es el postre para nosotros.
3: Wow.
1: Lo disfrutamos porque estás con compañeros.
3: Hay, ¿no?, convivencia.
1: No dependes de, más. Alex Lora me dice, tocayo, nunca había sentido esta... Digo, son nervios. Y me dice, sí, me regresaste los nervios de salir al teatro, porque yo salgo y controlo, soy el tri, hago lo que yo quiera. Pero yo voy a salir a actuar y que dependo de y que no soy solito, que dependo tanta de la convivencia con tanta gente en el escenario, que la orquesta en vivo. Es una adrenalina que no tenemos. Entonces, hacer teatro para ellos es un dulce, y aparte un dulce bien pagado, ¿eh?
3: Sí, me imagino, sí.
1: Pero bueno, es lo que animó a los Timbiriche a hacer Vaselina, lo que animó a Carlos Rivera a hacer José el Soñador. Imagínate un Carlos Rivera, claro, que dejó de hacer todos sus conciertos. Lo que Belinda ahorita, la otra artista que ojalá me firme, que también que deje de hacer sus conciertos por hacer Mentiras All Stars, sería maravilloso. Pero pues es otro mundo el teatro que espero que siga adelante. Como digo, la IA no va a poder suplir al teatro, es imposible. Ojalá que no supla el cine, que no supla la televisión. Pero bueno, está creciendo increíble. Pero el teatro se ve mejor en el teatro, y el teatro está vivo, y el teatro es contar historias en vivo. Nunca una función es igual.
3: Pues Alex, gracias por haber estado con nosotros. Invítanos al teatro entonces a ver ahorita
1: Matilda. Yo lo que voy a hacer es regalarles boletos para ver Matilda, para ver Mentiras, para ver Mentidrax, para ver La Señora Presidenta, para ver Pau Patrol, para ver La Novicia Rebelde, para ver Beetlejuice y para ver Papá por Siempre.
3: Va que va.
1: ¿Cómo ves?
3: Me parece bien. Aquí los okay. Ponemos. Gracias, Alex.
1: Gracias a ustedes por invitarnos siempre y apoyar al teatro. Gracias.
3: Vamos a la pausa, regresamos, tenemos más. Esto es QTF, volvemos.
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0: Continuamos con más aquí de QTF, porque viene un tema, Dios mío, es que nosotros no sabemos mucho, pues, de materia penal, que si el abogado aquí, que si allá.
1: Nada,
0: prácticamente. Y de pronto empiezo a ver la conversación relacionada con modificaciones a esto llamado prisión preventiva oficiosa, que pareciera algo súper, súper elevado en un término, pues, muy de derecho. Pero es algo que nos afecta, o sea, nos toca a nosotros al final, porque tiene que ver con ir a la cárcel.
2: Pues por lo menos saber qué no hacer para no estar, ¿no? ¿Qué hacer, qué no hacer para no llegar, ¿no?
0: Para no llegar allá. Le queremos dar la bienvenida al doctor Virgilio Tanús, experto en materia penal, porque hablar sobre una ampliación del catálogo de delitos, de entrada sería que era un catálogo. Bueno, es que fue un catálogo. Sí, es un catálogo.
3: Es un catálogo.
0: De los delitos. O sea, yo agarro una hoja y aquí está el catálogo de. Por esto te puedes meter a la cárcel. Bienvenido.
3: Muchas gracias. Sí, desde 2018, que entró en vigor lo que llamamos el nuevo sistema de justicia penal, llamado como sistema acusatorio adversarial, se creó un catálogo en el artículo 19 constitucional. Y ese catálogo de delitos lo que implican es lo que llamamos prisión preventiva oficiosa. ¿Qué es la prisión preventiva oficiosa? Cuando a ti te acusan de ese catálogo de delitos, que normalmente son delitos de mucha gravedad, o sea, hablamos de delitos de secuestro, homicidio, feminicidio, violación, trata de personas, etcétera, narcotráfico, etcétera. Cuando te acusan por ese tipo de catálogo de delitos, la gran diferencia es que no existe una presunción de inocencia. Y esa es una crítica que se ha tenido a esta regla. Porque tú, acusado bajo ese catálogo de delitos, vas a tener que estar enfrentando todo tu proceso privado de tu libertad. Entonces, obviamente México ha sido ya condenado internacionalmente por la Corte Interamericana por la simple existencia de ese catálogo. ¿Por qué? Pues porque justamente atenta y afecta a todos los derechos humanos y la presunción de inocencia. La ONU incluso se ha pronunciado también, y bueno, México no ha querido cambiar ese catálogo o no lo ha querido eliminar, pues justificándose en que es un tema de seguridad nacional y que pondría en riesgo el que, pues, miles de posibles delincuentes estén en libertad, ¿no? Pero bueno, la verdad es que es muy grave ese catálogo, porque hoy, bajo las reglas del nuevo sistema, se va a escuchar raro lo que voy a decir, pero es perfectamente legal que una fiscalía te investigue por un delito supuestamente cometido por tu persona sin que tú tengas conocimiento de que se te está investigando. Es decir, toda la investigación es legal que se lleve a tus espaldas. Ahí no hay tanto problema que me investiguen a espaldas, siempre y cuando mi juicio lo pueda enfrentar en libertad. Pero aquí el problema es que la fiscalía te va a investigar sin que tú lo sepas, y cuando la fiscalía considere que tiene elementos suficientes para judicializar esa carpeta de investigación, si tu delito es de ese catálogo de delitos de prisión oficiosa, se te va a girar una orden de aprehensión, y tú, sin haber tenido conocimiento de la investigación en tu contra, se te priva de tu libertad y no vas a poder gozar de libertad durante el proceso.
1: No he entendido nada.
3: O sea, la presunción de inocencia, simple y sencillamente, no existe en ese catálogo, ¿no?
2: O sea, el hecho, por ejemplo, de que sospechen, ya te pueden llevar a detenido durante...
3: Una de las ventajas...
2: No, pero tiene que haber evidencia, ¿no?
3: Es que aquí está el tema. Una de las ventajas de este sistema... Es un sistema que está inclinado a que efectivamente la fiscalía y el órgano de acusación pueda lograr sentencias condenatorias. O sea, la crítica del viejo sistema es que, pues, nunca se condenaba a nadie. Ajá. Entonces, en este sistema cambia un poco la carga de la prueba, y lo que hace en este nuevo sistema es que solo con indicios, no con prueba plena, con indicios de que uno pudo haber cometido un delito y que efectivamente uno es responsable de esa conducta delictiva, es suficiente para que puedas estar en presencia de un juez. Solo con indicios. Entonces, cuando hablamos de un delito de prisión oficiosa, imagínense lo grave, se me investiga a mis espaldas, el estándar de prueba de la fiscalía para que yo esté frente a un juez es mínima, y solo con indicios puedo estar privado de mi libertad durante 2-3 años en un juicio.
2: Ahí está, ya ves.
3: Para que después me digan, oiga, usted es inocente.
1: Para que te portes bien.
3: Entonces, esa es la gran crítica.
1: Para que te portes bien.
3: Internacionalmente, la ONU, la Corte Interamericana, Comisión Interamericana, es decir, todos se han cansado de condenar internacionalmente a México, pero pues México, bajo ese pretexto de es que no podemos soltar a tantos criminales, porque es un tema de seguridad nacional. Pero ese discurso, la verdad, es que es muy perverso. Porque no importa, aunque tu delito no esté en ese catálogo de delitos de prisión oficiosa, o sea, un delito de fraude, que pues no mataste a nadie, no secuestraste, no violaste, no es un delito de prisión oficiosa, de todas maneras hay ciertas reglas para que, aunque esos delitos no estén en ese catálogo, tú puedas ser privado de tu libertad. y son tres reglas: que si tu libertad no te vayas a sustraer de la acción de la justicia, que con tu libertad no atentes contra la víctima, o que con tu libertad no atentes contra la investigación. Entonces, evidentemente, cualquier líder de un cartel o cualquier cuestión de mucha gravedad, la verdad es que no tendría por qué la fiscalía tener un problema para justificar que la persona se mantenga detenida, porque esos tres supuestos perfectamente se darían.
2: Claro, claro.
3: Pero bueno, es todo un catálogo de 16 medidas que el Código Nacional prevé. Si te pueden poner un brazalete, puedes estar sujeto a un arresto domiciliario y enfrentar tu proceso desde domicilio. Te pueden retener el pasaporte, te pueden embargar cuentas bancarias. Es decir, el juez lo único que tiene que asegurarse es de que si tú estás en libertad, no te vayas a sustraer y puedas enfrentar el proceso. Y la privación de libertad durante la investigación y el juicio, pues es una cuestión, debiera ser una medida verdaderamente excepcional. El problema es que no lo está siendo tan excepcional, y ese catálogo del artículo 19 constitucional cada vez lo hemos ido ampliando, entonces va a acabar estando todo el Código Penal metido en el 19 constitucional. Entonces, doctor, hay que tener cuidado cuando alguien te señale con indicios de un comportamiento de los señalados ahí, porque aunque seas inocente, pues probar tu inocencia te va a costar varios años estando privado de tu libertad. Doctor, y esa es la gran crítica.
0: Y aquí quiero regresar un poco al catálogo. Además de esto de violación o de temas de homicidio, etcétera, feminicidio, ¿hay qué otros elementos del catálogo usted ha criticado o ha mencionado que ha visto? Pues
3: justamente ha sido muy criticada una reforma el 31 de diciembre del 2024, uh-huh, en donde se incluye en ese catálogo los delitos, lo que llamamos de facturas falsas, ¿no?
0: O sea, por factura falsa se pueden meter a la cárcel.
3: Lo cual es muy complejo, porque a veces puede estar tú ni siquiera involucrado en el proceso. Ajá. A lo mejor tu contador comete un error o se genera una factura donde no hay una materialidad que justifique ese trabajo facturado. Y a lo mejor no necesariamente tú tienes conocimiento del tema y puede ser susceptible de una investigación y una acusación procesal de esas características. Lo cual es muy complejo, ¿no?
0: Sí.
3: Originalmente también venía en la propuesta la defraudación fiscal, esa se quitó, pero sí se quedó el tema de facturas falsas. Pero pues no siempre tienes tú o estás en condiciones de verificar si quien te manda la factura verdaderamente es una factura que está registrada correctamente y elaborada de manera adecuada, ¿no?
0: Uh-huh. O ahora con el registro de líneas, que existe la clonación o la identidad sintética, es decir, que utilizan, exacto, a lo mejor tu CURP únicamente, pero con la foto de otra persona, pero ya lo que importa a lo mejor es la CURP. Ya podrías estar tú investigado por tu línea que fue utilizada o una línea por ahí que ya te pueden meter también en este catálogo.
3: Sí, y la intención, me queda claro que la intención es perseguir lo que llamamos estas empresas fantasmas que, uh-huh, se dedican a estar facturando. Pero si yo contrato un proveedor para que me haga un servicio y ese proveedor contrató a esa empresa fantasma para generarme la factura, cosa que yo no tengo por qué saberlo, y él es su estrategia fiscal, digo, delictiva, uh-huh, pero esa es su estrategia fiscal, claro, pues nos puede llevar en el camino de una investigación de estas características, ¿no? Entonces es muy complicado. Y por eso ha sido tan criticado.
4: Uh-huh. ¿Y si alguien fabrica indicios o no son claros, cómo se defiende el ciudadano?
3: Pues tendrás que denunciar delitos de falsedad en declaraciones, pero ese es el gran problema, que cuando a ti te acusan sin sustento, te acusan o te están armando, ¿no?, las pruebas, literalmente hablando, pues tú cuando te enteres es porque ya estás privado de tu libertad. Y tu margen de maniobra, pues en ese momento o te defiendes o acusas, pero ya la balanza está completamente en desequilibrio. Porque probablemente, o sea, nosotros hemos tenido audiencias donde el día uno llegas con tu cliente, lo acaban de detener con una orden de aprehensión, acudes a la audiencia y te corren traslado con 35 tomos, 1,000 fojas cada tomo, y tienes 72 horas para armar una defensa. Y hemos llegado a tener expedientes de 30,000 fojas.
0: No,
3: y la fiscalía lleva 2 años investigando a tu cliente, a espaldas de tu cliente, y tú te estás enterando en el momento que ejecutan la orden de aprehensión, y tienes máximo 144 horas, es decir, 6 días, para plantear la defensa. Cuando además el juez, después de esos 6 días de debate, con que se mantenga el estatus de indicio, es suficiente para dictarle una vinculación a proceso y que se quede muchos meses privado de su libertad. Es decir, el margen de maniobra de la defensa es verdaderamente titánico en esos momentos.
4: Y luego cuando el juez es de dudosa procedencia también ahora,
3: porque,
4: ¿no?,
3: todavía en el viejo sistema, que ha sido muy criticado, pero el viejo sistema no podía la fiscalía judicializar, es decir, no podía pedir una orden de aprehensión en tu contra sin antes haberte respetado esa garantía de audiencia en la fase de investigación. Entonces, cuando menos tú ya habías sido enterado de que se te está investigando y te podías haber defendido y la fiscalía resolver que no había delito. Hoy las fiscalías ya no citan a los investigados. Y es legal, o sea, la ley así lo permite. Entonces, una fiscalía que la ley le permite investigarte espaldas, pues es muy condescendiente si te gira un citatorio. Normalmente no lo hace. y te enteras hasta que ya eres judicializado.
0: Les dije que teníamos que poner atención.
4: Atención, sí.
3: Hay que estar muy atentos.
4: Sí, sí, sí. Déjenos ir a la pausa y ahorita regresamos, tenemos y cerramos el tema y también a ver si tenemos unas preguntas, sacamos unas preguntas. Vamos al corte, regresamos, tenemos más, no se vayan.
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0: Bueno, de regreso a través de QTF, platicando este tema que, bueno, de alguna manera sí preocupa, pero también ocupa en sentido en el que tenemos que saber y conocer, sobre todo estar informados, porque, pues, de alguna manera, ojalá, digo, a que nadie le pase, también saber cómo actuar, qué hacer en ese momento. Es decir, si de repente llega alguien por nosotros y nos dice, es que soy de la policía, soy de la fiscalía, en ese momento tenemos que tener qué, o sea, cómo actuamos, cómo resolvemos.
1: Si nos quieren detener.
0: Sí, si nos quieren detener, por ejemplo.
2: En principio, si se está ejecutando una orden de aprehensión, no hay manera de evitarla.
0: ¿Pueden entrar a nuestra casa como si nada?
2: Sí, normalmente la ciudadanía tiene la percepción de que si yo me quedo en mi casa, no se podría ejecutar una orden de aprehensión al interior, lo cual es falso. Cuando la fiscalía que está investigando o que obtuvo una orden de aprehensión o de captura en tu contra tiene sospechas de que tú estás al interior de determinado inmueble, entonces se le puede solicitar a un juez la orden de cateo. Y entonces se practica el cateo, que es literal, tocamos o tiramos la puerta si es necesario, para tratar de encontrarte al interior del inmueble. Lo cual es correcto, porque si no, bueno, pues todas las personas con orden de aprehensión, pues con que se quedan en su casa, pues jamás se podrían ejecutar las mismas. Entonces, sí se podría ejecutar una orden de aprehensión, aunque uno esté al interior de un inmueble.
0: Ahora, esa orden de aprehensión, ¿cómo se tiene que hacer? Porque hay videos, hay cosas en donde de repente se nota que unos tocan y es de, oye, venimos por fulanito de tal y tienes que salir por tu propia voluntad. O pueden llegar y ¡pum!, romper con todo la puerta, entrar, no sé, y agarrarte sentado viendo la televisión y decirte, eres el brazo derecho de no sé quién y ¡pum!, te llevan.
2: Sí, normalmente un juez tiene tres instrumentos para hacerte llegar ante él y enfrentar un proceso. Uno es un simple citatorio, que ese, bueno, no tiene mayor problema, recibes el citatorio y lo atiendes. Dos es una orden que se llama orden de comparecencia. Eso es, se le instruye a la policía que te localice y te informe que tienes que comparecer. Y en ocasiones, pues te piden que te subas con ellos y acudas a la comparecencia. Pero te puedes negar a acudir con ellos. Es un derecho que tú tienes. Cuando es una orden de aprehensión, ahí ya no es pregunta, ahí ya no es por favor, ahí es a la fuerza. Hemos tenido temas en donde, por ejemplo, la gente no se quiere bajar de su vehículo. Porque además ocurre, la gente que ejecuta las órdenes de aprehensión, esos policías de esa área de la fiscalía, pues ni traen vehículos con torretas, ni están uniformados con el uniforme de las fiscalías, porque justamente están afuera de tu casa, campaneándote, como llamamos.
0: Claro.
2: Pues tú no quieres pensar que tienes policías vigilándote. Entonces se ejecutan esas órdenes de aprehensión con vehículos normales, placas normales y gente vestida normal. Entonces la gente ha llegado a pensar que es un secuestro.
0: Sí.
2: Lo cual pues también no es imposible de considerar en este país. Entonces hemos tenido a veces que llegar hasta con grúa y llevárnoslos con grúa hasta el reclusorio. Porque ahí no es pregunta. Y si tienes que romper una ventana para ejecutar la orden de aprehensión, lo puedes hacer. Es decir, ahí la ley te faculta, a la policía está obligado, instruido a ejecutar ese mandato judicial de ponerte en captura y detenerte e ingresarte con el juez.
1: ¿Cómo identificas a ese civil que, pues, o sea, cómo ellos
2: identifican? Al momento de ejecutar la orden, evidentemente se tienen que identificar. Nosotros, por ejemplo, cuando somos abogados de la víctima o del denunciante, que ya obtuvimos una orden de captura en contra de alguien, por esa misma razón también siempre como abogados acudimos a ese operativo o a esa detención también para identificarnos y explicarle perfectamente a la persona de qué se trata el tema.
1: Pero y me regreso un poco, ¿cómo se identifican? ¿Qué tenemos que ver o verificar de esa identificación?
2: En principio ellos se identifican como agentes de la policía de investigación.
1: ¿Y cómo sé que es cierto?
2: Y pueden dar una copia, digamos, de la orden de aprehensión para que uno, obviamente podrían estar falsificándolo.
1: Sí, claro.
2: En ese momento no vas a tener manera de verificarlo hasta que veas a dónde te están trasladando y se supone que tendrías que tener derecho a hacer una llamada. Y en ese momento, pues llamarle a tus abogados para que también verifiquen tanto la existencia de que si hay una orden de aprehensión realmente, como para que también puedan acudir y acompañarte en ese trayecto, ¿no?
1: Doctor, me está
2: y que no se te viole ningún tipo de derecho.
0: ¿Y qué

0: Si tú decides declarar y declararás algo que te resulta perjudicial, por supuesto el juez lo puede tomar en cuenta para condenarte. Normalmente las estrategias de las defensas es que el imputado se mantenga callado y demostrar su inocencia más que con su dicho, pues con un bagaje de pruebas adicionales. Uh-huh. En lo personal yo difiero y nosotros normalmente aconsejamos que la persona rinda su testimonio. Pero bueno, dependerá el asunto y la estrategia, ¿no? Pero sí tienen derecho a pues, permanecer callados y no se puede interpretar en su contra, ¿no? Es una presunción de inocencia.
1: Uh-huh. Ahora, ¿este sistema fue exportado, fue inventado México y qué?
0: Bueno, teníamos en México lo que llamamos...
2: No, no, Emilio me volteó a ver de... Opina, yo no, es que no he entendido nada en los últimos dos bloques.
0: Teníamos, o sea, el sistema que teníamos en México era el llamado sistema inquisitivo mixto, que era un sistema completamente escrito. Y bueno, se decía que justamente por ser un sistema escrito, los jueces, si ustedes recordaran alguna audiencia de hace veintitantos años que ha sido transmitida, los jueces no estaban físicamente en las audiencias. Y en la sala de audiencias tú estabas con el secretario de acuerdos y son los que llevaban las audiencias y el juez simplemente meses después dictaba sus sentencias.
1: De lo
0: hoy,
1: que veía.
0: Hoy el nuevo sistema, que digamos copia un poco este sistema anglosajón, es que efectivamente todas las audiencias tengan que ser en presencia personalísima del juez. Uh-huh. Ya esas figuras del secretario de acuerdos, ya esos intermediarios ya no existen. Lo cual eso, por supuesto, uh-huh, es algo positivo, porque el debate se hace directamente en presencia del juez y ahora los debates son de carácter oral. Uh-huh. O sea, ya no es un sistema escrito sino es un sistema oral. Se supone que es un sistema mucho más garantista, en donde la presunción de inocencia pues, es el pilar. El gran problema, o sea, lo cual es real, pero el gran problema es este catálogo de delitos de prisión oficiosa, que a mi entender, y lo que hemos publicado los que nos dedicamos a esto, es que este catálogo de delitos hoy es mucho más violatorio de derechos y garantías que lo que era el viejo sistema, ¿no? Y obviamente este catálogo no existe en el resto de los países que tienen este tipo de sistema oral,
1: ¿no? Ah, ese
0: entonces eso sí ya es una adición muy mexicana, ¿no? Que ha sido muy criticada internacionalmente, ¿no? Porque existe la prisión justificada, es decir, uh-huh, si hay elementos para considerar que tu libertad implica un riesgo para la víctima o para el propio proceso, aunque no estés en ese catálogo de prisión oficiosa, el juez podría imponerte una prisión preventiva. Pero ese es un tema que se tiene que justificar y la fiscalía lo tiene que probar y lo tiene que debatir. El gran problema de los delitos de prisión oficiosa es que el juez no va a juzgar nada, no valora nada y la fiscalía no debate nada.
2: Ya todo
0: con que
2: esto,
0: ellos
2: ¿qué es
0: te acusen
2: oficiosa?
0: De ese tipo de delitos, inmediatamente se te aplica la prisión. Aunque tú demuestres que no vas a hacer un mal uso de tu libertad o que la víctima no esté en riesgo. Ese es el gran problema de los delitos de prisión oficiosa. Que el juez, aunque te considere buen tipo y buena persona, uh-huh, si estás acusado de ese tipo de delitos, vas a tener que permanecer detenido. Lo cual es completamente uh-huh violatorio.
1: Doctor, pregunta Santiago que es la prisión
2: oficiosa.
1: Pero yo quiero contestar y me dice si yo me equivoqué, ¿verdad?
0: Por favor.
1: Venga, venga. Es la prisión cuando estás en un proceso sin que todavía estés ya sentenciado. ¿Es eso?
0: Exacto, es antes de que se te declare culpable en una sentencia, o sea, ajá, todo el proceso previo a llegar a una sentencia, imagínate estarlo privado de tu libertad.
1: Ya.
0: Entonces no hay presunción de inocencia.
3: Eso es, a lo mejor... Digo, no sé si no existía ese modelo, esta forma, pero es lo que le pasó a Rosario Robles.
0: Exacto. En el caso de Rosario Robles, su delito no era un delito considerado de prisión oficiosa. Sin embargo, el juez consideró que como aparentemente había unas licencias de conducir falsas, entonces el juez, su criterio fue, bueno, si esta persona tiene distintas licencias con distintos nombres, pues es alguien que en libertad podría complicar o comprometer la investigación y bajo ese criterio la dejaron muchísimo tiempo privada de su libertad. Lo cual esas tres reglas de no sustraerse, no incurrir en riesgo para la víctima o no incurrir en riesgo para el propio proceso, la verdad son muy subjetivas.
3: Claro.
0: ¿Cómo le demuestras al juez un hecho en sentido negativo? O sea, ¿cómo le demuestro al juez que no voy a hacer algo a la víctima, que no me voy a sustraer? Entonces, por eso hay este catálogo de medidas. El juez te puede poner, embargarte cuenta bancaria, quitarte el pasaporte, ponerte un brazalete para estarte monitoreando 24 horas, ponerte guardia nacional afuera de tu casa.
3: En el caso, por ejemplo, que se estaba alegando de la gobernadora Maru Campos, ¿podrían aplicar algo así? Que la citaron a comparecer y entonces le decían que...
0: Bueno, en este momento no, porque además ella al ser gobernadora pues tiene un fuero, lo cual implicaría que no puede ser sujeta a un proceso de carácter penal. Pero bueno, si de llegar a terminar su proceso como gobernadora y la investigación continuara y procediera...

0: esa investigación y la judicializaran, podríamos entrar en ese supuesto.
1: Sopas.
0: Lo cual, pues, es muy peligroso.
1: Sí, claro. Pues muchas gracias. Gracias por habernos acompañado en este espacio. Y, bueno, pues sí, ¿dónde podemos, pues, en determinado momento, si necesitamos, requerimos abogados, orientación, información, lo buscamos?
0: Con mucho gusto. Nosotros, la página es Tanús Salazar Azaolas, nuestro despacho, y con mucho gusto un servidor o cualquiera de nuestros socios los pueden ayudar.
1: Muchas gracias. Gracias. Y antes muchas de irnos, gracias. Santi, ¿de qué quieres platicar?
2: No, dos minutos y medio.
1: De lo que está en redes ahorita, pues.
2: Ah, ok. O sea, ¿qué están platicando ahorita los chavos? No. Es que ya estamos implementando MiWiki, una nueva parte al final en donde platicamos qué está
1: de cómo van las
2: generaciones jóvenes para que se actualicen ustedes. Exactamente. Exacto. Pero lo que platicaba al principio, caray, pura tragedia. Ayer se cayó un helicóptero. Bueno, chocaron dos helicópteros donde fallecieron 6 personas, entre ellas un cantante muy famoso.
1: La del Bungie.
2: Sí, lo vi en Brasil.
1: No puede ser.
2: No. Por favor.
1: ¿Sí lo viste? No lo vi.
2: Ojo con ese video. No. Está gráfico, horrible. Pero hay unos columpios normalmente en puentes. Hay puentes en el mundo en donde te cuelgan.
1: Y
2: te avientan.
1: ¿Cómo un bungee?
2: No es bungee porque es más como un columpio, no es el jalonzote que te mete el bungee. Ajá. Y bueno, en este específicamente te cargan y te avientan. Y se les olvidó ponerle el arnés.
3: La cuerda esta que te tiene que balancear y
2: rescatar. No pongan el video.
3: No pongan el video. Ya está viendo el video. Avientan a la persona, como a diferencia del bungee que tú te avientas, ahí avientan a la persona, la cargan y se abre de manos como si fuera
2: y agarra, y normalmente pues agarras y el columpio y pues bueno,
3: pero quizás se les olvidó, lo pusieron y se zafó, no sabemos, no hay video previo, pero sí se ve donde la avientan y claramente está cayendo sin la cuerda, de seguro.
1: Bueno, pero a los estúpidos que le están aventando son los primeros que tendrían que haber verificado.
2: No, a ver, todo está mal en esa situación. Nadie está defendiendo a nadie. Todo está mal. Pero está bien feo que uno de los que está grabando el video es el novio.
1: Gracias.
2: Por cierto, felicidades a los fans de los Knicks. Después de 153 años ya tenemos la copa en casa. Entonces, bueno, arriba Nueva York.
1: Gracias, los dejamos con Paco Sea, en nombre de Fernanda Familiar, titular de este espacio. Gracias en nombre de todo el equipo. Yo soy Emilio Valvidrio y nos encontramos el día de mañana. Mañana está ella en Guadalajara. No es así, ¿verdad?
3: El equipo de Guadalajara
1: mañana, de transmisión desde allá. Y los dejamos con Paco Sea, toda la información. Gracias, pásenla bien.
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5: El Ayuntamiento de San Luis Potosí prepara acciones para fortalecer la movilidad ciclista y evitar invasiones a ciclovías y banquetas. Soledad avanza en su salida de Interapas. El Cabildo votará próximamente la propuesta. Claudia Sheinbaum destacó un récord de turismo en México y aseguró que el país está de moda.
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1: Bien, muy buenas tardes, señoras y señores, bienvenidas y bienvenidos, estamos arrancando esta segunda emisión de Imagen Informativa. Es un gusto saludarles la tarde de este lunes, lunes 15 de julio del 2026, transmitiendo al momento a través de los micrófonos de Global Media en el 103.1 de su radio. Gustosos de estar esta tarde, una tarde bastante agradable en la temperatura, 24 grados centígrados desde la capital del estado, mayormente nublado. El día de hoy hay una probabilidad de precipitaciones del 10%, para que usted lo tome en cuenta en San Luis Potosí capital. Saludos a los amigos de Ciudad Valles, ustedes nos escuchan a través de CB La Gran Compañía, 33 grados centígrados, mayormente nublada la tarde allá en la Puerta Grande de la Huasteca. Gracias por darnos la oportunidad de estar con ustedes. Hoy vamos a revisar dos puntos importantes que hemos venido dándole seguimiento en este espacio. Por un lado, el fracking. ¿Qué está pasando con esta búsqueda del gobierno federal de llevar la práctica del fracking a la Huasteca? Una Huasteca que les ha respondido que no quieren que llegue la práctica de extracción de minerales conocida como fracking, y por ello hablaremos esta tarde con las voces que se han posicionado al respecto. Hablaremos con Rogel del Rosal, asesor de la Coordinadora de Organizaciones Campesinas e Indígenas de la zona Huasteca. Además, ¿cómo está dejando la derrama económica de este mundial en nuestro país? Son 13 partidos en las tres ciudades que les tocó ser mundialistas en este mundial en México, Monterrey, Guadalajara y Ciudad de México. Ya no llegarán los 5 millones de turistas que se esperaban, y por ello hablaremos con el economista Pepe Yuste, que estará con nosotros esta tarde. Todo esto y más, quédese con nosotros. De aquí hasta las 3 de la tarde les saluda Jonathan Flores en Imagen Radio 103.1, además el canal 4.1 de la televisión abierta y las versiones de redes que comienzan en este momento. Estas son las noticias de este inicio de semana. La presidenta Claudia Sheinbaum recibió fuertes protestas pues el fin de semana que tuvo su gira por diversos estados de la República. Y bueno, en Zacatecas se cancelaron actividades públicas que estaban programadas. Las secciones 34 y 58 del CENTE, coordinadas con la CENTE, habían convocado una concentración para entregarle un documento con demandas laborales, y así era parte de las imágenes que se veían de Claudia Sheinbaum intentando pasar en medio de estas manifestaciones. Bueno, la camioneta de la presidenta intentaba pasar, pero no podía abrirse paso ante los manifestantes de la CENTE que ya la estaban buscando con la exigencia, la misma: abrogar la ley del ISSSTE y una nueva reforma educativa para el sector magisterial. Y ante ello, por ello, la presidenta Sheinbaum decidió cancelar sus actividades públicas que estaban programadas en Zacatecas. ¿Y qué fue lo que pasó? El sábado por la noche se emitió un comunicado breve, escueto, en el cual se decía que la presidenta cancelaba sus actividades para Zacatecas, Mire usted cómo estaban en este momento. No podía pasar la presidenta en la camioneta presidencial. Y con ello se hizo una visita sorpresa a San Luis Potosí. Llegó el día de ayer por la tarde a la zona de San Luis Potosí. Entregó premios al talento de jóvenes futbolistas potosinos con síndrome de Down. Ella estuvo en la Universidad Politécnica y estuvo acompañada de Zoé Robledo, el director del Seguro Social, además de que estuvo presente el gobernador del estado, Ricardo Gallardo Cardona. Fue un evento privado, fue un evento a puerta cerrada, y ahí se le ve a la presidenta entregando, como decía, premios al talento de jóvenes futbolistas con el síndrome de Down. Bueno, ahí estuvo presente Claudia Sheinbaum y compartió un video en su perfil de redes hoy por la mañana, y esto fue parte de lo que compartió la mandataria nacional cuando vino fugazmente a San Luis Potosí. Bueno, y es que la mandataria hizo este video en el cual se le veía pues conviviendo con estos niños que eran seleccionados, que tuvieron premio. La presidenta agradeció el recibimiento que se le dio ayer por la tarde. Esto fue lo que colgó hoy por la mañana la presidenta. Bueno, ahí se le ve conviviendo a la presidenta con los niños que estaban en los campos de la Universidad Politécnica, pero hay que decirlo, esta visita fue intempestiva, no se le esperaba, y esto precisamente cambió la agenda por las manifestaciones que sigue realizando la CENTE. De hecho, integrantes de la coordinadora continúan su plantón en los alrededores del Zócalo. De acuerdo con la Secretaría de Seguridad, si podemos ver imágenes de ahora cómo luce el Zócalo, integrantes continúan en su plantón en los alrededores de la Ciudad de México. De acuerdo con la Secretaría de Seguridad y Protección Ciudadana, quedan ya 850 profesores en las inmediaciones del Zócalo. Hoy tienen contemplado realizar manifestación en la caseta México Cuernavaca y posteriormente darán una conferencia de prensa en la que van a definir hacia dónde van a dirigir los esfuerzos ahora a la CENTE en esta tercera semana consecutiva de manifestaciones desde que iniciaron la huelga nacional. Ya se ven cada vez menos profesores, hay que decirlo, dicen las autoridades, quedan 850 en la Ciudad de México. Ante ello, hoy por la mañana la presidenta Sheinbaum rechazó reunirse con la coordinadora. Insiste en que se hagan reuniones tripartitas con la Secretaría de Gobernación y la SEP.
2: ¿Qué forma de solucionar pues este conflicto?
3: Ya lo informarán Educación y Gobernación.
2: ¿Está previsto alguna nueva reunión con Gobernación?
3: No, por lo pronto no.
2: ¿No se buscará de parte
3: del gobierno? Por lo pronto no. Lo que está planteado son reuniones tripartitas en los estados para la problemática de los estados. Pero ya el secretario de Educación y la secretaria de Gobernación pueden dar más información.
2: También, presidenta,
1: se reúna la CENTE con la SEP y la Secretaría de Gobernación, cosa que no quiere la coordinadora, pero la presidenta tampoco está dispuesta a reunirse con la coordinadora. Por otro lado, hoy dio a conocer quién será la nueva secretaria de las mujeres de esta dependencia que formó con Citlali Hernández. Bueno, hoy dijo quién será la próxima secretaria de las mujeres.
3: Les puedo dar el adelanto de una vez. Una vez que termine sus labores como presidenta del Senado, Lauritzel Castillo se va a incorporar como secretaria de las mujeres al gobierno. Ella está definiendo las fechas y mientras tanto se sigue desarrollando todas las actividades de la secretaría, no están interrumpidas, siguen avanzando las compañeras que están en la secretaría, en los centros libres, la cartilla, en fin, todas las actividades relacionadas con las mujeres. Y Laura Itzel, en el momento en que...
1: Laura Itzel Castillo, la actual presidenta del Senado de la República, Ella concluye su periodo de estar al frente de la Cámara Alta en septiembre. Por lo tanto, en septiembre estaría llegando a la Secretaría de las Mujeres Laura Itzel Castillo. Es lo que dice la presidenta Sheinbaum esta mañana. El alcalde capitalino Enrique Galindo Ceballos habló este lunes sobre esta detención que sufrió la activista defensora por los derechos humanos Celia García Valdivieso. Hubo un video ayer difundiéndose, que se estuvo difundiendo fuertemente en redes sociales, sobre la detención que tuvo un joven al que se le estaba acusando de un asunto de importación de droga, algo relacionado con pandillerismo, y fue cuando la activista entró en defensa del joven para por esa detención que ella aseguraba se estaba haciendo de manera arbitraria por parte de los policías. Después los policías, en medio de la tensión que se hizo en esa escena, pues detuvieron a la activista. Y posteriormente, por la tarde noche de ayer, se difundió un video en el cual aparecía la activista con el secretario de Seguridad y Protección Ciudadana, Juan Antonio Villa, pues de que se había llegado a un acuerdo de una disculpa pública, porque fue un malentendido, era lo que decía en este caso el secretario Villa. Y así fue lo que hoy habló también el alcalde capitalino Enrique Galindo, pero no había hablado del tema hasta el día de hoy.
4: A ver, sí, yo lamento mucho que se haya dado este incidente con la maestra Celia. La verdad es que luego los policías, ya en el calor de una intervención, ellos no traen toda la película, no la conocían. La verdad, el objetivo era otro muchacho, otra detención, que de hecho una vez que lo detuvieron, pues se desconoció a la abogada, que no era su abogada, ahí ella actuó en defensa de él. Y la verdad, yo creo que fue un lamentable malentendido, que yo me disculpo con ella públicamente. Yo creo que no pasó a mayores. Ayer tanto el secretario Villa, la contralor interna, como la coordinadora de derechos humanos atendieron a la abogada en los mejores términos, y me parece que fue un mal domingo para todos.
1: Bueno, en otro tema, Galindo Ceballos habló sobre que en este lunes no se tiene liberadas las obras que tendrían que, pues ya la licitación, el tiempo pasa, no se puede definir esto, ya llegó la quincena de junio, estamos a la mitad de este mes, y de plano no se ve que se puedan ser liberadas las licitaciones que estaría buscando el gobierno municipal para realizarse obras importantes, como lo había sido el puente para Vía Magna, el desnivel de paso para el Saucito. De plano, la Contraloría del Gobierno Estatal no las libera, y esto es lo que dice Galindo Ceballos.
4: La verdad es que las obras importantes siguen atoradas, y como lo he venido diciendo, ni siquiera tenemos un planteamiento claro de por qué están detenidas. Es decir, a nosotros, en la plataforma que administra las licitaciones de la Contraloría del Estado, no nos han dicho, oye, te falta esto, sobra esto, aclárame acá, aclárame allá. Yo vuelvo a reiterar, ¿por qué va la Contraloría a las bases de licitación? Pues solo ellos se pueden pronunciar sobre el contenido de las bases, no se pueden pronunciar sobre métodos constructivos, no se pueden pronunciar sobre costos. Que lo hagan, lo recibo con mucho gusto, de hecho ya lo hicieron. Pero está muy limitado para qué va la Contraloría, si no también sería un ataque a la autonomía municipal, ¿no? Imagínate. Pero al día de hoy lunes 15 de junio, no me han liberado las obras importantes del gobierno municipal.
1: Bueno, es lo que decía hoy por la mañana el alcalde capitalino Enrique Galindo. Ahora vamos a una escena que se capturó la mañana de este lunes. Hoy por la mañana se registró una carambola en las inmediaciones de Himno Nacional y Mariano Jiménez. A usted, los amigos de la versión en video, cómo quedaron estos automóviles totalmente destrozado, el vehículo negro en su costado izquierdo, totalmente destrozado por la parte delantera del motor. Fue debido al tremendo impacto que tuvo esto en las inmediaciones de, le repito, Himno Nacional y Mariano Jiménez, que ese cruce qué complicado se hace en horas pico, a las 7 de la mañana, a la 1 de la tarde, a las 3, a las 8 de la noche. Bueno, pues por lo visto, el vehículo que se llevó la peor parte de esta carambola, pues o no alcanzó a frenar o perdió el control, pero el hecho es que debido al encontronazo, a la colisión, pues quedó totalmente destrozada la parte delantera del conductor de este vehículo. Esta carambola, se reporta un lesionado que quedó hasta este momento en este registro de carambola hoy por la mañana en Himno Nacional, para que usted lo tome en cuenta, porque vaya que cómo suceden escenas así de este tipo ahora en la zona de Mariano Jiménez. El PAN continúa también ya en definición de sus coordinaciones en San Luis Potosí. Asegura que tendrá listas las coordinaciones el próximo 31 de agosto. Esto con mirada a prácticamente ya las elecciones del próximo 2027. El blanquiazul ya se prepara para definir estas coordinaciones, y es lo que también adelanta en información el Partido Acción Nacional. Ya estaremos al pendientes de cómo quedan estas coordinaciones, pero lo que asegura el PAN es que tendrá listas sus coordinaciones, adelante el día de hoy, quedarán listas para el próximo 31 de agosto. Bueno, también otra información que surge en pleno desarrollo la tarde de este lunes. Bueno, pues la coordinadora pues pide retomar el diálogo. Ya han arrancado, en este caso, las manifestaciones de este día. Están realizando tomas de casetas allá en la entrada a la Ciudad de México, la calzada de Tlalpan, la caseta de Tlalpan de la carretera México-Cuernavaca. Dicen los trabajadores que, pues aunque mantendrán el diálogo con el gabinete federal, no está roto. Hicieron un llamado, o sea, dice la gente que quiere diálogo con el gobierno. Sin embargo, la presidenta descarta que haya reinicio de diálogo con la gente y la Secretaría de Gobernación. Bueno, pues es parte de lo que está sucediendo en este momento. También decirle que ha arrancado el partido del Mundial de Fútbol de este día, bueno, de este momento, Bélgica-Egipto. Es el que se tiene en este momento de la tarde. Bueno, le aviso, 0-0. Está el minuto 19 de este partido, para que usted también lo tenga en cuenta si está al pendiente de ello. Y también nos vamos con una de estas escenas que deja este mundial y que habla mucho de el momentum que se está viviendo en este mundial. Este fin de semana, Monterrey ya tuvo su partido de mundial. Fue el Suecia-Túnez y hubo una escena que es conmovedora. Aficionados de Suecia pues se solidarizaron con las madres buscadoras que estaban a las afueras del estadio de allá en Monterrey, el Estadio Monterrey, ahora conocido así por la FIFA. Afuera del estadio, durante el partido entre Suecia y Túnez, aficionados suecos mostraron su apoyo a las madres buscadoras. Pero lo que más impresiona es que tuvieron que venir personas de otro continente para mostrarle empatía a las madres buscadoras. No lo pueden hacer los gobernantes de este país, no lo pueden hacer los políticos de este país. Tienen que ser aficionados de otro país, lejano al de nosotros, en otro continente, con otra cultura, para mostrar un abrazo solidario para estas madres que buscan a sus hijos entre fosas, entre la tierra, entre lugares incinerados, en donde muy probablemente encontrarán restos quemados. Y son los suecos los que les dan el abrazo a las madres, que luego pareciera que para ellas es un abrazo al alma. Y así fueron los suecos. De estas imágenes que nos deja el mundial.
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1: Continuamos, ya estamos de vuelta con ustedes, es la 1:30 p.m. Es el momento del enlace con la querida zona huasteca. Escuchamos la información de esta tarde, de inicio de semana. Ofelia Trejo con nosotros, bienvenida.
9: Gracias, Jonathan. Un excelente inicio de semana para todos ustedes. Fíjate que durante la reunión del Consejo Municipal de Protección Civil, el director de la dependencia, Miguel Ángel Sánchez Hernández, informó que agosto y septiembre serán los meses de mayor riesgo para Ciudad Valles durante la temporada de clones y huracanes 2026. Explicó que para este año se pronostican entre 18 y 21 fenómenos hidrometeorológicos en el Pacífico y de 11 a 15 en el Atlántico, incluyendo tormentas tropicales y huracanes de diversas categorías. El funcionario señaló que el fenómeno del Niño ya se encuentra establecido, condición que favorece mayor actividad ciclónica en el Pacífico, además de reacciones durante mayo y junio, pues ya se registran lluvias y granizadas y fuertes vientos que provocan caídas de árboles, daños en servicios de energía y telecomunicaciones, así como afectaciones menores a viviendas y vehículos. Indicó que las colonias, en el caso de Ciudad Valle, Santa Rosa, Praderas del Río, Juárez, la estación Vistahermosa, Obrera, Rosario e Hidalgo, se encuentran entre las zonas identificadas como mayor riesgo de inundaciones y encharcamientos. Esto es lo que dice el funcionario. Escuchemos.
15: También tenemos la prevención de ejidos, que son ya considerados de una manera recurrente en algunos cortes de paso, algunas inundaciones, como es Trascoca, Verdadero, Mijos, La Entrada, Cositas, la Puerta del Espíritu Santo, en la delegación de Pugar, que también sufre algunos cortes de camino, Antiguo Tablón, el Mitadero, Lobo, Chiquipó y San Carlos, el Central, el Yuchupe.
9: Las últimas lluvias que se han registrado en Ciudad Valles han dejado daños en viviendas, caída de árboles y cortes de energía eléctrica constantes, por lo que dijo, es muy importante que la población se encuentre alerta, que se organicen los vecinos para hacer limpieza y desasolves en sus drenajes para evitar que la lluvia les vaya a generar inundaciones, sobre todo en las partes que mencionamos anteriormente. En otro orden de ideas, fíjate, Jonathan, que el sector cañero mexicano mantiene expectativas de lograr una mayor participación en el mercado estadounidense como una alternativa para reducir los excedentes de azúcar que actualmente enfrentan el país y mejoran las condiciones económicas de los productores. Esto lo dijo el secretario general de la Asociación de Cañeros de la CNPR, el ingeniero Plan de San Luis, ingeniero Fernando José Osejo Robaina, quien destacó que una de las principales demandas de los productores es que Estados Unidos incremente la cuota de azúcar mexicana que puede ingresar a su mercado. Explicó que actualmente existe una diferencia importante entre el volumen de azúcar que exportan a Estados Unidos y la cantidad de jarabe de maíz de alta fructuosa que ingresa al país procedente de Unión Americana, situación que genera, dijo, desequilibrio en el mercado nacional. Indicó que cada año ingresan por lo menos entre 1.2 y 1.3 millones de toneladas de fructosa, producto utilizado ampliamente en la industria que produce bebidas y alimentos procesados, lo que reduce la demanda de azúcar de caña producida por los ingenios mexicanos. El dirigente cañero señaló que uno de los puntos que el sector buscará posicionar dentro de las negociaciones comerciales de ambos países es precisamente una revisión de los volúmenes autorizados para la exportación de azúcar morena. Comentó que los reportes del Departamento de Agricultura de Estados Unidos contempla una necesidad inicial de importar alrededor de 850 mil toneladas de azúcar, esto para abastecer su mercado interno, cifra que representa una oportunidad para los productores nacionales. También dijo que en los convenios, en el Tratado de Libre Comercio con Estados Unidos, se espera poder pues incrementar los volúmenes y que les permitan pasar más azúcar a aquel país. También dijo que es importante enfrentar los retos derivados de los cambios de hábitos alimenticios y el crecimiento del uso de sustitutos endulzantes por parte de la industria, es decir, eso es lo que comenta.
19: Definitivamente sí, y lo vemos en todos lados, pero el azúcar es lo más sano que hay. Obviamente tenemos 550 años más o menos de que consumimos azúcar, y si se fijan ustedes, es mi apreciación personal, si se fijan ustedes los problemas de obesidad fuertes, los problemas de salud fuertes, empezaron cuando empezaron a entrar precisamente los sustitutos del azúcar. Llámese Splenda, llámese Stevia, llámese maíz de alta fructosa, ¿no? Y bueno, vamos a cuestión de...
9: Finalmente indicó que el comportamiento del mercado internacional durante los próximos meses será determinante para definir las perspectivas económicas de la agroindustria azucarera nacional y de miles de familias que dependen de esta actividad productiva. Por cierto, Jonathan, el fin de semana, la semana pasada, a mediados de la semana pasada, terminó de su zafra el Ingenio Plan de San Luis. El día, este sábado, se dio el último aviso de la última quema y preparación de azúcar en el Ingenio Plan de Ayala. Hoy concluían con una misa y una celebración el cierre de la zafra, y aunque todavía hay caña que quedó en campo por la cuestión de las lluvias que retrasó el corte de las mismas, pues se está buscando llevarla a otros ingenios para que este azúcar pues se pueda aprovechar. Así las cosas, mi querido Jonathan, el tema de los cañeros sigue dando de qué hablar. Buenas tardes.
1: Y cómo no, ahora que también llegue más lluvia, porque se espera, bueno, pues el panorama puede ponerse complicado. Es ahí otro de los puntos que luego han dejado endebles las autoridades en el tema de la situación de los cañeros. Luego solamente los voltean a ver cuando son los accidentes o incendios, Ofelia.
9: Así es, ese es un problema. El fuego es un problema para los cañeros, el agua es un problema para los cañeros, y les ha llovido sobre mojado y se les han quemado muchas hectáreas debido a los incendios forestales. En fin, que ellos insisten en que están pasando por una situación complicada, esperan que el Tratado de Libre Comercio pueda darles ese respiro que necesitan y seguir exportando caña. Y la necesidad, Jonathan, una necesidad de dejar de satanizar el azúcar y volver a sensibilizar a la población de que la consuma en lugar de preferir alta fructuosa o algunos sustitutos, que vuelvan a consumir azúcar porque no es tan mala como la han hecho ver en los últimos años, situación que obviamente pues les pega a los productores cañeros. Así las cosas.
1: Correcto, con esto nos quedamos, Ofelia. Gracias por la información, nos escuchamos la próxima.
9: Un gusto saludarlos, buenas tardes.
1: Y vamos a continuar con la Huasteca, porque ahora vamos a entrar al tema del fracking, como se lo hemos mencionado. El 8 de abril, para ser exactos, el gobierno de México dio a conocer que estaban en la búsqueda de el regreso de la extracción de minerales conocido como fracking. Incluso en ese momento el entonces director de Petróleos Mexicanos, Víctor Rodríguez, dijo que iban a entrar a traer esta extracción de minerales por medio del fracking en zonas colindantes como con Tampico, en las zonas de Coahuila y en otras partes con San Luis Potosí en la Huasteca. Sin embargo, la Huasteca ha sido clara en una sola voz: no pretenden ni quieren que el fracking ponga su pie allá en las zonas diferentes de la Huasteca. Vamos a escuchar un poco de la voz que se ha hecho escuchar en la Huasteca. Es Jacquelina Fernández Acosta, presidenta de la Asociación de Comunidades Tenec y Nahuatl, allá en Tancanhuist.
20: Queremos que llegue a oídos de la presidenta Claudia que la Huasteca no se vende, la Huasteca se defiende. La Huasteca está viva. Esta Huasteca es de nuestros ancestros. El terreno que pisamos es gracias a la defensa de nuestros abuelos, que defendieron ese terreno porque con la invasión de los españoles que no terminó nada más allí, sino que se vino todavía con más fuerza, y hasta ahorita seguimos siendo explotados, seguimos siendo engañados. Hay leyes, hay derechos que se plasman en las leyes y que no nos lo respetan así nada más. Tenemos que salir a protestar y a exigir nuestros derechos para que nos escuchen, porque nada más así, por vía judicial y denunciamos, pues no pasa nada. Y espérense, es el caso que llevamos ahorita con lo del FAISPIAM 2025. Nos lesionaron nuestros derechos, nos quitaron un recurso que en marzo el mismo INPI y Secretaría de Bienestar había dicho una cantidad, y de al mes siguiente restaron otra cantidad por error de ellos. ¿Y qué fue lo que hicieron ellos? Nunca aceptaron su error, le echaron la culpa a la comunidad y nosotros nos amparamos, y a la fecha no nos han entregado ese recurso. O sea, ¿cómo? Entonces, ¿de qué sirve que tengamos derechos en nuestras leyes y ellos son los que manipulan? Ellos deciden si quieren o no liberar ese recurso, o sea, respetarnos nuestros derechos. Entonces, es por ello que ahorita ya hemos levantado actas de no consentimiento al fracking, no a cambio de uso de suelo, y tampoco no queremos que ningún tipo de gobierno federal o de instancias de gobierno vengan a querer consultarnos y a taparle el ojo al macho.
1: Bueno, pues es parte de lo que habla Jacquelina Fernández Acosta. Ella es presidenta de la Asociación de Comunidades Tenequinahuatl en Tancanwitz. Ya se han realizado diversos foros a lo largo de las semanas, desde que fue abril hasta la fecha. Ellos mencionaban que, incluso Pemex mencionaba que se iba a dar un periodo de 2 meses para la revisión de los estudios que se iban a hacer en esta medición con los académicos. Incluso se había mencionado que iban a estar presentes académicos de la UNAM, académicos del Politécnico, y que también pues iba a participar el gobierno con consultas en las zonas que se iban a ver afectadas para la extracción de estos yacimientos de gas no convencional, así le llamaba Pemex, y que ellos iban a estar atentos de ellos. Sin embargo, no ha sido así. Llegó junio, el periodo de los 2 meses se ha acabado, y la realidad es de que no se ha visto la respuesta por parte de Pemex. No lo van a hacer, porque incluso el nuevo director de Pemex ya ni siquiera habló del tema. En la mañanera no se ha tocado el tema, y por lo visto, por lo que se ve en este sentido, no se está teniendo una respuesta clara de que dé una certidumbre de hacia dónde van a ir, en este caso, los caminos del fracking en la zona huasteca. Vamos a seguir este tema al momento, pero mientras tanto, vamos entonces con información de nuestros compañeros y compañeras periodistas. Marco Cancino nos tiene detalles sobre que la seguridad y corrupción siguen siendo las principales preocupaciones de los mexicanos. Escuchamos información contigo, Marco.
2: La seguridad pública y la corrupción continúan siendo las principales preocupaciones de los mexicanos, esto de acuerdo con una encuesta nacional presentada por Sergio Zaragoza, socio director de México Elige. El estudio realizado a principios de junio mediante más de 2,000 entrevistas señala que la seguridad encabezó las menciones con 39.6%, seguida por la corrupción con 34.9%. Además, en el ámbito familiar cobró relevancia el rubro de otros problemas, que incluye temas como vialidades en mal estado, tráfico y deficiencias en los servicios públicos, al registrar un crecimiento que lo colocó como la segunda preocupación dentro de los hogares. Otro dato relevante es que el 58.1% de los encuestados considera que los precios han aumentado de manera importante, afectando así el poder adquisitivo de las familias. En cuanto a la evaluación de instituciones, la presidenta Claudia Sheinbaum obtuvo una opinión favorable de 45.3%, mientras que los poderes legislativo y judicial registraron niveles de aprobación inferiores. Los resultados reflejan una ciudadanía que mantiene como principales inquietudes la seguridad, la economía y la calidad de los servicios públicos. Hasta aquí la información.
1: Bueno, gracias Marco Cancino por esta información, como siempre, ¿no? Creo que la realidad es de que seguridad y corrupción siguen siendo estos temas pendientes, estos temas que a toda vida pública le interesan, pero que luego no son resueltos por los gobiernos. Una de las grandes ilusiones que venden gobiernos es de que pues se va a acabar, ¿no? La corrupción, se va a acabar el tener miedo en las calles. Hemos venido de elecciones que han surgido con esos eslogans de campaña y que no lo han logrado hacer, ¿no? El miedo sigue en las calles, la corrupción pues sigue presente, con casos mucho más grandes que casos de corrupción que pensamos no iban a ser superados, como la estafa maestra. Llegó uno más grande, conocido como Segalmex, el caso de agronitrogenados, las refinerías chatarra que se vendieron durante la administración de Emilio Lozoya. Bueno, pues ahora está uno mucho más grande, el huachicol fiscal y el tráfico de combustible ilegal llegando por medio de buques en más principales preocupaciones. Y entraremos de nueva cuenta a época electoral y estas serán las mismas promesas de siempre que no han sido cumplidas a cabalidad. Bueno, hablemos ahora de esta visita que tuvo la presidenta Sheinbaum, visita fugaz a territorio potosino. Claudia Sheinbaum.

0: y el gobernador Gallardo, bueno, pues inauguraron infraestructura deportiva en la zona de Santa María. Escuchamos detalles con Albina Castañón.
1: El gobernador Ricardo Gallardo y la presidenta de México, Claudia Sheinbaum, inauguraron una nueva cancha de pasto sintético en el Complejo Deportivo Municipal de Santa María del Río, con motivo de la Copa Mundial, en la que México es una de las sedes. En un ambiente cercano y de convivencia, el mandatario estatal destacó que este tipo de espacios fortalecen el tejido social y ponen al centro a las familias potosinas al promover el deporte desde la infancia. Explicó que esta obra forma parte del Programa Mundial Social, mediante el cual se construyeron 25 canchas de fútbol en 10 municipios, acercando espacios dignos, y dijo que esto era muestra del cambio que se vive y se siente al llevar el deporte desde antes no había oportunidades, al convivir con niñas y niños que participaron en un partido amistoso. Gallardo subrayó que su administración seguirá apostando por el deporte como motor de cambio social, con inversión en infraestructura como el Potosí Baseball Park, la modernización del Centro de Desarrollo de Talentos y Alto Rendimiento Deportivo, Plan de San Luis, y la rehabilitación de los parques Tangamanga 1 y 2, además de nuevas unidades deportivas en las cuatro regiones. El objetivo es consolidar espacios dignos y funcionales para el desarrollo sin límites de las y los atletas potosinos. Finalmente, destacó los resultados obtenidos en la Olimpiada Nacional, donde deportistas potosinos han logrado un desempeño sobresaliente con medallas y una premiación económica estatal que fue incrementada el año pasado para motivar su esfuerzo. Reiteró su compromiso de seguir impulsando el deporte, asegurando que San Luis Potosí continúe destacando a nivel nacional e internacional. Hasta aquí la información.
0: Bueno, pues ahí está esta información con Albina Castañón, que es parte de lo que se vendría, pero fue demasiado rápido. La presidenta Sheinbaum ni siquiera tuvo comunicación con medios, nunca la tiene, pero la realidad es de que ahora menos, fue que fue un evento bastante privado, pero pues no se sabe a bien, a ciencia cierta. Ya luego en la mañana declaró un poco la presidenta que no había las condiciones para estar en Zacatecas y que por ello decidió dirigirse a nuestro estado, cuando pues se realizó esta información, esta visita acá en territorio de San Luis Potosí. En otros temas, Marco Cancino, el Mundial no estaría afectando la productividad en las empresas, un asunto que luego también se ha preguntado mucho al interior de las empresas, cómo poder hacer para acomodarse, para que la productividad en las empresas no quede comprometida en medio de los partidos que se han realizado, la mayoría, 10 de la mañana, 1 de la tarde, 4 de la tarde, horas laborales. Bueno, pues escuchamos a Marco Cancino.
2: Permitir que los trabajadores sigan algunos partidos del Mundial durante la jornada laboral no necesariamente afecta la productividad y, por el contrario, puede fortalecer el sentido de pertenencia y compromiso con las empresas. Así lo señaló Gerardo Hernández, editor de Capital Humano de El Economista. El especialista explicó que cada vez más organizaciones optan por flexibilizar ciertas dinámicas durante eventos de gran relevancia al considerar que los colaboradores valoran poder participar en actividades relacionadas con el torneo sin descuidar sus responsabilidades. Entre las medidas más comunes destacan la transmisión de partidos en oficinas, actividades de convivencia y quinielas internas, mientras que una minoría contempla esquemas de trabajo remoto asociados a los encuentros. Asimismo, recomendó priorizar el cumplimiento de objetivos sobre los horarios rígidos y establecer reglas claras para garantizar la continuidad de las operaciones durante los partidos. Finalmente, consideró que el Mundial puede convertirse en una oportunidad para mejorar el ambiente laboral y fortalecer la integración de los equipos de trabajo, siempre que estas actividades se desarrollen de manera ordenada y sin afectar las funciones esenciales de cada organización. Hasta aquí la información.
0: Bueno, y de hecho, en temas mundialistas ya se están definiendo decisiones de cara al siguiente partido de la selección mexicana, y tiene que ver, sí, en territorio de Jalisco. Acaba de aparecer el gobernador de Jalisco, Pablo Lemus, que está en este momento, bueno, hace unos instantes acaba de mencionar que está tomando la decisión que, como se tendrá el partido siguiente de la selección mexicana en el Mundial, este frente a Corea del Sur, bueno, han tomado la decisión de suspensión de clases en territorio de todo el estado de Jalisco. Le repito, esto aplica para Jalisco.

0: Me da mucho gusto saludarles. Como ustedes saben, el próximo jueves 18 de junio, por primera vez en la historia, la selección mexicana de fútbol jugará un partido en Guadalajara durante un mundial. Esto será frente a Corea en el Estadio Guadalajara el jueves por la noche. Por lo tanto, he decidido decretar el asueto de clases para este próximo jueves 18 de junio en todo el estado de Jalisco. Quiero dejar muy claro que todo el sector gubernamental trabajará con absoluta normalidad durante el próximo jueves. Por lo tanto, las familias de Jalisco, nuestras niñas, niños, maestras y maestros van a poder disfrutar de esta gran fiesta mundialista y, por supuesto, apoyando a la selección mexicana de fútbol. Que tengan una excelente semana.
1: Bueno, ahí está. Entonces se confirma, jueves no tendrán clases en la zona de Jalisco. Es en este sentido, entonces, que pues lo más probable es que también los gobiernos empiecen algunos a querer tomar esta decisión también, pero por lo pronto es lo que se confirma de cara al siguiente partido de la selección mexicana. Jueves próximo se tendrá el partido de México contra Corea allá en el estadio, ahora puesto por el nombre de la FIFA, el Estadio Guadalajara. Es el estadio de las Chivas y bueno, pues es parte de lo que también surge en pleno desarrollo. Vamos a mensajes, es la 1:53 p.m. Volvemos con más temas, continuamos aquí en Imagen Informativa.
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7: Conagua prevé lluvias intensas en San Luis Potosí y mantiene vigilancia especial en la Huasteca. Más de 10,000 personas disfrutaron en el centro histórico de la capital potosina el triunfo de México en el arranque del Mundial. Claudia Sheinbaum celebró el triunfo de México en el Mundial y afirmó que apostar contra el país siempre sale mal.
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1: Son las 2:01 p.m. y esta es la información más relevante hasta el momento. Pese a que el partido de la selección mexicana se llevará a cabo a las 19 horas teniendo como sede el Estadio Guadalajara, el gobernador Pablo Lemus decretó que el próximo jueves 18 de junio será día de asueto en la entidad y se suspenderán clases. Baltasar Gaona García, presidente del Congreso de Michoacán y diputado del Partido del Trabajo, ofreció una disculpa pública por permitir que la banda Carnavalito interpretara el narcocorrido Se les peló Baltasar dentro del recinto legislativo el pasado 10 de junio. La senadora morenista con licencia, Andrea Chávez, lanzó un video en redes sociales en el que acusó a la gobernadora panista María Eugenia Campos de acumular 12 días de ausencia total en el cargo, sin pisar su oficina, sin asistir a las reuniones de la mesa de seguridad y sin participar en ningún evento público. En el marco de la Copa Mundial FIFA 2026, dependencias federales adjudicaron contratos por al menos 80 millones de pesos para fortalecer la seguridad, organizar actividades deportivas y desarrollar proyectos culturales vinculados con el torneo que México comparte con Estados Unidos y Canadá. La mayor contratación identificada hasta ahora corresponde a la Agencia Nacional de Aduanas de México, ANAP, que destinó 63 millones de pesos a la adquisición de equipos de rayos X para la inspección de mercancías, equipajes y carga en instalaciones estratégicas relacionadas con la operación mundialista. 11 pasajeros y un piloto que despegaban para realizar un salto en paracaídas en Missouri murieron poco después del ascenso inicial del avión el domingo, según informaron las autoridades. Este es el peor accidente aéreo que afecta a la comunidad de paracaidistas de los alrededores de la ciudad rural de Butler. Los líderes del grupo de los siete, G7, inician este lunes una cumbre de 3 días en la ciudad francesa de Evian, a orillas del lago de Ginebra, con el reciente acuerdo entre Estados Unidos e Irán para poner fin a la guerra en Oriente Medio como principal tema de discusión. La FIFA le dio su segundo partido de la Copa del Mundo a la silbante mexicana Katia Itzel García. Katia, quien debutó como cuarta árbitra en el encuentro entre Países Bajos y Japón, repetirá este rol en el compromiso de Inglaterra ante Croacia que se jugará el 17 de junio en Dallas. El dólar hoy se cotiza en los 17 pesos con 21 centavos en promedio. 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
3: Gracias a AMAP siempre y a Rebeca Bueno por este reporte al momento. 2:04 p.m. es el instante de la actualización de cómo se encuentran las calles de San Luis Potosí. Paulina Bárcenas ya con el reporte de esta tarde. Bienvenida.
4: ¿Qué tal, Jonathan? Muy buenas tardes para ti y para todo el auditorio. Un gusto saludarlos, comentarles que esta es una tarde bastante complicada en la zona norte de la ciudad, ya que Avenida de la Paz, Pedro Moreno, Damián Carmona y Fray Diego de la Magdalena llevan alta, muy alta carga vehicular, Jonathan. Mientras tanto, Salvador Nava lleva tráfico intenso en el carril que va hacia el distribuidor Juárez. Hay tráfico pesado en la carretera 80 desde la glorieta de la salida a Guadalajara hasta más o menos pasando una institución educativa privada. También tenemos pues tras las lluvias recientes, el bulevar Jacobo Payán se encuentra cerrado de acuerdo a lo que nos está informando la policía capitalina, por lo que le sugerimos buscar alguna vialidad alterna. Si este es un camino usual en sus trayectos, pues bueno, está cerrado el bulevar Jacobo Payán. Mientras tanto, también hay un choque en el cruce de Circuito Potosí y Avenida Industrias, justo a la altura de una gasolinera, y justamente Avenida Industrias lleva una alta saturación vehicular desde Circuito Potosí hasta el eje 124. Jonathan, hasta aquí la información en materia de vialidad.
3: Oye, Paulina, gracias. Yo quiero también hacer un paréntesis, porque desde el fin de semana, que fue la inauguración del puente de Circuito Potosí, el de Valle de los Fantasmas.
4: Ajá.
3: ¿Cuántas veces he visto que la gente está grabando, manejando la cúspide del puente? Ajá. A ver, es un borde, sí, que ya todos lo sabemos, que quedó en la parte superior, pero ojo, si uno va circulando y uno agarra esa parte, si de por sí hay un borde, te puede hacer perder el control, Paulina. Uh-huh. No puede ser posible que por querer tener la vista, los likes o el que vean eso, que ya lo sabemos todos, que está ahí ese borde, la gente se está exponiendo a un riesgo, Paulina.
4: Sí, Jonathan, justamente el fin de semana en una página comenzó a circular un video que graba un vehículo, pues de estas cámaras que tiene para grabar sus trayectos, y se observa como un motociclista va a alta velocidad, entonces sube a la cúspide y por el corte del puente, pues brinca el motociclista, cae y se va. Se hace viral y entonces más motociclistas están haciendo, pues digamos, su propia experiencia. Efectivamente, se están grabando pues en su
3: en el desplazamiento mismo.
4: Están grabándose, incluso por ahí hasta están comentando a qué velocidad llegan a ir para pues lograr tener este efecto de saltar. También a manera de broma mencionan que es como en esta película de Reto en Tokio, que saltan de un puente a otro. Entonces, el primer video que circula fue circunstancial. El motociclista iba a exceso de velocidad y un automovilista lo graba y circula. A partir de ahí, más vehículos motociclistas están haciendo su video. Muy lamentable.
3: Sí, hay que le presten atención a las autoridades, porque yo no sé qué es lo que necesitan para ponerle intervención, pero también la gente no ponerse en riesgo cuando esta es una frivolidad. Para eso sí somos re buenos, para la frivolidad colectiva, ahí vamos todos de una vez por todas, pero sí esto puede terminar en un accidente y no queremos darlo a conocer por ningún motivo, así que se le presta especial atención, Paulina.
4: Definitivamente, Jonathan, pues hasta aquí la información en materia de vialidad y que tengas un extraordinario lunes.
3: Igualmente, tú también. Gracias, Paulina Bárcenas, con nosotros, con este reporte vial al momento, y es parte de lo que tenemos en esta tarde. 2:08, vamos a más. Bien, amigos de Imagen Informativa, estamos de regreso y vamos a abordar este tema que pues mucho se vino hablando antes de la llegada del Mundial, y es la famosa derrama económica. A pesar de que estamos viendo que, por ejemplo, Monterrey estuvo invadido de suecos, por otro lado, bueno, Guadalajara se ha llenado de coreanos, la realidad es, esto está dejando derrama económica, y por eso hoy hablamos con el economista Pepe Yuste, a quien me da mucho gusto saludarle. ¿Cómo estás, Pepe? Buenas tardes.
5: ¿Qué tal, Jonathan? Buenas tardes, ¿cómo estás?
3: Bueno, pues viendo, ¿no?, esta fiebre mundialista que vaya que nos ha dejado buenos partidos, hay que reconocerlo, pero México, nuestro país que es sede de esta Copa del Mundo, pues espera con ansia si esto va a dejar derrame económica. ¿Tú cómo lo has visto, Pepe?
5: Sí, sí va a dejar derrame económica, desde luego, Jonathan, hay que decirlo, sí va a dejar derrame económica, pero no la que se esperaba. Vaya, los 5 millones de turistas, eran 5 millones de turistas adicionales de los cuales había hablado la FIFA, estos no van a llegar, no va a ser así, pero desde luego está dejando derrame económica, va a dejar y está dejando derrame económica. ¿Cuánto está dejando? Bueno, ya estamos hablando en la Ciudad de México del 80% de ocupación, ya hay esta ocupación hotelera. Estamos hablando en Guadalajara 75% ocupación, Monterrey un 67%, casi 70%. Sí está llegando el turismo, sí está habiendo derrama económica, y eso, bueno, pues habrá que meditarlo bien, cuánto se invirtió y cuánto va a dejar de derrama económica. Ese va a ser el otro tema, ¿no? Quizás se invirtió de más para la derrama económica que va a dejar, pero aún así sí vale la pena invertir, porque inviertes en infraestructura que va a quedar. Por ejemplo, aquí en la Ciudad de México se invirtió en un tren ligero que no había estado listo desde México 86. Entonces, bueno, supuestamente va a quedar esa infraestructura, va a quedar ahí, se va a mejorar. Y mira, y al fin y al cabo tienes los ojos del mundo en tu ciudad. Así que creo que sí vale la pena invertir en estos eventos, aunque con cuidado, porque hay momentos donde inviertes tanto que te endeudas. El gran tema y el gran reto es no endeudarse en estos eventos.
3: Ojo, que eso ya algunos medios nacionales habían dado seguimiento, el diario Reforma, recuerdo, de cómo Guadalajara y Monterrey llegaban como la ciudad de sede con mayor endeudamiento. Es decir, eso es otro tema que luego ya va a ser la cruda que nos deja el Mundial.
5: Sí, desde luego, fíjate que hay quien lo resuelve de distintas maneras. En la Ciudad de México lo trataron de resolver buscando que sea a través del impuesto de hospedaje, en lugar de que se fuera a la promoción turística, que se fuera a estas obras, me pareció bien. El problema es que muchas de ellas no están terminadas. El problema es que se llega el Mundial y no están terminadas las obras. En Monterrey pasó idéntico, varias de las obras no están terminadas. Ahí se hizo un evento con patrocinadores locales para ayudarlos, pero muchas obras no están terminadas. Entonces, bueno, pues ese puede ser el problema también.
3: ¿Qué fue lo que pasó? ¿Qué sabes de esto? ¿Fue esto el endeudamiento el que hizo que las obras que tanto se pedían o que tanto necesitaban para el Mundial no llegaran en estos momentos?
5: No creo que haya sido el endeudamiento. La verdad es que creo que fue una falta de planeación. Sabíamos que íbamos a tener el Mundial desde el sexenio de Peña Nieto, estamos hablando de más de 7 años, y bueno, la falta de planeación es impresionante, y en México, además de esta falta de planeación, lo que estamos viendo, pues es que no hay ningún acuerdo mínimo entre el gobernador que se va, o el presidente que se va, o la presidenta, y el que llega. Entonces, sin acuerdos mínimos, pues vemos este tema de obras inconclusas o obras que se echan a perder, ¿no?
3: Ahora, Pepe, mencionabas la ocupación hotelera, se ha visto grande. Creo que el gran receptor del ambiente mundialista se ha convertido en los fanfest, más allá que los estadios. ¿Qué es lo que has visto o qué se sabe del por qué se ha bajado el número de la llegada de turistas? ¿Qué consideran ustedes que es lo que ha venido, no sé si espantando o no sé qué fue lo que hizo que no llegara ese número de turistas que se esperaban para el país?
5: Porque aquí lo quisimos ver como el evento que iba a ser el Mundial de Fútbol en México. La inauguración sí iba a ser en México y vamos a tener partidos muy buenos en México, pero en nuestro país solamente vamos a tener el 10%, solo el 10% de todos los partidos del Mundial. La verdad es que quien se está llevando el 80% de esto es Estados Unidos. Entonces, bueno, pues obviamente, si solamente tienes el 10%, pues por mucho que vimos una muy buena inauguración en el Azteca, el único estadio que ha tenido 3 veces una inauguración del Mundial, por mucho que lo veamos así, pues tenemos el 10%.
3: Oye, ¿y cómo has visto el impacto de los precios? Ha calado hondo, ¿no?
5: Sí, hay mayores precios, eso hay que tener cuidado. Hay quien hace prácticamente en esos eventos aumenta mucho el precio de lo que hay. Particularmente, por ejemplo, para entrar a los estadios, ahí creo que se pudo haber platicado con la FIFA para que no fuera tan caro el boleto para entrar a un estadio. Se ha hecho lo que nunca se podría haber hecho. Se ha hecho elitista el deporte más popular del mundo, el deporte con más acceso, más popular, más económico del mundo, lo han hecho ahora elitista. No puedes entrar a los estadios. Entonces, no puede ser que haya boletos que partan, que el más barato sea de 40 mil pesos hacia arriba. La verdad es que ahí se pudo haber platicado con la FIFA para evitar esto, porque te dice la FIFA, es que es oferta y demanda. Pues sí, pero pudiste haber reservado algunos boletos quizá para, pues obviamente, que pueda tener acceso el público que suele ir a los estadios.
6: Ahí la soberanía no aguantó y la FIFA le arrancó el fútbol al pueblo, Pepe.
5: La FIFA se impuso totalmente, al gobierno mexicano y a cualquier gobierno, no solo el mexicano. Se impuso totalmente porque impone las condiciones. No, la FIFA impone las condiciones últimamente en todos los gobiernos y creo que es exagerado, desde luego, las condiciones que impone la FIFA. Te impone a sus patrocinadores que no puedas patrocinar tú a nadie más, que no haya ningún segmento de patrocinio, te impone a los patrocinadores, te impone la forma de hotelería, todos los hoteles que ellos van a reservar, te los impone, sobre todo el derecho de transmisión de televisión, que es lo que tiene más ingresos, te los impone también la FIFA. Entonces, bueno, te viene imponiendo todo prácticamente. Hoy en día se ha vuelto realmente en una organización, pues sí, que está por encima de los comités nacionales.
6: Oye, y entrando en la parte final, Pepe, algo que yo jamás pensé que vería, un mundial de fútbol que en sus orígenes, la Copa Jules Rimet, era para celebrar la paz, ¿no? Para ese mundo que quedó después de la Segunda Guerra Mundial, pues era ese propósito la Copa Jules Rimet. Y hoy tenemos un mundial con una guerra entre dos países participantes, Irán y los Estados Unidos.
5: Que de nuevo es la FIFA que admite todo esto, y la FIFA hasta le entregó un premio a Donald Trump. Entonces estamos viendo una FIFA muy distinta, que su interés inicial es el económico, que es el poder político, y es quedar bien con Donald Trump. Eso es lo que ha pasado, pero eso hasta la vimos entregando el poder, y vemos a una selección como la iraní, que tiene que hospedarse en Tijuana y de ahí volar cada vez que tiene un partido, llegar a volar y regresarse a Tijuana, a México. Entonces sí vemos que las condiciones las han impuesto Estados Unidos, desde luego, con la FIFA.
6: Oye, y hoy mismo es cuando se abre o se vuelve a hablar de que se abre el estrecho de Hormuz. ¿Qué representa esto después de esta crisis energética que ha derivado de esta guerra?
5: Representa mucho, representa la apertura por fin del flujo del 20%, ahí se produce el 20% de petróleo y de gas del mundo, y por tanto de refinados. Entonces representa, pues, que de inmediato va a volver a haber ese 20%. Ahora, ojo, porque pues lamentablemente quedaron dañadas muchas de las instalaciones de la zona del Medio Oriente, de todos los países árabes, que a los cuales recibieron bombardeos, entonces quedó dañada, así que se espera que los precios del petróleo, como ya está sucediendo, si bajen, si puedan bajar los 80 dólares como están hoy en día, quizás 70, pero no más, no van a bajar más. ¿Por qué? Porque bueno, la oferta sí quedó dañada, por lo menos este año desde luego quedó dañada la oferta petrolera y de gas.
6: Bueno, pues vaya momento en cómo llega el mundo a esta cita mundialista, pero a final de cuentas, a pesar de las circunstancias, el mundial ha venido desarrollándose. Para terminar, ¿cómo calificarías estos días mundialistas, en este caso, Pepe?
5: Días mundialistas de me hacía emoción, que sí tienen emoción, pero también que ha habido mucha efervescencia, ¿no? En marchas, en protestas, en una quizá un reto para la pericia política, para poderlos aprovechar más, ¿no? Da la impresión que no se pudieron aprovechar más precisamente por esto.
6: Bueno, Pepe, siempre un gusto que puedas estar aquí con nosotros. Gracias por tomarnos la llamada y, si nos lo permites, nos escuchamos la próxima. Buena tarde.
5: Gracias, Jonathan, qué amable.
6: Gracias. Buenas tardes. Pepe Yuste con nosotros, economista, esta tarde en Imagen Informativa. Ya lo escuchó usted. No está siendo del todo esta enorme llegada de turistas que se esperaba. Sin embargo, pues la efervescencia se ve. Ayer veíamos escenas de los suecos dominando las calles de Monterrey, los coreanos que han pues invadido, ¿no?, Guadalajara, y acá en la Ciudad de México, pues la gran cantidad de turistas de todo tipo de nacionalidades que han llegado. Los próximos días, pues ahora les tocará a México, a la Ciudad de México, el partido de Uzbekistán-Colombia, y bueno, así estaremos viendo más y más en este desarrollo del Mundial. 13 partidos, como decía Pepe Yuste, el 10% de todos los partidos le tocaron a México. Continuamos con más.
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3: Bueno, un gusto ya recibir al señor Raúl Espinosa, que él nos escucha, nos habla desde Estados Unidos, en San Francisco. Él está en la sede del Mundial, porque Global Media es la sede del Mundial. Señor Raúl, lo escuchamos. De hecho, actualización, Egipto le está ganando a Bélgica 1-0, pero usted también tiene más información, lo escuchamos.
4: ¿Cómo estás, Jonathan? Espero estarme escuchando bien ahí, ¿me escuchas bien?
3: Adelante.
4: Bueno, pues un gusto saludarte desde territorio californiano. Estamos, para ser exactos, en San José, California. Estamos como a una hora de San Francisco. ¿Y por qué estamos en San José? Bueno, pues porque a 15 minutos de San José está Santa Clara, California, donde se ubica el estadio de la Bahía de San Francisco. El estadio de la Bahía de San Francisco es el que conocíamos como Levi's Stadium, la casa de los 49 de San Francisco, que está albergando actividad del Grupo G. Mañana vamos a estar presentes en los encuentros, digamos el día de hoy, y bueno, pues el ambiente se nota, a lo mejor no es tan efusivo como en México, por lo menos aquí en San José. Hay que pensar que en Santa Clara pues puede tener ya otra percepción. Santa Clara está muy cerca de donde nos ubicamos, sin embargo decidimos llegar aquí a San José porque el aeropuerto más cercano a Santa Clara precisamente es el de San José Mineta y Silicon Valley, donde se ubican pues las grandes corporaciones, Microsoft, Netflix, Apple. Están precisamente en esta entidad. Es una ciudad muy bonita, muy tranquila, en todos los aspectos, ¿eh? Y he visto que en el tema del fútbol, pues a lo mejor no están tan metidos, pero sí se observa, por ejemplo, en el aeropuerto de Mineta, pues por ahí hay algunos balones, hay algunas cosas alusivas precisamente al tema de la Copa del Mundo. Y como bien lo dices, bueno, pues hoy la actividad pues nos permitió ya ver algunos encuentros, por ejemplo, los duelos entre España y Cabo Verde, donde el conjunto español, bueno, pues llevó mano y termina consiguiendo precisamente el objetivo. Pero otro de los duelos fue el Egipto contra Bélgica, minuto 65, 1-0. Te decía que el cuadro español empató a 0 contra Cabo Verde.
3: Sí.
4: El otro duelo que se está jugando es el Egipto contra Bélgica, donde los egipcios están ganando 1-0, están sorprendiendo. Y hoy, un poco más tarde, en la actividad del Grupo H, se enfrenta a Arabia Saudita contra Uruguay y también el equipo de Irán contra Nueva Zelanda. Ya para mañana estaremos viendo Francia-Senegal, que debe ser un partidazo este, así como Irán-Noruega, Argentina-Argelia, partidos del Grupo G que te mencionaba que vamos a estar siguiendo, así como Austria contra Jordania. Esa es la actividad de esta Copa Mundialista, mi estimado Jonathan, y bueno, pues vamos a estar atestiguando cómo es que se vive acá en la Unión Americana cada uno de los encuentros programados. Bueno, pues acá se juega la mayoría, ¿no?
3: Oye, sí, Raúl, ya que mencionas sorpresota, ¿no?, la que da España. No pudo España, ¿eh? Vaya que buscó el gol, vaya que lo intentó, algunos tiros se iban a poste, pero a Cabo Verde le sabe a gloria estrenarse en este mundial y decir, ¿cómo te fue? Pues nada, le empaté a España. O sea, a Cabo Verde le sabe de maravilla este empate.
4: Sí, fíjate que hay equipos, digo, afuera de Curazao, que ayer es goleado por Alemania, hay equipos que realmente han sorprendido en esta primera jornada de grupos. Ayer, por ejemplo, veíamos el Países Bajos contra Japón, que empatan a 2. Digo, no son equipos de mala expectativa, pero por ejemplo, todo el mundo pensaba que Países Bajos iba a dar cuenta sin problema de Japón. Los cataríes que lograron el sábado pasado el primer punto histórico como selección en una Copa del Mundo al empatar contra Suiza. Y bueno, pues ahora el equipo de España, que no puede ganarle a Cabo Verde, que se estrena. Cabo Verde pues es es una entidad muy pequeñita, sí, muy chiquita, no tiene liga profesional y sus futbolistas pues militan evidentemente en diversos países, pero vaya que llamaron fuertemente la atención, a pesar de que España estuvo encima, al final no fueron claros y terminaron empatando, y ese empate pues es algo que ha venido a generar serios cuestionamientos
3: de nosotros. Y a pesar de que metieron al final de tiempo a Lamine Yamal, pero no pudieron, y Cabo Verde se va sacando este empate. Acaba ya de empatar Bélgica a Egipto, ya también los egipcios estaban encima de Bélgica, le acaban de empatar a Egipto, así que esto va 1-1, señor Raúl. Está siendo un mundial de sorpresas, y déjeme decirlo así, a mí me tocó ver el Japón-Holanda, vi el Estados Unidos-Paraguay, vi un poco del Escocia-Haití, pero estamos viendo un mundial que está dejando muchas sorpresas y emociones, a pesar de cómo está el contexto político y social, señor.
4: Sí, efectivamente. Bueno, como bien dices, ahorita minuto 66, sonó Lukaku, empató por el conjunto de Bélgica, está 1-1 el marcador ante los egipcios, están dando pelea, y bueno, creo, mi estimado Jonathan, que sin duda lo que estamos apreciando pues es algo que llama fuertemente la atención, por lo que los equipos están...
3: Uy, se cortó la comunicación con el señor Raúl, nos estaba mencionando pues este empate que está logrando rescatar Bélgica. Vamos a conectarnos porque Raúl está desde San Francisco en Estados Unidos, pero sí se ve un ambiente mundialista bastante distinto, y ahorita le vamos a preguntar eso, porque por ejemplo ayer veíamos imágenes en Monterrey, cómo los suecos dominaron Monterrey allá en la Sultana del Norte, en este Suecia-Túnez, que ganaron 5-1, luego en Guadalajara están los coreanos, ellos ya colonizaron Guadalajara, veremos de ver cómo se verá ese México-Corea el próximo jueves. Y bueno, en la Ciudad de México pues se ha visto bastantes nacionalidades. Ya tenemos comunicación con el señor Raúl. Le iba a preguntar, señor, usted nos decía que no se nota tanto el ambiente mundialista en los Estados Unidos, como por ejemplo ayer en Monterrey, que los suecos lo dominaron. Allá no estamos viendo pues estas hordas de aficionados como lo puede ser acá en México.
4: Pues tan similar no, por lo menos aquí en California no tanto. En Pasadena me parece que sí hay un poquito más de ambiente futbolero. Acá en el Levi's apenas nos vamos a trasladar para saber pues cómo está el tema en Santa Clara. Digo, yo en el aeropuerto que llegué, el más cercano, no había muchas cosas alusivas a la Copa del Mundo. Sí, en Guadalajara, porque nosotros salimos de Guadalajara hoy por la mañana muy temprano para llegar aquí a territorio californiano, pero no se percibe tanto ambiente. He visto por ahí una especie de autobús metro que por ahí trae algunas cosas relacionadas al mundial. Uh-huh. En el aeropuerto pues un balón gigante a las afueras ahí en el Mineta, pero fuera de ello, por ejemplo, no ves así en las calles cosas alusivas a la Copa del Mundo. Y estaba leyendo por ahí algunos diarios y tampoco hablan, sí hablan de la Copa del Mundo, pero no se lleva las principales portadas de estos diarios, ¿no? Yeah. Entonces, creo que está todavía un poquito frío. Quiero pensar que obviamente se va a ir calentando poco a poco, ¿no? Mm. Y supongo yo que, repito, aquí cerquita en Santa Clara, que es donde está el estadio de la Bahía de San Francisco, pues a lo mejor el contexto es diferente. Ahorita por la tarde vamos a ir al centro, al downtown de aquí de San José, y ya mañana nos trasladamos por la mañana a lo que sería pues la Bahía de San Francisco, allá al Golden Gate, y también al estadio ya por la tarde, porque el partido que vamos a seguir pues arranca a las 9 de la noche, tiempo local, que estamos una hora menos que allá en tiempo del centro de México. Y quiero pensar que bueno, pues el ambiente tiene que vivirse de otra manera, porque pues sí vi, por ejemplo, en el avión donde venía, pues mucha gente con sus playeras de la selección mexicana, playeras de Argentina. Uh-huh. Pero vi a la gente, acá he visto poco todavía, quiero pensar que pues se va calentando poco a poco el ambiente. 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
5: 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Te escucho, Jonathan.
3: Oiga, yo le preguntaría, ¿cuál considera que fueron los partidos de estas jornadas? Yo, la verdad, me quedo con el Brasil-Marruecos, me gustó, muy buen partido el Brasil-Marruecos. A mí me quedaría con el Japón-Holanda, bueno, Países Bajos, me pareció también un partido muy, muy bueno, pero no sé usted cuál le gustó de estos días.
5: Sí, coincido totalmente, Jonathan, esos dos me gustaron mucho. Por ahí también agregaría yo el partido de Qatar contra Suiza, que precisamente se jugó aquí en Santa Clara, al estadio al que vamos. Mucho motivo por los cataríes, una gran cantidad de aficionados de Qatar que logran su primer punto en una Copa del Mundo. Ese partido también me pareció muy emotivo, sobre todo en la recta final. Y bueno, quiero destacar una cosa. De los tres anfitriones de esta Copa del Mundo, Canadá, Estados Unidos y México, sin duda Estados Unidos se vio muy bien en su primer encuentro entre los paraguayos, a quienes los arrasó, les ganó y los goleó. Y bueno, se llevó una importante victoria. Creo que esos son los partidos que a mí más me han llamado la atención. Algunos otros también, pero estos partidos son los que probablemente se han robado el reflector en esta primera fase, evidentemente además de México-Sudáfrica, ¿no?
3: Y qué golazo, metió Estados Unidos, si no mal recuerdo, Pepi, este jugador de los Estados Unidos, golazo ese que también metió contra el Paraguay de Almirón, les pasaron encima, señor.
5: Sí, fíjate que a mí me decepcionó mucho el conjunto guaraní, yo esperaba más de los paraguayos, muy lejos de aquella selección donde estaba Chilaver, donde había otro tipo de futbolistas, se llevaron, pues ahora sí que la canasta llena, y les pudieron meter más, yo vi al equipo muy desorganizado, vi al equipo muy muy desangelado por lapsos, y bueno, Estados Unidos haciendo las cosas muy bien en el vuelo que se celebró precisamente en Los Ángeles. Y ayer, bueno, pues Curazao, pues yo tenía esperanza de que aguantara, iba 1-1 contra los alemanes, pero no, bueno, el conjunto germano los despedazó, los hizo trizas y demostró que es una escuadra llamada pues al protagonismo, así que mucha atención con Alemania, que no muchos esperaban que en este mundial fuera a apuntalarse por la Copa del Mundo, pero bueno, todos sabemos que Alemania es una gran escuadra y aunque jugó ante un equipo débil, bueno, finalmente hizo lo que tenía que hacer.
3: 7-1 quedó Alemania contra Curazao. Este es el país más pequeño de las 48 selecciones y tiene 155,000 habitantes. Yo creo que es una colonia de aquí de San Luis, 155,000 habitantes, señor.
5: No, pues la verdad de gracia no sé si tiene más gente, ¿no?
3: Sí, casi.
5: Creo que en la zona con Uruguay, San Luis somos como 1,000,000, entonces 10 veces más San Luis Potosí, ¿sí? Que el país, por supuesto, con todo respeto.
3: 155,000 personas en Curazao. Para terminar, señor, ahí viene el Arabia Saudita Uruguay. Me parece que ahí también ese puede ser un partido interesante, señor,
5: Sí, bueno, por los charrúas, que por cierto también van a tener actividad en México, creo yo que llevan mano. En el caso del rival, bueno, sí creo que es un equipo que tiene jugadores interesantes, pero todavía muy lejos de los charros. Habrá que ver qué dice Loco Bielsa, y sobre todo también si puede haber activado un exjugador del Atlético de San Luis, como Juan Manuel Sanabria, que ha sido convocado, y que al parecer es del agrado de Loco Bielsa. Hay mucha atención con ello, Jonathan.
3: Sí.
5: 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Y ahora, pues bueno, aquí seguimos informando. Les invito a seguir las cápsulas que estamos subiendo en las redes sociales de GlobalMedia.mx y de Táctica 100.1 para que conozcan un poquito del contexto que les vamos a llevar de esta Copa del Mundo.
3: Ya nos dirá usted cómo está el color allá en los Estados Unidos, en San Francisco. En este caso, le toca estar en este momento a ver cuál es el espíritu de Estados Unidos, porque Donald Trump ni siquiera se paró en el partido inaugural. Les hizo una llamada a los estadounidenses y les dijo, tienen todo para ser campeones, punto. Y les colgó. No le pudo valer más el fútbol, el soccer al señor Trump.
5: Sí, pues prefirió ver a los Knicks de Nueva York, que por cierto se coronaron campeones el fin de semana ante los Spurs de San Antonio en el básquetbol de la NBA. Pero sí, no estuvo acá en el fútbol. Hasta ahorita quiero pensar.
3: Gracias, señor. Seguimos en contacto y que tenga buena tarde.
5: Muchas gracias. Un abrazo grande para todos. Saludos.
3: Raúl Espinosa, directamente desde la sede mundialista, Estados Unidos, en San Francisco se encuentra y nos va a seguir dando más detalles.
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3: Bueno, y una de las imágenes trágicas que predominaron esta semana en redes sociales, bueno, este fin de semana, mejor dicho, vaya tragedia la que sucedió en dos jóvenes youtuberos, influencers muy importantes o conocidos a nivel mundial. Vaya accidente, y Rebeca Bueno, nos tienes detalles de ello. Muy buenas tardes.
6: Buenas tardes, Jonathan. Buenas tardes a todo el auditorio. Efectivamente, el día de ayer se suscitó una colisión entre dos helicópteros en Río de Janeiro, Brasil. Esta fue protagonizada, tristemente, por Oliver Tree, un cantante estadounidense de 32 años, ahí están las imágenes. La noche anterior a que sucediera el accidente,
3: vaya,
6: fueron captados en las calles de Río de Janeiro.
3: O sea, esta fue de la su
6: noche
3: última
6: anterior.
3: Imagen.
6: Uh-huh. Sí, digamos que su última imagen juntos antes del accidente. El de la izquierda es el youtuber Gaspar Díaz, conocido popularmente como Gaspi, de 23 años, uh-huh. Es de origen argentino, consolidado como uno de los creadores de contenido más populares de Argentina, y pues a su lado derecho está el cantante Oliver Tree, que recientemente había visitado México como parte de su tour a finales de mayo. Entonces, se encontraban la mañana del día de ayer en Río de Janeiro, en un helicóptero, grabando un video, y pues bueno, colisionaron junto con otro helicóptero, cayeron los restos del helicóptero, se precipitaron hacia un estacionamiento concesionario de coches eléctricos, provocando un incendio que afectó a cerca de 20 vehículos, y se dice que se provocó también algún tipo de explosiones a partir de la caída. Ahí tiene usted las imágenes de cómo se levanta la cortina de humo varios metros.
3: ¡Calla!
6: De cómo estuvo el incendio de fuerte.
3: Porque
6: en Río de Janeiro
3: mencionaban que se habían colisionado los helicópteros en una armadora de vehículos eléctricos, ¿sí? Y cayeron ahí, que es lo que los que se ven ahí estacionados, ¿no? En ese momento.
6: Sí, en uno de los helicópteros únicamente estaba el piloto, y en el otro se encontraba el piloto, los dos jóvenes, también un productor audiovisual argentino llamado Lucas Vignale y otro productor brasileño de nombre Lucas Brito Chávez.
3: Vaya, pues la delgada línea, ¿no? De la vida y la muerte, estos jóvenes. ¿Qué? ¿Era la noche misma, madrugada? O sea, ¿a qué
6: le decía? No, en la mañana, como a las 9 de la mañana se reportó hacia el cuerpo de bomberos para que acudieran
3: al lugar. El accidente,
6: ¿no? Sí.
3: Entonces, hablamos 8 horas, cuestión de 8 horas, 9 horas, estaban ahí en esta fotografía.
6: Sí, paseando, mañana, tomándose fotos con los fans, gente que los reconoció por las calles, que decidió acercarse a convivir un poco, y bueno, a la mañana siguiente sucedió esto. Sí. Pero fíjate, Jonathan, que mientras estaba investigando información,
3: a ver,
6: me encontré que se está planteando la duda respecto a la regulación. Vaya, la Agencia Nacional de Aviación Civil de Brasil está investigando si esto fue por una parte de transportes clandestinos. Si quizá debió de haber sido alguna parte de esto, de las partes de las aeronaves. Vaya, existen ciertas rutas fantasma de estas que brindan ciertos servicios turísticos dentro de Río de Janeiro, dentro de Brasil, y pues bueno, no aumentan estas rutas fantasmas, aumentan la probabilidad de accidentes, ya que pues no saben si hay algún otro vehículo pasando por el lugar, en
3: sí,
6: este caso algún otro helicóptero.
3: No ha quedado muy claro, uh-huh, cómo fue que colisionaron, uh-huh, ambos transportes.
6: Sí,
3: ¿no?
6: Considerando que en uno, digo, yo pensaba en un principio que quizá en uno de los helicópteros se encontraba algún camarógrafo o algo, uh-huh, así, pero dicen que no, que únicamente estaba el otro piloto. Entonces, pues, se plantea la duda, y pues no solamente con eso, o sea, creo que en general servicios turísticos en Brasil están teniendo un muy mal momento, porque también en el fin de semana se reportó una chica de 21 años que iba a saltar por bungee.
3: ¡Ay, ese video está terrible!
6: Y olvidaron colocarle la cuerda. Entonces, esto también sucedió en Brasil. Entonces, sí, ambos servicios turísticos se están poniendo muy en, sí, duda de, pues, de qué manera están siendo regulados.
3: ¿Pero cómo sucede eso, Rebeca? Sí, lo he visto el video. Yo le recomiendo que no. No, ya sé que lo va a hacer, pero lo vea con discreción. Es terrible, yo me lo topé y es increíble cómo pues no tenía la correa esta de seguridad y sucede la desgracia, ¿no? En un puente, ¿no?
6: Sí,
3: y
6: una esto, caída de 40 metros.
3: Híjole, qué barbaridad. Y esto sucedió también en Brasil.
6: Uh-huh. Los dos sucesos en Brasil.
3: Vaya escena. Bueno, pues no le está yendo muy bien al gigante sudamericano, que siempre nos ha quedado claro, Brasil, yo siempre he dicho que no es un país, es otro continente. Brasil queda alejado de Sudamérica, pero por lo pronto pues está pasando esta tremenda tragedia con este fallecimiento, esta muerte de dos streamers que se han vuelto pues ya ampliamente mundiales con esta noticia.
6: Sí, digo, Oliver Tree, el cantante, pues sí tuvo una canción que se hizo bastante viral en las redes sociales, y como comentaba, pues sí, Gaspi era muy conocido, pues vaya, un gran creador de contenido en Argentina, que también se presentó en el evento de boxeo amateur que se llama La Velada del Año.
3: ¿No? Ah, sí.
6: El año pasado se presentó ahí también. Entonces, pues sí, ellos dos fueron quienes fallecieron junto con otras cuatro personas, por desgracia, la mañana del día de ayer, vaya, en Río de Janeiro, Brasil.
3: Vaya imagen. Pues muy bien. Gracias, Rebeca Bueno, por esta nota. Y vaya que esto también ha quedado en la prensa, porque sí lo vi ampliamente difundido en la prensa internacional. Gracias siempre.
6: Gracias, Jonathan.
3: Rebeca Bueno con el reporte de hoy. Vamos con más, y es que la fiscal general del estado, Manuela García Cázares, hace unos momentos acaba de dar a conocer información con respecto al caso de este individuo. Usted lo recordará, el individuo que asesinó, baleó a dos perros en la zona de Soledad de Graciano Sánchez y que quedó grabado en un video en el cual confronta a la dueña de uno de los perros que baleó este hombre en los campos deportivos de Camino Viejo o Camino Antiguo a Cerro de San Pedro, y el individuo le dice perdón, y con eso quedó evidenciada la autoría de este individuo a la desgracia. Bueno, pues a pesar de que la semana pasada se había dado a conocer que ya tenían identificado que se había salido del estado a este hombre, hoy la fiscal menciona que el hombre se ha amparado. Esto dice.
7: Se integró la carpeta de investigación. Sí quiero comentarles que se libró orden de aprehensión en contra de la persona, sin embargo, él promovió un juicio de amparo, está concedida la suspensión para el efecto de que no se le detenga. Él tendrá que cumplir determinados requisitos ante el juez de distrito, como es la garantía de una fianza y presentarse ante la autoridad que libró la orden. Entonces, nosotros estamos en espera de que cumpla con esos requisitos.
8: ¿Para este caso hay opción de reparación del daño y de cuánto sería?
7: Bueno, la opción, claro, por supuesto, hay una opción, pero bueno, en este tema, pues ahorita habrá que esperar si él cumple con los requisitos que le fijó el juez de distrito para la suspensión.
9: Mientras eso sucede, de parte del Ministerio Público, ¿hay que continúa o que...?
7: Bueno, nosotros tenemos que estar muy atentos a que el señor cumpla con lo que le señaló el juez de distrito, porque la suspensión viene con requisitos que él deberá de cumplir, o de lo contrario quedaría vigente la orden de aprehensión y nosotros la podríamos cumplimentar.
3: Vaya, pues este hombre, decía el gobernador del estado en pasados días, tiene 90 años de edad, cerca de los 90 años, y pues la realidad es que no se sabe bien a bien por qué hizo esto, pero el punto es de que escapó del estado y que ahora se ha presentado un amparo para no ser detenido. Recordar que ahora está legislado en el estado que la violencia hacia los animales o la muerte de ellos pues está tipificada, sancionada, pero pues ahora menciona la fiscal general del estado, se ha amparado este hombre. Seguiremos con los detalles. Otra declaración más, la CENTE ya ha declarado que continuará con las manifestaciones y el plantón durante esta semana. Confirma Jenny Araceli Pérez, la secretaria general de la sección 22 de la CENTE. Allá lo dicen desde esta toma de casetas que están haciendo de la Ciudad de México. Esto dicen los la CENTE.
10: De la huelga nacional. Seguiremos con las acciones políticas en esta semana aquí en la Ciudad de México, con el plantón además que tenemos en las principales calles del centro histórico, pero también así las actividades en los estados donde la gente tiene presencia. cuando desde el Palacio se dice que no hay disposición de la gente al diálogo y que no hay propuestas, nosotros decimos lo contrario, que hay disposición y que hemos tenido la voluntad política 2 años en esta actual administración de la Presidenta de la República, Claudia Sheinbaum. Y en esos 2 años, sin duda alguna, la gente ratifica entonces el principio de la lucha en las calles. Es importante...
3: Bueno, pues dice la gente que continuarán manifestaciones y exigen que haya diálogo con...

0: frase de Edwards en un video y que está difundiendo la cadena Fox. Se pueden observar cómo los restos de la aeronave están siendo consumidos por el fuego. Es un bombardero B-52 Stratofortress de la Fuerza Aérea de los Estados Unidos. Son estos inmensos monstruos de aviones. Bueno, se estrelló en la zona de California, es lo que está confirmando Estados Unidos. Es la información más relevante al momento. Nos vamos, gracias a todas y todos por un programa más de Imagen Informativa. Gracias siempre a la producción que hace posible este espacio, el señor César, Rebeca y Paulina Bárcenas en la producción. En un día como hoy, no es un día como hoy, son los mejores goles de la historia de los mundiales, estamos recordando. No necesariamente este siguiente gol ocurrió en un mundial, ocurrió en un amistoso de cara a la Copa del Mundo de Francia 98, pero es una obra de arte de gol. Era Roberto Carlos en Brasil. Este hombre hacía verdaderas obras de arte con la pierna izquierda. Era el histórico tiro libre que hizo Roberto Carlos contra Francia. Era un 3 de junio de 1997 en un torneo amistoso contra Francia. Y así echaba este dardo directo con izquierda, un disparo potente que dejó perplejo al portero de Francia. Mire usted esta belleza. Hasta entonces, hasta siempre.
1: The way they look at the ball, look at the way he's got it. He's got it in his hands. He's having a good, careful look about it. It's placed absolutely perfect. Look at that. I mean, everything's set that he's going to hit it. I just wonder if they're getting his own.
2: It's what? All of 30 yards, Andy?
1: Ah, why not? It's a 30-yard free kick with a 20-yard run-up.
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0: Hola, ¿qué tal? Los saludo con mucho gusto. Yo soy Etel Soriano. Gracias, gracias por acompañarme aquí en Bien y Saludable. Déjeme decirle que ayer se conmemoró el Día Mundial del Donante de Sangre, fecha establecida por la Organización Mundial de la Salud, por supuesto, para reconocer el acto altruista, que esperamos que sea así, altruista, de los donantes voluntarios y crear conciencia sobre esta necesidad de garantizar el acceso universal a sangre segura. De acuerdo con la OMS, la Organización Mundial de la Salud, las transfusiones de sangre ayudan a salvar millones de vidas al año. Contribuyen a que pacientes con enfermedades potencialmente mortales vivan más tiempo, con mejor calidad de vida, y posibilitan la realización de intervenciones médicas y quirúrgicas completas. Así que, pues, lo vamos a conmemorar hoy con información, y me da mucho gusto dar la bienvenida a Alejandra Mendoza, directora operativa de la Fundación Únete, Dona en Vida. ¿Cómo estás, querida Alejandra?
1: Muy bien, Etel, muchísimas gracias por la invitación.
0: Bienvenida. Oye, tenemos que hablar del día, o sea, lo que es la donación de sangre. Mucha gente no sabe si es candidato a donar, si tiene tatuajes, si tuvo alguna enfermedad, como cuál, para saber si es pues candidato a poder ayudar y salvar muchas vidas.
1: Sí, claro, mira, justo como dices, hay una gran ignorancia alrededor del tema. Podríamos pensar que no es así, pero sí sigue creyendo la gente que las posibilidades de donar sangre son muy pocas, cuando en realidad, entre más conocemos sobre el tema, más nos damos cuenta que es muy fácil y que el simple hecho de tener un estilo de vida saludable nos puede ayudar a acercarnos a donar y salvar muchas vidas. Uno de los requisitos, digo, si puedo empezar
0: por favor,
1: por ahí
0: a mencionar. Claro.
1: Primero, ser mayor de edad, tener 18 años y llevar una identificación oficial. Después, pesar más de 50 kilos. Uh-huh. Esto porque al pesar menos de eso, el cuerpo se puede descompensar porque sacan un 10% de la sangre que tenemos en nuestro cuerpo. Entonces, es nada más para cuidarnos y que no vaya a ser contraproducente.
0: Aunque seas también mayor de edad, ojo, ¿eh? O sea, puedes ser mayor de edad, pero si no pesas más de 50 kilos, no eres candidato.
1: Exacto. Hay algunos lugares donde también la altura tiene mucho que ver. Pues porque también yo creo que va de la mano el peso con la altura. Uh-huh. Ajá. Incluso ha habido gente que me dice, oye, es que peso 53 kilos y no me dejaron. Muchas veces
0: chiquitito.
1: Es también exactamente, ¿no? Entonces es para un bien mayor. También normalmente nos lo ponen muy general, ¿no? Y nos dicen que encontrarte en un buen estado de salud. Sin embargo, es muy importante no haber consumido alcohol 48 horas antes, no haber tomado ningún medicamento mínimo 7 días antes. Hay bancos de sangre que se ponen un poquito más estrictos con los requisitos, y esto es con la única finalidad de cuidar la pureza y pues que no haya sustancias a las que el paciente que va a recibir la sangre sea alérgico. Entonces, hay medicamentos muy específicos que son 48 horas, otros 72, pero para que el cuerpo esté limpio, limpio, son unos 7 días aproximadamente.
0: Ok. ¿Suplementos? ¿Cómo está ese tema de los suplementos? Que ahorita todo el mundo tomamos suplementos, Ale. Sí.
1: Pues mira, la verdad es que hay quienes te dicen que los suspendas, hay quienes no. O sea, no afecta en realidad. Yo creo que depende también mucho del banco de sangre. Sabemos que en hospitales privados suelen ponerse un poquito más exigentes que en
0: hospital
1: la,
0: en público.
1: Exactamente, pero pues es precisamente, yo creo que también por la exigencia que demanda el cuidado que deben de tener, no que no lo tengan que tener en un hospital público, pero pues sí, hasta ahorita ahora sí que es depende de qué, de la cantidad, pero normalmente no hay afectaciones.
0: Okay, entonces suplementos, bueno, va a depender también, ¿no? Como dices, de qué, en qué institución y qué tipo de suplemento.
1: Yo en lo personal que tomo vitamina C, berberina,
0: magnesios.
1: Magnesio en la noche, exacto. No he tenido ningún inconveniente a la hora de donar, entonces démosle luz verde ahí.
0: Está perfecto. Una cuestión de enfermedades previas, ¿cómo cuáles? Las que sí están completamente erradicadas de poder ser un donador. ¿Qué gente no es candidato cuando tuvo qué?
1: Hepatitis, antes de los 10 años.
0: ¿Pero qué tipo de hepatitis? Porque hay muchos tipos. A, B, C.
1: B y C.
0: B y C. Entonces, si tuve hepatitis A, ¿soy candidata?
1: Antes de los 10 años sí puedes donar. Okay. Depende también. Es que, ahora sí que todos estos como detallitos sí los consultamos directamente con los doctores, porque depende de la edad, sí, de cómo te fue cuando te enfermaste, si has tenido síntomas o recaídas después. Pero sí, hepatitis B y C, definitivamente no. Quien ya recibió alguna transfusión de sangre, ya no es tampoco candidato a donar. Entonces, pues eso también aumenta el número de personas que se pueden acercar a donar.
0: Sí.
1: Pero pues es que ya, o sea, con eso, operaciones, quien haya tenido alguna operación y no haya pasado más de un año, igual se tiene que esperar a que pase los 365 días para poder acercarse a donar.
0: Okay, un procedimiento, sí.
1: Me refiero a un procedimiento dental, tratamientos estéticos de belleza, botox, etcétera, o sea, cualquier aguja que entre a tocar cualquier parte de nuestro cuerpo, tatuaje, se cuenta como un procedimiento quirúrgico.
0: Pero un tatuaje pasado un año, ¿puedes donar? Porque decían, es que si soy tatuado ya no puedo. Imagínate, tatuajes, cejas o micropigmentación. O sea, sí es un tema que hay que pues verlo con los expertos, ¿no? Entonces, tatuajes pasado un año, sí. Que voy a una pausa, querida Alejandra Mendoza, amigos, y regresamos con más información. 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Y estuvimos con Chu Rodríguez, no se lo pierdan.
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0: 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Platicando con Alejandra Mendoza, directora operativa de la Fundación Únete, Dona en Vida, hablábamos de todas las ideas que tenemos cuando queremos donar sangre, que sí, ahorita ya con la información que nos das, pues queda más claro, ser mayor de edad, tener un peso mayor de 50 kilogramos, no haber sido transfundido con sangre, algún procedimiento quirúrgico, incluyendo un dental donde haya una aguja o un tatuaje un año de libre, pues, de que haya sucedido. En algunos lugares la altura y haber tenido hepatitis B y C principalmente. Obviamente, te iba a preguntar, por ejemplo, diabetes, cáncer, enfermedades crónico-degenerativas, lupus, ese tipo de enfermedades de autoinmunes, perdón, ¿qué onda con esas?
1: Mira, las enfermedades autoinmunes, mientras no tengan afectación directa con la sangre, sí se puede donar. De hecho, cánceres, los que estén relacionados también con un tema de la sangre, no se puede. Uh-huh. Enfermedades epilépticas también por los medicamentos que se toman y pues cualquier enfermedad de transmisión sexual.
0: Sí.
1: Sífilis.
0: Todo. Oye, yo sí sé que muchas unidades, los bancos de sangre sí excluyen a pacientes que hemos tenido cáncer, porque obviamente no sabes si hay células que estén, pues aunque ya tengamos años de remisión. En mi caso, por ejemplo, yo no sé si puedo ser donadora de sangre, lo fui antes de tener un diagnóstico ya hace algunos años, pero es ese temor, ¿no? Que no sabes si vamos a tener remisión total o, bueno, siempre es una enfermedad crónica, ¿no?
1: Claro, y más también porque muchos en algún momento recibieron alguna transfusión de sangre.
0: O quimioterapia.
1: Pero, sí, nosotros tenemos un caso muy bonito de una niña, bueno, ahorita ya no es niña, pero cuando tenía 10 años le detectaron leucemia y ella dice que donó en vida. Mm. En realidad no con nosotros, pero que pues toda la gente que se acercó a donar le salvó la vida. Hoy ella tiene 25, 26 años y justo dice, yo no puedo donar, pero es la promotora número uno de la causa.
0: Que eso está precioso. Ahora cuéntame de la Fundación Únete. Ya entendiendo que podemos ser donadores, obviamente si tienen dudas, vayan al banco de sangre, que, ojo, no tienes que donar la sangre que tal vez algún familiar o personas estén en algún procedimiento quirúrgico o la necesite. No es de que, ay, es que mi familiar tiene O negativo y yo no soy yo soy AB, ¿no? En mi caso, yo soy AB positiva. No es de que tengo que donar solo la O negativa. Entonces, para que tengamos clara la información, dona sangre para cualquier persona que lo requiera, no importa el tipo de sangre.
1: Sí, de hecho hay dos tipos de donación, la donación altruista y la donación por reposición.
0: Sí.
1: En nuestro país, el 91% de la sangre que se recopila es por reposición. Uh-huh. El otro 8.5% es
0: altruista.
1: Altruista, y esa es la sangre que decimos que es la sangre más sana, porque es gente que conoce los requisitos, sabe y dice, ay, se programa para ir a donar y va y dona, y como dices tú, la sangre que dones, aunque sea para reposición, nunca, o sea, no sabes si se la van a poner
0: a tu familiar, ¿no? O a tu, a la persona que vas a reponerle. Pero no importa, entonces, están llenando sus bancos de sangre para la persona que lo necesite, según el tipo. Ahora, algo importantísimo antes de que me platiques de la Fundación Únete, ¿cómo sabemos que la sangre que estamos recibiendo está checada? Sé que de 1900, no me acuerdo el año, que decían, ahí pues era como, híjole, si tuviste una donación antes de esa fecha, pues hay que checarte. Pero a partir de esa fecha, que no recuerdo, a ver si tú me la dices, ya la sangre la revisan. O sea, yo te puedo decir, no, no tengo nada, tratando de reponerle sangre, porque si hay gente muy, muy inconsciente. Y puede ser que tuve una cirugía, o que no estoy en, o tengo diabetes, o no estoy en mi mejor momento, pero con tal de reponer, ¿cómo revisan ustedes que la sangre sea factible para poderla ser transfundida?
1: Mira, toda la sangre pasa por un estricto proceso de serología, y las pruebas que le hacen en los bancos de sangre, pues sí son bastante exhaustivas.
0: Sí.
1: De hecho, por ejemplo, en el Instituto Nacional de Pediatría, tú vas, donas, o sea, te sacan una muestra y en menos de 10, 15 minutos te dicen si realmente tu sangre es apta o no. Hay lugares donde por las preguntas, el cuestionario, todo lo que te hacen previo a la donación, te sacan sangre y ya te van, te dicen si es apta o no es apta, pero ellos luego, porque también el hospital de pediatría pues es para niños con cáncer, entonces tienen que ser muchísimo más cuidadosos con ese tema.
0: Sí.
1: Este proceso de serología y de cuidado de la sangre pues es carísimo, entonces creo que, bueno, digo, no creo, todos los hospitales lo tienen, hay quien tiene muchos más procesos, pero eso sí, o sea, la sangre que hoy en día se transfunde es totalmente sana.
0: Sí, fíjate que aquí ya vi que era a principios de la década de los 90, de 1990, donde dice que se empiezan las pruebas rigurosas y la estandarización de laboratorio en la sangre donada comenzaron a implementarse a nivel mundial y en México a principios de la década de 1990. Antes de esa fecha, el riesgo de contagio por transfusión era significativamente mayor, ¿no? Porque obviamente no tenían estos tiempos de tamizaje, ¿no? De estar checando. En el de 1970 a 1980 las pruebas eran muy básicas. Solo se analizaba la sangre para detectar sífilis y, por supuesto, el virus de la hepatitis B. Y en esa época no se conocía ni se analizaba el VIH, ¿no? Que también es un tema. Entonces, a partir de la década de los noventas, por eso hay que revisarse. Si tuviste alguna transfusión, revísate, no te quita nada, ¿no?
1: Ahora, hay una cosa en la sangre que se llama periodo de ventana,
0: sí,
1: que dura 30 días, donde tú, en los análisis, no se puede manifestar que estás contagiado de alguna enfermedad. Sí. Por eso es sumamente importante la sinceridad en la entrevista, claro, con el médico, para asegurar la salud de esa, sí, sangre.
0: Te preguntan, por ejemplo, si tuviste alguna relación sexual de riesgo, ¿no? Por ese periodo de ventana, en esos 3 meses, ¿no? Para obviamente proteger a la persona que va a ser transfundida.
1: Sí, sí te preguntan el número de parejas sexuales que has tenido en los últimos 6 meses, y puede ser un impedimento, no porque te estén enjuiciando.
0: No.
1: O, ¿cómo se dice?
0: Sí, juzgando, ¿no? Sí, no es
1: respuesta.
0: Sí.
1: Sino porque al final, pues si vas a hacer un acto de donar sangre, la idea es salvar vida. Entonces, sí, esa sangre tenemos que asegurar que esté lo más sana posible para que realmente funcione. Y si no, que también pasa, que llega gente a donar, se sabe las respuestas, echa mentiras y dona, a lo mejor porque le van a ofrecer una económica, urgencia. Y después resulta que esa sangre, después de los análisis,
0: estaba contaminada.
1: Exactamente, ¿no? Pero aún así, pues es un riesgo que corremos también al pedir sangre.
0: Por eso, y aquí quiero hacer mención, querida Alejandra Mendoza, directora operativa de la Fundación Únete, Dona en Vida. En Vida es tan difícil encontrar donadores porque hay muchas cuestiones de exclusión por protección. Así que si tú estás, pues, saludable, si no tienes alguna enfermedad que hemos comentado, si no eres, si no has tenido muchas parejas sexuales o todo eso, por favor, ayuda y únete y dona en vida. Voy a una pausa, querida Alejandra Mendoza, amigos, y regresamos con más aquí, conmemorando el día de ayer, el Día Mundial del
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0: Estoy platicando con Alejandra Mendoza, directora operativa de la Fundación Únete, Dona en Vida. Ahora sí, Ale, ¿cómo funciona la Fundación Únete? ¿Cómo podemos donar sangre? Si es altruista o si es por... No sé, tú dime cómo funciona y cómo podemos ayudar.
1: Mira, nuestro principal objetivo es fomentar la cultura de la donación de sangre altruista. Entonces, para lograr eso, realizamos campañas de donación en empresas, centros educativos. Si alguien quiere que se realice alguna campaña, nos puede buscar en nuestras redes sociales, @UnetedonaEnVida, en Instagram, Facebook o en nuestra página, donaenvida.org. También lo que hacemos es, la gente que necesita sangre nos busca, nos pasa el nombre del paciente, hospital, tipo de sangre, y nosotros en nuestras redes lo publicamos. Con esto, lo único que queremos es ayudar a hacer más fácil que si alguien está en posición o condición de donar y lo ve, se pueda acercar a apoyar a estas personas que normalmente pues ya estamos desesperados por conseguir las unidades de sangre. También damos pláticas en escuelas. Sabemos que la donación es a partir de los 18 años, entonces todo el terreno que podamos preparar antes también es muy bueno para que desde chavitos vayan sabiendo que pueden donar y que cuando cumples 18 años, una cosa que puedes empezar a hacer a partir de esa edad es donar sangre.
0: Sí.
1: Entonces, eso es parte fundamental de la cultura.
0: Dime una cosa, Ale, si yo quiero donar sangre, ¿cuánto tiempo me tengo que esperar para hacer la siguiente donación?
1: Como mujer podemos donar 3 veces al año, como hombres 4 veces al año, y tenemos que dejar pasar mínimo 8 semanas entre donación y donación.
0: Y donación, ok. Para reponernos, ¿no?
1: De plaquetas, se puede donar cada 5 días. Es muchísimo más fácil, aunque es mucho más tardado el proceso, pero como sacan la sangre, se realiza la extracción y regresa esa misma sangre a tu cuerpo, puedes donar más seguido.
0: Ok, entonces, Únete, es arroba Únete Dona en Vida, para cualquier información de campañas que se puedan hacer en empresas, en las escuelas, pláticas. Yo creo que es una cultura de donación que estaría fantástica que todos supiéramos. Los pros, los contras, los pros, bueno, ¿qué les puedo decir? Es dar vida. Lo que estamos dando es vida. Los contras, nada más, más que los contras, son los criterios de exclusión. Porque contras, no hay contras cuando estamos donando, ¿no? Y cuando estamos ayudando a los demás. Pero los criterios de exclusión, que sí tengan la información adecuada, quiénes sí, quiénes no, y la información de que no es que vas a donarle a tu paciente, aunque no sea tu mismo tipo de sangre, no importa, estás ayudando a llenar esos bancos para cualquier otra persona que la necesite, y eso es por reposición. Estás reponiendo las unidades que se le administraron a alguien que lo requirió.
1: Exactamente.
0: Ok, entonces, cualquier duda, la página otra vez, Ale, por favor.
1: Donaenvida.org.
0: En México, tú qué sabes de cifras, ¿cómo está el tema de la donación? Me imagino que medio bajó, ¿no? O sea, nos falta información. ¿Crees que ese es nuestro talón de Aquiles?
1: Sí, creo que nos falta información. Definitivamente hemos subido, antes estábamos en 3.4 de donación altruista al año, ahorita estamos en un 8%, que eso equivale entre 100.000 y 136.000 personas al año, sabiendo que somos 133 millones de habitantes, pues es el porcentaje, el número de personas. Entonces, pero también sabemos que entre más demos a conocer la importancia de la donación, más personas se van a acercar a donos.
0: Así es. Es Únete Dona en Vida a las redes, y yo creo que podemos ayudar mucho y hacer, regalar vida. Yo creo que eso es dar vida, y créanme que se siente muy, muy lindo. Yo ya tuve el honor de poderlo hacer, y créanme que es algo que te llena el alma. Querida Alejandra Mendoza, muchas gracias, directora operativa de la Fundación Únete Dona en Vida. Muchas gracias por acompañarnos. 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

0: Amigos, ¿cómo están? Qué gusto saludarles. Bienvenidos a Palabra del Deporte. En esta ocasión me da muchísimo gusto saludarles desde Madrid, en España. Y agradezco mucho a los amigos del Hotel Avenue el que me hayan permitido hacer esta transmisión desde este espacio especialmente dedicado para ello. Así es que, bueno, pues muchísimas gracias a todos los amigos del Hotel Avenue, que pues ha sido mi casa aquí en Madrid hace casi 40 años. Algo ha llovido. Y bueno, pues un agradecimiento muy, muy especial. Amables como siempre, pues me dijeron que podía yo hacerlo aquí. Así es que un agradecimiento muy, muy especial. Y bueno, pues este ha sido sin duda un mundial hasta ahora sorpresivo, pero la gran sorpresa precisamente se la han llevado los locales, donde me encuentro, aquí en España. En esta España en la que francamente se ve muy poco fervor mundialista, por lo menos hasta hoy. Caminé mucho esta mañana y no me percaté de mucha gente utilizando las playeras, tal como sucede en México, que el día que juega México, bueno, pues es impresionante la cantidad de personas con una playera de México. Ya cuando empezó el partido y hacia el final me acerqué hacia lo que es la Plaza Colón. Ahí hay una especie de fan fest, estaba totalmente llena, la policía cuidando que ya no entrara más gente. Pero bueno, pues la nota fue la decepción. La decepción porque España no fue capaz de derrotar a un equipo como Cabo Verde, un equipo que representa a la Confederación Africana. Es un archipiélago en la costa atlántica de África. Era una colonia portuguesa hasta hace poco más de 50 años, se habla portugués. Un país que tiene, si acaso, 500,000 habitantes, bueno, y que obviamente pues es una de las selecciones con menos valor. Hoy pudo sacarle un punto a una selección cuyos jugadores valen más de 1,000,000,000 euros. Algo verdaderamente increíble lo que tuvimos el gusto de presenciar el día de hoy en ese partido que pues en Atlanta significó lo que hasta ahora sin duda ha sido la sorpresa más grande. Yo quisiera detenerme en ese resultado, pero también no podemos perder de vista que Egipto le saca un punto importantísimo a Bélgica y que pues también hablando de los equipos africanos, bueno, a Túnez le fue un poco mal, pero bueno, le han mostrado cara a los rivales. Y por otra parte, pues decir que estamos a la espera del inicio del Arabia Saudita ante Uruguay. Y bueno, pues son la jornada que tendremos el Irán, Nueva Zelanda. Muchísimos partidos. Pero compañeros, los saludo con gusto hasta la Ciudad de México. Señor Juan Carlos Veraza, señor Christopher Rivera. Una vez más, Isaac del Toro. Y que conste, porque bueno, pues ahora ya todos somos expertos en ciclismo, pero que conste que hace años que estamos siguiendo a Isaac del Toro en Palabra del Deporte, hace años que anticipamos que sería una extraordinaria figura del deporte mexicano. Yo honestamente no consideraba que Isaac del Toro pudiera hacer lo que está haciendo, y nuevamente Isaac del Toro pues nos deja a todos boquiabiertos con una actuación verdaderamente increíble, verdaderamente fantástica, que pues le da un nuevo triunfo en su carrera, un nuevo triunfo destacadísimo, con dos etapas durísimas en los últimos dos días del Tour Auvergne-Rhône-Alpes. Y en ese Tour, pues sencillamente ha sido increíble la actuación de Isaac del Toro, que sigue poniendo la bandera de México en alto, que llega muy fuerte al Tour de France. Fíjense, compañeros, escuchaba yo a uno de estos neo expertos de bicicleta que yo creo que ni a la de Diablitos le ha dado nunca en su vida, y que se puso a hacer todo un análisis de Isaac del Toro. Lo de Isaac del Toro es inconmensurable, es histórico, es inaudito, y lo que pase en el Tour de France pues será algo maravilloso. Cualquier cosa que pase en el Tour de France con él de manera importante seguirá siendo más blasones a un deportista mexicano de excepción. Es algo verdaderamente increíble lo de Isaac del Toro. Muchos decían que sería un gregario para Tadej Pogačar. Yo lo matizaría porque Tadej Pogačar tiene a Del Toro como su gran brazo fuerte para juntos pelear con todos en la montaña, aunque hoy por hoy Tadej Pogačar es el número uno del mundo de sobra, pero creo que juntos Del Toro y Tadej Pogačar van a dar muchísima guerra en el inminente Tour de France. Con buenas noticias, compañeros, los saludo desde Madrid y les mando un gran abrazo. ¿Cómo están?
1: Bien, mi querido Pablo, un fuerte abrazo hasta Madrid. Mi querido Christopher, abrazo por acá y especialmente a quienes nos ven, quienes nos escuchan en Multicast. Y pues sí, qué resultado el de hoy de la selección de España. Se convierte en la nota del día, puede que sea la nota de la semana, porque sería difícil pensar en una sorpresa mayor en lo que dure esta semana, que tendrá muchísimos partidos del Mundial. Ya hay que calificarla como una de las mayores sorpresas en la historia de Copas del Mundo, pase lo que pase más adelante con los dos equipos, porque a España para nada hay que darlo ya por muerto, ni mucho menos. Recordaba yo que en 2010 España arranca con el pie izquierdo contra Suiza aquel Mundial, al que llegaba como gran favorito, como monarca europeo, y sin jugar el fútbol espectacular que mostró en la Eurocopa de Austria y de Suiza, terminó como campeón mundial. Con un equipo muy bien organizado, bien plantado, con el señor Del Bosque que tomó las riendas de Luis Aragonés y terminó quedándose con el título, con aquel triunfo dramático en los últimos instantes del partido contra la selección de Holanda. Entonces, ni hay que pensar que España no tiene con qué pelear por el título. Es una alerta para el señor De La Fuente y para sus jugadores, que yo no entraría ni siquiera en si de menospreciaron o no a Cabo Verde. Yo a España lo vi tratando de jugar su fútbol, simplemente no los vi finos. Esto de jugar sin centro delantero en un partido en el que terminas metiendo muchos pelotazos al área te pasa factura, y España juega realmente sin un centro delantero. Ferran Torres tiene gol, pero no es un jugador de área per se, no es ese matón del área. Y también hay que darle mucho mérito al equipo de Cabo Verde, al equipo del señor Brito, porque una cosa es amontonar jugadores sin orden y a ver qué sale del partido, y otra cosa es tirarte atrás, plantarte bien, poner tus líneas, sí, como decían hoy, puso línea de 10 delante de su portero, de Bocinha, que se terminó convirtiendo en celebridad ya por su actuación, pero siendo sinceros, el portero Bocinha tampoco es que estuvo sacando disparos todo el partido. España tuvo más de 20 tiros, pero pocos fueron a la portería y no todos fueron tan peligrosos en realidad. Y esto habla del buen trabajo de Cabo Verde en el orden táctico que mostró el equipo para no permitirle muchos espacios a España. Cuando entra Lamine Yamal, encuentra un poco más la selección de España, porque Lamine Yamal tiene un talento sensacional y por ahí le pone un pase a Olmo, que desafortunadamente para España Olmo no controla correctamente, le queda atrás la pelota, y después viene el tiro de Oyarzabal, que no estuvo tan fino el día de hoy. Por ahí Ferran Torres tuvo la más clara del partido, la que estrella en el travesaño, pudo haber cambiado la historia del juego. Pero pues qué debut para Cabo Verde, una de las cuatro selecciones que debutan en un torneo de este nivel, y sacar un punto. Ya estar ahí era un gran triunfo, lo mencionaban en la transmisión. Después de conseguir este empate, pues qué decir de Cabo Verde, que tiene mucho que hacer si quiere calificar. Le quedarán partidos contra Arabia, le quedará, bueno, primero contra Uruguay, después contra Arabia Saudita, en el orden en el que los estarán jugando, y España tendrá que replantear ciertas cosas. Veremos qué hace De La Fuente, que ha metido antes de lo que muchos pensaban a Lamine Yamal ante la situación del partido. Lo mete a jugar, no logra resolver eso para España, y entonces a pensar en el siguiente rival. Un mundial que ha tenido sus sorpresas, efectivamente, ya ha tenido también sus goleadas, que ya tiene, según AFP, al primer técnico despedido, a Sabri Lamouchi, sería de Túnez, falta que se confirme. Túnez en 98 corrió al técnico también durante el torneo, después de dos partidos, ahora podría durar solo uno Lamouchi, veremos qué termina ocurriendo. Y ya mencionaba lo de Del Toro, pues ya no hay mucho más que agregar, estaba 49 segundos y termina triunfando por casi un minuto el mexicano. Es espectacular, y qué buena señal positiva para él, para el deporte mexicano, de cara al Tour de Francia que está próximo. Y lo del básquetbol también, el viernes te decía, mi querido Pablo, a ti y a Paco, que estas podrían ser las mejores finales a cinco partidos que he visto en mi vida. Sin duda son las mejores finales a cinco partidos que he visto en mi vida, porque salvo el juego 3, todos los demás fueron una locura, y los Knicks haciendo historia. En todos estuvieron abajo por 10 puntos y todos los ganaron. Nunca habíamos visto eso. Y lo de Jalen Brunson, espectacular. Solo Michael Jordan había tenido un partido para asegurar un título como visitante, como el que tuvo Brunson el pasado sábado, y los Knicks terminan con su maleficio y merecidamente se llevan el triunfo. De las mejores postemporadas que he visto en mi vida de un equipo campeón en la NBA.
0: Lo malo fue que luego los aficionados, bueno, pseudo aficionados, casi destruyen Manhattan. Mi querido señor Christopher Rivera, un tal Yosimar Díaz tenía 40,000+ followers esta mañana. Y terminando el partido, y en este momento tiene 2.8 millones de seguidores en Instagram, el famoso Bocinha 1 con el número.
2: Sí.
0: Lo que es este mundial.
2: Así es, mi querido Pablo, te mando un fuerte abrazo hasta Madrid, mi querido Capi, un gusto estar contigo y con todos nuestros amigos. La verdad, Pablo, esto es lo que festeja la FIFA. O sea, estos nuevos formatos donde caben todos en una Copa del Mundo y con este tipo de, pues, de marcos, de pasajes históricos, pues es precisamente lo que le da vida, lo que le da luz, lo que le da votos, por supuesto, a el señor Infantino y compañía. Esa es la verdad, porque sin lugar a dudas son sorpresas que pues uno no las imagina. Uno imagina a España, lo normal es que vaya, enfrente a Cabo Verde y simple y sencillamente le gane con autoridad. No voy a poner cifras en el marcador, ni mucho menos. Pero Bocinha, después de ese remate de Ferran Torres en el al travesaño, precisamente pues llega Oyarzábal, remata y ahí aparece el portero de Cabo Verde, que hace la tajada sinceramente del partido, mi Pablo. Entonces, impresionante lo que se vio el día de hoy. Insisto, son de esas cosas que le van a dejar elementos positivos a la Federación Internacional de Fútbol Asociación. Ahora, si volteamos a ver la posesión de pelota, es la verdad, la cifra es demoledora. Esa es una realidad que viste aún más el empate de Cabo Verde ante España. 74.2% de posesión de pelota para España. El resto, pues en un va y viene, no se ponían de acuerdo, pases que no llegaban a sus destinos, etcétera, equivocaciones, en fin. Pero esta posesión de pelota, bueno, pues simple y sencillamente te habla de, ojo, obviamente no de la efectividad de España, pero sí del gran orden defensivo que tuvo Cabo Verde. Conclusión, Cabo Verde le supo jugar a una potencia mundial llamada España. Así de sencillo.
0: Y bueno, pues ya se podrán imaginar ustedes, compañeros, las críticas para el señor de la Fuente. Los madridistas, que no llevó a ninguno, pues están furiosos por darle a este equipo la base del Barcelona. En fin, están enojados. Bueno, pues así las cosas, en un sorpresivo resultado, muchísimo por jugarse en este mundial, no podemos decir nada al respecto más que ha sido sin duda la sorpresa del día. Tenemos que ir a una pausa, estamos en Palabra del Deporte, tu servidor transmitiendo desde Madrid, mis compañeros en la Ciudad de México, haremos una pausa y volvemos.

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3: Bueno, pues estamos de regreso en Palabra del Deporte y nuevamente agradezco a los queridos amigos del Hotel Yaveni que me hayan permitido transmitir desde este lugar, uno de los salones. Agradezco mucho a mi querido Miguel Bonet Cubero, que funge como director comercial. Y yo tengo el gusto de decir que a Miguel lo conozco desde que llegó siendo un jovencito y ahora ya es uno de los directivos de este lugar emblemático de la comunidad mexicana aquí en Madrid, en el centro de Madrid, aquí en la Plaza del Carmen, muy cerca de Preciados, muy cerca de la Puerta del Sol. Y reitero, pues, el gusto de estar aquí, como lo hice desde el 1987, y algo de agua ha pasado por debajo del puente. Bueno, pues el fin de semana tuve el gusto de estar en Barcelona, y ya comentaba yo el viernes que me llamó la atención no ver ese fervor allá en Montmeló, no ver ese circuito tan lleno como en otras ocasiones. He tenido el gusto de estar en cuatro ocasiones en un Gran Premio de España en Barcelona, y pues me mandaba Rubén García Novoa, quien saludo con gusto, los ratings con una caída de casi el 30% para la televisión abierta en España y para quienes lo ven a través de las plataformas aquí en España. Y mi querido Rubén, yo supongo que ahora sí, como lo has venido tú anticipando, deben estar muy preocupados los directivos de Fórmula 1, porque cuando se te caen los ratings, se te cae todo el negocio. Ellos se la pasan hablando del patrocinio de la firma de Louis Vuitton con el champán Moët Chandon y con los relojes Tag Heuer y no sé qué, que por eso sacaron a Rolex, que esa marca le metió 500 millones de euros por todo eso que tú me digas. Pero todo eso que se invierte de patrocinios por las distintas grandes marcas del mundo, si no están sustentados por los ratings y los ratings se caen, dejan de valer para las grandes marcas el estar en esos eventos. Te saludo, Rubén, a pesar de que fue una buena carrera, de que Lewis Hamilton gana, que gana Ferrari, esto le da rating, esto le da sustento a la Fórmula 1, pero algo tiene que hacer urgente Fórmula 1, porque en Italia, en España, en muchos países, la caída en los ratings es notable. Te saludo, Rubén.
4: Hola, Pablo, Christopher, Juan Carlos, quiero saludarlos. Y pues sí, era predecible, era una situación que se veía venir, que tarde o temprano iba a ocurrir. Y los contratos que mencionas, pues son contratos que están negociados y basados en la tendencia que traía Liberty Media, un poquito, no ficticias, totalmente sustentadas, pero en una tendencia de comercialización, pues que perdió el impulso y lo perdió por la serie de decisiones que me parece que han tomado erróneas y la baja de espectáculo que están ofreciendo. Y ya como puntilla, pues fue este reglamento 2026 que acabó con el cuadro, y ahora pues yo no sé si vayan a poder seguir en esta tendencia de estar renovando estos grandes contratos, y que los que pensaban entrar, pues yo creo que se la deben estar pensando de entrarle a los costos que les están vendiendo la presencia en la Fórmula 1
3: con este tipo de espectáculo. Rubén, mira, tuve el gusto de estar viendo carreras el fin de semana de Fórmula 3, de Fórmula 2 y de Fórmula 1, y lo que sí les puedo decir, amigos, es que el ruido de los autos es parte del espectáculo, ¿no? Y si tú oyes un Fórmula 3 y hasta el Fórmula 2, que te dicen más en cuanto al ruido del motor que un Fórmula 1, dices, algo raro está, digo, una cosa absurda, pero que es parte del show, el ruido, el espectáculo de la potencia de los motores, que se la energía no se, ¿cómo es? Solo se transforma, ¿no? La gran energía se transforma en parte en ese ruido que hacían los Fórmula 1, que ya no lo hacen, lo hacen más los 3 y los 2. Y la otra cosa, pues, es que no hay gran espectáculo en pista. Y yo quisiera pensar que por eso algunas seriales de carrera, Rubén, como es el caso de NASCAR, pues han optado por seguir, o yo no sé si ya cambió, pero hasta hace poco seguían con los carburadores estos Holley y las cajas manuales.

0: ¿O me equivoco, Rubén?
1: No, totalmente. El ruido, sin duda, es uno de los grandes atractivos de un espectáculo de automovilismo, de la mano de un reglamento que sea competitivo. Entendemos que la tecnología tiene que formar parte del automovilismo. NASCAR, en ese sentido, como lo has comentado, pues todavía está más en principios básicos, por decisión propia, no porque no tengan el dinero para hacerlo. Las cambiadas de neumáticos y repostaje de combustible se espera de una manera en donde el equipo, el staff que hace esa función, pues tiene mucha participación, hay más estrategia. Los motores V8, pues por supuesto, suenan espectacular, y sobre todo cuando escuchas 40, 38 autos de 700 caballos, pues sí es impresionante, ¿no? Ya el carburador ya ha quedado atrás, ya evolucionaron a la inyección electrónica, ya las transmisiones. Desde hace mucho tiempo el clutch realmente solo se utilizaba para avanzar en primera velocidad, para mover el auto. Una vez que ya estás rodando, pues ya no necesitas del clutch, son engranes rectos, entran bastante fácil los cambios para arriba y para abajo. Entonces, pues en eso no hay mucha diferencia. Los COP ya tienen una transmisión de 5 velocidades en un esquema secuencial para adelante y para atrás. Entonces, han ido evolucionando, pero su principio es mucho más elemental, y eso permite pues que veamos esa competitividad de tenerlos pegaditos en el mismo segundo 20 coches, y creo que eso es parte del espectáculo, ¿no? Por lo cual pagan los aficionados, y que eso genera la audiencia, y la audiencia pues genera valor del espectáculo.
2: Mi querido Rubén, ¿cómo estás? Te mando un fuerte abrazo. Oye, obviamente histórico lo que vimos ayer con Lewis Hamilton, y le preguntaba a Nico Rosberg acerca de las 106 victorias, que si esta era más especial o dónde la ponía, y dijo, todas han sido especiales, pero esta tiene un sabor único porque es la primera con Ferrari. Todo lo que ocurrió el año anterior, en donde si alguien fue crítico de Lewis Hamilton fue el propio piloto, 7 veces campeón del mundo. Y me llamó la atención, mi querido Rubén, al momento de los himnos, tocan el himno de Gran Bretaña, porque él gana la competencia, y toca después que pongan el himno del constructor, el italiano, y obviamente Hamilton se veía emocionado escuchando su himno, pero cuando volteé a ver a todo el equipo, a los italianos cantando el himno nacional de Italia, es de las veces que más emocionado he visto a Lewis Hamilton en un podio. Hasta las lágrimas le salieron al piloto británico. ¿Qué me dices de ese momento, tú que has seguido muy de cerca su carrera, una carrera brillante, por supuesto, y de lo que está haciendo Hamilton esta temporada, en la que gracias a ese final en el que parecía que iba a mantener una ventaja muy cómoda en el campeonato del mundo, aunque sigue siendo una buena ventaja, por supuesto, la que tiene Kimi Antonelli, pues gracias a lo que sucede cuando se le para el coche, que parecía que le iba a sacar 71 puntos a su coequipero y que iba a mantener una distancia importante con respecto a Hamilton, las cosas de pronto pues ya no se ven tan seguras para Antonelli, aunque obviamente tanto Hamilton como Russell tienen mucho que trabajar el resto de la temporada.
1: Hola, Juan Carlos. Mira, me parece que el resultado de ayer viene a abonar muchísimo a la Fórmula 1. Recuperar a Ferrari en este triunfo, el que Hamilton, que parecía que ya estaba en el ocaso de su carrera, que ya había perdido motivación, que ya había perdido a lo mejor capacidades, pero queda claro y demostrado que por supuesto está ahí y va a pelear por este octavo título, no tengo la menor duda. Va a haber una gran motivación, y hemos hablado mucho de esto, y veo que hoy lo emocional en los equipos, en los pilotos, tiene mucho más peso que quizá en otros momentos. Espero que esto dé la oportunidad para que Ferrari dé un paso hacia adelante, se acerque, cierre la brecha contra Mercedes, porque lo de ayer hay que reconocerlo, si bien fue un auto consistente, confiable, el de Lewis Hamilton, todavía le cuesta trabajo. Mercedes está muy fuerte y tendrá que mantener este ritmo en los siguientes grandes premios. Lo que veo mejor del caso, bueno, pues es que ya la participación de Lewis Hamilton en las decisiones del equipo, en la estrategia, en la puesta a punto, en el desarrollo, pues ahora sí ya metió la mano, y eso nos demuestra la capacidad, la experiencia que tiene Hamilton. Y personalmente me dio muchísimo gusto que se diera este triunfo. Había puesto mi ficha en Antonelli, pero creo que bien vale la pena este caso.

0: Hola, mi querido Rubén. Por acá, Christopher. Ayer platicamos el antecedente, la última carrera que ganó precisamente Lewis Hamilton. No estaba en Ferrari, evidentemente estaba conduciendo los Mercedes hace dos años, casi dos años, 2024, allá en Bélgica. Y bueno, pues han pasado ya pues algunos meses, bastante tiempo, mi querido Rubén. Estamos a punto de irnos a la pausa, pero ¿qué tan real puede ser que este sea el punto de partida para que de una vez por todas Ferrari sea protagonista? Sé que tenemos ya segundos, mi querido Rubén, si le parece a Pablo, a ti y a Juan Carlos, nos vamos a la pausa y volvemos para seguir platicando.
1: Adelante.

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2: El partido Acción Nacional revelará el próximo 31 de agosto los nombres de quienes asumirán las coordinaciones estatal y municipales. Ante la posibilidad aún de rescindir el contrato con Aquos, el secretario de Gobierno, Guadalupe Torres, advirtió que cualquier decisión drástica debe ir acompañada, obligatoriamente, de una estrategia técnica. La presidenta Claudia Sheinbaum anunció que Laura Itzel Castillo, actual presidenta del Senado, se incorporará como la próxima titular de la Secretaría de las Mujeres.
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9: Estamos de regreso en Palar Deporte, su servidor desde Madrid, España, el señor Rubén García Novoa en Cancún, mis compañeros Juan Carlos Veraza, Christopher Rivera en la Ciudad de México. Y bueno, pues Rubén, te hacía una pregunta específica, Christopher Rivera, cuando nos fuimos a la pausa. Adelante, por favor, Rubén.
10: No, definitivamente, Chris, me parece que pudiera ser este el parteaguas, que veamos un Ferrari motivado. Vienen unos cambios a reglamento donde van a permitir ciertos beneficios a constructores de motores. Ferrari va a ser uno de los que va a recibir estos beneficios, más los ajustes que se van a ir dando a lo largo del año y en los siguientes años, y creo que todos esos cambios van a permitir que se acerquen los equipos, pero en concreto espero y me parece que sí puede ser esta victoria el cambio que estábamos esperando para que Ferrari se convierta nuevamente en uno de los autos protagonistas.
9: Oye, Rubén, pues un fin de semana interesante. ¿Qué más destacarías de la Fórmula 1, de la carrera?
10: Pues mira, seguimos viendo estos diferentes criterios en las penalizaciones a destiempo, y eso está afectando los resultados. Ya son dos carreras seguidas en las que estamos viendo que hay cambio de los resultados finales como consecuencia de penalizaciones que debieron aplicarse en todo caso durante el desempeño de la carrera. Esto me parece que habla de que FIA tiene que hacer o puntualizar más sus protocolos, sus criterios con todos los marshals, porque no podemos como espectadores estar en esta circunstancia de que a unos la misma regla se las aplican de una manera, a otros de una manera distinta, y todavía no conformes con eso, son muchos ya los casos en que es post carrera cuando definen las acciones convenientes. Me llamó la atención por ahí una sanción a Colapinto, y que no soy defensor de Colapinto, pero las cosas como son, en donde le aplica una sanción de 10 segundos por no haber disminuido su velocidad en el momento de una bandera amarilla encadenada. Pero viendo el video, es muy, muy claro, incluso lo repliqué a Tornelo, se lo repliqué ahí en X, en donde se ve claramente que está la luz amarilla parpadeando, efectivamente no disminuye la velocidad, pero unos metros adelante está la luz en verde. Entonces, me parece que ahí hay un error de operación de carrera, en donde muy probablemente Colapinto pensó que era una bandera amarilla local de esa sola zona de la pista, y por eso pudo haber continuado. Me extraña que no lo haya peleado al pin el punto, por lo menos hasta el momento no tengo registro de que hayan apelado esta sanción, pero bueno, creo que eso es algo de lo que hay que estar pendientes en lo que está ocurriendo en la Fórmula 1. Seguimos con problemas de confiabilidad, lo que le pasó a Antonelli, pues le bajaron el switch. Por ahí un meme que me pareció muy apropiado, muy molesto Toto, porque se equivocaron de coche al que le bajaron el switch, que era el otro y no el de Antonelli, pero no, ese es un meme muy simpático, pero finalmente pues estamos viendo que no todos los autos están teniendo la confiabilidad necesaria. En Mónaco vimos cómo Norris se quedó también tirado con problemas, y pues seguimos batallando, ¿no?, con esta Fórmula 1, en donde nada más no le atinan a las decisiones de reglamento.
11: Oye, mi Pablo,
9: bueno, comentar de Checo Pérez, que terminó en la posición 14, Rubén, y lo que llama la atención, me parece, pues es que ha tenido quizá mejor suerte Checo Pérez que su coequipero Valtteri Bottas, al que ha superado prácticamente toda la temporada.
10: Sí, yo realmente veo en una situación muy complicada Cadillac, insisto, entendiendo que es un proyecto nuevo, naciente, que partió de cero, no había nada de infraestructura, todo lo han ido implementando, no es una tarea sencilla, pero veo muchos problemas básicos de trabajo, voy a llamarlo de taller. O sea, lo primero que tiene que ocurrir con cualquier auto de competencia es que sea confiable, que funcione. Si funciona muy bien o más o menos, pues esa ya es cuestión del desarrollo y la puesta a punto, pero no puedes estar a estas alturas con ese presupuesto, a ese nivel, con estos problemas tan básicos. Y pues, ¿qué les puedes pedir a los pilotos? O sea, al piloto que pongas en ese asiento, pues no hay mucho que decir, ¿no? Salvo cuando llega a haber algo que lo responsabilice, algún error, pero los resultados, pues la verdad, están a expensas de lo que les caiga, ¿no? Lo que les caiga del cielo, porque Cadillac no está ofreciendo, desde mi punto de vista, nada de confiabilidad, ya mucho menos hablar de que sea competitivo con una buena puesta a punto.
11: Oye, yo quería preguntarte a ti particularmente, Pablo, que estuviste por allá en el Gran Premio de Barcelona. ¿Qué ofrece este Gran Premio? ¿Qué te da? Porque por supuesto tenemos en la cabeza Silverstone, tenemos Spa, tenemos algunos otros grandes premios maravillosos, pero sé que el de Cataluña, pues antes incluso de la temporada, ahí empieza todo. Hay pretemporada, hay ensayos, en fin. Pero ¿qué te entrega? ¿Qué palpas en un Gran Premio de Barcelona, Pablo?
9: Bueno, pues mira, lo que he notado al paso de los años es que la afición está un poco sentida porque ya no tendrán año con año la carrera. Quizá eso fue algo que inhibió la presencia masiva, como en otras ocasiones en que pues la gente, hay boletos que son ciertamente accesibles, ahora que vemos los precios que tiene el Mundial, pues son accesibles, y muchos se van ahí a unas lomas que hay donde ponen su petate, su toallita, como usted le quiere llamar, de ahí ven la carrera, su sombrillita, y se la pasan bomba. Pero eso, hasta ahí notabas que no era la misma afluencia de público, Yo creo que mucho tiene que ver el que pues, sus pilotos no le están haciendo muy bien. Fernando Alonso, habituado ya a estar en los últimos lugares, porque es una pena lo de Aston Martin. Carlos Sainz, que es la otra gran figura, pues no acaba de dar ese estirón, que la gente quiere verlos adelante. Y el tema de que se va el Gran Premio de Barcelona. Ojo que aquí en Madrid tendremos Fórmula 1 el fin de semana de las fiestas patrias en México. Y pues están haciendo una pista híbrida entre urbana y permanente. Y pues será interesante ver, porque esta ciudad de Madrid es increíble, el boom en el que está en todos sentidos. Es difícil encontrar un taxi a veces, los precios de los bienes raíces subiendo como cohete, los hoteles prohibitivos, lo digo en serio, cada vez están más caros los hoteles en Madrid, los restaurantes, si no haces una reservación con antelación no entras, y bueno, pues vamos a ver cómo recibe esta gran ciudad, Madrid, en septiembre a la Fórmula 1, va a ser esto la locura, seguramente. Oye, Rubén, ¿algo más que nos tengas?
10: Pues por el momento de Fórmula 1 creo que es lo que podemos comentar. Ya no concretó todo el buen resultado que esperábamos esta semana Noel León, pero bueno, pues ahí está en la batalla.
9: Quinto lugar del campeonato, no es nada malo.
10: No,
9: en su temporada de debut.
10: Y son puntitos que hay que juntar, eso es lo más importante, me parece, ¿no? Y eso es bien de la mano de buenos resultados, porque sin esos puntitos no hay superlicencia, y si no hay superlicencia, pues por más que se abran oportunidades en Fórmula 1, no se va a poder sentar en uno de estos autos. Yo creo que sí los va a juntar entre este y el próximo año.
9: ¿Cuántos se necesitan, Rubén? Nos
10: 40.
9: Dejamos de tarea. ¿40 puntos?
10: Sí.
9: Ah, 40. 40 puntos, pero no en la temporada, porque esta temporada ya tiene 54 puntos.
10: 40.
9: Va en la...
10: Sí,
9: pues
10: pero
9: ya lo
10: no,
9: tiene.
10: Sí, pero no de puntuación de regla del campeonato.
9: De la categoría,
10: cada lugar en el que terminas de tu campeonato te asigna un número de puntos.
9: Ya, si que eres, no son los... No son si precisamente eres, los del campeonato.
10: Exacto, si eres campeón de Fórmula 2, en automático ya tienes los 40 puntos para la superlicencia, por ejemplo.
9: Ah, pues vamos a ver cómo se asignan estos, porque Noé León tiene 54 y el otro que quieren darle puntos para que llegue pronto es Colton Herta, pero Nanay Cocoy nada más lleva 20, sumando de a poco, pero bueno, ya veremos qué pasa.
10: Yo creo que ahí van a tener que ir buscando alguna alternativa. Platicábamos el viernes con Juan Carlos, estuve viéndolo ahí en su manejo del Cadillac, de verdad, un microbusero, lo trata pensando que está subido en un dindi, va por los lavaderos, sale a la grava, se brinca por el pasto. No, la verdad no creo que sea un piloto que tenga la posibilidad y el talento para estar en un asiento de Fórmula 1.
9: Te digo quién sí lo tiene. Hay un chavo que va a delir desde la Fórmula 3 que se llama Hugo Chupu. Tiene un problema, va de líder en el campeonato de Fórmula 3, pero tiene un grave problema, mide 2 metros 2, parece más basquetbolista que piloto, y no, en el Fórmula 3 todavía cabe, pero entiendo que ya se intentó hacer un asiento de Fórmula 1 y no cabe, es una garrocha, no está muy ancho, pero bueno, pues no creo que en la historia de Fórmula 1 haya habido un piloto que mida más de 2 metros que yo recuerde. Había algunos muy altos, pero no sé 2 metros, pero este chavo le da de maravilla, y en la Fórmula 3 lo he estado siguiendo, corre para el equipo de Campos y le da de maravilla, así es que bueno, pues ahí podrían habilitarlo conociendo, platicando con Pepe Garfias, cuyo hijo Jos corre en la Fórmula 3 y que ha probado los Fórmula 2 también, me platicaba que considera a Jos que es más fácil en un momento dado el manejo de los Fórmula 2 por ser más pesados, son coches menos complejos de controlar. Te mandamos un abrazo, Rubén.
10: Igualmente para los tres, fuerte abrazo, que tengan buena semana. Hablamos.
9: Saludos.
11: Abrazo, Rubén.

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13: Una edición, como siempre, donde la afición, compañeros, son los que verdaderamente le ponen, como si dijera de manera coloquial, el sabor al caldo. La afición mexicana, extraordinaria. En este momento, en Arabia Saudita ante Uruguay, están empatando a cero. Y bueno, pues decir que ha habido ciudades que vibran y sienten y festejan con los aficionados. Luego tenemos el Irán-Nueva Zelanda, que ciertamente reviste toda la polémica del visado y todos estos temas. Y luego tendremos el partido Francia-Senegal, mañana Irak-Noruega, Argelia-Argentina, Austria-Jordania, Portugal-Congo, en estas jornadas interminables. Me gustaría escuchar los comentarios hasta el momento de todo lo que ha pasado. Aquí les digo que estuve viendo algunas emisiones deportivas y al señor de la Fuente lo traen como loro a toallazos. No les gustó nada el planteamiento, no les gustó nada el exceso de confianza, no les gustó nada que la base de la selección sea el Barcelona. En fin, así suele suceder en los distintos países. Los escucho, compañeros.
14: Ah, es parte del deporte, es parte del fútbol, las sorpresas, y sin esas sorpresas pues tampoco hay tanta sazón de pronto, y más en un evento como estos. Este tema del aficionado que comentas, Pablo, la verdad es que justo el jueves terminábamos el programa y alguien me mandaba un mensaje y me decía, pero es que ¿por qué necesariamente el Mundial tiene que tener calidad si la historia nos dice que no demasiada en cuanto al fútbol, en cuanto al espectáculo? A mí me gusta ver el Mundial precisamente por que alcanzo a ver partidos de calidad. Para mí el Mundial de Qatar fue muy bueno, antes el de Rusia tuvo lo suyo, en fin. Pero esto que comentas del aficionado, Pablo, pues hay para todos, cada quien toma el Mundial como quiere, afortunado o desafortunadamente. Nosotros estamos de este lado del micrófono y tenemos una óptica diferente, ¿no? Al final de cuentas, le entramos más al análisis que hay detrás de una selección, no solo de la nuestra, que hay detrás de una selección como España, que hay detrás de un fracaso mayúsculo como lo que ha tenido últimamente una nación como Italia en términos futboleros. Entiendo a la aficionado.
13: Alemania,
14: por supuesto, también, Pablo. Y entiendo al aficionado que el aficionado que compra su boleto, independientemente de cuánto cueste, el aficionado que consume dentro del estadio, independientemente de que los paquetes son tienen precios, la verdad, ridículos, pero bueno, al final lo consumen. Para ellos, eso es el Mundial. Comprar un boleto, tomarse unas chelas, una botana, pasar más de 90 minutos sentados en una grada, y lo demás no le importa. Que si se jugó bien, no pasa nada, que si se jugó mal, no pasa nada. El solo hecho de vivir la experiencia de una Copa del Mundo, pues es lo que les llena. Y está bien, mi querido Pablo, la verdad es que nosotros, yo por lo menos, no quiero decir que una Copa del Mundo tajantemente tiene que ser como yo la imagino, ¿no? me gustarían ciertos matices, ciertos colores, y al final, bueno, pues si se dan, qué bueno, si no se dan, bueno, pues adiós Nicanor, ni modo, hay que a lo que sigue, ¿no? Al final de cuentas, cada quien vive el Mundial como pretende. Para mí, en 14 partidos, si no están mal mis cuentas, que se han disputado en esta Copa del Mundo, me encantó el partido entre Países Bajos y Japón, fue un partido de menos a más. Japón de manera agónica termina empatando el encuentro. Me parece que es uno de los duelos también más interesantes que hemos visto. Y por supuesto, ayer hay que reconocer lo que hace Costa de Marfil ante Ecuador, que también Costa de Marfil gana en un durísimo partido, muy apretado partido, a la selección de Ecuador.
13: Pero te digo, sí, que mi querido Christopher, en ese partido vi que Ecuador tuvo varias,
14: ¿sí?,
13: y nada más no logró concretar, ¿verdad? Pero bueno, parecía que
0: es el talón
13: Ecuador
0: de Aquiles.
13: Tenía, sí,
0: de Ecuador.
13: Ecuador tenía que haber con presencia de dos jugadores de la Liga Mexicana, N. Remberto Valencia como delantero, que ya es ciertamente un veterano, y el joven Vite de Pumas. Pero francamente, si observamos el partido, el transcurso del partido, Ecuador nada más no la pudo meter. Yo por eso creo que cada vez más el triunfo de México ante Sudáfrica pareciera crecer, porque les platico, tuve el gusto de estar compartiendo con algunos españoles el fin de semana ahí en las carreras, y pues el tema del fútbol surge, ¿no? Aunque son gente de automovilismo, y uno me decía, no, es que México apenas ganó y tal, y yo le dije, mira, el primer partido del Mundial es el más difícil para muchos equipos, y bueno, pues hoy ese que me criticaba el triunfo 2-0 apenas ante Sudáfrica, ¿qué estará pensando de que no le pudieron ganar a una selección incluso de menos talante que el propio Sudáfrica, ¿no? Que es Cabo Verde. Pero bueno, pues así suele suceder. Los tiburados azules.
0: Pero lo que es cierto, Ecuador, justo habíamos dicho, cuidado con Ecuador, puede ser un buen equipo, talón de Aquiles la delantera. El que tengan a Ener Valencia todavía como figura adelante, habla mucho de que no le sobra talento ahí. Atrás, 5 goles en 18 partidos de eliminatoria, pero pues ya perdieron 1-0, tienen la ventaja de que les quedan 2 partidos, hay tercer lugar. Yo creo que hasta ahora el Mundial en general ha sido entretenido, hemos tenido buenos partidos, aún los que no han sido los mejores partidos porque han sido goleadas, sobre todo el de Alemania contra Curazao, pues tuvo el saborcito de ver a los curazaleños festejar ese gol como si hubieran ganado la Copa del Mundo. Quedará en la historia verlos llorar cuando cae el empate en el partido contra Alemania. Y bueno, termina siendo un partido de 8 goles, que de lo que nos quejamos.
13: Oye, Graza, te digo que vi allá unas imágenes de Cabo Verde, pues ¿haz de cuenta que acaban de ganar el Mundial?
0: No, pues es que ya ganaron el Mundial. Si ya estar ahí era ganar el Mundial, haberle empatado al campeón de Europa, a una potencia mundial, al favorito de muchos, pues es ganar el Mundial, y queda mucha copa, por supuesto. Puede ser que este equipo de Cabo Verde pierda los 2 siguientes partidos, pero nadie les va a borrar que le robaron puntos, y en el buen sentido la palabra, a la selección de España. Y pues, insisto, creo que en general los partidos, la mayoría han tenido lo suyo, con goles. Curiosamente, el primer 0-0 se da con España-Cabo Verde, pero tuvo su tensión el juego, nos tuvo ahí metidos viendo,
14: sí,
0: a ver
14: con esa jugada de Ferran y Oyarzabal, ¿no?
0: Sí,
14: que el portero.
0: Así es, y esperando a ver si caía el gol de España, y que si Cabo Verde tuviera jugadores de mayor categoría, hubo 2-3 contragolpes que iban 3-2 los de Cabo Verde, y la decisión no fue la correcta. Todavía hubo un cabezazo por ahí que le va las manos a Unai Simón. Y el torneo, pues de inicio bien, sinceramente ha comenzado con buenos partidos, con goles, además, con mucho público en la tribuna, con mucho ambiente, con muchos comentarios. Lo de España y los jugadores del Barça y del Madrid me parece una discusión estéril, porque no se trata de llevar jugadores por llevar jugadores. El Real Madrid no tiene ningún jugador con calidad, en mi opinión, para ser seleccionado español. El Barça es el campeón de España, bicampeón de España, le sobra talento en ese equipo. Entonces, ahora resulta que España no gana porque tiene a los del Barça, y se les olvida que España ganó el Mundial de 2010 con la base del Barcelona. Ya es tratar de encontrar polémica. Ahora ya andan con polémica con la selección por las declaraciones de Aguirre, que y ya quieren candidatear a Paco Memo para que juegue en lugar del Tala, que no tuvo problema. Ya lo de hoy es armar polémica por armar polémica, en lugar de analizar los partidos, analizar por qué perdió España.
13: Ni me hagas hablar al respecto, con lo que luego uno escucha. Ya ni digo en dónde, pero...
0: Sí, no, perdón, bueno, y en España son especialistas, tienen sus programas en lo que se trata es ponerse la playera de un club y tirarle al otro club. Y creo yo que pues de eso no se trata el análisis de un partido de fútbol. De lo que se trata es decir que esto hizo, esto no hizo, qué ocurrió, y no decir que hoy España no le pudo ganar a Cabo Verde porque está repleto de grandes jugadores del Barcelona, como si el señor de la Fuente hubiera llevado a los suplentes del Barça a jugar la Copa del Mundo. Ha llevado a futbolistas que son titulares en el equipo bicampeón de España, y a esperar, como mencionabas, qué ocurre con el duelo de Uruguay con Arabia, el de Irán, que tiene la tensión con esta comunidad grande de iraníes que viven en Los Ángeles y que pues parece se quieren manifestar de alguna manera en el estadio. Se está pensando en que entren con las banderas de la época antes a la revolución islámica que se dio con el Ayatollah Khomeini, cuando el Shah de Irán era quien estaba al frente de ese país, y la FIFA esto no lo ve bien. Cualquier manifestación política, lo platicaba con Paco, sea la playera de Haití que fue vetada, no les permitieron salir con la playera que tenían pensado utilizar, no en el partido contra Escocia, porque contra Escocia salieron de blanco, pero para otro de los partidos, y la FIFA les dijo, no, está muy política esa playera, recordando los albores del país y temas que van más allá de lo futbolístico, y no los dejaron sacar esa playera. Entonces, a ver qué ocurre si alguno de estos aficionados de Irán entra con una bandera, no se dan cuenta que trae el escudo pre-revolución islámica, y si le piden a la gente de seguridad del estadio ahí en Los Ángeles que les quiten las banderas, y los jugadores de Irán, en medio de todo esto del acuerdo que parece ya está todavía pues no firmado, pero ya ahora sí un acuerdo entre las dos partes. ¿Qué puede ocurrir? Mucha seguridad en torno al equipo de Irán, y pues con ganas ya también de ver a otros países, de ver a Argentina, por supuesto, de ver a Francia, de ver a Portugal, que son países que uno piensa tienen posibilidades de llegar muy lejos en esta Copa del Mundo, y sobre todo pues el caso de Messi y Cristiano, que estarán en su última Copa del Mundo, ver a Mbappé en medio de todas estas polémicas que quieren armar alrededor de Francia, y hay quienes quieren ver también a Noruega y ver a Erling Haaland también debutar en una Copa del Mundo.
13: Oigan, compañeros, pues nos acercamos al final del programa. Yo les mando un gran abrazo el día de mañana. Justo a esta hora estaré ya en un vuelo a la Ciudad de México. Allá nos vemos el miércoles. Pero si les parece, mañana hay muchos temas importantes de qué hablar. Entre otros, pues ir haciendo un análisis previo de lo que será el partido de México ante Corea del Sur. Estaba revisando los boletos y el más barato, as we speak, anda por ahí de los $3,300. Es decir, algo así como $60,000. Es totalmente absurdo desde mi concepto, pero bueno, si alguien quiere gastarse $60,000 en ir a ver un partido allá al Estadio Akron, pues bienvenido. Les mando un gran abrazo desde Madrid. Nos vemos por allá el miércoles. Y como siempre, un placer, un fuerte abrazo a los dos.
0: Abrazo, mi querido Pablo. Y antes de irnos, gracias Miguel Ortega por lo de Renata Zarazúa, bien por Renata, bien por Yuyu Olmos, bien por Alex Hernández, el tenis mexicano dando que hablar este fin de semana. Nos vamos, mi Cris.
14: Nos vamos, mi querido Capi. Pablo, un fuerte abrazo, hasta mañana.
0: Gracias a todos allá en producción, gracias a todos en televisión, gracias a ustedes por estar con nosotros. Viene Cristian, Autos en Imagen, mañana por acá estamos con ustedes, 3:30, Palabra al Deporte.

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10: Hola, hola, muy buenas tardes, amigos de Autos en Imagen. Son las 4 de la tarde, ya con 30 minutos, 57 segundos. Eso al menos en el reloj que tengo aquí frente a mí en Ciudad de Imagen, desde donde hoy estamos transmitiendo completamente en directo. Es lunes, arranca la semana y es un lunes muy particular. Ya todo el ambiente del fútbol aquí en nuestro territorio se ha convertido en la nota. Y nosotros también vamos a entrar a ese tren, a esa tendencia, porque hay cosas de movilidad que vale la pena destacarse, sobre todo para aquellos que son muy fans, muy aficionados, para los que están en una reunión y dejan de atender a la gente por estar ahora con el teléfono, viendo el partido, revisando el marcador. Hay otros a los que ya les vale, ¿no? Ya saben qué, vale, tienen poca importancia, pero más allá de eso, creo que es una época que a la gente la entretiene, la divierte, que es la principal razón, el motivo de esta justa mundialista. Vamos a hablar de eso en un ratito más. También vamos a platicar de una iniciativa que vale la pena destacarse, mi querido Ricardo Eduardo Portilla. Y esta tiene que ver con algo que me llamó mucho la atención, porque si bien es cierto el programa en donde los scooters ya habían tratado de ser como una alternativa de transporte para la Ciudad de México, no había llegado a buen puerto. La razón, pues, de pronto no regresaban los scooters, los dejaban en las azoteas de los edificios, los hacían perdedizos, pero ahora parece ser que van a volver durante 60 días a retomar, a experimentar esta alternativa de movilidad. Me parece que puede ser viable. La Ciudad de México de pronto ha tenido un desarrollo importante en cuanto a la infraestructura, precisamente para que tengamos una mejor movilidad, para que los tiempos de traslado sean más cortos, y esta puede ser una oportunidad. A mí me tocó moverme mucho, por ejemplo, allá en Barcelona. Ya hay gente que lo hace mejor que otros, yo era bastante cauto. Tampoco es tan fácil, ¿eh? Es no. De pronto medio peligrosón, pero esperemos que para México, al menos con estas contingencias ambientales, pues pueda ser un alivio para quienes tienen que moverse de un lugar a otro, Ricardo.
11: Sí, está muy interesante este programa. Justamente la Secretaría de Movilidad de la Ciudad de México está poniendo en marcha este programa piloto de la mano de dos empresas, Gush y Lime, justamente pues para rentar scooters, monopatines. Y como bien mencionas, Cris, esto no es nuevo ya. ¿Qué será? Antes de 2020, me acuerdo muy bien, varias empresas, incluso Uber, pues estaban rentando este tipo de artefactos de micromovilidad. Sin embargo, pues no resultó por el tema que también nos comentas. La gente se los robaba, los dejaba en lugares donde pues no era el indicado. Yo en lo particular usaba mucho uno donde rentabas la bicicleta. Había como que ciertas zonas donde estaban las bicicletas, ahí por medio de una aplicación que utilizabas, pues te desbloqueaba el candado y también los dejabas en ciertas áreas destinadas para poder dejar la bicicleta. Sin embargo, me acuerdo muy bien, en alguna ocasión estuve buscando una donde aparentemente se encontraba un par disponibles y resultó que pues estaban en un, según el geolocalizador, en un terreno baldío. Pues, obviamente,
10: sí, claro.
11: Pues no había manera de acceder a ellas, y esto llevó principalmente a la quiebra muchas de las empresas, no a la quiebra, más bien a que no les resultara obviamente pues rentables para tener este sistema aquí en la Ciudad de México.
10: Y bueno, otra nota bien interesante de la cual vamos a platicar el día de hoy: si ustedes son fans de la marca BYD, si ustedes manejan por ejemplo un Mini Dolphin, les conectará con esta nota, porque la marca de lujo, la marca más sofisticada que tiene en nuestro territorio, precisamente el grupo BYD, que es Denza, va a iniciar una ruta histórica, una a la que le conocen como la ruta de Marco Polo, porque va a conectar, tras recorrer 15,000 kilómetros, dos ciudades muy emblemáticas, muy características, que son Roma y Hong Kong. Este tipo de rutas, este tipo de rallies, este tipo de travesías se dieron mucho, por ejemplo, allá en la década de los 80, ¿no? Finales de los 70, porque a los europeos les encanta ser muy, muy pioneros y retomar las glorias de un Cristóbal Colón, de un Marco Polo, ¿no? En este caso, el italiano, pues finalmente inspirará a esta ruta, que pretenden recorrer a lo largo de 43 días. Obviamente con el respaldo del grupo chino BYD como principales socios de movilidad, y van a cruzar Italia, Croacia, Hungría, Serbia, Bulgaria, Turquía, Georgia, Azerbaiyán, Kazajistán, Uzbekistán, y finalmente van a llegar a la tierra prometida allá en China, para emular, Lalo, una ruta comercial que durante muchos años se conoció como la ruta de la seda y que convirtió al explorador, a Marco Polo, en una de las figuras, pues, no sé si más influyentes, pero sí más emblemáticas de lo que en esos años hubiera sido el comercio, Lalo. ¿Cómo estás? Claro. Buena tarde.
12: Todo muy bien, Chris, Rick, amigos de Autos en Imagen, buena tarde. Sí, digo, emulando toda esa historia tan diversa, tan grande, tan rica, que obviamente caracterizó a la cultura china, sobre todo en los hace muchos siglos, bastante tiempo, y obviamente caracterizado por la cuestión de comercio, ¿no?
13: Es correcto.
12: Los trueques, obviamente la cuestión de semillas, de todo tipo de productos que podían comercializar dentro de su país, y ya cuando empezaron pues esta cuestión en otros territorios.
13: Y que traían de Asia, ¿no? O bajaban de Hong Kong, o traían de India, ¿no? Uh-huh. Todas estas mercancías preciadas. Pero tú nos traes una noticia, a mí me parece prometedora, porque quienes están atentos, quienes nos escuchan allá desde Puebla, pues han visto cómo esta negociación entre el sindicato y Audi, la planta de Audi allá en San José, Chiapa, ya tenía una fecha de caducidad, es decir, ya iban a haber una alternativa más ruda para negociar, obviamente un emplazamiento a huelga, pero al final del día dijeron, a ver, vamos a calmarnos, vamos a sentarnos a ver lo que tenemos sobre la mesa y darán 10 días más para que este contrato, esta renegociación llegue a buen puerto, Lalo.
12: Es correcto, en uno de los anuncios, en una de las actualizaciones que había compartido el sindicato con anterioridad, pues explicaban las razones o la razón, obviamente, para la negociación, y pues tiene que ver con los salarios. Llegaban con petición de 15% de alza directa al salario y 5% adicional en prestaciones, y obviamente esto había sido acordado por los trabajadores durante sus asambleas, obviamente de acuerdo con los medios locales. Las negociaciones habían continuado, todavía no se ha llegado a un acuerdo, y por ello se ha precisado en un documento reciente que la nueva fecha límite para llegar a un acuerdo antes de que estalle la huelga pues se ha extendido 10 días y será a las 11 de la mañana del día 26 de junio. Originalmente era para el día de mañana, para el día 16. Entonces la dirigencia ha considerado necesario contar con más tiempo para discutir estos temas y además construir un acuerdo global que pueda someterse a consideración de las asambleas de sus integrantes de la base trabajadora mediante consultas. Así que continúa esta negociación entre ambas partes. Ojalá lleguen a buen puerto.
13: Ahí está la información. Pues hablando del fútbol en nuestro país y todo este movimiento en Norteamérica, vamos a hacer un recorrido rápido, Ricardo, por todas las alternativas que hoy tienen los coleccionistas, los fans, o a quienes les guste mucho el fútbol soccer. Y ahora mismo, obviamente derivada de la relevancia que está generando en Estados Unidos, Stellar Soccer House llega a nuestro territorio. Stellar, me gusta mucho el nombre, o sea, de Stellantis, sí, a quien nadie pelaba, a quien de pronto no entendían muy bien, se convirtió o derivó en Stellar, que es una marca que creo yo que a la gente le está agarrando más la onda. Es el grupo de marcas en donde vemos a Jeep, en donde vemos a Alfa Romeo, en donde vemos a Ram, en donde vemos a Dodge, en donde vemos a Mopar, en donde vemos a Fiat, en donde vemos a Leap Motor, que es la más reciente, el más reciente fichaje. Y ahora mismo, este Stellar Soccer House está tratando de ofrecer una experiencia relacionada con el fútbol soccer, inspirada en todo lo que estamos viviendo en este momento. Pero yo aquí les diría, es relevante porque están en la zona de Masaryk, van a tener obviamente zonas temáticas, van a poderse echar ahí algunas dinámicas futboleras, van a tener alguna exposición de fotografía, activaciones especiales y experiencias diseñadas para que las vivan ahí con sus hijos si es que están pasando por la zona. Van a recrear escenarios para capturar el contenido y poderlo compartir en redes sociales, y en donde pues finalmente van a poder echarse un clavado en todo lo que tenga con el tema del fútbol que se está viendo en este momento. Entiendo, aunque no lo tengo confirmado, pero tú sí, Ricardo, que inclusive puedes echar ahí pues, alguna bebida refrescante, algún catering que se sirva en el lugar para recibirte, y espero que también tenga unas pantallas para ver el fútbol, ¿no?
11: Sí, claro, y justamente hoy arranca 15 de junio y hasta el 15 de julio este Stellar Soccer House. Prácticamente son 30 días que, como bien mencionas, pues la gente y los entusiastas del fútbol, de la marca, de los automóviles, pues pueden pasar ahí un buen rato. Es muy importante mencionar que este espacio va a estar abierto de lunes a domingo en un horario de 11 a 18 horas. Tiene una capacidad aproximada para 70 personas en formato rotativo de 30 minutos. La entrada es total y completamente gratuita. Simplemente pues tienen que llenar un registro previo a través de una liga que vamos a estar compartiéndoles en redes sociales más adelante. Y bueno, pues eso permite que el público pues pueda disfrutar de esta propuesta. Va a haber muchas temáticas, como bien acabas de decir, Chris. Stellar Soccer House va a estar en Avenida Presidente Masaryk 148, y en un momento compartimos pues justamente esta liga para todas las personas interesadas en asistir a esta activación de Stellantis México.
13: Bueno, y entre otras cosas, fíjate que otros también se han subido a esta fiebre de fútbol. Por ejemplo, aquí en la Ciudad de México hay una tarjeta de movilidad inspirada precisamente en esto. Dices que no da nada, aparte de tener nada más ahí el sellito, el logotipo del sí, fútbol, ¿no?
11: Sí, justamente es un diseño diferente a la que normalmente conocemos de esta tarjeta de movilidad. Se llama tarjeta de movilidad integrada edición mundial 2026. Está a la venta pues en estaciones del metro con mayor afluencia, y bueno, recordemos que esta tarjeta pues permite prácticamente viajar en el metro, metrobús, cablebús, tren ligero, trolebús, RTP e incluso Ecobici. Y también otra compañía que está sacando una edición especial pues es el Tag Televía, que también pues está lanzando la celebración de la fiesta del fútbol.
13: Pues ahí estamos, ya tenemos tag, ya tenemos placas conmemorativas por la Ciudad de México, por la Ciudad de Puebla, sí, porque son las únicas dos que tiene registradas, ¿no? Perdón, por el Estado de Puebla.
11: Ajá, exactamente.
13: Y lo que está dando la tarjeta de movilidad. Seguramente algunos otros más se sumarán a esto. Ahí les vamos avisando. Vamos a un corte, regresamos. Estás en Autos en Imagen.
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0: 4 de la tarde ya con 48 minutos. Y creo yo que van a estar llegando muchas más cosas alrededor del fútbol. Los que tienen y los que no tienen derechos se van a meter tanto como puedan. Pero no sé si realmente las alternativas para los que no están metidos en las grandes marcas o en los grandes negocios están siendo tan reales, Ricardo. Lo que está haciendo ahorita Stellantis me gusta, de una forma. Es muy evidente darnos cuenta que esta es una iniciativa como muy, muy agringada. Solo los gringos le dicen soccer, ¿no? Al fútbol.
1: Sí, claro.
0: ¿Sí o no?
1: Sí.
0: ¿Y tú, que como jugaste fútbol americano en toda la primaria, pues le dices el soccer?
1: Sobre todo.
0: Despectivamente, ¿no? No, a ver, está bien. Es Norteamérica, o sea, finalmente creo que como bloque están tratando de subir a todas las marcas, ¿no? Uh-huh. Vamos a darnos una vuelta ya por el Stellar Soccer House para ver esta fiesta.
1: Sí, aquí lo interesante es que entiendo le van a dar cierta temática a la experiencia dependiendo la marca desde la actividad que tú quieras vivir, que tú quieras utilizar.
0: Vamos a ver. Ya les contamos una vez que hayamos ido. Y ahora vamos a platicar acerca de este programa del cual hace un ratito nos dabas ya un adelanto, Ricardo, el programa piloto de Scooters, que para una ciudad como la de México me parece conveniente. Lo cierto es que he visto que mucha gente ya tiene su scooter. Lo malo es que hubo una proliferación de scooters particulares, pues que no había mucha legislación, ya están regulados, y esperaría que con esa legislación, con ese esfuerzo que hubo por parte de las autoridades para poner orden en estos scooters, por donde sí y por donde no podían andar, ahora está este nuevo intento, ¿no?, para tenerlas circulando en nuestro territorio, en el territorio de la Ciudad de México.
1: Ajá.
0: Tenerlos, porque son, o sea, no son las motocicletas scooters, son los patines eléctricos, ¿cierto?
1: Pues van a ver, va a ser una combinación, Chris, porque van a incorporar hasta 1500 scooters eléctricas de la empresa Whoosh y Lime, y también pues estos famosos monopatines. Entonces, prácticamente esto está interesante porque se está haciendo de la mano de la Secretaría de Movilidad de la Ciudad de México. No va a ser en toda la ciudad, van a ser algunas alcaldías donde va a estar disponible este servicio. Esto pues para fortalecer los traslados de la famosa última milla y así pues complementar también la red de transporte público en zonas de alta demanda. Según los comunicados difundidos por ambas compañías, Whoosh iniciaría operaciones con casi 500 scooters eléctricas, 65 puntos de estacionamientos distribuidos en las alcaldías Miguel Hidalgo, Cuauhtémoc y Benito Juárez, además de una presencia especial en Coyoacán durante los días de partido en el Estadio Ciudad de México. Y Lime, por su parte, pues va a estar desplegando hasta 1000 monopatines eléctricos durante el programa piloto, que tendría una duración de 60 días. El esquema, bueno, contempla que los usuarios localicen los vehículos mediante una aplicación móvil, desbloqueen el scooter mediante un código QR y, bueno, pues concluyan el viaje únicamente en puntos autorizados de estacionamiento. En el caso de la empresa Whoosh, la empresa prevé que su despliegue pues se ajuste de semana a semana en coordinación con la CEMOVI, con la posibilidad de ampliar la flota hasta aproximadamente 1000 unidades durante pues la justa deportiva, y esto estaría sujeto pues a las evaluaciones de la

0: que se enfrentaban estas empresas hace tiempo, pues era el tema justamente de la infraestructura vial, el tema de que muchas personas se les hacía fácil, en el caso de las motonetas, pues sí, llego con la aplicación, puedo desbloquear una motoneta, pero eso no te garantizaba que la persona tuviera las capacidades y las aptitudes para manejar una motoneta, un vehículo de estas características. Recordemos que un vehículo por arriba de los 25 kilómetros por hora, pues ya puede considerarse como algo difícil de maniobrar, de controlar, y que puede causar pues daños severos a quien lo utilice y también a las personas. Y también otro de los retos pues era lo que platicábamos, que no funcionó porque pues mucha gente pues decidía pues robárselos, pese a que tenían pues el sistema de localización de GPS. Las empresas decían, bueno, a ver, prefiero perder una o dos o tres bicicletas que meterme y arriesgarme a mis trabajadores a tratar de recuperarlos, porque se localizaban principalmente en zonas de foco rojo.
1: Ok, entonces nada más para explicar, coexisten estos patines, los monopatines, con las motos.
0: Ajá, con estas scooters, exactamente, con las motitos tipo electrificadas.
1: Ok, o sea, con las bicicletas electrificadas. Bueno, pues ahí está, son varias las marcas que están ahí participando, y a ver cómo le va a esta iniciativa. También tenemos información relevante de lo trascendental que llegaría a ser, Ricardo, nuestro territorio, nuestro país, como pieza clave para el proyecto de Volvo Trucks en la región de Norteamérica. Hay que recordar que esta es una división muy importante y que México pues tiene una gran afluencia. Muchos productores de trucks finalmente apuestan no solo por la venta en nuestro país, sino por la manufactura en nuestro territorio.
0: Sí, es muy interesante. Justamente durante el Investor Day 2026 de la compañía de Volvo, el presidente Roger Ahm, presidente de Volvo Trucks, pues mencionó que la expansión del grupo en la región de Latinoamérica y Norteamérica pues estaría respaldada por la capacidad adicional que aportaría la instalación mexicana, así como por nuevas inversiones en servicios y en la red de distribuidores. Hizo un especial énfasis que justamente México es una pieza central en la estrategia de crecimiento de Volvo Trucks. Menciona que pues ellos esperan impulsar el crecimiento en Norteamérica con la nueva capacidad de producción en México, además de fortalecer la oferta de servicios y la inversión de los concesionarios. La planta de Monterrey, recordemos, pues forma parte de uno de los proyectos industriales más importantes que Volvo está desarrollando actualmente fuera de Europa. También la compañía pues destacó que la instalación avanza conforme al calendario previsto, lo que permitiría incrementar la capacidad para atender la demanda de camiones pesados tanto en Estados Unidos, Canadá y por supuesto México.
1: Pues bueno, y pasando a otro tema, mi querido Lalo, Renault y Fails presentan el Ford Troop, esto que será un vehículo híbrido y que tendría algunas labores o una orientación hacia las Fuerzas Armadas, algún tema de defensa. Qué raro, pero es importante ver cómo Renault, una firma francesa, se puede vincular en el desarrollo de otro tipo de vehículos, pues más allá de los que le conocemos aquí en nuestro país, pero muy, muy francés el asunto.
2: Es correcto, con mucha tecnología que obviamente ha desarrollado Renault, pero bueno, también adaptándose a las necesidades de la cuestión militar. Este prototipo es un vehículo 4x4, es híbrido y tiene, bueno, la capacidad de operar en obviamente de todo tipo de terrenos, usando modalidades o características como la función de transferencia de energía, que obviamente es, ya hemos visto en varios SUVs, en vehículos utilitarios dentro y fuera de Renault, y también diversas capacidades de comunicación, de tanto la conectividad táctica, coordinación multisensorial, la supervisión, protección operativa, una plataforma digital de combate y varias soluciones digitales relacionadas con ciberseguridad. Esto es lo que caracteriza este prototipo que se está presentando en una feria militar allá en Francia, y obviamente están con la mira de esta asociación desarrollar este vehículo para que sea de producción tan pronto como el próximo año.
1: Pues ahí está. Vamos a estar atentos a ver qué pasa en el futuro.

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1: La visita a San Luis Potosí de la presidenta Claudia Sheinbaum representó un importante impulso para la militancia y los liderazgos de Morena en la entidad. El alcalde de la capital, Enrique Galindo Ceballos, rechazó categóricamente que el proyecto del paso a desnivel de El Saucito contemple un sobreprecio. La presidenta Claudia Sheinbaum Pardo destacó el acuerdo alcanzado entre Estados Unidos e Irán para poner fin al conflicto bélico.
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0: Y bueno, fue un fin de semana lleno de deporte motor, aunque ya arrancó este tema del fútbol. Pues la gente a la que le gustan las carreras de coches tuvo a bien poder desvelarse la noche del viernes, desmañanarse la mañana del domingo. Es decir, tuvimos un fin de semana completito, tanto en Barcelona como allá, como en Le Mans, como en el circuito de la Sart. Y me gustó mucho. O sea, pudiste pararte que a las 6 de la mañanita el sábado. Uh-huh. Hubo quien lo hicieron desde la madrugada de la noche del sábado para amanecer domingo. Como lo dije, desde el viernes había ya información proveniente de Europa, y con el cambio de uso horario, pues siempre hay razón para despertar temprano el domingo, como los que van a misa, ¿no, amigo?
1: Es correcto.
0: Gana Lewis Hamilton, para sorpresa de muchos. Nadie le pegó de la trivia aquí. Todos apostamos por Mercedes. Y al final del día me parece que el duelo de Mercedes dice mucho de lo que está ocurriendo al interior del equipo, porque justo unos segundos antes de que abandonara Kimi Antonelli, el líder del campeonato, pues le da un recordatorio al señor George Russell de por qué es el líder del campeonato. Lo rebasa en pista, lo rebasa con una maniobra que me parece majestuosa para un chamaco de esa edad, por la poca experiencia que tiene, por la mala racha que tuvo en la segunda parte de la temporada anterior. Arrancó bien, terminó mal. Pero también dice mucho de cómo el entendimiento y las victorias consecutivas que ha tenido en la actual temporada, el entendimiento del monoplaza, de cómo gestionar la energía eléctrica, de cómo enfrentar una nueva generación de vehículos, pues no es casualidad, no es como el burro que toca la flauta. Y el señor Russell corrió con mucha fortuna para no acabar detrás de su compañero. Creo que esas dos cosas fueron lo más relevante que vi. Lo de Lewis Hamilton, me encantaría que fuera un despertar del 7 veces campeón del mundo. Me encantaría que fuera un despertar del propio equipo Ferrari, hacerle algún balance a la actual temporada. Y también me encantaría entender que el rival de Mercedes pues es algo más que el desdibujado McLaren que hemos visto en las primeras carreras de este año, Lalo.
1: Sí.
0: Por parte de la Fórmula 1, creo que ese fue un fin de semana ya en Barcelona digno de celebrarse. Hay cosas buenas. Me gustó ver, por ejemplo, la reacción del propio Max Verstappen yendo a felicitar al que fue durante algunos años su acérrimo rival, obviamente vestido de otro color. Y también como la experiencia del propio Lewis Hamilton no se desaparece, ahí está. Y no sé tú, Ricardo, si no te emocionas, también me dio gusto ver a Hamilton de nuevo ahí.
2: Sí, claro, me dio muchísimo gusto, me agradó de hecho bastante haberme equivocado en la trivia que hicimos el sábado. Muy emotivo el triunfo de Hamilton, a pesar pues de que anteriormente, y tiene récords ahí en subirse a los podios, pues fue algo muy emotivo para él, incluso en las terminando la carrera, cuando pues le pasan el micrófono, que lo entrevista su anterior coequipero Nico Rosberg, pues incluso se le escuchaba la voz entrecortada de que de lo emotivo que estaba.
0: 156 puntos. Al final digo, a ver, vamos a ver las cosas como son. 156 puntos dejan a Kimi Antonelli hasta arriba de la tabla, a pesar del abandono. Y esto lo decíamos, ¿no? Desde el sábado. Tendrían que pasar muchas carreras en donde le vaya muy mal a Kimi Antonelli para que lo alcance su coequipero, porque George Russell está hasta la tercera posición con 106 puntos. 50 puntos de diferencia son muchos puntos. O sea, habría que abandonar otras dos carreras y que el propio George Russell las ganara para entonces encontrar ahí esos 50 puntos de diferencia. Hamilton, para sorpresa de muchos otra vez, está en la segunda posición. 115 puntos, y estos de pura consistencia.
1: Sí, totalmente, y esa es la clave en este momento, por lo menos en esta primera parte del campeonato, porque es la segunda vez en las últimas tres carreras que un auto Mercedes abandona por fallas mecánicas, que esa es una de las claves o una de los de los aspectos que Toto Wolff y Mercedes pues están alarmados, están claro, preocupados, porque sí, Ferrari había tenido algunos problemas, sobre todo en la unidad de potencia, pero no al grado de abandonar. Sí, sus equipos cliente, Haas, Cadillac, etcétera, pero el equipo oficial se ha mantenido con consistencia, y es específicamente Hamilton, porque digo, lo de Leclerc ya son dos fines de semana con accidentes, y obviamente errores de su parte, pero ahí está Hamilton, pues sacando la casta, dejando los fantasmas que lo persiguieron durante todo el año pasado con la inferioridad ante Leclerc, accidentes, abandonos, falta de resultados, siendo el peor entre los equipos principales, y ahí estuvo demostrando que digo, cuando todo puede salir bien en cuanto a la estrategia, en cuanto al manejo de los neumáticos y a las variables, como obviamente lo que también le ayudó este auto de seguridad virtual que generó Fernando Alonso, pues obviamente sale este tipo de resultados. Pero sí, coincido, y creo que todo el mundo, no creo que no conozco a nadie que no haya estado feliz por ver otra vez a Lewis Hamilton al lo más alto del podio, casi dos años en victoria, y bueno, ya cumpliendo un sueño de vida, ¿no? Ganar con la famosa escudería Ferrari. De hecho, hace 30 años Michael Schumacher ganaba precisamente acá en Barcelona, en donde se corrió ayer por primera vez con Ferrari. Entonces, pues ahí están esos paralelismos.
2: Un podio completamente británico.
1: Sí, sí, sí.
0: Lo de Lando me parece que le cayó, o sea.
1: Sí, totalmente.
0: Sí, sí. Lo de Russell me parece que, ojalá, porque él daba declaraciones, las compartimos el sábado, en donde decía que para llegar a este gran premio se había tenido que resetear. Es un término muy de piloto, o sea, hay que echar a un lado, como tú bien dices, los abandonos que por desgracia le habían caído todos a él. Uh-huh. Cuando hablas de la inconsistencia de Mercedes, le habían tocado todas a Russell, y al final del día pues nos dimos cuenta que es una ruleta rusa, es una pistola que se le puede disparar a cualquiera de los dos. Uh-huh. Ahora le tocó a Kimi Antonelli, y bueno, no es personal lo de Russell, ya había ahí teorías de la conspiración que querían hacer que este hombre claudicara, tirara la toalla, se desanimara para abrirle las puertas de Mercedes a Max Verstappen. Digo, es una negociación y un rumor que de la que se habla mucho, del que se habla mucho, pero pues ahí está Russell. Yo creería que después de haber esperado tanto que lo voltearan a ver con un Lewis Hamilton que le robara todos los reflectores, y después de un arranque de temporada tan afortunado para Kimi Antonelli, pues el señor George Russell no se ha olvidado de lo que ha sabido hacer bien, ¿no? Ser un buen escudero, y ahora, pues lamentablemente, un líder eclipsado por el que acaba de llegar.
1: Sí, y que hasta la primera mitad de la carrera había sido un fin de semana en el que había, ahora sí, superado a Kimi Antonelli desde las prácticas, obviamente la calificación. Pero bueno, ahí estuvo la cuestión de la estrategia, el manejo de neumáticos, que obviamente fue fundamental. Obviamente Hamilton arrancando con compuestos diferentes a los de los Mercedes, y obviamente Antonelli, que tuvo obviamente una buena segunda mitad de carrera sobre todo, y obviamente lo que comentas, la batalla con Russell antes de abandonar. Pero bueno, por lo menos Russell ya se sintió un poco más cómodo con el auto en comparación con las últimas carreras.
0: 41 años de Hamilton, es raro, junto con Alonso y un poquito abajo Checo, son pilotos de otra generación. El propio Hamilton, de 41 años, lleva 106 victorias. Es un récord. Cuando empieza este hombre a mover las cadenas, pues otra vez se mueven todos los números de la historia de la Fórmula 1, porque es el hombre que más ha ganado, es el hombre que más vueltas rápidas. O sea, tiene un palmarés impresionante, ¿no? Entonces, ahí se mueve otra vez, un puntito más, una victoria más. Porque hay que entender, ¿no?, que los 7 títulos de este chavo pues tienen la vara muy alta para quienes quieran figurar en los libros de historia. 3 vueltas, muy, muy amargo la medicina que le tuvieron que dar a Kimi Antonelli, ¿no? Y al final del día vemos otras cosas que también ocurrieron en la carrera, pero que con el triunfo de Lewis Hamilton pues se quedaron ahí en el tintero. Cosas interesantes. Yo creo que el propio Lewis Hamilton debe estar sorprendido, pero al mismo tiempo debe haber esperado mucho tiempo para que ocurriera esto. ¿Por qué? Porque no había ganado con Ferrari. Este triunfo, que le supo a nada, pues fue como darle un tentempié, una entrada, y no haberle dado el plato fuerte durante meses. Porque lo que había hecho en un sprint race, pues fue muy efímero,
1: y
0: Lalo.
1: Fue el año pasado en China. O sea, el año pasado fue la primera temporada en la que ni siquiera subió un podio.
0: Claro.
1: Entonces.
0: Bueno, 106 victorias, ahí está el número, el dato duro. Dice poco, pero hay que ver con qué tamaño de hombre estamos negociando un auto tan irregular y que parece ser que ahora pues viene más. Uh-huh. Del lado de Checo, pues bueno, 14º, el último que acabó, porque hubo muchísimos abandonos, Lalo.
1: Sí, lugar 14, ya decías 8 abandonos, y sí, lo que comentaba después de la carrera, ya ahora que estamos, y lo que también comentábamos acá el sábado, ya están en pistas más tradicionales, fuera de los callejeros, y ahora sí la temporada está tomando ritmo, y bueno, ahí está, sigue el desarrollo en Cadillac, pero también Sergio reconoció que, del ritmo de carrera todavía falta, están trabajando y que van a pasar algunas competencias para que sigan acercándose a los equipos de media tabla, Williams, Haas, Audi, entonces, pero bueno, el hecho de que haya vuelto a terminar la carrera, completarla, de que en lugar de Bottas, que también volvió a abandonar, y que hasta antes de los abandonos de los Aston Martin, que los Aston Martin estén 20 segundos o casi 30 detrás de Cadillac, también dicen varias cosas, ¿no?
0: La lana que tiene Aston Martin para hacerse una nueva fábrica, túnel de viento, lo que le pagan a Alonso, no es poca cosa la inversión, y qué triste que no esté dando resultados.
1: Así es.
0: Del lado de Le Mans, Toyota gana un triunfo muy al estilo de Toyota. Uh-huh. Vi brillar a Cadillac a falta de 3 horas, a lo mejor.
1: ¿Sí?
0: Vi dominar la carrera. Un BMW que se me desdibujó, pero que al final, da este salto para no permitirle a Toyota el 1-2. Me gusta cómo Toyota es una marca paciente, que ha sabido esperar sus momentos, sus tiempos en el campeonato de resistencia. Y un Ferrari que agridulce fin de semana, ganas de un lado, pierdes del otro.
1: Sí, y sabe muy bien la victoria de Toyota después de todo lo que vimos en la última década, cuando estaban Porsche, Audi, no podían vencerlos, y ahora que regresaron las marcas oficiales a la categoría principal, que hayan ganado por primera vez desde 2022 y en condiciones así de tú a tú, con es todas correcto. Las de la ley, lo lograron muy bien.
0: Pues bueno, ahí está, una racha del 2018 al 2022, que se había cortado y que ahora regresó para Toyota.
1: Gracias.
0: Os un corte, regresamos.

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0: Y bueno, ya nada más para terminar los detalles de esta negociación que llegó a un punto muerto, Lalo, pero que tiene 10 días más de prórroga para ver qué ocurre en el futuro cercano, es esta que se dio entre el sindicato de trabajadores allá de la gente de Audi con la planta. Y ya habíamos adelantado algunos detalles para los que empezaron a escuchar el programa desde las 4:30 de la tarde, pero ahora mismo lo que ocurre es que pues van a hacer una pausa, no van a ponerle los partidos de Alemania, a la que le fue bien, ni de México, a la que también le fue bien, en lo que se sientan a negociar, ya que se apuren a negociar, que digan que sí y que se pongan a ver el fútbol en las horas libres en lugar de estar pensando qué va a pasar con el contrato. ¿Qué era lo que estaban por ahí solicitando que no ha llegado a buen puerto, Lalo?
1: La cuestión de los sueldos, en total combinado, sueldos y prestaciones, 20% de aumento.
0: Ok, es una petición ambiciosa, aunque ya sabemos que siempre se están negociando como si estuvieran negociando el precio de unos mangos en la playa, ¿no? Sí. No, pues pides mucho y luego te tiras abajo y luego vamos al intermedio.
1: Así es.
0: 10 días más. ¿Qué día tendría esto que terminar?
1: La fecha límite, 26 de junio, 11 de la mañana. Esa es la hora, fecha y hora límite antes de que estalle esta huelga.
0: Hoy es 15, y entonces tenemos prácticamente días y medio.
1: El viernes de la próxima semana.
0: Bueno, ahí estaremos pendientes. Ojalá no lleguemos al viernes de la próxima semana sin tener un humo blanco. Y ahora sí nos vamos a ir hasta la ciudad de Querétaro, en algún punto en el estado de Querétaro, con el señor Pablo Alberto Monroy Castillo, aunque no es viernes de Misión Motor, sí es un día importante porque te fuiste hasta una planta, Pablo, pero no a cualquier planta. Generalmente estaríamos hablando acerca de una planta de autos o acerca de una manufactura de un vehículo hecho en México, pero tú volaste más alto. Pablo, cuéntame dónde andas y qué haces.
2: Así es, Moreno, buenas tardes a la auditoría. Pues como lo mencionaste al inicio, nos encontramos justamente en Querétaro porque, esta planta que tiene Airbus aquí en nuestro territorio se dedica justamente a la producción de un componente que es uno de los componentes fundamentales de una aeronave, y me refiero a las puertas externas de un avión, que obviamente son componentes críticos de seguridad, componentes críticos en cuanto a la presurización de una aeronave, en cuanto a la operatividad, y es justamente esos componentes los que se producen aquí en la planta de Airbus Querétaro, obviamente para la familia de aviones A320. Tuvimos la oportunidad justamente de conocer buena parte de ese proceso de producción de estos componentes, tanto las puertas de acceso de embarque, todos hemos cruzado estas puertas para ingresar a la aeronave, así como estas escotillas, ¿no?, de seguridad que cuentan estos aviones, también las puertas de salida de emergencia, inclusive una compuerta que está en la parte trasera de los aviones, que se utiliza justamente para la carga o para subir las maletas. Todas estas puertas para esta familia de A320, de Airbus, se instalan aquí, y es interesante ver todo el proceso porque estas puertas se ensamblan desde cero, o sea, no nos llegan componentes y aquí se ensamblan, sino todo el proceso de manufactura de estos componentes tan importantes en las aeronaves se ensamblan aquí. De hecho, el parte de esta producción es el 98% de la producción de estas escotillas y de estas puertas se producen aquí en México y se ensamblan, y se envían a las plantas que tiene toda esta cadena de producción allá en Europa, tanto en Alemania como en Francia, para obviamente integrarlas ya al ensamble final de una aeronave. Y el motivo por el cual estamos en este lado, más allá de conocer este proceso, es justamente que el día de mañana, por ahí de las 10 de la mañana, se hará oficial la expansión de estas instalaciones. Aquí el objetivo es se instaló una nueva máquina que va a reducir parte de este proceso. Es decir, esta máquina se va a encargar de perforar justamente lo que aquí en la planta llaman los ingenieros como la piel de estas compuertas, es decir, la placa de aluminio que va por fuera, que tiene contacto obviamente con el exterior, necesita de un de una perforación, después una de llamado y posteriormente la colocación del remache para fijar esta lámina de aluminio a la estructura, que es un esqueleto también de aluminio que también se machina aquí. De hecho, llegan bloques de aluminio y a partir de eso se mete un proceso de mecanizado donde las máquinas van desbastando todo ese exceso de material hasta formar uno de estos huesos, uno de estos esqueletos. Y el día de mañana es justamente lo que se va a inaugurar. Se tuvo que expandir la planta de pasó de 14.000 a 15.000 metros cuadrados ya tras esta ampliación. Y bueno, pues es muy interesante ver cómo afuera de la planta de Airbus está todo el clúster que tiene que ver con la industria aeronáutica. Encontramos, por ejemplo, la planta por Air Safran, otras plantas que también son proveedores justamente de Airbus para realizar estas compuertas. Así que, pues, si tenemos la oportunidad de subirnos a un avión Airbus de la familia A320, esas compuertas fueron ensambladas aquí orgullosamente en México, en particular aquí en Querétaro.
0: Mi querido Paul, pasamos desde hace tiempo seguido de cerca pues todo lo que ha habido, no solamente ahí con Airbus, sino finalmente con toda la región de Querétaro en este tema de aeronáutica, pero ahora que estás ahí en la línea, platícame, o sea, hemos visto muchas plantas pues de llantas, de autos que se hacen desde que llega el acero prácticamente en estos rollos, en estas láminas, pero ver un avión es otra cosa, ¿no?
2: Sí, no, la verdad es que, mira, yo he tenido la oportunidad hace algunos años de ir meramente como un paseo turístico a la planta de Boeing, ahí en Estados Unidos, y ahí sí ves más o menos el proceso de ensamble ya de una aeronave completa. En este caso sí es solamente la puerta, y la verdad es que tiene unos niveles de calidad, que eso se traduce en niveles de seguridad de una manera impresionante. Al final, si un componente de estos falla, pues pones en riesgo toda la integridad de la aeronave y sobre todo de un componente que no está fijo, me refiero, por ejemplo, un panel que siempre va a estar ahí. Esta puerta tiene que tener ese componente de movilidad y de sellado perfecto para no comprometer en ningún sentido la seguridad. De hecho, cada componente que se instala aquí no tendrá el chamín, ya lo estaba explicando el ingeniero y jefe responsable de la planta, que tiene una tolerancia de ensamble de cada pieza de 8 micras. Y más o menos para entender esto, el cabello humano tiene un grosor de 80 micras. Entonces imagínate, 8 micras es nada en realidad, pero debes de tener esa precisión desde que llega se analiza la calidad desde la materia prima, ¿no? Desde el material, el aluminio bruto como llega, obviamente con ciertas especificaciones, después cumplir todo el proceso de producción, tiene una vigilancia muy, muy, muy, muy, muy extrema, me atrevo a decir, los diámetros de cada componente, la resistencia estructural de cada uno de estos componentes. Esta es una parte, sí. Además, toda esta parte que tiene que ver con los mecanismos de apertura y cierre de la puerta, no solamente las bisagras que se anclan al fuselaje del avión, sino también las cerraduras, el sellado perfecto de esta puerta justamente con el fuselaje. Es todo un proceso muy, muy, muy específico y obviamente pues eso requiere talento muy especializado, muy capacitado aquí en México, en particular en Querétaro. Y me están platicando los responsables de la planta que afortunadamente han encontrado mucho, mucho talento de mano de obra aquí en Querétaro, obviamente gracias a las instituciones educativas que imparten todas estas carreras, pero todavía para hacerlo más con más seguridad, con mayor conocimiento, más especialización, Airbus todavía tiene un centro de entrenamiento donde llega el personal nuevo y se capacita por alrededor de entre 8 y 9 meses específicamente para las actividades que requieren, ya sea personal que está operando directamente con el material o el componente o la pieza final, hasta toda esta parte de la química, de la ingeniería, claro, de la estructura. Es todo un proceso muy complejo. Pero el día de mañana vamos a ahondar un poco más en la información una vez que se inaugure ya esta expansión.
0: Muy bien, Pablito, pues estamos ahí pendientes y nos conectamos el día de mañana. Hasta mañana, Pablo.
2: Claro que sí, Samuel. Hasta mañana.
0: Hasta mañana, Pablo.
1: Hasta mañana, gracias.
0: Hasta mañana, Rick.
3: Hasta mañana, Cris, gracias.
0: Bueno, agradecer a Luis López en los controles, Aranza Rubalcaba y Bruno Olaf en la producción, Carla Chávez y Toño Navarro ya en Multicast, Fernando Esparza, nuestro ingeniero. Yo soy Cristian Moreno y hoy apagamos motores. Nos vemos mañana en punto de las 4:30 de la tarde. Hasta entonces, y si usted se la maneja, manos en el volante y no en la pantalla del celular. Hasta mañana.

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0: ¿Qué tal? ¿Cómo está? Muy buenas tardes. Esto es Negocios en Imagen. Soy Darío Celis. Los saludo con mucho gusto. Hoy es lunes 15 de junio del 2026. Enviamos un afectuoso abrazo a todos nuestros amigos que nos siguen en la República Mexicana. Abrazo que hago exclusivo, por supuesto, a Rogelio Varela. ¿Cómo está, Roger?
1: Muy bien, Darío. Buenas tardes a todos. Y bueno, ya listos con la información en este inicio de semana.
0: Bien, pues los tres principales índices de Wall Street cerraron con ganancias apoyadas por la noticia de un acuerdo de paz preliminar entre Estados Unidos e Irán que elevó el apetito por el riesgo. El promedio industrial Dow Jones ganó 0.92%, mientras que el S&P 500 subió 1.65% y el tecnológico Nasdaq avanzó 3.07%. Las bolsas de valores en México también terminaron con alzas. El índice líder de la Bolsa Mexicana de Valores repuntó 0.37% para llegar a un nivel de 68.207.60 unidades. En la casa de enfrente, el índice FTSE Viva de la Bolsa Institucional de Valores se movió 0.25% para llegar a los 1.370.64 puntos. El peso mexicano se apreció levemente frente al dólar. El tipo de cambio terminó la jornada en el nivel de los 17.22 unidades por billete verde frente a un cierre de 17.23 unidades del viernes, de acuerdo con datos del Banco de México. Los precios del petróleo registraron una fuerte caída producto del anuncio de un acuerdo de paz entre Washington y Teherán que se espera permita un retorno a la normalidad en el paso de los buques petroleros por el estrecho de Hormuz. En esa tesitura, el precio del barril del Brent del Mar del Norte para entrega en agosto cedió 4.76% hasta llegar a los $83.17. Su equivalente estadounidense, el barril del West Texas Intermediate para entrega en julio, retrocedió 4.87% para llegar a los $80.75 por barril, poco después de haber caído por debajo de la barrera de los $80 por primera vez desde mediados de marzo. Pues vamos a entrar en materia, precisamente el acuerdo de paz, en principio, este al que están llegando Estados Unidos e Irán, es una de las expresiones que ha ganado relevancia en el escenario internacional. Más allá de las implicaciones diplomáticas, las expectativas también se centran en los posibles efectos económicos que podría generar. ¿Esto cómo puede impactar a México? Bien, pues vamos a platicar con Pau Messenger. Él es economista en jefe del Banco Multiva. Pau, ¿cómo estás? Muy buenas tardes.
2: Buenas tardes, Darío. Gusto estar en tu espacio.
0: También te saluda Rogelio Varela.
1: Bienvenido, Pau. Buenas tardes.
2: Buenas tardes, Rogelio.
0: Bueno, pues ya vimos cómo reaccionaron los mercados y particularmente los precios internacionales del petróleo por este anuncio de ayer que hizo el presidente Trump. Un acuerdo, en principio, que por lo menos pues vislumbra un alto al fuego en Oriente Medio, más no la resolución de los temas de fondo. Esto, de inicio, ¿cómo puede impactar el desempeño económico de México, Pau?
2: Sí, a ver, lo que hemos visto en el impacto es algo que ya mencionabas, fue una caída de los precios del petróleo de alrededor de 5% a nivel internacional. Esto ya simplemente por conocer este potencial acuerdo que vamos que se va a tener entre Estados Unidos e Irán. Ahora, el que los precios del petróleo regresen a los niveles que estaban en febrero no va a ser inmediato. Incluso que los buques empiecen a transitar de forma, digamos, libre y la forma normal que lo hacían antes del 28 de febrero, tampoco va a ser inmediato. Probablemente esto tarde varios meses en que empecemos a ver una total normalidad y que los precios del petróleo finalmente sí se acerquen, ni siquiera se acerquen a los precios que teníamos antes. De momento, creo que lo primero que podríamos decir es que disminuye la incertidumbre. Los últimos 3 meses y medio, básicamente, lo que ha regido los mercados ha sido la narrativa de la guerra en Irán. Lo que ha movido, lo que ha tirado, lo que ha subido los mercados han sido potenciales escaladas, potenciales acuerdos de paz. Así que creo que esto contribuye a la incertidumbre y a que, digamos, no se sigan deteriorando ni los precios del petróleo ni, digamos, algún otro tipo de decisiones de inversión, por ejemplo.
1: Por supuesto, Pau. En el tema de la inflación, tú ves que pues las presiones tenderán a ser menores en los próximos meses. Ya ves que en Estados Unidos, pues, el dato de 4.2 de mayo, pues, no gustó a los mercados.
2: Sí, sin duda. En Estados Unidos creo que es un poco distinto a cómo es en México, porque el precio del petróleo se afecta casi uno a uno y de forma inmediata a los precios de las gasolinas que los consumidores, digamos, tienen o obtienen en las gasolinerías. Entonces, ahí en Estados Unidos hemos visto cómo el tipo de cambio pasó de, perdón, la inflación pasó de poco menos de 3% a poco más de 4% en estos meses, y ha presionado de forma muy importante otro tipo de industrias. En el caso de México, hemos visto que el traspaso ha sido menor. Eso también tiene que ver un poco en cómo se generan los precios de las gasolinas en México. No es de forma inmediata, viene, digamos, filtrado, por así decirlo, por el mecanismo del IEPS, este mecanismo que utiliza el gobierno para que las gasolinas no suban de forma tan drástica por el tipo de cambio, etcétera, lo que ha hecho que el efecto del precio del tipo, perdón, del precio del barril elevado no se haya convertido finalmente en mayores precios en México. Ahora, sin duda reduce las presiones, sin duda mejora la perspectiva hacia el cierre del año, porque si el conflicto se hubiera extendido por más tiempo, sin duda hubiéramos visto presiones en los agropecuarios, presiones en sectores clave como el transporte, como la aeronáutica, etcétera.
0: ¿Esto cómo puede restablecer los ingresos federales? La presidenta Sheinbaum se refiere en la mañana a esta noticia y su impacto en el subsidio a la gasolina y el diésel vía IEPS.
2: El tema de los ingresos en realidad es un tema mixto, porque por un lado los precios elevados del petróleo incrementan los ingresos petroleros del gobierno, cosa que es positiva, pero por otro lado, con este tema del IEPS, de este, digamos, este mecanismo de que si suben los precios del petróleo para que no se, no para, para, digamos, que Hacienda reciba parte de ese golpe y no se transfiera directamente a los consumidores, pues recibe menos dinero, recauda menos dinero por el IEPS. Entonces, al final lo que tenemos es digamos, dos efectos que prácticamente se netean. Ahora, aun cuando el efecto de mayores precios del petróleo y mayores ingresos petroleros sea mayor al efecto negativo que puede tener una menor recaudación por IEPS, creo que es más favorable tanto para el gobierno como para la población que los precios de la gasolina y que los precios del petróleo estén bajos relativamente. ¿Esto por qué? Porque finalmente, si los precios del petróleo se mantienen en niveles muy elevados por mucho tiempo, sí puedes tener un periodo inflacionario muy importante, sí te puede afectar no solamente a los bolsillos de las familias, sino a la actividad económica, y esto al final tiene consecuencias peores de las que podría tener, digamos, del beneficio que podría tener un petróleo relativamente caro por un tiempo.
1: Claro. Pau, de confirmarse, pues, este cese al fuego, esta reanudación de la normalidad en el estrecho de Hormuz, ¿consideras que tendrá un impacto en la actividad económica de México?
2: Creo que el impacto va a ser acotado. Finalmente, creo que uno de los impactos más importantes fue a través del precio del petróleo, y como mencionaba, no contaminó del todo ni a la actividad económica ni a los precios en México. Sin embargo, sí mejora, como ya mencionaba hace un momento, el ánimo en general. Estamos viviendo un momento de muchísima incertidumbre, que la guerra vino a aportar todavía, digamos, a enrarecer aún más el ambiente. Entonces, creo que más allá de afectar de forma directa a la actividad económica, creo que cambia la narrativa, nos permitirá poner atención en otros temas, poner atención a temas internos, y entonces sí, quizás poder disminuir esta incertidumbre que tanto ha pegado a la inversión y a la actividad económica en México en los últimos 18 meses.
0: ¿Cuáles son los temas en los que debemos enfocarnos en lo interno?
2: Pues, por ejemplo, ahorita viene la renegociación del T-MEC, que sin duda tema fundamental de aquí al primero, en las siguientes 3 semanas, por lo menos. El tema de la inflación, que si bien ha tenido un ha empezado a disminuir en las últimas mediciones, ha sido un tema pendiente y un tema que seguimos teniendo pendiente en México, etcétera. Algunos otros temas, como el tema de infraestructura, de empezar a reactivar la inversión en México, que lleva ya muchos muchos meses contrayéndose. Creo que son los temas ahora que tienen que ser fundamentales, que tienen que estar en la agenda en adelante.
1: ¿Qué están esperando ustedes para el PIB y la inflación en este año en México, en Multiva?
2: Para el PIB estamos un poco más optimistas que el consenso del mercado. Estamos esperando 1.3%. Creemos que todavía el sector exportador tiene aire para seguir creciendo y seguir aportando al crecimiento del PIB este año. El mundial, si bien tendrá un efecto acotado, tendrá un efecto positivo en el crecimiento del PIB en 2026. También esperamos que con el plan de infraestructura, con cierta reactivación de la inversión privada hacia el cierre del año, también pueda tener un impacto en el crecimiento, y por eso estamos viendo que el PIB podría crecer alrededor de 1.3% en 2026. Para la inflación, tenemos un estimado de 4.10%. Esto es por arriba del rango de variabilidad del Banco de México. Buena parte de esta inflación elevada tiene que ver también con, digamos, las consecuencias que el conflicto pueda tener o pudo haber tenido, como los precios del petróleo, de los energéticos, etcétera. También un tema en el campo que podría afectar, digamos, a los precios hacia el cierre del año, y por eso estamos viendo que la inflación se puede mantener relativamente por arriba del rango de Banco de México. Pero eso serían nuestras estimaciones para 2026.
0: Pues Pao Meseguer, economista en jefe del Banco Multiva, te agradecemos mucho estos minutos.
2: Muchas gracias, Darío. Muchas gracias, Rogelio. Buena tarde.
0: Que pases buena tarde igualmente. Y ya que estábamos hablando del T-MEC, Marcelo Ebrard, el secretario de Economía, aseguró que la revisión del tratado con Estados Unidos y Canadá continúa y afirmó que México mantiene conversaciones formales con ambos países. Ebrard afirmó hoy que la revisión del T-MEC continúa pese a las declaraciones del presidente Donald Trump, que dijo que pues a Estados Unidos le convenía más
1: que no le interesaba,
0: tener,
1: ¿no?
0: No tener un tratado que seguir pues perdiendo deficitariamente con Estados Unidos y con Canadá, y perdón, con México y con Canadá. Bueno, el caso es que Ebrard sostuvo que México avanza en tiempo y en forma en las negociaciones. Señaló en conferencia de prensa que si Trump hubiera decidido retirar a Estados Unidos del tratado, México ya lo sabría, debido a que ambas partes mantienen conversaciones formales sobre el acuerdo desde hace meses. Si la decisión política fuera que no se prolongue o no siga vigente el tratado, pues ya lo sabríamos, ya nos lo habrían comunicado, ya no estaríamos en conversaciones formales, dijo Marcelo Ebrard. La respuesta del secretario de Economía llegó después de que la semana pasada, como le dije, Trump puso en duda la renovación del T-MEC al asegurar que Estados Unidos no necesita nada de sus socios norteamericanos. El secretario explicó que las conversaciones con Washington buscan definir qué espera Estados Unidos para los próximos años, qué propone México y cuáles planteamientos son viables para cada una de las partes.
1: Darío, comentar también las ventas de las empresas afiliadas a Santat. En el mes de mayo el avance fue modesto, 0.8% a ventas nominales. Y bueno, es el desempeño más bajo para un mes de mayo desde la caída del 19% que se dio en 2020, producto de la pandemia, el cierre de los negocios no esenciales, bueno, pues afectó mucho el consumo. El indicador a tiendas totales, también con un crecimiento moderado, 3% en comparación al mismo mes de 2025, y esto, bueno, como parte de lo que se ha reflejado en los últimos meses, Darío, estos claroscuros de la economía, donde pues ya comienza a reflejarse en un consumo más débil.
0: Y como parte del programa Vivienda para el Bienestar, en distintas entidades del país hay 274,000 viviendas de las que ya se inició su construcción, y para 604,000 están ya contratados los servicios de obra. De la meta sexenal de 1.8 millones de viviendas se reporta 33.6 de avance. Vamos a hacer una pausa y regresamos.

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8: Sostenible de la Anáhuac Cancún con Francisco Madrid. ¿Cómo estás, Francisco? Buenas tardes.
9: Muy bien, Darío, qué gusto saludarte. Muy buenas tardes.
8: El gusto es nuestro. También te saluda Rogelio Varela.
10: Buenas tardes, Francisco. Bienvenido.
9: Gracias, Rogelio. Qué gusto saludarte.
8: ¿Qué pasó en abril? ¿Por qué se vino abajo el número de turistas internacionales? ¿Es normal que en este mes se dé ese fenómeno?
9: No es normal, aunque hay que recordar que en este mes tuvimos la Semana Santa, igual que el año pasado también cayó en el mes de abril. Estaríamos pues en un momento donde confluye un momento de alta demanda del mercado nacional, pero la parte final también del mercado internacional. Yo creo, Darío, que tenemos que, digamos, disectar la información para poder identificar que estamos enfrentando un momento bastante complejo en materia de turismo internacional y que incluso el crecimiento que se reporta pues no corresponde, me parece a mí, con la realidad de lo que está sucediendo. Me explico. Los primeros 2 meses del año tuvimos, luego de algunos meses malos el año pasado, pues un comportamiento positivo en lo que se refiere al turismo aéreo. Como hemos comentado en otras ocasiones, este segmento de viajes es el que aporta el 80% de los ingresos, es la parte medular del negocio turístico, ¿no? Desafortunadamente marzo y abril han sido meses con resultados negativos en este segmento. En realidad la caída ya es muy grave en marzo y abril, y esto obedece a varios factores. Por un lado, aunque pues no nos guste aceptarlo, el impacto de los hechos del 22 de febrero y la violencia que tuvimos luego de ello, pues en sitios como Vallarta han golpeado severamente al destino, no solamente a este, pero también a otros. La propia fortaleza del peso, la falta de promoción, también un momento muy complejo en el entorno internacional, con el conflicto armado en Medio Oriente, la incertidumbre asociada, el aumento en los precios del petróleo, el aumento en los precios de los combustibles aéreos de casi 60%, pues no ha sido, digamos, un momento propicio. La verdad es que estamos en una de las situaciones, digamos, me parece, más retadoras de los últimos años. Para resumirlo en un solo dato, Darío, el acumulado de turistas aéreos de los primeros 4 meses del año, en 2026, está en los niveles de 2023, ¿no? Se fue para atrás 3 meses, y cuando tengamos el acumulado para mayo, vamos a estar abajo del nivel de 2023.
10: Francisco, en este sentido, las expectativas que había enormes en torno al Mundial de Fútbol y que pues se anticipaba que iba a generar una llegada pues de turismo relevante, ahí tú, ¿qué estás viendo?
9: A ver, va a ayudar, por supuesto, pero ayuda, digamos, en los destinos del interior. Ahí lo que vemos es que hay una mayor capacidad aérea y sería esperar un aumento. Es un aumento, digamos, de un solo dígito, no mucho más que eso, en Ciudad de México, Guadalajara y Monterrey. Pero a cambio de ello, pues las playas están enfrentando ciertamente un momento muy complicado. En el periodo mayo-agosto, por ejemplificarlo, las rutas internacionales entre el Caribe mexicano y Estados Unidos, en ese periodo, en esos 4 meses, tienen 900,000 asientos menos que los que tenían en el mismo periodo del año pasado. 900,000 asientos. Cada turista utiliza 2 asientos, uno de ida, uno de regreso, con, digamos, un 80% de ocupación en los aviones. Pues estamos hablando que habrá entre 350 y 400,000 turistas menos en el periodo mexicano, unos 600 millones de dólares de afectación. Creo que deberíamos revisar con cuidado la información que publique INEGI, porque no necesariamente es lo que el sector está experimentando, porque el foco de la atención no se pone en los turistas aéreos. Nosotros insistimos que deberíamos estar sobre todo viendo lo que pasa con este segmento.
8: En ese contexto, Francisco, recientemente la Secretaría de Turismo dio a conocer una nueva estrategia de promoción turística de México. ¿Tú sabes sobre la misma? ¿Qué plan tienen y cómo va a funcionar eso?
9: Me parece que es bienvenido, y yo creo que lo que más ha trascendido, ¿no?

0: sectores importantes del gobierno federal, pues se consiguió mucho más que lo que hizo su antecesor, ¿no? Pero vamos, digamos que en los montos en los que se juega en la competencia internacional, estamos hablando de 6 millones de dólares, Darío, ¿no? Contexto, República Dominicana, que es pequeñito relativamente, tiene 80 millones de dólares al año para la promoción turística. España tiene 100 millones de euros para la promoción turística. Turquía tiene 250 millones de euros para la promoción turística. No puede una ciudad tan importante, de la que tienen 5 millones de familias, que tiene esta característica y contribuye a los equilibrios macroeconómicos del país, pues verse en este escenario con lo que estamos enfrentando, pues con un presupuesto de 6 millones de dólares, ¿no?
1: Claro.
0: Pues está muy bien que lo hayamos conseguido, pero pues es verdaderamente una cantidad minúscula, ¿no?
1: Sí. Francisco, comentabas el tema, pues, de la detención del Mencho como uno de los factores que contribuyó a este deterioro del turismo a nuestro país. ¿Cómo quitar esa mala imagen de México?
0: Yo creo que tenemos que hacer un esfuerzo muy grande. Creo que ayuda a un evento como el que hoy estamos viviendo. Me parece que el mayor beneficio que encontramos de esta justa deportiva que se celebra en el país, más allá de los turistas, pues es la proyección de la imagen de México, que tanta falta hace. Hay que decir también en justicia, pues que el país es visitado cada año por millones de turistas,
1: sí,
0: millones de turistas internacionales, y le pasan razonablemente bien, regresan felices, el 50% de ellos nos vuelven a visitar. Pues ese es el camino para hacerlo, pero para competir, pues tenemos que invertir. No solamente decir, tenemos una nueva estrategia, qué bueno, pero si vamos a ir a todos los mercados que nos están diciendo que vamos a ir, por ejemplo, al mercado chino, pues ese poquito de dinero se va a diluir en gran rapidez y difícilmente va a tener, digamos, un resultado que demuestre un trabajo eficaz.
2: En ese contexto, ya que hablabas de la competencia, ¿qué tan, pues, riesgoso puede ser para el país todos estos movimientos geopolíticos que está impulsando Estados Unidos en América del Sur, concretamente Venezuela y eventualmente Cuba?
0: Bueno, es todo un tema, ¿no? Y México no puede, digamos, quedar pensando que no puede haber efectos. Creo, y hay que recordar, que Estados Unidos es el principal mercado, es el principal socio comercial, y que en principio debería mantenerse el flujo de los turistas hacia nuestro país. Yo vivo en Cancún, como sabes, y aquí, pues, el pan nuestro de cada día es la convivencia con visitantes de ese país, pero ciertamente estamos teniendo bastante menos turistas a Estados Unidos este año que en otros años, y no es que los norteamericanos hayan dejado de viajar, eso también hay que decirlo. Los norteamericanos cambiaron su destino de viaje, dejaron de ir a Medio Oriente, están yendo a Europa, están yendo a Asia. En el continente americano, pues, siguen viniendo a México, pero en menor proporción que el año pasado, y casi están yendo un 10% más a República Dominicana. Nuevamente aparece el tema, ¿no? Yo creo que hay que trabajar mucho en materia de seguridad. Creo que este gobierno, pues, está haciendo la tarea, pero también tenemos que decir eso en los mercados. Tenemos que tener esquemas de contención de las crisis que se suceden como parte de la normalidad, como lo decía en su momento el Consejo de Promoción Turística de México. El gobierno federal tiene que invertir en promoción. Yo creo que no hay, digamos, una opción. No se puede dejar de hacer, pero por lo menos en montos como los que hace nuestra competencia en la vida.
1: Francisco, ves, tú que nos mencionas que estás en Cancún como académico, ¿ves un ajuste en los negocios en la Riviera Maya y toda esa región?
0: Yo sí creo que estamos y vamos a tener el peor verano de los últimos 4 años, ¿eh? Sin duda. El mercado sigue siendo noble y hay muchos modelos, sobre todo la parte de propiedad vacacional, que va a permitir a las empresas enfrentarlo, pero quien no está preparado no la va a pasar
1: nada
0: bien. Estamos viendo el aeropuerto con un movimiento, pues, por abajo los niveles del año pasado. Se siente, pues, una ocupación más baja de lo que normalmente sucedería, relativamente, ¿verdad? Porque aquí lo normal es tener ocupaciones del 80%. Bueno, pues a lo mejor estamos en niveles abajo, pero creo que sí, es un momento muy retador que debe hacer que los sectores públicos y privados sumen sus capacidades y entender qué es lo que está pasando.
2: Pues, Francisco.

0: Madrid, director del Centro de Investigación Avanzada en Turismo Sostenible de la Anáhuac Cancún. Gracias por la entrevista.
1: Al contrario, gracias, Ario, gracias, Rogel.
0: En ciertos círculos políticos y en algunos espacios de redes sociales ha circulado una narrativa que vinculaba al empresario Jack Lance Namas con presuntas investigaciones de las autoridades estadounidenses e incluso con la cancelación de su visa para ingresar a Estados Unidos. En ese contexto, llama la atención que hace unas semanas Lance Namas estuvo presente en Wall Street en el evento de apertura de Pershing Square USA. Se trata del nuevo vehículo de inversión de Bill Ackman. El fondo de Pershing Square recaudó $5,000 millones e incluye posiciones en Alphabet, Amazon, Meta, Uber y Brookfield. Ackman ha construido durante décadas una reputación de análisis riguroso y apuestas de largo plazo. Su firma no abre la puerta a cualquier capital y mucho menos en operaciones de esta escala. La presencia de Lance Namas, quien por invitación de Ackman participó en esta plataforma desde su etapa inicial, apunta a un movimiento para diversificar el negocio de corporativo Cosmos, uno de los grupos más grandes de servicios de alimentación en el país, cuya trayectoria de más de 50 años ha estado marcada por la operación de sistemas de gran escala, donde la ejecución y el control son determinantes. Para que un empresario extranjero participe en una estructura registrada ante la Securities and Exchange Commission, colocada por bancos como Citigroup, UBS y Bank of America, y gestionada por una firma como la de Ackman, con $30,000 millones bajo administración, se requiere atravesar los filtros Know Your Customer y Anti-Money, Laundering, que la legislación estadounidense impone bajo el Bank Secrecy Act y el Patriot Act. Dichos filtros contemplan la verificación del origen ilícito de los recursos, el origen lícito de los recursos, análisis de la estructura accionaria, revisión de antecedentes corporativos, historial fiscal, consultas de las listas de la Oficina de Control de Activos Extranjeros del Departamento del Tesoro, la OFAC, y cumplimiento de las llamadas Bad Actor Rules, que permiten excluir.
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6: ¿Qué tal? ¿Cómo están? Muy buenas tardes, bienvenidos el día de hoy a la sede del Mundial. Y bueno, para platicar acerca de todos los resultados, está terminando el juego de Uruguay en contra de Arabia y ya lo estaremos analizando porque ha sido dramático, le ha costado trabajo a la selección charrúa. Pero saludo a mis compañeros y amigos Ricardo Pérez Amaral. ¿Cómo estás, Ricardo?
7: Hola, Lalito, Carlitos, buenas tardes. Un gusto estar comentando los acontecimientos de hoy, lunes 15 de julio. De junio del campeonato mundial.
6: Sí, ya lo platicaríamos. Carito Rebolledo, ¿cómo estás? Muy buena tarde.
8: Hola, ¿qué tal, Lalo? Ricardo, muy buenas tardes. Muchas sorpresas, sobre todo el día de hoy. Ya lo estaremos desglosando, pero creo que esta Copa del Mundo nos ha dejado buenos momentos y sobre todo en los últimos días partidos interesantes, emocionantes y, como bien comento, las sorpresas.
6: Sí, y en este momento los reflectores se los lleva.
4: Los reflectores se los lleva.
7: Pues sin lugar a dudas, el arquero de Cabo Verde, una sorpresa del tamaño del Mundial, de los 48 equipos participantes, a Cabo Verde me lo ponían entre el 47 y 48, y logra sacarle un empate a España. España se ve inoperante, se ve un equipo que no pudo descifrar la línea defensiva del equipo Cabo Verde, pero sin lugar a dudas, el arquero de Cabo Verde para mí se lleva los reflectores el día de hoy.
6: Para ti, mi querido Carlos Rebolledo.
8: Yo coincido.